hermano, por estar escuchando lo que no tenía que escuchar. Aquella mujer, por estar poniendo la atención a lo que no tenía que escuchar. Hermanos, hubo una separación entre Dios y los hombres, pero Dios siempre siguió hablando, hablándole a la humanidad, hablándole al hombre, aunque el hombre había pecado, siempre la voz de Dios siempre salía, aun cuando el hombre le había fallado, el hombre se andaba escondiendo, pero la voz de Dios estaba sonando en el cielo, y aquel hombre tenía miedo y se estaba escondiendo, porque Dios sigue hablando a la humanidad, Dios sigue hablando a la iglesia, Dios sigue hablándolo a nosotros en estos tiempos. En otro tiempo, dice la palabra, Dios le habló a Israel a través de los profetas. Y de tal magnitud que vieron la gloria de Dios. Dios le habló a Abraham. Dios le habló a Lot. Dios le habló a Isaac. Estos hombres, hermanos, tuvieron ese privilegio porque sin saberlo, hermanos, aquellos ángeles, hermanos, los tuvo Abraham hospedado en su hogar sin saber que eran los enviados de Dios y estaba hablando con ellos. Pero la palabra del Señor dice, hermanos, que Dios levanta un profeta y ese profeta fue Moisés, hermanos, y lo manda a Egipto, hermanos, que después nosotros lo llamamos como el pastor más grande de la historia, de una iglesia más grande que podamos conocer. Pero nosotros podemos ver que el Señor se comunicó con Moisés, pero antes de hablar con él y de exponer el plan que tenía de salvación para los israelitas en Egipto, le estaba diciendo: Moisés, Moisés, quítate la sandalia, quítate el pecado que tienes, porque quiero que entiendas una palabra, que en el lugar donde tú estás es santo y tres veces santo, y no puedes hablar conmigo si no te santifica y te quitas esa sandalia. Y dice la palabra del Señor que cuando Moisés se quita la sandalia y empieza a ver aquella zarza que ardía, pero no se consumía, y de en medio de aquella zarza salía aquella voz y le está diciendo: he escuchado el clamor de mi pueblo y ahora te he escogido para que vaya y libertes a mi pueblo. Dios seguía hablando, el hombre le había dado la espalda al Señor. Israel estaba, hermanos, perdido, no había una esperanza. Dice la Biblia que se acordó Jehová del clamor de aquel pueblo, se le había olvidado tal vez el rostro, pero el gemir de aquel pueblo no se le había olvidado. Habían pasado cientos de años, hermanos, pero Dios en su gran misericordia envió un hombre con un plan trazado ya, porque Dios tiene gran amor para aquella nación, para aquel pueblo que había sido llevado esclavo, así como en estos tiempos este mundo ha sido llevado esclavo, pero Dios ha levantado hombres, Dios ha levantado mujeres para que sean la voz de Dios en la tierra y puedan llevar palabra de salvación, palabra que transforme, palabra que hiere, palabra que revienta cadena. Por eso Dios sigue hablando en estos tiempos. Dios sigue hablando. Dios le habló a Israel de muchas maneras. Mi alma te alaba, Señor. Mi alma te glorifica. Dios le hablaba a Dios siempre, hermanos, cuando aquel pueblo estaba en pecado, Dios siempre mandaba palabra de Jehová. Qué grande amor de Dios para poder comunicarse, hermanos, con los profetas, para que los profetas vinieran a hablar a redarguir a aquel pueblo de Dios. Es porque el amor de Dios era tan grande, dice la palabra del Señor, hermanos. Cuando nosotros empezamos a meterlos en la Biblia y a caminar por la Escritura, podemos ver un gran Moisés, podemos ver nosotros, hermanos, un gran hermano Samuel, un gran hermano, podemos ver Elías, un gran hermano Eliseo, podamos ver un gran David, podamos ver un gran Isaías, podamos ver un gran Ezequiel, podemos ver un gran Jeremías, podemos ver un gran Jonás, podemos ver un gran Daniel, podamos ver un gran Abacú, un gran Sofonía, un gran Malaquía, y podemos llegar más allá y podemos mencionar más hombres, pero quiero llevarlo rápido al momento de Cristo. Y ya los profetas murieron y ya los profetas no existían.
no había palabra de Dios en la tierra, pero tenía que venir palabra a este mundo. Hermano, Dios no se me ha olvidado qué grande amor para este mundo Dios tiene, porque siempre le envía palabra y manda un hombre que no venía vestido con saco, ni con corbata, ni con buenos zapatos, sino que venía vestido de cuero, hermano. Hermano, su ropa era rústica, sus pies tal vez no tenían nada, las sandalias que él tenía quizás eran las más baratas que había en aquellos tiempos, pero venía una palabra de lo alto, que causó que aquel pueblo escuchara, y empezó a decir una voz que clama en el desierto, y empieza a caminar Juan, empieza a venir Juan desde el desierto, y empieza a hablar palabra de Dios, empieza a que el pueblo escuchar algo diferente, empezó a que el pueblo escuchar una palabra que no la habían escuchado hacía cientos de años. Dios seguía comunicándose con el hombre. ¿Sí o no? Dios se seguía comunicando con el hombre. Isaías lo había profetizado. Isaías había profetizado que iba a venir Juan el Bautista. Ayer en el culto que tuvimos, estaba hablando el hermano predicando, cuando se junta aquellas dos madres y Juan fue lleno del poder del Espíritu Santo. Pero yo no quiero llevarlo a ese momento, quiero llevarlo al momento donde Juan sabía cuál era su lugar. Juan dijo: en menester que yo mengüe para que él crezca. Yo solo soy una voz que viene hablando de él, pero él viene tras de mí. Él se los va a bautizar a ustedes en agua, y no solo en agua, sino que en fuego. Él se los va a bautizar en agua y en fuego. Y empezaba, hermanos, a diseñarse el plan de salvación para la humanidad. Un plan de salvación. Un plan, hermanos, trazado. Un plan, hermanos, oiga lo que le estoy diciendo, trazado para traerle salvación a este mundo. Un plan trazado para traerle vida eterna al ser humano. Un plan trazado, hermanos, para que el mundo tuviera esperanza nuevamente. El hombre no tenía esperanza antes de Juan el Bautista. No había esperanza, no había esperanza para la humanidad. Estábamos todos destituidos de la gloria de Dios por el pecado, por aquel hombre que había pecado allá en el Edén, hermanos. No había esperanza, no había nada, pero vino uno más grande que Adán, vino uno más grande que Juan el Bautista. Ese traía una palabra que iba a transformar mentes, que iba a transformar corazones, que iba a remover este mundo, que iba a hacer que la, oiga lo que estoy diciendo, que el hombre en este día, hermano, está escuchando la voz de Dios todavía, pero va a ser más terrible para más adelante todavía. Quiero que entienda esta palabra, grábesela, que Jesucristo, oiga, Jesucristo es el sello final de esta humanidad. Fuera de Jesús no hay salvación. El hombre puede buscar y puede ir donde quiera, pero entiende esta palabra, que fuera de Jesús no hay salvación. Jesús es el sello de la revelación final. Jesús es el sello de la revelación final. Sin Jesús no somos nada. Sin Jesús no hubiera morido, no hubiera venido a morir en la cruz del Calvario. ¿Qué hubiera sido de nosotros en este momento? En este momento no estuviéramos en este lugar. El hombre, hermanos, el hombre aún en este tiempo anda caminando para un lado y para otro. Anda, hermanos, corriendo con aquella gran sed de escuchar palabras del Señor. En este tiempo que vivimos, hermanos, el ser humano se mata y anda diciendo: yo quiero escuchar la palabra, pero quiere escuchar una palabra, a la palabra que le convenga, la palabra que le sienta suave a los oídos, la palabra que le dé ánimo a los oídos, pero no quiere escuchar la voz de Dios, hermano. Cuando aquel pueblo de Israel se le acerca a Moisés y le dijeron esta palabra: ya no te queremos escuchar
hablar a ti. Si Dios te habla a ti, ¿por qué no nos puede hablar a nosotros? Ahora entonces viene Moisés, los reúne y dice la palabra del Señor que cuando empiezan a escuchar aquella voz de trueno, aquello que se movía, aquel fuego, aquella gente empezó a temblar, a tener miedo, porque la voz de Dios para el que no está bien agarrado le produce angustia, le produce dolor, pero nosotros que estamos agarrados de Dios podemos escuchar la voz de Dios y le decimos gracias Señor, gracias por hablarle a mi vida, gracias por seguir hablando en estos tiempos, gracias porque tú sigues hablando a mi vida y a la vida de mis hijos, de mi familia, porque Dios nos está hablando a todos completamente en conjunto, a toda nuestra familia. Pero es que yo no escuché la voz de Dios. Dios no me habla. Pero ¿cómo vienes a la iglesia? Yo me fui para la casa igual. ¿Cómo viniste a la iglesia? Yo no sentí nada. ¿Cómo viniste? Habíamos más de 200 personas ayer. Más. El 25% de esos que estaban allí estaban escuchando la voz de Dios. El 25% se gozaba. ¿Sabes, hermano? Antes de que ese hermano dijo que había diferencias, que lo recibía, yo lo recibí en el altar. Y vive Jehová, lo que le estoy diciendo, estas palabras lo recibí en el altar y pude ver la gran indiferencia. Si hay gente que viene a la iglesia a cruzar los pies, a cruzar las manos. Hay gente que viene a la iglesia, oiga lo que le voy a decir, esta palabra es duro decir, esta palabra, pero a la hora del mensaje está saliendo para el baño, a la hora de la oración se está yendo para el baño. Somos irreverentes a la voz de Dios y después decimos nosotros, Dios no nos habló a nosotros, hermanos. No, Dios sigue hablando. Dios sigue hablando, Dios sigue hablando, Dios sigue hablando, Dios sigue hablando, Dios sigue hablándolos a nosotros. Aquel niño que pasó ayer a dar ese texto fue una palabra de Dios. Ese niño que pasó fue el más pequeñito, pero ese niño que pasó, Eliseo, que pasó a decir ese texto, hermanos, es una palabra de Dios. El problema es, depende de cómo usted venga. Si usted viene dispuesto a escuchar palabra de Dios, se va a ser edificado, va a decir gracias Señor, a través de una alabanza el Señor restauró. Yo venía triste, yo venía desconsolada, pero cuando mi hermana cantó ese devocional y empezó a cantar, fue palabra del Altísimo, la gloria llegó y yo me restauré, salí diferente, me salí llena y con deseo de seguir caminando. Y voy a estar mañana en el ayuno, voy a estar bendiciendo su nombre, porque hoy, esta noche, el Santo de Israel vino a hablar de mi vida, vino a hablar de mi vida, y ya no puedo ser el mismo, porque yo vine esta noche y yo vine a escuchar palabras. Palabra, palabra, palabra, palabra, palabra, palabra, tienda, palabra, palabra de lo alto. Se sentaba con los discípulos. Májate ver, mi alma te alaba, dice la Biblia. Se montó en una barca y de adentro de aquella barca empezaba a hablarle a aquel pueblo. Se sentó en aquel monte y dentro de aquel monte empezó a hablarle a aquel pueblo y les hablaba palabras. A los desconsolados les decía, bienaventurados los que tienen hambre y sed de justicia, porque ellos van a ver a Dios. Bienaventurado aquel que llora porque va a ser consolado. Y venía la palabra de Dios hablándole, venía la palabra de Dios hablando, y en estos tiempos sigue hablando, le sigue hablando al desconsolado, le sigue hablando al problemado, le sigue hablando para que se restaure, para que se levante. Pero tenemos que abrir nuestros oídos y venir dispuestos a oír palabra de Dios, venir dispuestos a escuchar la palabra. Ya no es tiempo de dormir. La Biblia dice, despiértate pues tú que duermes entre los muertos, o sea, que significa que estuvo vivo, pero que ahora está entre los muertos durmiendo. Y dice la

¿Quién? Que alumbre a Cristo. Cristo los alumbra. A través de la palabra los llena. Los viene hablando. Nos da fuerza y fortaleza para seguir avanzando. Sigue hablando. Decimos nosotros, no nos predican el mensaje que estoy escuchando. Allí no nos predican en la iglesia. Abran la Biblia y empieza a leerla. La Biblia tiene para el que está desamparado. La Biblia tiene para el que está pasando embrobado. La Biblia tiene para el que está desanimado. La Biblia tiene para aquel que está claudicando en tus pensamientos. La Biblia tiene para aquel que está pasando aflicción. La Biblia tiene para aquel que está pasando enfermedad. La Biblia tiene para aquel que emocionalmente está caído. La Biblia tiene para aquel que ya no quiere continuar. La Biblia tiene para aquel que quiere adquirir sabiduría. La Biblia tiene para que, hermanos, para aquel hombre que ha perdido la brújula pueda alumbrar. Lámpara es a mi pies tu palabra y lumbrera mi camino. Tú me vienes hablando, me vienes mostrando el camino. Aquí no es lo que le predicó Álvarez.

que ya no quiere seguir en este camino. Jesucristo vio al hambriento y se les quedaba viendo, dice, y tuve compasión. Se acabó Juan, pero quedó Jesús. Y Jesús hasta hoy en día está. Jesús hasta hoy en día está. Y Él está vivo. Y su palabra es veraz. Jesucristo es más grande que los profetas. Jesucristo es más grande que los ángeles. Por eso Pablo se atrevió a decir que si un ángel del cielo bajara con otro evangelio que no habían conocido que fuera, ¿qué dijo? La palabra correcta, maldito. Porque Cristo está por encima de todo y de todos. Por cuanto Él se humilló, Dios lo exaltó y le dio un nombre que es sobre todo nombre. Y que ante Él se doble toda rodilla. Y toda lengua confíese. Oiga, que dice que Jesucristo, que es Jesucristo, es el Señor. Jesucristo es el Señor. Jesucristo es el Señor. Jesucristo es el Señor. Es el Señor, es el Señor. Es el Señor Jesucristo. Es el Señor. Májate verra, mira, va. Estaba a la diestra del Padre. Yo sé que ustedes que leen la palabra entienden lo que dice Juan. Él estaba antes. En Él estaba la vida. En Él estaba la vida, me imagino. Hermanos, cuando el Espíritu se movía, en otra Biblia dice que el hálito de Dios se movía. Oiga lo que le estoy diciendo, había habido una gran batalla. El mundo había quedado desordenado. El diablo había venido con su furia y había tenido una gran guerra. Oiga lo que le estoy diciendo, la tierra había quedado desordenada y vacía. Y viene el Señor, y me imagino que Cristo venía caminando con Él y le está diciendo: hoy, mira la tierra cómo está. Y empieza con la voz de Él, porque a la voz de Él tiembla la tierra. Él no necesitó meter las manos, solo la palabra, solo la palabra, solo la palabra. Por eso es que sigue hablando y separó la tierra de las aguas. Pero hay una palabra que me dice: hizo el diseño, y en ese diseño estaba usted y estaba yo. En ese diseño estaba usted, no se alegre, hermana. En ese diseño estábamos nosotros. Oh, bájate verla, mira, va, poder de Dios. Ahí estábamos nosotros. Y le dice: hijo, hagamos al hombre a nuestra imagen y semejanza. Y Jesús le dice: sí, padre, hagámoslo. Él estaba, en Él era la vida, en Él era la vida. Oiga lo que le estoy diciendo, dice la palabra del Señor en el libro de Mateo, en el capítulo 28. Dice una palabra muy maravillosa, que cuando Él asciende al cielo, hermano, oiga lo que le estoy diciendo a los discípulos, dice: ustedes que están viendo, si este Jesús que ustedes lo están viendo llevar y al cielo, este mismo va a venir. Pero Jesucristo no se fue a trabajar, a crear moradas, porque no es albañil. Él le dio una espera, le dijo: si mi padre no la ha hecho, no se preocupe, yo la voy a hacer, porque mi padre lo que lo promete lo cumple. Pero lo que le quiero explicar es esta palabra: Él se fue y se sentó a la diestra del Padre. El diablo tuvo que ser humillado, los demonios lamentaron, el infierno tembló, la tierra tembló, el sol se oscureció, la luna no dio su luz, hubo un gran, hermano, oiga lo que le estoy diciendo, un cataclismo mundial, porque el diablo, las esferas, oiga lo que le estoy diciendo, este segundo cielo que habla Efesios en el capítulo 6, versículo 10, donde dice que las potestades, todas las potestades se movieron, todos los principados se movieron, cuando que Cristo se aparece y le dice a la muerte: muerte, ¿dónde está tu victoria? Sepulcrito, ¿a dónde está tu aguijón? ¿A dónde está tu victoria? Mira, muerte, tu aguijón, ¿dónde está? Y le quita la llave de la muerte, y a ti te ha dado vida. El pastor dijo que somos almas vivientes, y vivimos por siempre, y para siempre, y para siempre, y para siempre, y para siempre, y para
para siempre. Ahí es donde entendemos que los aires, hay luchas. Por eso cuando usted viene a dormir aquí, no se preocupe. Entendemos que el diablo anda del pelo y le quiere poner sueño, porque hay luchas en las regiones celestes. Recuerde, este cielo, que el que vemos nosotros, la nube, la atmósfera, la estratosfera, lo que podemos ver, pero detrás de allá hay una guerra que se está peleando, y esos demonios vienen y le están metiendo pensamientos. Dios no te oye, Dios ya no te habla, Dios ya no te toma en cuenta. Repente ese demonio, dígale: demonio mentiroso, Dios me ama y me sigue hablando, porque su palabra es verdad y su palabra tiene cumplimiento. Andalía, sojalaya, oh poder de Dios, mi alma te alaba, oh santo Rabí. Mira, va, bájate, ve. Dios sigue hablando, Dios sigue hablando, Dios sigue hablando. En la iglesia vamos a ver muchos grupos de gente que nuestro falto de conocimiento los tratamos mal. En nuestro falto conocimiento de profundidad de la escritura, vemos mal a aquel hermano cuando no sabemos que se están meneando batallas terribles, que están peleando y le están metiendo desánimo, le están quitando la fe, le están quitando el amor, le están quitando el deseo de ir a la iglesia, le están poniendo el sueño en la iglesia, le están quitando que ore, le están quitando el amor, el compañerismo. Pero Dios sigue hablando y Dios está diciendo: todo lo puede Cristo porque Él me fortalece. Dios sigue diciendo: todo lo puede Cristo porque Él me fortalece. Él es más grande que cualquier enfermedad, Él es más grande que cualquier dolor, Él es más grande que cualquier desánimo, Él es más grande que todo. Pero hay que creer, la palabra del Señor es viva y eficaz, y es más traspasante que toda espada, que toda espada de filo. Traspasa el alma, la mente, la coyuntura, desciende los pensamientos. Esa es la palabra de Dios, porque por la palabra de Dios creemos que este mundo fue constituido. Dios sigue hablando. El problema es que depende cómo lleguemos a la iglesia. Si usted viene a la iglesia a perder el tiempo, no va a escuchar la voz de Dios. Si nos dormimos en un profundo sueño, aunque la alarma la ponga y que suene 50 mil veces, no la va a escuchar. Gloria a Jesús. Si le puede alabar, alábele. Y si está vivo, alábele también. Por eso dice: toda potestad me está dada. Búsquelo, Mateo 28, 16, 18. Todo. Cuando dice todo, no deja nada por fuera.

Pero los 11 discípulos se fueron a Galilea, al monte donde Jesús les había ordenado. Y cuando le vieron, le adoraron. Pero algunos dudaban. Y Jesús se acercó y les dijo, y les habló diciendo: toda potestad me es dada en el cielo y en la tierra.

¿Qué vine a escuchar esta tarde? ¿Qué vine a escuchar? ¿Cuál fue la disponibilidad que vino? Si usted vino solo a pasar el tiempo a platicar y a perder el tiempo, así se va a ir. Y todavía va a ir preguntando qué se predicó. Bueno, Felipe, se va a ir preguntando todavía qué dijo el pastor. No le entendí lo que dijo. No entiendo nada porque no vino dispuesto a escuchar la voz de Dios. Pero cuando venimos dispuestos a escuchar la voz de Dios, le decimos: heme aquí, Señor, que tu sierva escucha. Heme aquí, Señor, que tu sierva escucha. Es cuando usted ve que el hermano dice amén. Es cuando usted ve que la hermana dice amén, aleluya, así es. Confirmando la palabra, porque está cuerpo, alma y espíritu en la casa del Señor. Pero cuando viene solo a pasar el tiempo, hay un silencio que si pasan los zancudos, se están escuchando que ellos van caminando por el medio. Pero la iglesia que va para el cielo, esa está en este lugar, cuerpo, alma y espíritu, escuchando la voz de Dios, escuchando la voz de Dios, escuchando la voz de Dios. Sigue hablando, no sigue hablando. Sigue hablando, no sigue hablando. Oiga lo que dice Efesios 1:21. Sobre todo principado y autoridad y poder y señorío. Y sobre todo nombre que se nombra, oiga, escuche por favor, ponga atención. Y sobre todo nombre que se nombra, no solo en este siglo, sino también en el venidero. Oiga lo que dice: sometió todas las cosas bajo sus pies. ¿Cómo dice? Bajo sus pies. Y lo dio por cabeza sobre todas las cosas. ¿A quién? A la iglesia. Y dice, la cual es que, es que la plenitud de aquel que todo lo llena. ¿Y en qué? En todo. En la palabra es Cristo Jesús, Cristo Jesús, Cristo, Cristo, Cristo, Cristo. Cuando alguien está lleno de Cristo, sabe escuchar la voz del Espíritu, sabe escuchar la voz de Cristo, viene a la iglesia, en su casa lee la Biblia, en su casa ora, porque sabe que Cristo lo llena todo, y es todo, y es todo, y es todo, y es todo. Que Dios habla hoy, que Dios habla mañana, que Dios me habla a través de los tiempos, que Dios me habla a través de los vientos, que Dios me habla cada momento, porque la voz de Dios está ahí, la voz de Dios está ahí, el Espíritu Santo está ahí hablando, el Espíritu Santo siempre nos está redarguyendo. ¿Sabe por qué se le sigue hablando? Se le sigue hablando del pecado en la iglesia. Es porque hay gente que no viene a escuchar la voz de Dios. Porque cuando hay y escuchamos la voz de Dios, ¿qué sucede allí? Uno está aquí nada más, el resto, ¿qué pasó? ¿Qué sucede cuando escuchamos la voz de Dios? Hay cambios. Cambios, cambios, cambios, cambios de vida, cambios de actitud, cambios, cambios en nosotros. Cuando empezamos a escuchar la voz de Dios de verdad, hay cambios, cambios. Cuando Dios empieza a hablarle, oiga lo que le estoy diciendo, nosotros picadeamos a Saúl y lo hacemos como queremos, pero no entendemos dos cosas importantes que se nos pasa por alto.

0: Primero, Saúl no escogió ser rey. Primero, hablemos claramente, él tenía miedo, él no escogió ser rey. Pero la Biblia dice que cuando Saúl recibe aquel llamado, cuando sale con aquellos profetas, su corazón fue cambiado y empezó a profetizar, empezó a hablar, empezó a actuar diferente. Y ya, hermanos, no actuaba como lo mismo. Así es el hombre cuando escucha la voz del Señor, empieza a actuar. Hay cambios en la vida, hay cambios, hermanos, que hacemos en nuestra vida cotidiana, en nuestra vida espiritual. Ya sabemos cómo caminar, ya sabemos cómo tenemos que andar, ya sabemos cómo escuchar la voz en el desierto, ya sabemos cómo escuchar la voz en aquel arroyo, ya sabemos cómo escuchar la voz debajo de aquel enebro, ya sabemos cómo escuchar la voz en aquella cueva, porque el profeta lo pudo experimentar. Se sintió el viento, saqué el terremoto, pero tras el terremoto un sonido apacible. Oh, sabía distinguir la voz de Dios, y por eso en estos tiempos Dios sigue hablando o no sigue hablando. Sigue hablando, hermanos. La cual es su cuerpo. ¿Y cuál es su cuerpo? Nosotros, la iglesia. La iglesia, somos nosotros. Somos el cuerpo de Cristo en la tierra, si estamos los privilegiados, hermano Rodel, que somos el cuerpo de Cristo. Y yo no entiendo por qué usted tiene esa cara de tristeza, hermano, pero tiene que estar contento porque somos el cuerpo de Cristo. Somos el cuerpo de Cristo. Usted no es cualquier cosa, hermana. Usted y yo somos el cuerpo de Cristo y estamos siendo moldeados a la voz del Señor, a la voz de Dios a cada momento. Somos la iglesia de Cristo, el cuerpo de Cristo. Y somos la plenitud. Guarda esta palabra. Guárdela, pero guárdesela, por favor. La que le voy a decir ahora, guárdesela. Si usted tiene luchas y hay momentos que está arriba y momentos que está abajo, y es porque en las regiones celestes está habiendo una guerra donde el diablo está pidiendo tu alma. Y si cometes pecados físicos, el diablo está pidiendo tu cuerpo también. Porque metiéndote el pecado en tu cuerpo, sabes que hay una separación entre Dios y tú. Y ya no sos santo. Y ya no sos agradable para el Señor. Por eso la iglesia del Señor, tenemos que guardarlos a cada momento. Por eso hoy que esta tarde esta noche los voy a invitar. Si usted ve un hermano que anda triste, capa caída, dígale: Señor, yo sé que hay una guerra en los cielos, en las regiones celestes, que se está peleando en este momento para que mi hermano ya deje de escuchar tu voz. Pero yo ahora, yo ahora lo reclamo. Es un predicador, lo voy a ver predicando la palabra. Oh, es una servidora, la voy a ver. Lo voy a ver exaltando, pero hágalo. Pero tenemos que ponerlos atentos a escuchar la voz de Dios. Porque Él no quiere que nadie perezca, sino que todos, ¿qué dice? Procedamos al arrepentimiento. Somos tan ingratos que lo que vemos es el hermano, la hermana. No vemos más allá. No vemos más allá de los predicadores. Los estamos tindando de que son macheteros, que somos matadores. No ven más allá, que el diablo está también atacando los sentimientos, los pensamientos. Se hincan a orar, sienten como que Dios no les oye. Vienen a la iglesia, leen la Biblia, un montón de capítulos bíblicos, y no encuentran los mensajes. Hay una lucha terrible para tener un mensaje, porque el diablo, como dice Juan 10:10, vino para matar, para hurtar, para destruir. El diablo ha venido para venir a quitar la paz, para venir a quitar la alegría, para venir venir a quitarle esa sonrisa de carne asada, de sentirse orgulloso de ser hijo del Rey de Reyes y Señor de Señores. Oye, hermano, ya el hermano no se siente parte de la iglesia, se siente como extraño, y ya no se siente como aquel miembro donde levantaba la mano, donde, hermano, oiga, levantaba la voz en alto y cantaba, sino que se siente como una escoria, como que no vale nada. Pero para ti esta palabra esta noche, hay una lucha que se está peleando, pero quiero que sepas que Cristo ya ganó, y ya ganó Cristo, y hay palabra de Dios también, hay palabra de Dios también, y esta noche ha venido a buscar y a salvar. ¡Oh, bendito es el nombre del Señor! Jesucristo es todo. Él es el que nos habla a nosotros cada día. Oiga lo que le voy a decir. Él es el que nos habla cada día a nosotros. ¿Cómo vino ahora? ¿Cómo vino? Vino dispuesto a oír palabras de Dios. Vino dispuesto a oír la voz de Dios. O vino solo nada más a ponchar tarjeta para que lo vean que se acercó a la iglesia. Porque hay mucha gente que viene a la iglesia. Servidoras y servidores vienen por el compromiso que son servidores. Pastor, ¿por qué tocó allí? Ustedes, servidores, estoy diciendo. Vienen con el compromiso de que no puedo faltar por el privilegio que tengo. No, hermanito, hermanita, venga a la casa del Señor y diga esta palabra: Señor, yo esta noche yo quiero ir a adorarte, yo quiero ir a exaltarte, yo quiero ir a bendecir tu nombre, yo quiero que hables, que una palabra traigas a mi vida. Usa al predicador en gran manera, por favor, Señor. No importa quién sea, Señor, úsalo en gran manera. Padre, por favor, habla a mi vida. Yo no quiero ir a perder mi tiempo, Señor. Yo no quiero ser solo una presencia de alguien que estuvo sentado en la silla. Yo quiero que tú vengas y me hables a mí. Yo quiero, oh Señor, yo quiero que seas tú manifestándote en mi vida. Quiero sentir tu Espíritu Santo. Yo quiero sentir tu presencia. Tú conoces mi vida, tú sabes cómo ando. Necesito de ti, por favor, te necesito. Esteban había sido discípulo de Juan, ¿verdad? De Jesús. Cuando muere Juan, es que viene donde Jesús. Pero cuando está culminando sus últimos días, vamos a hablar culminando los últimos momentos de la tierra, porque no dice que murió, sino que durmió. Hay unas palabras que dice que era lleno del Espíritu. Era un hombre dotado de la gloria de Dios. Y qué lindo es, hermanos. Viendo las piedras, no corrió. Viendo los que lo habían rodeado para apedrearlos, no tuvo miedo. Empezó a caerle aquellas piedras. Y en medio de esa gran tribulación que estaba pasando, ¿qué estaba viendo Esteban? ¿Cuántos dijeron? Estaba viendo los cielos abiertos y al Hijo de Dios, a Jesucristo, sentado a la diestra de Dios Padre, y tenía una sonrisa en su rostro. ¿Qué te quiero decir? Te puede estar apedreando el diablo y te puede estar haciendo pedazos por todos lados. Te puede estar haciendo pedazos mentalmente, tu corazón físicamente, te puede estar haciendo pedazos por dentro, algo que no podemos ver. Pero quiero decirte una cosa, que Dios te está viendo. Solo tienes que llenarte del poder, de la gloria del Espíritu Santo, que sea lleno del poder de Dios. No significa que no va a venir el diablo a atacarte. Sí te va a atacar, pero Dios está allí. La voz de Dios está allí para consolar. Maravilloso Jesús. Te adoramos, Señor, aleluya. Mire, el cual, a hebreo siempre, el cual siendo el resplandor de su gloria y la imagen misma de su sustancia, y quien sustenta todas las cosas con la palabra de su poder. ¿Qué nos hace a nosotros caminar? ¿Qué nos sustenta a nosotros? ¿Aló? Es la palabra de Dios. ¿Qué nos sustenta? La palabra de Dios. ¿Qué es lo que se mete en nuestros corazones? Es la palabra de Dios. Pero dependiendo cómo usted venga, dependiendo qué disponibilidad traigamos. Porque hermanos, mire, yo escuché un mensaje maravilloso de un predicador que predicó aquí y predicó una hora y media. Y qué mensaje, hermanos, se me quedó grabado. Y yo salí contento, bendecido. Y encuentro a alguien a la vuelta de la esquina y me dice ese mensaje. Sí, no, me dijo. Le dije yo, sos un sacuajín, hijo. Porque Dios habló. ¿Sí? El mensaje de ayer, hermano, me lo disfruté, usted no sabe, un cake para mí, con mi comidita, que es alabanza, aquella gloria, pero después ese cake, cuando empezó a menearse ese predicador y agarró esa Biblia y se meneaba por Génesis y se meneaba por Reyes y se meneó por Mateo y de ahí se menea en Hechos y de ahí se va a Apocalipsis. El que no iba dispuesto a disfrutarlo, ese no salió, ese salió en privado. Por eso le estoy diciendo que depende cómo usted venga a la iglesia. Y ustedes que tenían los aires a la orilla y de frente que no había nada. Y estábamos gozándolos. ¿Cómo viene? ¿Qué voz quiere escuchar? ¿Quiere escuchar la voz de Dios? ¿O quiere escuchar la voz del enemigo? Que le dicen, no puedes, no vas a llegar, no vas a poder, no vas a cambiar, nunca vas a ser diferente, serás la misma, serás el mismo. Esa voz es asesina, esa voz es del diablo. Quiero decirle, y no es que vaya a decir todo que el pastor predica favorito, no, le estoy diciendo que usted y yo no fuimos diseñados para, hermanos, estar en el fuego. Nosotros fuimos diseñados para estar con Cristo, pero para eso hay un proceso que tenemos que santificarlo y aprender a escuchar la voz del Rey de Reyes y Señor de Señores, porque todavía sigue hablando en estos tiempos, sigue hablando a nuestras vidas, a nuestras vidas, a nuestras vidas, a nuestras vidas, a nuestras vidas. Pero el problema que pasa hoy en día, que le estamos escuchando más la voz de una persona que la voz de Dios. Hombres seguidores de hombres. Y de eso la Biblia dice que tenemos que guardarnos. Si un predicador no le da base bíblica de lo que está hablando, no le crea. Si un predicador le trajo una revista y vino a predicar de la revista, sáquelo para afuera. Sáquelo, pero córralo. Estoy hablando del altar, no de la iglesia. Y siéntelo que se reconcilie. Porque nunca, nunca un libro te va a llevar a un mensaje, sino que es la Biblia la guía. La Biblia es la lámpara, la Biblia es la voz, la Biblia es todo. Si nosotros, hermanos, escuchamos y obedecemos y creemos a la palabra que está escrita en esta palabra, nosotros vamos al cielo directamente, al cielo con Cristo, al cielo con Cristo, a vivir con el Rey de Reyes y Señor de Señores. Había un profeta que fue profeta de Dios. Fue. Pero todavía había temor de Dios. Y había un profeta que estaba levantando. Y aquellos que cuando los levantó el Señor, los primeros Mire, yo no sé cuántos fueron bautizados y qué es lo que sintieron cuando fueron bautizados en el Espíritu. Ayer creo que nos quedó claro, va, que es el Señor el Espíritu y que es el Espíritu Santo, que es la misma clase que les hemos dado. Y cuando estás en ese primer amor, hermano, quieres volar, quieres correr. ¿Sabes? No, hermano, mira, 24/7 la iglesia, ayuno 7 días. 30, 40, si usted quiere, no se preocupa, no se arruga, está allí y está con ese fuego. Eso pasó en mí. Cuando después de tanto estar pidiendo y pude tener una visión, pude tener la primera, fue algo tremendo, ni dormí. Ni dormí en una maqueta toda rompida, pero ahí estaba sentadito y pensando en la visión y cómo había sido. Y hermano, si se me hacía tarde el culto. Hermanos, pero en ese proceso es que tenemos que aprender a ser sabios. Porque dentro de cuando fuiste lleno y fuiste dotado de un don de Dios, en ese momento ocurren dos cosas. O te pierdes. O empiezas a caminar. Y cuando pasa eso, le digo yo al pastor, pastor, tuve una visión. ¿Cuál fue la visión que tuviste, hijo? Me dijo. Y ni contársela quería, porque me habían enseñado que lo que Dios daba tenía que guardarlo uno. Y me le quedaba viendo yo al pastor. Permítame, le dije. Me fui por mi mamá y le digo, mamá, le cuento la visión al pastor. Contársela, decía el pastor, me dijo. Va, pues le dije. Y me voy y le cuento. Yo veía, hermano pastor, un pozo en la esquina de la casa de la hermana Julana. Y dentro de ese pozo, yo miraba que se iba el esposo de la hermana Julana y se desnucaba y se moría. Y me dice, orémosle al Señor, hijo, me dijo. Pegó un gran brinco. 2 meses después, el hermano no aparecía. Y cuando van a sacar agua del pozo, ahí estaba muerto el hombre. Yo me quedé con miedo y temblaba. Y dije, Señor, ¿pero qué pasa aquí? Y me metí más a orar. Y así le pasó al profeta joven. Pero estaba un viejazo. Aquellos profetas haraganes que solo vienen del don ya. Tenía conocimiento y temor de Dios. Y le dice, el Señor le da palabra al profeta joven. Y le dijo que fuera, pero que no se detuviera. Y que no regresara por el mismo camino. Pero había el hijo de aquel profeta que estaba por allá y escuchó del profeta joven. Y le dice, papá, allá anda un profeta. Y le dice, ¿cómo es? Y le dio distensiones. Y sale aquel profeta, mire, al encuentro. Y cuando sale al encuentro, lo encuentra. Y le dice, un ángel me ha hablado. No sé cuántos están aquí o ya se fueron. Ese hombre no llegó a decir Dios me habló. Pero el profeta joven, Dios le había hablado. Y cuando la palabra viene de Dios, no importa quién venga a decirte. Si Dios te dio una palabra, la vas a dar. Si Dios te dio una palabra, escucha esta palabra. No importa que otro venga a darte mentira. No importa que digan, no, que a mí me dijo el Espíritu, que a mí me dijo un ángel, al diablo con el ángel. A mí me habló el mismo Jesús y me dijo esta palabra, camina, sé valiente, fuérzate. Dice que entre, ven a comer acá. ¿Sabes qué pasó? Los que saben esa historia saben. Cuando se llenó el tequito, le dijo, escucha palabra, le dijo. Escucha palabra. Ya había dejado de escuchar la voz de Dios. Y había escuchado la voz de aquel profeta viejo, pícaro, mentiroso. Así anda mucha gente perdida hoy en día porque ha dejado de escuchar la voz de Dios. Más hasta ver la vida va a poder de Dios. Y está escuchando palabra que no tiene que escuchar. Está oyendo a quien no tiene que oír. Y ha dejado de escuchar la voz de Dios. ha dejado de seguir la palabra del Señor? ¿Cuántos? ¿Cuántos han dejado de leer la palabra? ¿O cuánto la están leyendo? Pero la están leyendo solo para un conocimiento, sin saber escucharla. Porque cuando usted abre la Biblia y empieza a leer un texto y se le revela el Señor en ese texto, yo le aseguro que vienen lágrimas. Cuando está leyendo, vienen lágrimas, llora y dice: Señor, tú me estás revelando lo más profundo. Tú me estás revelando algo aquí, Señor. Está escuchando la voz, tiene su oído en el cielo. Y Dios le está diciendo: Felipe, esta palabra viene así y así. Felipe, esta palabra viene así. Tú estás leyendo de aquella drama perdida, Felipe. Mira, aquella viejita andaba buscándola, Felipe. Después se hizo fiesta cuando la encontró, porque me encontró a mí, Felipe. Me encontró a mí, lo más preciado. Te estoy revelando mi palabra. Y empieza el hermano Felipe a sentir aquellas correntadas, a hacer mensaje, porque está escuchando la voz de Dios. Porque Dios sigue hablando, sigue hablando, sigue hablando, sigue hablando, sigue hablando, sigue hablando. Sigue hablando, sigue hablando. Dios sigue hablando. Aquella dramita que no representa nada a cualquier ojo, representaba a Jesús. ¿A quién estás escuchando, hija? ¿A quién escuchas? Voy terminando con esto. Hay gente que sigue pecando porque no escucha a Dios. Hay mujeres que siguen pecando porque no escuchan a Dios. Escuchan a otro pícaro que les dice que no es para tanto. ¿Por qué sigues andando igual como antes? Es porque estás escuchando a aquel que dice: no es para tanto. Dios quiere el corazón nada más. Dios solo quiere lo que tenés adentro. Pues si Dios hubiera querido solo eso, fuera un montón de corazones brincando en la calle. Pero Dios dice que te santifiques. Y se va primero a dónde se va. ¿A dónde se va? ¿A dónde se va el alma? Al alma, porque lo físico todo el mundo lo ve. La camisa, todo el mundo lo ve. Tu vestido, todo el mundo lo ve. Tu señal de autoridad, todo el mundo lo ve. Tu camisa manga larga, todo el mundo la ve. Pero se va al alma, donde nadie entra, pero ahí está Dios. Donde nadie llega, pero ahí está Dios. Y después te dice: Espíritu, un Espíritu apacible, un Espíritu Santo, un Espíritu que se guarde reflejado al cuerpo. Y termino. Y hecho tanto superior a los ángeles, cuanto heredó más excelente nombre que ellos. Que ellos. No hay nadie por encima de Jesús. No hay nadie, ni un ángel, nadie. Nadie está por encima. Y nos seguirá hablando. Y nos seguirá hablando. Y nos hablará mañana. Y nos hablará el martes. Y te despiertas en la mañana y te habla con la naturaleza. Y te levantas en la mañana, ves esos pajaritos, te sigue hablando el Señor. Vas caminando en esa calle, sientes ese aire, te sigue hablando, te sigue hablando, te sigue hablando. Yo soy la vida, sin aire no hay vida. Yo soy la vida, yo soy la naturaleza. Él ordena y todo se hace, pero tenemos que aprender a escuchar la voz del Rey de Reyes y Señor de Señores. Los apóstoles murieron, los profetas murieron, y en este tiempo sigue hablando el Señor a nuestras vidas. ¡Sigue hablando! Y termino con esto. Mientras existamos.
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1: Leemos la palabra del Señor en Mateo, capítulo 6, versículo 25 en adelante. Por tanto os digo, no os afanéis por vuestra vida, qué habéis de comer o qué habéis de beber, ni por vuestro cuerpo, qué habéis de vestir. ¿No es la vida más que el alimento y el cuerpo más que el vestido? Mirad las aves del cielo, que no siembran, ni siegan, ni recogen en graneros, y vuestro Padre Celestial las alimenta. ¿No valéis vosotros mucho más que ellas? ¿Y quién de vosotros podrá, por mucho que se afane, añadir a su estatura un codo? Y por el vestido, ¿por qué os afanáis? Considerad los lirios del campo, cómo crecen. No trabajan ni hilan, pero digo que ni aun Salomón, con toda su gloria, se vistió así como uno de ellos. Y si la hierba del campo, que hoy es y mañana se echa en el horno, Dios la viste así, ¿no hará mucho más a vosotros, hombres de poca fe? No os afanéis, pues, diciendo, ¿qué comeremos, qué beberemos o qué vestiremos? Porque los gentiles buscan todas estas cosas, pero vuestro Padre Celestial sabe que tenéis necesidad de todas estas cosas. Mas buscad primeramente el reino de Dios y su justicia, y todas estas cosas os serán añadidas. Así que no os afanéis por el día de mañana, porque el día de mañana traerá su afán. Basta a cada día su propio mal. Oremos, Padre Celestial. En esta hora estamos delante de ti muy agradecidos, Señor, por el privilegio que nos das de predicar la palabra, de compartir tu palabra. Bendice, Señor, a aquellos que están a través de los medios, que escuchan esta palabra cada día, Señor, que es transmitida a través de estos medios. Bendice, Señor, a cada uno, los que están en Altadena, los que están a través de la radio El Buen Pastor, los que están a través de la radio Ebenecer, Señor, glorifícate, los que están a través de la radio cristiana Emanuel, la radio Renacer, oh amado Dios, glorifícate de manera muy especial, llevando tu bendición, Señor, y que sobreabunde tu bendición a través del conocimiento de tu palabra, a través de la predicación de tu palabra. En el nombre de Jesús te lo pedimos todo. Amén. Y amén. Pueden ponerse cómodos, hermanos, y regálenme su atención, por favor. El tema para mí es Dios es suficiente. Digan conmigo, Dios es suficiente. Realmente es una declaración muy importante, una declaración que nos deja satisfechos a la hora de decirlo. Dios es suficiente. Pues resulta que muchas veces para nosotros no sabemos cuándo es suficiente. Esto me hace recordar de un perrito que llevaron a una casa y este perrito creo que tenía unas 2 semanas de vida y le pusieron leche en un platito y comenzó a tomar leche. Y como los dueños vieron que quería más, le pusieron más leche. Y el perrito seguía lamiendo la leche y entonces le pusieron un buen poco de leche ya que él quería más. El problema que este perrito no supo saber cuándo era suficiente. En la tarde lo hallaron muerto porque había explotado. O sea, había llegaba hasta el otro lado y mira, se había muerto a causa de la demasiada leche. Porque este perrito nunca notó cuando ya estaba lleno. Yo no sé a cuánto nos puede pasar eso, ¿verdad? De que no nos damos cuenta. A veces nos agarra la emoción de comer y comer y comer y después decimos, oh, ¿por qué comí tanto? Decimos. Pero lo hacemos hasta cuando ya nos volvió la razón. Nos volvió la razón y en el momento pasa. Y eso es lo que pasó. ¿Por qué a veces pasa de que no sabemos cuándo es suficiente? Nunca es suficiente. Si yo les pregunto, ¿cuántos necesitan dinero? No es suficiente, dice, hay que tener más. Le preguntamos al señor Donald Trump si necesita un poquito más y les aseguro que necesita un poquito más. Si le preguntamos a don Elon Musk si necesita un poquito más, él va a decir que necesita un poquito más también. Pero ¿cuándo se puede decir entonces que es suficiente? ¿En qué momento? Para poner un ejemplo, ¿verdad? Yo quiero decirles, hermanos, que Jesús, a través de este sermón, a través de este mensaje, nos enseña y nos confronta con esta verdad. Vivimos, mire, en una era de afán, de ansiedad, de deseo. Vivimos preocupados por el día de mañana, pero la cuestión está en que el día de mañana a veces es hasta que nos morimos, porque siempre estamos preocupados, siempre preocupados y siempre ansiosos porque nunca es suficiente, nunca es suficiente. Queremos más, obtener más y luego no hay ese mañana por el cual estamos diciendo esto es para mañana, para el día de mañana. Hay culturas como en Norteamérica donde las personas pueden tener hasta 3 trabajos y no descansar ni un día de la semana y trabajar, dormir 2 horas e ir a trabajar y seguir y no tener ni un día ni para ir a la iglesia ni para congregarse. Esas culturas también están influenciando de alguna manera nuestras culturas, a estos países. Y hay personas también que dicen, no, pues, le ofrecen trabajo domingo, va a trabajar domingo, sábado, lo que sea, cualquier día, todos los días de la semana. Si es por la tarde, noche, ahí estamos, porque dice, pues no cae mal unas moneditas más, dice. No cae mal unas fichitas más, dice, pero no hay tiempo para Dios, no hay tiempo para la familia, no hay tiempo para nada, que solo para el trabajo. Y entonces, ¿cuándo es que va a ser suficiente? Vivimos en esta era de preocupación, de desesperación, ansiosos porque olvidamos que Dios es suficiente. Olvidamos que Dios es todo para nosotros. La pregunta es, ¿qué significa que Dios es suficiente? Yo les voy a dar algunos puntos en este mensaje. Y el primero es, Dios es suficiente para nuestro presente. ¿Cuántos dicen amén? Dios es suficiente para nuestro presente. Este pasaje que hemos leído nos da esa enseñanza tan importante a nosotros para que comprendamos, para que aprendamos que Dios es suficiente para este día. Dios es suficiente para hoy y que en Él lo tenemos todo. Jesús dice, no se preocupen por la vida, no se preocupen por el vestuario, no se preocupen por la comida o por la bebida. La preocupación es intentar controlar lo que solo Dios puede controlar. Nosotros queremos tener todo bajo control. Nosotros queremos tener el control de todas las cosas y queremos tener bien cuadraditas. Hay personas que sabe organizarse y tiene todo bien cuadradito, que cuando se sale del margen se preocupa tanto porque no ha confiado, no tiene fe en lo que Dios puede hacer. Él dice que este pensamiento es aquel que dice que él ya tiene todo ordenado, todo cuadrado y casi que ni necesita de Dios porque él ya todo lo tiene organizado. Pero no siempre esa organización que nosotros tenemos nos sale como nosotros queremos. Y a veces se nos sale de la tangente nuestros planes y es ahí donde nos desesperamos más. Pero yo quiero decirle que para el presente que tenemos, Dios es suficiente. Jesús usa dos ejemplos importantes en este pasaje y uno de ellos son las aves. Dios las alimenta. Él usa lo más pequeño, lo más frágil que existe, porque no solamente las aves Dios alimenta. Dios alimenta a todos los animales. Todo lo que hay en el campo, Dios lo alimenta. No solo las aves, pero Dios viene. Jesús pone un ejemplo tan frágil como son las aves y que todos las conocemos. Yo las alimento, dice Él. Dios las alimenta, Dios les provee. Entonces Él dice, mira las aves del cielo. Dios las cuida, Dios las alimenta. ¿No creen ustedes que valemos más que un pajarito, hermanos? Valemos más que un pajarito. Valemos, aunque el pajarito es muy bonito, ¿verdad? Y todas las aves son muy hermosas, pero somos la corona de la creación. Dios nos formó a su imagen y semejanza. Entonces, para Dios somos importantes. Así que yo quiero que usted se vaya con su mente o lleve esto en su mente esta tarde. Dios es suficiente para mí, para este presente. Dios está conmigo y estará conmigo, por supuesto. Otro ejemplo que Dios pone acá son las flores. Las flores también es lo más frágil. ¿Cuántos tienen un sembrado de flores en su casa? De rosas, por decir así. Una vez echan esas rosas, ¿verdad? Y luego no vuelven a echar. O hay que saberlas podar, o hay que saberlas abonar. Hay que saber cuidar ese jardín para que ese jardín esté lleno de rosas. Pero son frágiles. Son frágiles. Y Él hace aquí una comparación. Y dice, mira los lirios del campo. Mira los lirios del campo. Que ni aun Salomón se ha podido, que con toda su gloria, con toda su riqueza, se ha podido vestir tan esplendorosamente como se ve una flor, como se ve un lirio del campo. Entonces, es ahí donde el Señor hace esas preguntas. ¿No valéis vosotros mucho más, hombres y mujeres? Y a ellos les dice de poca fe. ¿Y a nosotros? ¿Será que nos va a decir el Señor, hombres y mujeres de poca fe, no confían que yo soy suficiente para ustedes? La pregunta para finalizar este punto es, ¿estoy confiando en Dios hoy? ¿Estoy poniendo toda mi confianza en Él, que Él tiene cuidado de mí? ¿O vivo ansioso por el mañana, por lo que pasará la otra semana, por lo que vendrá el siguiente mes, el siguiente año? Vivo y quiero estar allá adelante, yo quiero ya tener limpio el camino, tener bien trazada la meta. No podemos estar en el futuro, solo podemos vivir un día a la vez. Diga conmigo, un día a la vez. Solo podemos vivir, pero hay quienes están viviendo ya mañana. Hay quienes están viviendo ya en la otra semana porque tienen exceso de ¿qué? De futuro. Tienen exceso de futuro, ya están viviendo en el otro mes, en su mente, por supuesto. Están ya pensando en el otro mes y están ansiosos por llegar y por obtener aquello que hoy no se puede obtener, será hasta entonces. Por eso la palabra del Señor nos dice un versículo muy importante acá, que es el versículo 33, dice, mas buscad primeramente el reino de Dios y su justicia, y todas estas cosas os serán añadidas. ¿Qué cosas? Mire, el vestuario, la comida, la bebida, todo lo que necesitamos para subsistir, el Señor lo va a proveer. Claro que yo no estoy promoviendo la holgazanería, ¿verdad? Porque alguien va a decir, entonces no tengo que trabajar. No, no estoy hablando de eso. Estoy hablando de ese exceso que muchas veces tenemos y que no podemos tener lugar para buscar a Dios. No podemos tener un día para adorar a Dios con libertad porque estamos ocupados. Hay personas que viven ocupadas, que me estará escuchando a través de los medios, que no ha podido congregarse. durante mucho tiempo, pero el Señor le dice: mas buscad primeramente el reino de Dios y su justicia, y todas estas cosas os serán añadidas. Así que no os afanéis por el día de mañana, porque el día de mañana traerá su afán. Basta a cada día su propio mal. Imagínese usted cargando con el afán que tiene este día, estas 24 horas, trae su propio afán, y que a la vez esté cargando el del día de mañana también a la vez. Y por eso se escucha hablar de personas que están llenas de estrés, que les duele el cuello, que tienen pensamientos de ansiedad y de depresión, porque están pensando en cuántas cosas que todavía no llegan. Hay personas que están preocupadas por la enfermedad que van a tener cuando tengan 60 años y apenas tienen 30. Y están pensando en todo aquello que va a venir en aquel tiempo, y están ansiosos y están preocupados. No, la palabra del Señor nos da un mandamiento y nos dice que cada día, basta a cada día su propio mal. Basta a cada día su propio afán. Si Dios cuida de lo menor, hermanos, hablando de las aves, si Dios cuida de lo menor, hablando de las flores o de los lirios, ¿cree que no cuidará de nosotros, hermanos, el Señor? Diga conmigo: Dios cuida de mí. Si cuida de las flores, si cuida de las aves, Dios cuida de mí. Tengo que tener esa confianza, hermano, que el Señor cuida de mí. Él es maravilloso. Pero no necesitas controlar el día de mañana o el futuro. No necesita controlar. Necesita confiar en el Señor. Necesita depender del Señor. Necesita buscar al Señor, y entonces Él va a proveer la salud. Él va a proveer la ventana que se va a abrir para el trabajo, para cuántas cosas. Confía en el Señor, que el Señor lo va a guardar ahí donde está usted, en su trabajo y en todo lo que emprende. Pero manténgase pensando en lo que cada día trae. El Señor dice que es suficiente para hoy. Deje de cargar con el mañana. Deje de cargar con ese exceso de futuro. Hay jóvenes que están preocupados, demasiado ansiosos por el futuro, y no están alcanzando lo que en el presente podrían lograr, porque están solo pensando en el futuro. Es mejor un día a la vez, como dice lo que es la misión de cada uno de nosotros, es llegar, claro, hasta el final, ¿verdad? Esa es la visión, llegar hasta el final, la visión de cada uno de nosotros. Pero la misión es hacer cada día lo que me va a permitir llegar hasta esa meta, hasta ese final. Así que, mis amados hermanos, Dios es suficiente para hoy. Dios es suficiente para este presente. Busque primero el reino de Dios y su justicia, y todo esto que la palabra del Señor nos dice vendrá por añadidura. ¿Estoy confiando en Dios hoy o viviendo ansioso por el mañana? En segundo lugar, hermanos, Dios es suficiente para romper con nuestros pecados. ¿Cuántos lo creen? Dios es suficiente para romper con nuestros pecados. Él tiene el poder para librarnos del pecado, para romper con esas cosas que en el pasado hicimos y que pecamos delante del Señor, o en el presente hicimos. Él tiene poder para romper con nuestro pecado. No hay pecado que Él no pueda perdonar. No hay un pecado imperdonable. No existe un pecado imperdonable. O el pecado imperdonable sería la incredulidad. Aquella persona que nunca vino al Señor, ese sería el pecado imperdonable. La incredulidad. Que la persona no se acerca nunca porque no cree en Dios, porque no confía. Pero no hay pecado que hayamos cometido que Dios no pueda perdonar. Pero hay persona que vive esclavizada de un pecado, esclavizada de un pasado, que cometió errores en la vida y vive ahí martillándose sobre aquello que hizo, creyendo de que quizás el Señor no haya tenido el suficiente poder para limpiarlo o para perdonarlo del pecado. Yo quiero decirle hoy que Dios es suficiente para romper con nuestros pecados. No necesitamos rituales, no necesitamos ceremonias para poder abonar a que nuestro pecado sea quitado. No necesitamos otro mediador. Solo hay un mediador entre Dios y los hombres. Ese es Jesucristo hombre. Amén. Dios es suficiente para romper con nuestros pecados. Ahí en Primera de Pedro, capítulo 4, la palabra del Señor nos dice de la siguiente manera, hermanos. Vea, se los leo. Primera de Pedro, capítulo 4, versículo 1 en adelante. Dice, puesto que Cristo ha padecido por nosotros en carne, vosotros también armaos del mismo pensamiento, pues quien ha padecido en la carne terminó, ¿con qué dice? Con el pecado. Terminó con el pecado. Yo creo a la palabra, hermanos. Para no vivir, mire, el tiempo que resta en la carne conforme a las concupiscencias de los hombres, sino conforme a la voluntad de Dios. Vea lo que dice el 3. Baste ya el tiempo pasado para haber hecho lo que agrada a los gentiles, andando en lascivias, concupiscencias, embriagueces, orgías, disipación y abominables idolatrías. Hasta ahí dejémoslo. Vea, ¿qué es lo que nos está enseñando la palabra hoy? El tiempo pasado les es suficiente, ya fue suficiente. En el pasado ya cometí los errores que iba a cometer, ya es suficiente. Refiriéndonos al pecado o apartarnos del Señor. Ya fue suficiente, dice el apóstol Pedro acá. Pedro dice, ya fue suficiente vivir en pecado. Ya fue suficiente vivir en esa vida que solo trajo tristeza, que solo trajo miseria, que solo trajo más desorden. Hablaba con un amigo un día de estos y me contaba su testimonio. Ahora pues él está restaurando su vida, por supuesto, ya, pero ha vivido una vida de altas y bajas en su vida espiritual. Puede decir que nació en el Evangelio, nació conociendo el Evangelio, nació donde sus padres predicaban la palabra del Señor, pero luego él creció y pasaron muchas cosas que interrumpieron su familia, se desintegró esa familia y él comenzó a tener bastante éxito en el fútbol y fue contratado por un buen equipo y ganaba suficiente dinero, pero él comenzó a alejarse de Dios y a ver los vicios, a ver las cosas, y me dice, yo entré a eso y caí a lo más bajo de la droga, a lo más bajo de lo perdido, pero luego Dios me restauró un tiempo, me dice. Después perdí todo, hasta una casa, perdí todo y volví a restaurarme. Pero luego el Señor me bendijo otra vez, me contrataron otra vez en otro buen equipo y comencé a tener mucho dinero. Pero al tener mucho dinero me alejé otra vez y comencé con los vicios y con otros placeres hasta que llegué al fondo otra vez. Pero vino un hombre y se preocupó por mí también, un pastor. Me abrazó, me tomó como hijo, me volvió a restaurar, me dice. Pero volví a tener otra oportunidad y volví a tener suficiente para poder hacer muchas cosas. Pero cuando ya estaba otra vez arriba, me comencé a ir y volví al pasado otra vez. Y entonces yo no hablé nada en esa plática, solo escuché durante una hora y media. Y ahora pues está siendo restaurado otra vez y yo creo de que Dios va a restaurar su vida de una manera maravillosa como lo ha hecho ya en otro tiempo. Solo un consejo le voy a dar, le dije yo. No se olvide otra vez del Señor, le dije yo, porque usted me contó ya en tres ocasiones que Dios lo restauró, lo puso bien en una condición y luego usted al estar en una buena condición se alejó de Dios y volvió a ese pasado, a esa vida de pecado. No se olvide del Señor cuando el Señor lo haya bendecido, porque yo creo que el Señor lo va a bendecir, le dije. El Señor lo va a restaurar otra vez porque usted está joven todavía. Usted puede seguir adelante y va a tener victoria en muchas cosas. Usted tiene talentos y va a salir adelante. Solo no se olvide de Dios. Recuerde aquella palabra, le dije yo, que cuando el Señor te bendijere allá en la tierra prometida, que fue una palabra que se le dio a los israelitas cuando iban a poseer la tierra prometida, le dijo, cuídate de no olvidarte de Jehová tu Dios. Sí, me dijo, tiene razón, ore por mí. Me dijo. Oramos un momento y para mí pues fue bien impactante la historia. Yo les he resumido lo que he platicado con él, ¿verdad? Pero fue muy impactante eso. ¿Y sabe por qué lo digo en esta ocasión? Porque yo sé que Dios lo va a restaurar y lo va a poner otra vez en un lugar muy especial. Pero puede estarme escuchando alguien que esté viviendo de la misma manera, que Dios viene y lo levanta y luego vuelve a caer en ese pasado, en este pecado, y está en una ¿verdad? Montaña rusa, y está ahí, arriba y abajo, arriba y abajo. Yo quiero decirle que Dios es suficiente para quebrar con todo pecado y tenerlo firme en su vida hasta que el Señor venga. Amén. El Señor es suficiente para eso. Pero dice, ya es suficiente. El pasado sin Dios no debe de repetirse en nuestras vidas, hermano. Usted diga, nunca jamás voy a volver atrás. No voy a retroceder. Yo voy a estar firme en mi vida cristiana. Lo que antes, hermano, dominaba mi vida, ya no tiene autoridad sobre mí. Amén, hermanos. Lo que antes dominaba mi vida ya no tiene autoridad. Ahora, quien tiene autoridad sobre mí es el Espíritu Santo, hermanos. Es la presencia del Señor. No necesitamos volver atrás para sentirnos completo, porque alguien podría pensar, lo que disfrutaba yo antes, cuando tomaba, cuando hacía esto, cuando tenía estos deleites del mundo y comenzara a refrescar su mente con esas ilusiones, todo eso lo va a volver a llevar a la miseria. Yo quiero decirle que en Cristo es suficiente para romper con todo pecado. Cristo es suficiente, hay que mantenerse en Él. Esto sería, si usted volviera atrás, si usted retrocediera de todo lo que Dios ha hecho, esto sería como alguien que sale de la prisión, pero por decisión propia, voluntariamente, dice, yo quiero volver a estar preso. Quiero volver a estar en esa prisión por voluntad propia. Así sería el dejar, el querer volver al pecado, el querer volver al pasado. Cristo es suficiente. Hay que renunciar a los hábitos de ese pasado, decidir vivir en la voluntad de Dios. Aleluya, hermanos. Pregunto, ¿qué cosa del pasado todavía está usted justificando? Porque muchas veces decimos, no, pero yo no soy tan malo como ese. Ese sí es un gran malcriado. Yo unas dos es que digo. Y queremos justificar nuestro aparentemente pecado pequeño, nuestra mentirita, nuestro chambrecito pequeño, nuestra crítica destructiva pequeñita, queremos justificarla. Ah, no, pero si usted escuchara a otras personas ahí, esas personas vienen como osos y como leones con esas críticas que hacen. Yo apenita fue lo que dije. No podemos estar justificando el pecado, por muy pequeño que sea. Y es por eso hago esta pregunta. ¿Qué cosas del pasado todavía usted está justificando para poder decir, pues yo puedo tener este pecadito chineadito todavía porque es pequeño? No le hace daño a nadie. Tal vez a nadie no, pero a usted sí lo va a matar. Porque el pecado siempre nos alcanzará. El pecado, por muy pequeño que sea, como la gota de agua que está cayendo en un solo puesto constantemente, al final hace hoyo en la roca, quiebra la roca. Así son esos pecadillos pequeñitos, esas cosas pequeñas que vienen a quitar el olor fragante a la presencia del Señor. Amén, hermanos. Qué precioso es el Señor. Dios es suficiente. En tercer lugar, Dios es suficiente en nuestra debilidad. Diga el débil. No los escuché. Diga el débil. Sí, en el Señor somos fuertes. Y si usted no tiene ninguna fuerza para seguir adelante, la palabra del Señor dice que Él multiplica las fuerzas al que no tiene ninguna. Pero veamos un ejemplo en la Biblia y veamos lo que el apóstol Pablo dice acerca de la debilidad. Usted puede irse conmigo a 2 de Corintios, capítulo 12 y el versículo

0: se perfecciona en la debilidad. Por tanto, de buena gana, no de mala gana, sino de buena gana, me gloriaré más bien en mis debilidades para que repose sobre mí el poder de Cristo, porque Cristo es suficiente, porque Dios es suficiente en mis debilidades. ¿Qué escuchó el apóstol Pablo? Bástate mi gracia. Pablo tenía un aguijón. Dios no le quitó ese aguijón, pero le dio algo mejor. ¿Qué le dio? La gracia de Dios. Le dio su gracia, y que es suficiente. Dios a veces no nos quita ese problema, pero siempre nos sostiene en medio de esos problemas. A veces esas situaciones no se quitan, ahí están como un aguijón en la carne para mantenernos de rodillas, para mantenernos confiando, para mantenernos en su presencia. Pero lo bueno es que el Señor siempre está para fortalecernos. Dios es suficiente. La debilidad, hermanos, realmente no es un obstáculo. Es el escenario donde el poder de Dios se puede glorificar. La debilidad, la enfermedad, la angustia no debe ser un obstáculo, sino debe ser un escenario donde Dios puede hacer obra. Recuerde que para que haya victoria, tiene que haber ¿qué? Batalla. Si no hay batalla, no hay victoria. Tiene que haber batalla para que haya victoria. Y si vamos de victoria en victoria, hermano, es porque estamos peleando la buena batalla de la fe. Amén. Por eso decimos que vamos de victoria en victoria. ¿Con quién tenemos lucha? Contra carne, pues digo, contra principados, contra potestades, contra huestes espirituales de maldad en las regiones celestes. Tenemos lucha cada vez, hermano, que nos levantamos. Tenemos una lucha ahí. ¿Oramos o no oramos? Tenemos una lucha constante durante la semana. ¿Tenemos teniendo el tiempo o vamos a la iglesia? Digan conmigo, o no vamos. Durante la semana decimos, o vamos o no vamos. Pero hay una lucha ahí constante. Cuando usted viene a la iglesia, hermano, usted puede decir, como dice hermana Cristela, siempre que pasa aquí dice, hemos vencido, dice, aquí estamos en la iglesia. Hemos vencido, dice, ¿qué hemos vencido? Ah, hemos vencido el deseo de quedarnos viendo un programita familiar, hombre, en la televisión, que no le hace daño a nadie, ¿verdad? No, hombre, una cosita que nos pusimos a hacer ahí, hermano, las cosas nunca se van a terminar de hacer, ¿verdad? Siempre vamos a tener que hacer las cosas. Y mañana pues seguiremos haciendo cosas y nunca vamos a parar de hacer. Nunca se va a parar. Pero cuando usted está en esa lucha constante, usted puede decir, he vencido. Oré hoy, vencí la tentación de quedarme sin orar. Vencí la tentación de no ir a la iglesia. Fui, vencí, aquí estoy. ¿Verdad? Entonces, hermano, nosotros necesitamos saber que cada día estamos en una lucha espiritual. Y si elegimos otras cosas en vez de estar en la presencia del Señor, bueno, usted verá, usted dirá, bueno, hoy no pude vencer, dirá, hoy fui vencido por la pereza, hoy fui vencido por el miedo, no quise ir caminando, por qué sé yo, cuántas cosas, cuántas excusas podemos poner. Entonces, deje ya de pelear solo, hermanos.
1: Vamos a darle un fuerte aplauso al Señor.

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0: ni yo te condeno. 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
1: Porque el Hijo del Hombre vino a buscar y a salvar lo que se había perdido.

0: Bueno, ahí teníamos ese hermoso tema titulado Estoy agradecido, cuando ya solamente 20 minutos nos van separando para complementar a las 8 de la noche. A las 8 tenemos el espacio de oración, ya hemos recibido algunas peticiones por acá y estaremos ahí orando por cada una de estas peticiones que tenemos. Dios bendiga a nuestra hermana Elizabeth Chicas, que nos había solicitado este tema de los voceros de Cristo. Estoy agradecido. Por acá también nos han solicitado el tema Yo venceré, de la agrupación Alfa y Omega. Vamos a quedarnos con ese bonito tema en estos momentos para continuar disfrutando de nuestra programación radial en esta bonita noche que Dios nos da. Ya finalizando así lo que ha sido el sábado. Y si Dios permite, pues tener el día de mañana, el día domingo, un día más en este fin de semana. Bueno, saludos a nuestro hermano emérito Rosa. También nos comparte por ahí una petición. Vamos a estar orando por él también. Dios bendiga a nuestra hermana Betty Ventura. Acá nos comparte una nota de voz en nuestra hermana en estos momentos.
1: Bendiciones, hermano. Quiero que ore por mí. Mi nombre es Betty Ventura. Los escucho aquí en Washington, D.C. por recuperación de mi cirugía en el hombro y también por insomnio, que no puedo dormir nada en la noche, hermano. Me uno con ustedes en la oración. Hermano, bendiciones, que Dios me los bendiga, y muchas bendiciones, hermano.
0: Amén. Saludos, hermana Betty, con todo gusto. Vamos a estarla llevando en oración. Sea nuestro Dios dándole esa recuperación total en esa cirugía en su hombro y también contrarrestando ese problema de insomnio, que usted pueda conciliar el sueño tranquilamente y disfrutar de un hermoso descanso cada vez que le toque descansar. Saludos, hermana Betty, sea Dios fortaleciéndole. Dice: Dios le bendiga, quiero el tema El Bálsamo. Bendiciones para usted. Amén. Bendiciones a nuestra hermana Fortunata Márquez. Se reporta desde Nueva York solicitando ese tema musical. Tenemos otro texto por acá.
2: Mi hermano Vladimir Vigil, siervo, póngame, te llamo, hermano. Que Dios lo bendiga.
0: Bueno, un audio de nuestro hermano José Isidro y un texto que dice: quiero oración por el hermano Horacio, también por hermana Reinelda, por Catherine Vanessa, por Marta Luz, debido a un problema de azúcar en la sangre, y por el hermano Jorge Adalberto, por un milagro que salga, bueno, por un milagro, que salga todo bien, ya que le han diagnosticado cáncer en los riñones allá en Estados Unidos. Sabemos, hermano Jorge Adalberto, que para nuestro Dios no hay nada imposible, y si usted ha decidido poner la confianza en nuestro Dios, qué bueno que así sea. Dios puede obrar ese milagro en su vida. Amén. Vamos a escuchar el tema Yo venceré, en voz de la agrupación Alfa y Omega.

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1: Dios bendiga a todos, simpatizantes, hermanos y amigos. Este es su servidor, hermano Marino. Les saludamos a todos los oyentes del Buen Pastor. Que la pasen bien, no le cambie, que hay más bendición. Este es su servidor, hermano Marino, y que Dios le bendiga. Gracias por todo.

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Gloria a Dios. Bendito el nombre de Cristo Jesús. Dios me los bendiga, mis amados hermanos, en esta noche. Para mí es un privilegio grande por estar acá en cabina de radio para poder llevar el espacio de la oración. Pues está conmigo acá mi hermano Vladimir, ¿verdad? Que está de locutor esta noche. Le bendecimos en el nombre del Señor. Sé que Dios siempre, ¿verdad?, les da la oportunidad que ellos laboren en esta radio para llevar la bendición a través de la programación que a diario se lleva, mis hermanos. Pues ahora vamos al espacio de la oración. Y en esta noche queremos tomar un pasaje de la Biblia en la Epístola de Santiago, bendito Dios, capítulo 5, versos 13. Estoy usando conmigo en esta, o cargo esta noche, lo que es la Biblia, ¿verdad?, de las Américas. Y pues dirá un poco, ¿verdad?, diferente lo que es lo que usted usa, la Reina Valera, bendito Dios. Pero vamos, hermanos, a leer el verso 13. Al hacerlo, lo leemos en el nombre del Padre, del Hijo y del Espíritu Santo. ¿Sufre alguien entre ustedes que haga oración? ¿Está alguien alegre que cante alabanzas? ¿Está alguien entre ustedes enfermo que llame a los ancianos de la iglesia y que ellos oren por él, ungiéndolo con aceite en el nombre del Señor? La oración de fe restaurará al enfermo y el Señor lo levantará. Y si ha cometido pecado, le serán perdonados. Por tanto, confiese sus pecados unos a otros y oren unos por otros para que sean sanados. La oración eficaz del justo puede lograr mucho. Elías era un hombre de pasiones semejantes a las nuestras y oró fervientemente para que no lloviera, y no llovió sobre la tierra por 3 años y 6 meses. Oró de nuevo y el cielo dio lluvia y la tierra produjo sus frutos. Amén. Bendito Dios. Tenemos, hermanos, esta lectura que hemos tomado, como dije, vea, un poco diferente de lo que es la Reina Valera, bendito Dios. Pero sí, hermano, una Biblia muy certera, muy bonita, que es la Biblia de las Américas. Nos llama la atención en cuanto, verdad, a lo escrito, hermanos, bendito Dios, a esta traducción que es muy bonita, bendito Dios. Dice claramente, hermanos, que sufre alguien entre ustedes. Y pues ahí dice, si hay algún enfermo entre vosotros, que llamen los ancianos de la iglesia y oren por él. Así es de que, hermano, acá tenemos, dice, sufre alguien entre ustedes que haga oración. La oración, hermanos, es muy importante, bendito Dios, cuando nosotros venimos de delante de su presencia y estamos ahí, mis hermanos, creyendo y reconociendo que solamente Dios nos puede ayudar en los momentos de nuestras dificultades, bendito Dios. Saber de que el pasaje acá, hermano, nos enseña, dice, sufre alguien entre ustedes o entre cada uno de vosotros, y dice que haga oración. Pero hay algo muy importante que podemos, hermanos, señalar en esta noche, que en cuántas ocasiones hemos tenido la oportunidad de orar y no hemos alcanzado ese objetivo, bendito Dios. Y ya cuando uno está postrado, está enfermo, aún quizás, ¿verdad?, está un poco más difícil por la incomodidad de la enfermedad. Pero déjeme decirle, mi hermano, que lo que nos llama es que oremos, que hagamos oración. Y la hacemos a un Dios de poder, a un Dios, mis hermanos, que nos ayuda en el momento de nuestra debilidad. Imagínense cuando el apóstol Pablo decía que pues él se estaba, ¿verdad?, pasando por el aguijón que él tenía en su carne. Lo que Dios le había dicho fue algo importante. Bástate de mi gracia, que mi perfección se manifiesta en medio de la debilidad. Es decir, de que pues a través de su gracia Él nos ha alcanzado. No merecíamos ese perdón, pero Dios nos ha ayudado. Entonces, mis hermanos, ¿qué podemos ver? La enfermedad no es para frustrarnos, la enfermedad no es para podernos poner, hermanos, quizás, ¿verdad?,
que nos aflijamos en totalidad, sino más bien darle gracias a Dios en medio de la enfermedad, pues porque un propósito Dios tiene para nuestras vidas. Y yo siempre he dicho durante este año, y quizás el año que pasó, bueno, pasamos momentos algo difíciles y los hemos seguido pasando en la salud, pero con todo y esto, mis hermanos, hacemos el esfuerzo, hacemos la lucha en seguir caminando en fe, creyendo de que Dios nos va a sacar adelante. Y una de las cosas que podemos ver es de que todos, ¿verdad?, los que hemos confiado en el Señor y ponemos nuestras peticiones, sin duda Dios las va a contestar. Pero es necesario, mis hermanos, que podamos nosotros estar en esa comunicación. El hablar con Dios nos ayuda a exponer nuestras cargas delante de Él y nuestra necesidad delante de Él, aunque Él ya lo sabe. Dice que antes que nosotros hablemos, Él ya sabe de qué nosotros tenemos necesidad. Bendito Dios. Y dice, hermano, algo importante: ¿está alguien entre ustedes enfermo? Que llame a los ancianos de la iglesia y que ellos oren por él. Y dice, ungiéndolo con aceite en el nombre del Señor, y la oración de fe restaurará al enfermo y el Señor lo levantará. Que la confianza es en el Señor. La confianza es para que nosotros podamos, mis hermanos, mantenernos firmes en el momento de la dificultad. Es probable que hayamos orado a Dios por muchas ocasiones, por nuestras debilidades en el cuerpo, de la enfermedad que a veces nos agobia, y probablemente no hayamos tenido una respuesta. Usted no se preocupe, algo Dios va a hacer en su tiempo, algo Dios va a hacer en su vida, algo Dios va a hacer en el momento que menos usted espere. Bendito Dios, ahí está la promesa. Y dice que claramente Él llevó nuestras enfermedades en la cruz y lo exhibió públicamente. Aleluya, bendito Dios. Y eso es lo que nosotros nos da la confianza de que hemos creído en un Dios de poder. Muchos se arrodillan ante imágenes, se arrodillan ante personajes que se los han pintado y dicen, Él me va a hacer el milagro. Pero no es así. Quien hace el milagro se llama Dios. Y este es el que nos ha ayudado desde el momento que fuimos formados en los vientres de vuestras madres. Ahí ha estado Dios con nosotros. Ahí ha estado con nuestras madres. Y ahí está la bendición, mis hermanos. Así es de que en esta noche nos más resta de confiarle a Dios y decirle, ¿verdad?, que nos ayude en los momentos de la prueba, de la dificultad. Ahí estará Él para podernos bendecir. Y saber, mis hermanos, de que Dios es grande, Dios es maravilloso, y Dios, hermano, nos ayudará en el momento de la prueba. Bendito Dios. Así de que en esta noche queremos decirle a usted de que si pues hay peticiones que no ha enviado acá a la radio todavía, pues hay un espacio que mi hermano Vladimir puede atender su llamada o su mensaje que usted quiere enviar, ya que tenemos pues en nuestras manos las peticiones permanentes. Y vamos a estar orando, mis hermanos, para que Dios pueda obrar. Dios bendiga a mi hermana Sabina Erlinda Romero, que siempre está ahí, ¿verdad?, pendiente del espacio de la oración. A mi hermano Alberto Hernández, ¿verdad?, hasta Montreal, Canadá. Allá pues él está en este momento, es mi cuñado. Que Dios me lo bendiga grandemente a él y a su niña que está allá, ¿verdad?, su muchacha. Pues ya que ahorita por acá se encuentra hermana Verónica visitando mi suegra y ahí, ¿verdad?, ella disfrutando un momento de su descanso, ya de que sabemos pues que en esos lugares lo que más hay es trabajo y poco descanso. Así es de que Dios la bendiga a mi hermana Verónica, está acá donde mi suegra, donde mi hermana Hermelinda Hernández. Le bendecimos en el nombre del Señor, bendito Dios. Así también a su hijo Samuel, ¿verdad? Así es de que en esta hora vamos a ir orando, poniendo en las manos de Dios estas peticiones que tenemos, aleluya, en nuestras manos. Buen Dios y Padre que está en gloria,
Venimos delante de su presencia, mi Dios amado, para darle honra y gloria, Señor. Y sobre todo darle las gracias por este nuevo día que usted nos ha permitido llevar adelante, mi Dios amado. Sé que hay momentos, Padre amado, que nos acercamos delante de tu presencia, confiadamente, creyendo que usted es un Dios de poder y que nos ayuda a salir adelante, mi Dios. En esta hora, Padre, le pedimos, mi Dios amado, que usted pueda bendecir, Señor, a mis hermanos y hermanas que están en este listado de peticiones permanentes, mi Dios. Mira la vida de mi hermana Betty. Aleluya, Dios, de Ventura. Una sanidad en su cuerpo, mi Dios amado. Te pido que tú lo puedas hacer, Señor. Así también por Mario Pereira, Señor, por sanidad de ese parálisis, Dios, que está en su vida. Así por Lucía Cotto, mi Dios, sanidad. Esto es hasta Estados Unidos. Que seas tú, mi Dios amado, glorificándote en esta noche sobre esas vidas, Padre. También por el hermano Wilson Ortiz, mi Dios amado. Yo desconozco, Padre, en totalidad su problema, pero él pide por sanidad y a la vez para volver a caminar, mi Dios amado. Sin duda está imposibilitado, mi Dios, pero tú haces la obra, Padre, en su vida. Si él ha confiado, mi Dios amado, en que tú haces el milagro y está en esta lista de oraciones permanentes con un solo propósito, de que él desea, mi Dios, recibir sanidad. Así también por Salvador, Padre González, mi Dios, esa sanidad en su pierna para que también pueda volver a caminar, mi Dios. Desconozco cuál haya sido el factor o el problema que le ha tenido para estar imposibilitado, mi Dios. Oramos también así, Señor, por Abraham López, esa liberación del vicio del alcoholismo, mi Dios amado. Tú puedes desaparecer, Padre, esa área, bendito Dios, de problema letal, mi Dios del cielo, ya que sabemos que el alcoholismo mata al ser humano, tu Dios, pero tú puedes rescatarlo, Señor, y darle una nueva oportunidad, mi Dios. Así también a José Ofilio, Señor Lazo, esa sanidad, Padre, de ese parálisis y ese tumor en la columna, mi Dios amado, que seas tú, Señor, glorificándote, Padre. Oramos también, mi Dios, por Douglas Antonio Saldaña, mi Dios, por ese ataque de epilepsia. Dios, reprendemos, Dios del cielo, esa enfermedad, Padre, bendito Dios. Saber que eso sucedió en los momentos que Jesucristo estuvo también acá sobre la faz de la tierra, aleluya, con aquel joven, bendito Dios, que habían pedido a sus discípulos que hiciera algo por él, pero que no lo pudieron. Y si solamente Jesús lo pudo hacer, en donde le dio esa sanidad. Padre, te pido por esa epilepsia, Señor, de esta vida, mi Dios, de aleluya, tu Dios, que está afectando esta vida, Padre. También oramos por Mari Flores, Señor, esa sanidad de neuropatía, mi Dios. En el nombre de Jesús te pedimos, Padre, que tú te manifiestes en esta noche. También por Moisés Ramos, mi Dios amado, esa recuperación de esa amputación de una pierna, mi Dios. Sé que un miembro que falte en el cuerpo del ser humano es bastante difícil, mi Dios, y te pido que tú puedas obrar en esa vida, Padre. Así también por Ana María Sánchez, mi Dios, esa sanidad de esa enfermedad, Padre, renal. Allá está Charlotte, bendito Dios, en cuanto saber, Padre, que tú puedes hacer la obra. Así por Mario Castro, mi Dios, esa sanidad en su vida. Por Abilio Santos y Agustín Orellana, por sanidad, Padre. Por Rosa Villatoro, Señor, esa sanidad, Padre, del corazón. Por Lidia, Padre, bendito Dios, Flores, esa sanidad, Padre, bendito Dios, de la tiroides, mi Dios amado. Por Katia Abigail, Padre, esa sanidad en los oídos, mi Dios. Obra, Padre, de manera especial en esas vidas. Por Ana Lea Orellana, mi Dios, por sanidad. Por, aleluya, tu Dios, Efraín Quinteros, mi Dios amado, por esa hemodiálisis, Dios, ahí está la vista hermosa, Padre, mi hermano, tú lo bendices, mi Dios amado. Por la familia Hernández, chicas, esa solución
de problemas, Padre, bendito Dios, familiares, tú los controlas, Padre. Mira por Franklin, Antonio, Salamanca, Dios, esa sanidad, Padre, bendito Dios, y esa ansiedad que él, aleluya, bendito Dios, presenta. Por Lady Romero, Señor, esa sanidad total de la presión arterial, Padre, y esa bacteria, Dios del cielo, en el estómago. Seas tú, Padre, tocando esas vidas, mi Dios, en el nombre de Jesús. Por María Luisa Hernández, esa sanidad, Padre, de parálisis, mi Dios. Aleluya, bendito Dios, en su vida. Alguien anónimo, mi Dios, por protección divina para su hogar, Padre, y su familia. Por Guadalupe Urrutia, Dios, por paz en su corazón y en sus pensamientos, mi Dios amado. Por mi hermana Julia Díaz, viuda de Márquez, mi Dios, sanidad, para que también ella pueda volver a caminar y levantarse de esa silla de ruedas, mi Dios amado. Oro por mi esposa, mi hermana Norma de Reyes, esa sanidad, Padre, ese dolor en su pecho, mi Dios amado, bendito Dios, y esa mala circulación en su sangre, Padre, en el nombre de Jesús. Por mi niña Kesia Roxana Reyes Hernández, en esa sanidad, Padre, bendito Dios, de diversas enfermedades, Padre, que ha estado afectando a su cuerpecito, Dios amado. Así también por Eduardo Chicas, Dios del cielo, ese reconcilio hasta Colonia El Manguito de Delicias, de Concepción, Padre, esposo de mi hermana Fátima, mi Dios, ayúdalo, que él pueda un día, Padre, acercarse nuevamente a los caminos del Señor, mi Dios. Por María Flor Hernández Maradiaga, Señor, esa conversión en su vida. Por Guadalupe Escobar, mi Dios amado, por sanidad total de ese cáncer, Padre, su cuerpo. Desconozco, Dios, aleluya, hasta dónde esté ese problema, pero tú conoces, Padre, su vida, bendito Dios, en el nombre de Jesús. También por José Patricio Vialta, Dios, por protección de sus hijos en Estados Unidos, Padre. Mira por el niño Josué Guadalupe Sorto, Señor, por sanidad total en su cuerpo. Por Lilian Aguilar, Señor, por sanidad de fuertes dolores de cabeza, Padre, y esa provisión de trabajo, Dios del cielo, hasta allá a los Estados Unidos. Por Dinora Díaz, Padre, por sanidad y solución de problemas familiares, Dios. Alguien anónima, por sanidad de ese cáncer, Padre, en la vejiga, mi Dios. Así por Rocibel, Padre, Sánchez, tu Dios, esa complicación que ha tenido, Padre, de ese embarazo. El bebé, Padre, bendito Dios, está hospitalizado en el Hospital Rosales. Ayuda, Padre, a ese niño y a esa madre, Dios. También oro por los privados de libertad, mi Dios, que están en diferentes centros, aleluya, bendito Dios, de reclusión. Aleluya por José Magdaleno Vázquez, esa liberación de cárcel y sanidad en su cuerpo, Padre. Por Marvin Ayala, Señor, esa liberación de cárcel. Por Omar Romero Ayala, bendito Dios, esa liberación de cárcel, Padre. Por Digna María Ayala, también por liberación de cárcel. Por Cristian y David, Padre Ayala, esa liberación de cárcel, mi Dios. Por Katherine, Señor, Vanessa, Padre, esa liberación de cárcel. Por Ángel Orellana, mi Dios, liberación de cárcel, Padre. Por Giovanni Norberto, mi Dios amado, esa liberación de cárcel, Dios. Josué Mauricio, bendito Dios, Valladares, mi Dios, esa liberación, Padre, de cárcel, Señor, en el nombre de Jesús. Así por Ruth Janet, Padre, esa liberación de cárcel, mi Dios amado. Seguimos, Padre, clamando, bendito Dios, por cada uno de ellos, mi Dios amado. Por Elvin Flores Corea, mi Dios, por liberación de cárcel. Por Marisol Romero, mi Dios, esa liberación de cárcel, Padre. Oscar Eduardo Meléndez, Señor, esa liberación de cárcel hasta Estados Unidos, Padre. Por Nelson Pineda Pérez, liberación de cárcel, mi Dios amado. Por Milton Elis Solís, aleluya, por liberación de centro integral, mi Dios. Por Francisco Gómez, Padre, esa liberación de cárcel. También así por Dani Ramos, Señor, también por liberación de cárcel, Padre amado, cada uno de ellos. Padre bendito Dios, entra hasta esos centros penales. Toma el control, Señor, del que está, bendito Dios. Aleluya, bendito Dios, para poder salir de esos lugares, seas tú ayudándolo, Padre. Bendito Dios, ya que todos se acarrean consecuencias, Padre, de lo que se hace, Dios.
ante lo que es la ley, mi Dios amado, pero tú conoces, Padre, al que es inocente y al que no lo es, mi Dios amado, y tú sabrás, Padre, qué hacer en esa vida, mi Dios amado. Te pedimos por ellos que tú les guardes en esos centros, aleluya, tu Dios, de reclusión, en esos centros penales, mi Dios amado. Así te pido por José Isidro, Padre, esa sanidad de riñones, mi Dios, esos bronquios, Padre, esos triglicéridos, tú los vas controlando.

Padre, oh Dios, ha sido desechado mi Dios del cielo, bendito Dios, aleluya, bendito Dios seas tú, Padre, ayudándole que vuelvan a esa comunionía, Padre, entre hijo y madre, mi Dios amado, también por Tricidio Salmerón, Padre, esa protección y sanidad en los bronquios y bendición, Padre, también por Marcela Rivera, mi Dios, esa protección y sanidad, Padre, de asma y sanidad, Señor, de fractura, mi Dios amado. También oramos, Padre, por la amiga, mi Dios, María Elsa, Padre Amaya, por sanidad, Dios del cielo, de terribles enfermedades y sobre todo por su conversión, Señor. Por Sandra Alfaro, Padre, esa oración por su vida hasta Nueva York, Padre, seas tú ayudándole. Desconocemos, Dios del cielo, sus debilidades o dificultades en su cuerpo, en su salud, Padre, pero tú vas bendiciendo hasta ese lugar. Así por Pasita Ramírez, mi Dios, sanidad de infección en un riñón, Padre, y en la garganta, mi Dios, y esa protección para su hijo, Padre. También oramos así, Señor, por Alonso Vegas, Josué Ángel, Padre, y Natanael Reyes, por conversión, mi Dios amado. También oramos por Otoniel Salmerón, por protección, Padre, y sanidad en los huesos, mi Dios amado. Por Yasmín, Señor Abigail Solís Amaya, por trabajo, Padre, ese empleo, Señor, provéelo, mi Dios amado. Por Mirna, Padre, Yarixa, Señor, por sanidad de su hígado, Padre, en el nombre de Jesús. Por Idalia Salmerón, esa sanidad en los ovarios, Padre, bendito Dios. Por Armando Josué Mayén, por protección y bendición, Padre, de trabajo, Dios del cielo, bendito Dios. Así por mi hermana Audulia Salmerón, Padre, esa protección y sanidad de azúcar en la sangre, Padre, la presión arterial, problemas, Padre, bendito Dios, de sodio y sanidad, Padre, en los riñones, mi Dios amado. Por Arquímedes, mi Dios Salmerón, esa protección, Padre, y sanidad, Señor, de una hernia, Padre, bendito Dios, y su bendición que Él espera, Padre. Por Marta Alicia Ramírez, mi Dios, por sanidad, Padre, en la sangre. Iris, aleluya, bendito Dios. Yolanda, Padre, por ansiedad y conversión, Padre. Juan Ramírez, mi Dios, sanidad de ácido úrico, Padre, y azúcar en la sangre. Por José Santos, Padre Ramírez, y Zuleima, Padre, por conversión de, bendito Dios, por provisión de trabajo hasta Estados Unidos. Por María Candelaria, Señor Ramírez, Padre, aleluya, por dolor en los huesos, mi Dios amado. Por Julio Amaya, Señor, y Brian Hernández, por liberación, Padre, de vicios. Por Lilian Marilí Hernández, Padre, Amaya, mi Dios, por sanidad en su cuerpo, Padre. Por Ana Santos Chica, Señor, vigil, sanidad, Padre, en la vista y diabetes, mi Dios. Así por Elena Hernández, por salud, Padre, y fortaleza, conversión de su familia, mi Dios amado. Así también por José Membreño, Señor, esa sanidad en el hígado, mi Dios, y brazo, Padre. Tu Dios, seas tú ayudando esa vida. Por la hermana Rosa Emilia, Padre, sanidad del colon, Dios. Por Manuel de Jesús, por sanidad. Por René Martínez, Padre, sufrió un accidente, Padre, tu Dios, y está hospitalizado. Seas tú bendiciendo, Dios amado, esa vida, Señor. Así por Rosita González, sanidad, Padre. Por María Molina, Señor, por bendición en su negocio, Padre. Seas tú, Dios del cielo, aleluya, tocando esas vidas, Padre, en el nombre de Jesús. Pedimos así, Padre, por Elizabeth, Padre Guevara, esa sanidad, Señor, y dolor en las rodillas, Padre. Así también por José, Padre, bendito Dios, Ramírez, mi Dios, por sanidad. Por Alfonso, Señor, también por sanidad, Padre. Por Génesis Martínez, aleluya, Pereira, por esa cirugía, Padre, que se estará realizando en su vida. Por Blanca Yesenia, Padre, bendito Dios, Olórzano, Padre Pereira, por sanidad en un tumor en la garganta, en la cabeza, mi Dios. Así por Reinaldí, Padre Gutiérrez, por liberación, Padre, del alcoholismo, Dios. Padre, por la familia Fuentes Argueta, Señor, esa liberación. Por Elizabeth, Padre, bendito Dios. Saraí Reyes, Padre, por protección y fortaleza, Señor, en un proceso muy fuerte que ella tendrá que pasar, Señor. Así también oramos, Padre, por Magdalena, Padre Acuña, Señor, por sanidad en el sistema respiratorio, mi Dios, en el nombre de Jesús. Seas tú ahí manifestándote en ese cuerpo, Dios. Así también por Fátima.

0: Señor Rosemary Padre Guevara por depresión y amenazas, mi Dios amado, por Keila, Señor Stephanie, por trabajo, mi Dios, por Josué, aleluya, bendito Dios, Padilla Lazo, por liberación, Padre, por Isaías Mateo, Padre, por sanidad de anemia, Señor, y plaquetas bajas, Dios, así por Olga, Padre, bendito Dios, Patricia, Padre González, por esa liberación de cárcel, Dios amado, por Francisca Pereira, Padre, por sanidad, bendito Dios, alguien, bendito Dios, anónimo, Señor, por sanidad, Padre, de fracturas en una pierna, Señor, allá hasta California, Dios amado, alguien anónimo, mi Dios, por sanidad de ese cáncer, Padre, en la vejiga, mi Dios, seas tú manifestándote en ese cuerpo, también por Brandon, Señor Ramírez, está en coma, Padre, bendito Dios, ya que sufrió un accidente, Padre, en una moto Uber, mi Dios, seas tú, aleluya, bendiciendo por Luis Sosa, Señor, por insuficiencia renal, Padre, tú vas tocando esas vidas, mi Dios amado, en el nombre poderoso de Jesús, te lo pedimos, Dios, que tú te manifiestes, Padre, por Adela Pineda, Señor Portillo, por sanidad, Padre, total en su cuerpo, tú vas tocando esa vida, mi Dios, en el nombre poderoso de Cristo Jesús, Padre. Tú haces, aleluya, bendito Dios, lo que vas a hacer en esos cuerpos, Padre, en el nombre santo de Jesús. Por José, aleluya, bendito Dios, Lunas, Padre, bendito Dios, esa sanidad de diabetes y dolor en los pies, mi Dios amado. Eufemia Portillo, Señor, por esa sanidad en la garganta, Señor, y salud en general, Padre, en el nombre de Jesús. Por Karen, bendito Dios, Rodesno, Padre, bendito Dios, sanidad de gastritis, mi Dios amado, alguien anónima, mi Dios, por sanidad, Padre, de fractura en una pierna, mi Dios, por María Dolores Aguilar, Señor, por protección divina, Padre, para ella y sus hijos, mi Dios, así por Yanely Vázquez, Señor, por sanidad en su cuerpo, Padre, por Inés Fuentes, mi Dios, por sanidad, por Carlos López, Señor, por sanidad y restauración, Padre, por Mario Pereira, Señor, bendito Dios, por sanidad en su cuerpo, Padre, por Jonathan García, por conversión, Padre, bendito Dios. Así también oramos, Padre, bendito Dios, por la familia Romero, por fortaleza espiritual, mi Dios, por Teófilo, Padre, Guadalupe González, por sanidad, Señor, en la vista, por Carmen Machado, mi Dios, sanidad en su cuerpo, Padre, en el nombre de Jesús, por María, tu Dios, Mauricio Vázquez, Padre, por sanidad y protección para sus nietos, Padre, en el nombre de Jesús. Oramos también así, Padre, por, aleluya, bendito Dios, por María Demetria, Señor, vida de Ramírez, Señor, por sanidad en su cuerpo, por María Santos, Pérez, Señor Cortés, por sanidad, mi Dios, Juana Maldonado, Señor, por sanidad, y, aleluya, bendito Dios, y toda su familia, Padre, Esteban, Padre Flores Lazo, por sanidad, mi Dios, por Denis, Padre Alexander, por sanidad, Padre, por aleluya de autismo, mi Dios, Maura Amaya, Señor, por sanidad, Zuleima, Padre Portillo, esa sanidad, Señor, Salomé, Padre de Martínez, Señor, por sanidad, por Domingo, Señor Martínez, también por sanidad, Lucía, Padre Romero, por sanidad, por Gilberto, Padre, esa sanidad, mi Dios amado, por Génesis Amaya, Señor, esa sanidad en la garganta, mi Dios amado. Seguimos orando en esta noche, mi Dios eterno, por todas estas personas que han depositado, aleluya, bendito Dios, la confianza en usted, mi Dios amado. Aleluya, bendito Dios, por Zuleima, bendito Dios, por esos papeles, americanos, mi Dios, seas tú, Padre, bendiciendo esa vida, por Berta, Dios, Prudencio, Padre, esa sanidad en su cuerpo, Padre, así también por Eugenia Hernández, Padre, por sanidad completa en su cuerpo, Dios amado, te pedimos que tú te manifiestes, Padre, con poder y gloria, mi Dios amado. Así también oramos, Padre, por Manuel Quintanilla, Señor, y su esposa Clara, Señor, de Quintanilla, por sanidad en sus riñones, mi Dios amado, por Santiago, Señor Portillo, por sanidad, Padre. Aleluya, bendito Dios, en la vista, Padre, y necesita, Señor, un milagro, mi Dios. Así por Victorina, Padre Orellana, bendito Dios, y familia, Padre, bendito Dios. Aleluya, oración, Padre, por toda la familia, mi Dios. Por Oneida, Padre González, por problemas, Señor, cardíacos, mi Dios amado, por Carlos Cerón, Padre, bendito Dios, por sanidad de leucemia, Dios amado, así también por William, Padre, o Wilman, Señor, Alexander Rendero, mi Dios amado, por sanidad, Dios, de una hernia, Padre, bendito Dios, dice dos hernias, mi Dios amado, seas tú ayudando esa vida, Padre, por Araceli, Señor Santos, por sanidad, Padre, por Francisca Benítez, Padre, por sanidad en los pies, Señor, y en su estómago, mi Dios amado, Anónima, Señor, por conversión, Padre, bendito Dios, por Kenia, Padre, bendito Dios, Tomasino, Señor, esa sanidad, Padre, de cáncer, mi Dios, por Matilde Salmerón, Padre, bendito Dios, por sanidad, mi Dios eterno, por María Carmen, Señor, Andrades, Dios, mi hermana María Carmen Andrade, bendito Dios, te pido por esa sanidad, Padre, de azúcar en la sangre, y por sus hijos, Padre, hasta Estados Unidos, mi Dios amado, bendito Dios, por Harley y Billy, mi Dios amado, en el nombre santo de Cristo Jesús. Vengo orando también por mi hermana Gloria Argueta, Padre, esa sanidad de diabetes y la conversión de sus hijos, Padre amado, allá hasta Estados Unidos, mi Dios amado, te pido que seas tú bendiciendo, Señor. Te pido, Padre, que tú puedas orar en la vida de mi hermana Gloria, mi Dios amado. También oramos por Lady Yorleni, Señor Nolasco, esa sanidad en el corazón, Padre. Seas tú, mi Dios amado, glorificándote, mi Dios eterno, en el nombre santo de Cristo Jesús. Te lo pedimos, Señor. Así también oramos, Padre, por Virginia, Padre de Mejía, mi Dios, esa sanidad de ese tumor, Padre, por Lilian, Señor, Aracelis, Padre, por sanidad, Señor, en su cuerpo, mi Dios amado, por Norma Gómez, Señor, por sanidad, Padre, por Elba Noemí, Señor, esa ansiedad y depresión, Padre, por José Castillo, Padre, sanidad, bendito Dios, y protección, Padre, por Salvador Rivera, Señor, por esa cancelación de deudas, Padre, en el nombre de Jesús. Por Marilyn, Señor González, por sanidad, Padre, así también por Mari Hernández, esa sanidad, Padre, en su cuerpo, bendito Dios, por Angelina Hernández, mi Dios, mi hermana, allá hasta Guatajagua, Padre, por esas diferentes enfermedades, Padre, que a ella le agobian, Señor, y por esa fractura que ha tenido en su brazo, Padre, en el nombre de Jesús. También así por Josefina, Padre García, por sanidad, mi Dios, así también por Angélica Vázquez, Padre, por sanidad en los pies, mi Dios amado. Mira hacia Rocibel, Padre Sánchez, por problemas en el embarazo, mi Dios. Así por Cecilia Reyes, Padre, por sanidad en su cuerpo, Dios amado. Hermano Gilberto Martínez, Padre López, esa sanidad, Señor, de azúcar en la sangre, mi Dios amado. También, hermano, a mi hermana Andrea Noemí Martínez, esa oración, Padre, por sanidad de esa gastritis, Padre, ese azúcar en la sangre, mi Dios amado. Así por Ana María, Señor, esa fortaleza y esa provisión de empleo, Señor, en el nombre de Jesús. Así por Isaías Hernández, esa conversión, Señor, y esa liberación, Padre, bendito Dios, de vicios, Padre. Por Candelaria, Señor Gómez, esa sanidad, Padre, de rodillas, Señor. Así vengo clamando, Padre, por mi nieto, bendito Dios, Aarón Emanuel, Padre, bendito Dios, Reyes Vázquez, Dios, allá que está hospitalizado en el Hospital San Juan de Dios, Señor, en San Miguel. Seas tú, Padre, bendito Dios, bendiciendo a Gracia, mi Dios. Está ahí, Padre, pendiente de su niño, Dios amado, allá en ese hospital de San Miguel, mi Dios eterno. Bendice, Padre, este niño, mi Dios amado, en el nombre de Jesús. Lo pongo en tus manos, que esas plaquetas, Señor, aleluya, que se le han bajado, puedan subir, Padre, a su nivel normal, Señor. Padre, bendito Dios, te pido por esas fiebres, mi Dios, que le está padeciendo, Señor, a raíz, Padre, de esas temperaturas que él está recibiendo, Padre, en su cuerpo, Dios amado. Te pido, Señor, que tú te manifiestes, Padre bendito Dios, de manera especial, Señor. Te pido, Padre, por, aleluya, bendito Dios, por mi hermana Berta, Padre bendito Dios, Rebollo Velázquez, Dios, allá hasta Guatajagua, la compañera de vida, bendito Dios, aleluya, de Albino, bendito Dios, aleluya, bendito Dios, seas tú, Padre, bendiciendo a Albino Martínez, Padre, quien, Dios del cielo, es el compañero de vida de mi hermana Berta, mi Dios amado, así también por, aleluya, bendito Dios, mi hermana Agustina, Padre, bendito Dios, así también por Luis Martínez, Señor, en el nombre de Jesús, seas tú, Padre, bendiciendo a esa familia, Señor, que tuvimos el privilegio de conocerle, Dios amado, mientras pastoreábamos ahí en ese lugar de Guatajagua, Padre. Te pido, Señor, que seas tú glorificándote grandemente, Dios amado, en el nombre poderoso de Jesús. Te pido, Padre, que seas tú glorificándote, mi Dios amado. Te pido, Señor, por todas mis hermanas y hermanos que están pendientes, Dios amado, de este espacio de la oración, Padre. Te pido por mis hijos, aleluya, por mi esposa, mi Dios, en el nombre de Jesús. Te pido así, Padre, por Josué, mi Dios amado, que tú le ilumines sus pensamientos, mi Dios amado. Te pido por Dodanin, mi Dios amado, que seas tú ayudándolo, Padre, en todo momento, Dios amado. Así por Uziel, Padre, que tú le puedas dar, Dios del cielo, ese deseo, Padre, de poder estudiar, Señor, y poder, Padre, aleluya, bendito Dios, aleluya, ser alguien, Dios del cielo, de bien para la sociedad, Padre. En el nombre de Jesús, te pido, Padre, que en esas mototaxis, Señor, que ellos laboran, Padre, seas tú guardándolos en todo tiempo, Dios amado. En el nombre poderoso de Jesús, te pido así también por Kesia, mi Dios amado, aleluya, que tú la bendigas, Padre, grandemente, esta niña, mi Dios. Te pido así, Padre, también por mi hija, Dios, allá hasta que Saltepeque, por Lady, Padre, bendito Dios, así su compañero de vida, bendito Dios, Padre, aleluya, Giovanni, a Fernando, Dios, hasta aquel lugar de que Saltepeque, tú les bendices, Dios amado. Padre, te pido, Señor, que tú nos guardes, Padre, en todo tiempo, que tú seas quien, Padre, nos des la oportunidad de poder, Señor, siempre engrandecer tu santo nombre, mi Dios amado. Sé que tú estás, Padre, con cada uno de nosotros. En esta noche también te pido, Señor, por el papá, mi Dios del cielo, del suegro de Josué, por mi hermano pastor Pedrino Vázquez, Dios, que está hospitalizado acá en el hospital de acá de San Francisco Gotera, Dios amado. Mi hermano Pedrino te necesita, Señor, seas tú, Padre, aleluya, bendito Dios, ayudándolo, Señor. En el nombre santo de Cristo Jesús, Padre, te pido, Dios amado, que tú te manifiestes, Señor, en el nombre santo de Jesús, aleluya, bendito Dios. Seas tú, Padre, bendito Dios, glorificándote, Padre amado. En el nombre santo de Cristo Jesús, Padre del cielo, te pedimos, Dios amado, que tú te manifiestes, Padre, con poder y gloria, mi Dios amado. En el nombre poderoso de Jesús, seas tú, mi Dios eterno, glorificándote, Dios amado. Ayúdanos, Señor, en todo tiempo, Padre, y que mi hermano pueda restaurarse, Señor. Padre, así te pido por, aleluya, bendito Dios, cada uno de mis hermanos que están ahí, Padre, hospitalizados, Señor. Aleluya, bendito Dios, y que quizás no han podido llamar a sus parientes, Padre, para poderlos poner en estas peticiones del día, Señor. Te pido que tú puedas tocar esas vidas, Padre, y obrar grandemente, Señor, en cada uno de ellos, Padre. Así te pido, mi Dios, por aquellos, mi Dios eterno, que están ahí pasando ya problemas que quizás el médico ya les ha desahuciado, pero tú no has dicho la última palabra, Señor, la tienes tú y puedes rescatar esas vidas, mi Dios amado. En el nombre poderoso de Jesús te pido que tú te manifiestes grandemente, Señor. Así te pido, Padre, por lo que es la iglesia del Señor acá en este departamento de Morazán y todo el país El Salvador, mi Dios amado, que tú puedas bendecir, Padre, grandemente a cada uno, Padre, bendito Dios, en el nombre de Jesús, Padre. Yo te pido, Señor, que seas tú, Señor, glorificándote, Padre, en el nombre poderoso de Jesús te lo pido. Padre, te pido así, mi Dios eterno, por todos los parientes de mi hermana Norma, Señor, sus hermanas, su hermano, mi Dios amado, seas tú, Padre, glorificándote, mi Dios amado. Así por mi hermano Carlos Noé Hernández, Padre, en ese campo que él ha sido encomendado, Señor, como líder, Padre principal, mi Dios, ahí en lo que es el Pedernal de Chilanga. Seas tú, Señor, guardándolo y bendiciéndolo, Padre, en ese trabajo que él estará desarrollando, Padre, en ese lugar. Bendice a mi hermana Ingrid, Dios, esposa de mi hermano Carlos, que sin duda tendría que ser la ayuda idónea para mi hermano, que él pueda del cielo hacer ese trabajo de manera especial, Señor. En el nombre de Jesús te lo pido, que seas tú glorificándote, Padre amado, en el nombre santo de Jesucristo, Padre. Estamos, Señor, para poder, Padre, orar por esta familia, Padre, que tú has puesto, bendito Dios, en ese lugar para poder trabajar, Padre, en esa obra. Así al anfitrión, al hermano Milton Romero, Dios, seas tú ayudándolo, Padre, que puedan ser, Padre, de bendición para ese lugar, mi Dios amado. En el nombre poderoso de Jesús te lo pedimos, Padre, bendito Dios. Aleluya, bendito Dios, te damos gracias, Padre. Así te pido, Dios, por todo el personal, aleluya, de la radio, mi Dios amado, bendito Dios, por todo el comité, Padre, bendito Dios, ejecutivo, Señor, bendito Dios. Te pido, Padre, por todo el personal, Padre, que labora acá en la radio, Señor, por la secretaria, Padre, bendito Dios, por quienes están al frente, Dios amado, de la administración, Padre, en el nombre de Jesús. Lo pedimos, Padre, bendito Dios. Que seas tú, Padre, glorificándote, mi Dios amado. Padre, obra de manera especial. Mira cada locutor, Señor, de esta radio. Mi hermano Jeremías Sánchez, Dios. Mi hermano Betuel Hernández, mi Dios amado. Aleluya. Mi hermano Jonathan, Padre Moreno, bendito Dios. Así también, Padre, a mi hermano Julio Martínez, Dios. Te pido así, Padre, bendito Dios. También, Padre, por... Aleluya, bendito Dios, mi hermano... Aleluya, bendito Dios, Vladimir, Padre, por cada uno de los locutores, mi Dios amado, por la esposa de mi hermano Vladimir, Señor, que también, Padre, viene a ejercer locución a este lugar, Padre. Seas tú, Señor amado, guardándoles, Padre, en ese transitar, en ese camino, Dios, que ellos transitan, Padre, a diario para poder venir a estar acá, Padre. Algunas veces, Señor, desde muy temprano de la madrugada, Dios, luego por la noche, Padre, bendito Dios, te pido, Padre, que seas tú glorificándote, Dios eterno, grandemente, Señor, por todos los que acá trabajan, Padre, y laboran para esta radio, Señor. Te pido, Padre, bendito Dios, que tú puedas, aleluya, bendito Dios, proteger, Señor, lo que son, aleluya, bendito Dios, donde están esos transmisores, Padre, bendito Dios, esas antenas, Padre, bendito Dios, tanto en Loma Linda como en Perquín, mi Dios amado. Así también, Padre, por todo aquel hermano que anuncia sus lugares, Padre, bendito Dios, de comercio, Dios, que ellos tienen, Padre, esos que se anuncian, Padre, acá en esta radio, bendícelos. A los que oran por esta radio, bendícelos grandemente, Padre. Así también, Señor, por los que tienen sus programas radiales, bendícelos, Padre, de manera especial. Que seas tú, mi Dios amado, glorificándote, Padre, en el nombre santo de Jesús. Sea usted, mi Dios amado, aleluya, bendito Dios, bendiciendo, Padre, grandemente, Dios, a todos los que acá ejercen, Padre, su trabajo, mi Dios amado. Padre, te pido, mi Dios, que seas tú, Señor eterno, manifestando, Padre, de tu poder, Señor. Te pido, Padre, que tomes el control, Señor, de cada vida, Padre, en el nombre de Jesús. Ahora bien, te pido así también por mis hermanos, consiervos, pastores, mi Dios, que están ahí, Padre, en cada lugar, Padre, de predicación, esos templos, Dios amado, que podamos, aleluya, bendito Dios, escuchar tu voz y atender el llamado que tú nos has hecho, Señor, que ya no estemos, Padre, bendito Dios, viéndonos el uno al otro, Padre, quizás criticándonos el uno al otro, sino más bien que hagamos el trabajo porque la venida de Jesucristo está cerca, mi Dios amado. Te pido, Padre, que a cada pastor tú le des fuerza, a cada esposa de pastor tú le des fuerzas, a cada hijo de pastor tú lo puedas ayudar, Padre, para poder hacer cambios en sus vidas, Señor, para que la obra no sea vituperada, mi Dios amado, en esta tierra, ya que a veces, Padre, bendito Dios, no hemos entendido el plan en específico del Señor, aleluya, que el que no sabe gobernar su propia casa, mucho menos la iglesia del Señor. De que, mi Dios amado, te pido que tú puedas bendecirnos, Padre, grandemente para poder alcanzar, Señor, ese requisito, Padre, que tú nos pides para poder ministrar tu obra, mi Dios amado. En el nombre de Jesús, Padre, te pido que seas tú glorificándote y bendiciendo, Señor, a cada pastor, Padre, que está ahí al frente de la obra, que pueda, Señor, aleluya, ejercer ese trabajo, aleluya, bendito Dios, no quejándose, Padre, sino, aleluya, con ánimo pronto, mi Dios amado. En el nombre de Jesús, Padre, te pido que tú puedas bendecir a todo el pastorado de las diferentes denominaciones, las diferentes iglesias, Dios amado, templos, Padre, donde se predica tu palabra, Dios amado. Te pido por la iglesia allá en Delicias, en Colonia El Manguito, Dios, a mis hermanos de iglesia, Dios de la profecía en ese lugar, Padre, los amigos ahí vecinos, Padre, que un día, aleluya, alcanzarán tu gracia, Dios. En el nombre de Jesús te lo pido, Padre, que tú te manifiestes en esas personas, Señor. En el nombre de Jesús, mi Dios amado, seas tú, Padre, glorificándote, Señor, bendiciendo, Padre, a cada iglesia, Señor, que hace sus servicios el día de mañana, Padre, unos por la mañana, otros por la tarde, Dios, seas tú, Señor, glorificándote, Padre eterno. Te doy las gracias, mi Dios amado, porque tú estás, Señor, para bendecirnos, tú estás para ayudarnos, Padre. Sé que tú has puesto, aleluya, bendito Dios, la mirada en cada uno de vosotros, porque sabemos, Padre, que sin ti nada somos, y tú has confiado, aleluya, un arduo trabajo, un ministerio, que no es fácil llevarlo, pero con tu ayuda, Padre, sí lo podemos hacer, mi Dios amado. En el nombre poderoso de Jesús, yo te doy gracias, Padre, en esta noche, porque tú has puesto en nuestro corazón el poder estar acá, Padre, en cabina de radio, llevando esta bendición, Señor. Gracias te damos, Padre amado, en esta noche. Ayúdanos en todo tiempo, mi Dios. En el nombre de Jesús lo hemos pedido, Padre. Muy bien, mis amados hermanos, amigos que han estado pendientes de este espacio de oración, les decimos, verdad, de que tengan una un feliz descanso en esta noche. Entonces, Dios, los que van a seguir pues en la programación de la radio, sigue escuchando, que hay mucha bendición. Así a la vez, verdad, decirles de que si alguno ha recibido ya ese milagro en su vida, pueda llamar a la radio y decir, verdad, de que ya Dios hizo el milagro en su vida. Así es de que, mis hermanos, en esta noche para mí ha sido un enorme privilegio poder estar acá y poder llevar adelante, aleluya, esta bendición. Así es de que, mis hermanos, agradecemos el espacio que usted ha tomado a bien, o el tiempo que ha prestado para estar juntamente conmigo en este espacio, verdad, de la oración. Bendiciones para todos y una feliz noche.
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Bueno, qué hermoso tema escuchábamos. Qué tema tan maravilloso el tema. La palabra duda. Saludo muy especial a usted, mi hermano, que nos escucha ahora en la noche. Como se pasa lo que es, hermano, salvanza de cuerda, gracias a la fina cortesía del Lácteo Obonía. Y le saluda a su hermano y amigo Maudinar Sánchez, que estaremos acompañándole hasta eso a las 5 de la mañana, si Dios quiere, si no los permite, así que te puede llamarnos o mandar su mensaje de texto para que podamos complacerle. En esta hora de la noche tenemos las 9 con 15 minutos en todo el salón, 9 con 15 de la noche. Saludos también a Romelia Solís, nos pide su hermoso tema, el año 28. Muy bien, tenemos como ese video tema, mi hermana Romelia. Dice, Dios le bendiga, hermano, dice que los alabanzas, la palmera y lo que aborrece Dios. Muy bien, saludos, buenas noches. Saludos para tu hermana, mi hermana Abby, mi hermana Ismael, mi hermano Gabriel, mi hermana Fortunata Márquez, hasta Nueva York, mi hermana Alejandra Claros, aquí en San Francisco Gotera, en la colonia Las Flores. Así que te puede llamarnos al 2654-2555 o mandar su mensaje de texto al 7494-7486. Vamos a tener nuestro tema, La Palmera, el tema del año 28. Saludos, mi hermana Abby. Dios le bendiga a usted, su familia. Amén, dice la sierva. Saludos. Ay, por en el nombre de Jesús, mi hermana Abby. Saludos. Saludos para mis amigos que están escuchando en Santa Rosa de Lima, en Jocoro. Hermano José Alberto Sosa, hasta Jocoro. Vamos, tenemos un tema, La Palmera. El tema, el año 28. Y el tema, Lo que aborrece Cristo. Tenemos las 9 con 17 minutos del día, sábado 25 de julio del 2026.

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Muy bien, qué hermoso tema. Escuchábamos el tema ¿Quién soy yo para que muera un rey? Qué tema tan maravilloso. Qué hermoso espacio, gracias a Serafina, cortesía del Lácte Bonilla. 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Y también porque en sus cortes parte de este hermoso ministerio. Qué hermoso espacio llega el encima de sus hogares. Gracias a la fina cortesía del Lácte Bonilla. Saludos para los hermanos que trabajan en San Ministro de la Noche. Los que trabajan en salud, saludos muy especiales desde el departamento de Morazán, aquí en San Francisco Gotera. Camino de pecadores. Saludos para nuestra hermana Celeste hasta Ocicala. Saludos a nuestro hermano Jorge Alberto Sosa hasta Jocoro. Tenemos unos audios de la siguiente manera.

0: noche. La salud es que yo... Bueno, hola, buen pastor. Dios le bendiga al hermano que está en sintonía a la gente de la mañana, usted es la hermano Sánchez. La salud es que yo coro, Jorge Alberto Nova. Y vamos a estar con usted toda la noche. Quiero, hermano, que me complazca con alabanza en la cate. Luz del Aya, bendiciones para todos los que están con la buen pastor, alabanza de cuerda. Feliz noche a todos.
1: Dios le bendiga, hermano. Tenga una feliz noche. Siempre pidiéndoles alabanza. El volverá de Oscar Medina. Sol de justicia con las hermanas Velázquez. Muchas bendiciones y tengan feliz noche.
2: Muy bien, saludos a nuestra hermana Celeste hasta Osicala. Esto nos tiene para el especial de las 10 de la noche. Así que seguimos conversando con el tema. Muchas cuentas tengo con mi señor. El tema: ¿con qué libre joven su camino? Y el tema: ¿qué maravilloso es?
3: Son las 9:36.

0: Son las 9:46.
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Bueno, qué hermoso tema. Escuchábamos el tema El Zacate. ¿Cómo se llama mi hermano Jorge? Hasta Jocoro. Saludos, mi hermano, para usted y su familia. Seguimos conversando con un hermoso tema hasta San Miguel y el Divisadero con el tema. Dame un abrazo ahora. El tema, el 4x4. Así finalizamos, tenemos espacio gracias a la fina cortesía del Lacte Obonía.

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Muy bien, qué hermoso tema escuchábamos, hermanos, el tema desde aquí anoche. En la voz de las hermanas Velázquez, saludo a mis hermanos hasta el Pedernal. Luego, hermana Clady Argueta. Hasta los Pérez en el Pedernal. Seguimos con placer este hermoso tema, este hermoso espacio, lo que son alabanzas variadas. Así que le recuerdo, si usted quiere una alabanza clásica, también puede pedirnos, puede llamarnos. Operación. Si más también quiere alabanza llaga más moderna, también se las ponemos con todo el mayor de los gustos. O alabanza de conjuntos o de cuerdas. Otro hermoso tema, hasta Osicale el tema. Él volverá en la voz de Oscar Medina. El tema, yo te seguiré hasta San Simón, nuestra hermana Tonita 24-7. Y el tema, los ojos de Jehová. Tenemos las 10.7 minutos del día sábado 25 de julio del 2026, 10.7 de la noche. El niño. Así que puede llamarnos o mandar su mensaje de texto para que podamos complacerle. Que no se pase lo que son alabanzas variadas. Saludos a usted que te pronto toma un cafecito a esta hora de la noche. Saludos especiales. A usted que disfruta. Esta hermosa programa de su radio, el Buen Pastor 94.1 FM. Dice buenas noches, hermanos. Alegre programación, hermano. Me complace con el canto. Con el tema El Verano, muy bien, saludos hermano obispo. Hermano Emerito Rosa dice, quiere escuchar el canto. Josué 10-12, saludos hermano Emerito Rosa. Saludos a toda su familia, esta tarde de la noche, un espacio que son alabanzas variadas.

0: El Volverá de Oscar Medina.
1: Son las 10:08.

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1: Dios bendiga a todos, simpatizantes, hermanos y amigos. Este es su servidor, el hermano Marino. Les saludamos a todos los oyentes del Buen Pastor. Que la pasen bien, no le cambie, que hay más bendición. Este es su servidor, el hermano Marino, y que Dios le bendiga. Gracias por todo.

0: Muy bien, queremos su tema. Escuchábamos Cumbre de Tremátora de la Noche. Queremos su espacio, lo que son alabanzas variadas. De la noche del sábado 25 de julio del 2026. Tenemos las 10:20. 10:20 en todo El Salvador. Y también el recuerdo de las 11 de la noche, el mensaje de la palabra de Dios que edifica, que fortalece bajo el tema. Prepárate, que viene ya. En la voz de Versaleni Nibar.
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0: Oiga el tema, prepárate, que viene ya. En la voz de Versaleni Nibar. Un tema para que nos gocemos en ese día, aprendamos, hermanos, esa palabra maravillosa que edifica y esa palabra que fortalece. Saludos a Tosicala, a mi hermana Celeste, hasta lleno a Lere, mi hermana Francisca, mi hermano David Méndez. Saludos a tu hermano
1: Tristeza,
0: Daniel Martínez, hasta el Verel Manguera, mi hermano Demetrio Gómez, mi hermano Alfonso, mi hermano Gregorio, hasta el Portillo allá en Huateca.
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0: Vamos a ver nuestro tema, el toro embravecido. El tema, el sembrador.
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0: Y el tema sigue adelante en la voz de Paola Marino.

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2: Muy bien, qué hermoso tema. Escuchábamos el tema Decídete. Complaciendo a mi hermano. Mi hermano Wilfredo Arqueta, hasta por aquí con ese tema Decídete. En la voz de los hermanos Chacón. Así que estamos complaciendo con el tema. El verano ya está cerca. El tema Josué 10:12. Y a las 11 ese mensaje que edifica, ese mensaje que fortalece bajo el tema. Prepárate que ya viene
3: el pastor
2: en la voz de Bersalén y Nibarra.
3: Ayúdeme, por favor.
2: Así que te puede llamarnos o mandar su mensaje de texto para que podamos complacerle. Que te puedes hacer alabanzas variadas, alabanzas maravillosas, alabanzas de vida o siquiera alabanzas clásicas, también puedes llamarnos. Y estaremos complaciendo el mayor de los gustos. Somos su radio El Buen Pastor 94.1 LFM.
3: Muy preocupado.
2: Tenemos las 10:36 minutos en todo El Salvador. Saludos a quien sigue trabajando en las unidades de salud, en la policía, en el cuartel. Saludos muy especiales a esta hora de la noche.
3: Vamos
2: a su tema, el verano.

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1: Estamos complaciendo.
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Muy bien, queremos otro tema. Escuchábamos el tema El Hijo Pródigo, complace nuestro hermano Osmin Amayas hasta Nueva Jersey. Y saludo también a esa hermana Maura Amacha hasta la isleta Chamabal. Así que gracias por nuestra hermana Maura Amacha hasta el Chamabal de parte de Osmin Amacha. Así que estamos conversando con este hermoso tema. Dios está hablando y el tema Lléname Más. Y a las 11 el mensaje que edifica, que fortalece bajo el tema. Prepárate que ya viene en la voz de Bersaleni Nibarra.

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2: Si me colaborara un poquito con los monitores, bendito sea el Señor, sería extraordinario. Alabado sea el Cristo que vive. Mientras el pueblo se ubica en Primera de Tesalonicense, capítulo 4, a la altura del versículo 16. Primera de Tesalonicense, capítulo 4, bendito sea el Señor. Cristo vive. Primera de Tesalonicense, capítulo 4. Gloria, gloria, gloria al Señor. Mi alma adora a Jesús. Primera de Tesalonicense, ubíquese conmigo. Gloria, gloria, gloria a Jesús. Después de Filipenses, de Colosense. Alabado sea el Señor. Está Primera de Tesalonicense. Y el capítulo 4 está después del 3 y antes del 5. Mi alma adora al Rey de Reyes y Señor de Señores. Gócese en el Señor. Primera de Tesalonicense, capítulo 4, a la altura del versículo 16. Mi alma adora a Dios. Mi alma adora al Señor. Cristo vive. Cristo vive. Gloria al Señor. Primera de Tesalonicense. Gloria a Jesús. Gloria a Jesús. Vamos a leer desde el 13 para agarrarle el contexto y que usted tenga una idea. Bendito sea el Señor de que lo que el Espíritu Santo y aún el escritor quiere transmitir, bendito sea el Señor, en esta noche. Primera de Tesalonicense, capítulo 4, versículo 13. Vamos a considerar unos cuantos versículos de este texto. Y por ser palabra de Dios, yo quiero hacerla pública en esta noche, leyéndola en el nombre del Padre, del Hijo y del Espíritu Santo. Yo también digo amén. Dice así la Escritura. Tampoco queremos, hermano, que ignoréis acerca de los que duermen, para que no os entristezcáis como los otros que no tienen esperanza. Porque si creemos que Jesús murió y resucitó, así también traerá Dios con Jesús a los que durmieron en él. Por lo cual os decimos esto en palabra del Señor, que nosotros que vivimos, que habremos quedado hasta la venida del Señor, no precederemos a los que durmieron, porque el Señor mismo, con voz de mando, con voz de arcángel y con trompeta de Dios, descenderá del cielo, y los muertos en Cristo resucitarán primero. Luego nosotros, los que vivimos, los que hayamos quedado, seremos arrebatados juntamente con ellos en las nubes, para recibir al Señor en el aire, y así estaremos siempre con el Señor. Cierre su Biblia en esta noche y acompáñeme a darle gracias al que me envió por palabra. Yo acostumbro a darle gracias al Señor por la palabra, porque muchas personas murieron para que esta palabra estuviera hoy en nuestras manos. Y antes, bendito sea el Señor, se leía la Biblia en latín y solamente un sacerdote tenía una Biblia, pero hoy en día cada uno de nosotros tenemos la facilidad, la oportunidad, el gran privilegio de tener la Sagrada Escritura de nuestro amado Señor en nuestras manos. Entonces usted inclina su rostro y me acompañe en esta noche a darle gracias, Señor, por su palabra. Padre mío, gracias por tu palabra, gracias porque tú eres Dios, porque tú eres bueno. Amado mío, aquí está tu pueblo. Yo necesito sembrar tu palabra. Prepárame la tierra en esta noche para que yo pueda sembrar tu Sagrada Escritura en esta noche en sus corazones. Permíteme entrar a la revelación de la misma y que este pueblo no haya tropiezo en mí, sino que yo pueda ser de edificación y de bendición para sus vidas. Padre mío, por el poder de tu palabra, te pido, Señor amado, que tu presencia me acompañe y que me permita disertar el mensaje con denuedo, con gozo, con revelación, con autoridad, con presencia, Señor. Y que todo el que escuche tu palabra en esta noche, Señor, tu palabra provoque cambios en ellos. Y en mí también, Señor. Amén y amén. Dele ese aplauso fuerte a Cristo. Déselo fuerte. Aplauda con vida, con gozo, con regocijo. Mi alma adora al que me envió. Puede sentarse, por favor. Cristo vive. ¿Cuántos creen que Él vive? Que Él viene, que su venida está a la puerta. ¿Cuántos lo creen? ¿Cuántos creen esto? Diga conmigo, prepárate que viene ya. Prepárate que viene ya. Esa es la palabra que quiero disertar en esta noche. Prepárate que viene ya. Bendito sea el Cristo que vive. Aleluya. Todos hemos escuchado, bendito sea el Señor, desde antes de venir al Evangelio, que Cristo viene, que tenemos un alma que salvar. Bendito sea Jesús, que tenemos que arrepentirnos, que tenemos que convertirnos, porque si usted no lo sabía, el texto dice arrepentíos y convertíos para que sean borrados vuestros pecados. Todos hemos escuchado de la venida de nuestro Señor, incluso los pilares, los hombres de Dios que dejaron legado en nuestra vida espiritual, que ministraron antes de nosotros, anunciaron la venida de Cristo, y el primero que anunció su propia muerte y su propio regreso fue el Rey de Reyes y Señor de Señores. Jesucristo anunció que Él volvería. A pesar de que hubieron profetas que antes de que su venir a la tierra anunciaron que Él era nuestro Redentor y que el Mesías iba a venir al mundo y que iba a padecer como hombre y que iba a ser azotado, vituperado, calumniado, bendito sea el Cristo que vive, que lo iban a maltratar. Hubieron personas que no creyeron que era el Rey. Y más, me voy a ir un poquito más lejos. Hay personas que todavía están esperando el Mesías, que no creen que aquí aquel que vino y murió en la cruz del Calvario sea nuestro Salvador, porque ellos esperaban un rey adinerado, bendito sea el Señor, mas el rey que vino por nosotros no tenía ni dónde recostar su cabeza. Nuestro rey, bendito sea el Señor, no tenía ni un burrito, tuvo que tomar uno prestado. Nuestro Todopoderoso, bendito sea el Señor, dice la Sagrada Escritura, que vino sin atractivo para que le deseemos. Bendito sea el Señor, no trajo bienes de este mundo, no trajo nada material, pero tenía el respaldo de su Padre. Bendito sea el Señor. Vino al mundo con señales contundentes que aún nuestro hermano, bendito sea el Señor, el evangelista Juan el Bautista, pudo ver y confirmar que Él era de quien Él había hablado y de quien Él había predicado. ¿Por qué yo quiero ministrarte esto? Porque hay muchas personas que entienden que decir que Cristo viene y predicar de la venida de Cristo ya es obsoleto, que ya eso pasó de moda, que es un mensaje anticuado, porque la gente lo que quiere ahora es que le hablen de llave, que le hablen de anillo, de prosperidad, que le hablen de riqueza. Mi alma adora al Cristo que vive, que le digan palabritas bonitas que ellos quieren escuchar, que le ministren psicología. Pero yo quiero enseñarte en esta noche que ese es el mensaje. Ese es el mensaje de ayer, el mensaje de hoy y el mensaje que ha de permanecer. Cristo viene ya y hay que estar preparado. Wow, puede ser que esta noche, bendito sea el Señor, usted adore poco. Y también me gustaría que si usted tiene una notita, la saquen esta noche, porque hay cosas que impiden la vida eterna y usted tiene que conocerla. Y yo vine a hablarte de que te prepare, que Cristo viene ya. Vine a hablarte de preparación. Hay que estar preparado. No es que tú te vas a preparar mañana ni pasado, no es que tú te vas a preparar el año entrante, que hay que estar que preparado ya, porque todo está cumplido. Hay personas que enseñando la Sagrada Escritura han dicho, bendito sea el Señor, que lo que detiene la venida de nuestro Salvador es la iglesia. Hay otros que dicen que lo que detiene que Cristo venga es el Espíritu Santo. Hay otros que le dicen a los impíos, lo que detiene que Cristo venga es que tú no eres cristiano todavía. Yo tengo para decirte que Dios no está esperando a nadie. Mi alma adora al Cristo que vive. Dios no está esperando que tú te conviertas, ni que tú dejes la marihuana, ni que tú dejes la cerveza. Dios no está esperando que tú dejes la doble vida. Mi alma adora a Cristo que vive. Estamos esperando el momento preciso. La Biblia dice que cuando este evangelio sea predicado en cada nación, en cada raza, en cada lengua, ahí aparecerá el amado de las naciones. Ya todo está cumplido. Lo único que espera la iglesia es que suene la trompeta. Estamos esperando el sonar de la trompeta. Hay un coro que dice: se oye la trompeta, se oye el resonar.

preparado. Porque puede ser que te quede danzando, que te quede hablando lengua y hablando de danza. Hablando de danza, eso no es bíblico. Eso no es bíblico. Enseñe a la niña a adorar, a ayunar, a buscar a Dios, pero eso no es bíblico. Alguien danzó en la Biblia y le volaron la cabeza a Juan el Bautista. Danzó para un hombre, bailó. Si usted nota, ahí se mueven ciertas cosas y ciertas siluetas. Dios no es mudo. Si usted no está adorando, está bailando. Porque usted no está cantando la adoración. No está adorando en la adoración y está haciendo silueta. Número dos, si el niño no se consagra, no se le da oportunidad. Porque la casa le pertenece a Cristo, no a un padre. La obra de Cristo no es de un padre, de un niño. Si usted sabe que su hijo es desobediente, rebelde, malcriado, no permita que le den parte en la iglesia. Si no viste para Dios, no se le da parte en la iglesia. Porque cuando los niños que son impíos lo ven en la calle con actitud

mi alma adora al Cristo que vive y que liberta. Mire, Dios no es mudo para hacerle señas. Dios no es mudo. Él quiso la boca, habla y Dios habla. Mi alma, yo veo gente como que no le gustó esto, pero si te pones bravo, yo sé quién es tu papá. Porque nosotros estamos para aprender. Y esa danza, aunque usted la vea donde la vea, y aunque la vea en iglesia de millones de miembros, no es bíblico y a Dios no le agrada. A Dios no le agrada eso, ni en grande, ni en niño, ni en adulto. Enseña al niño que si quiere danzar, que se llene del Espíritu Santo, que ore y que ayune para que Dios lo agarre y lo sacuda y lo ponga a hablar en lengua. Mi alma adora al Cristo que vive, porque luego cuando el niño quiera bailar bachata, reggaetón, dembow, cuando quiera bailar merengue, tú no lo vas a poder detener, porque tú lo enseñaste a bailar en la iglesia. Enséñalo a hablar lenguas espirituales, a cantar cánticos espirituales, a danzar en el Espíritu, a sentir la presencia de Dios. Wow. Dice que la hija de Herodías danzó y le gustó al rey. Y como era cumpleaños y estaban dolidos con Juan, le dijeron: ¿qué tú quieres que te regale? Porque me gustó tu danza. Y ella, instruida por su madre, le dijo: lo que yo quiero es la cabeza de Juan el Bautista. Mi alma adora al Señor. Y como ella danzó y agradó al rey, pues le cortaron la cabeza a nuestro hermano. Si a usted no le dolió, a mí me dolió y todavía me duele. Bendito sea el Señor. Lo que pasa es que yo no voy a sacar un alma de fuego. Yo me la estoy desquitando con el diablo, predicando que Cristo es diferente. Mi alma adora al Cristo que vive y que liberta. Oh, gloria. Alguien está aquí en esta noche y vino a adorar. Hay que enderezarnos, que Cristo viene. Mire, el mono todo lo que ve lo imita. Y la iglesia todo lo que ve lo quiere hacer. Pero nada más lo malo, lo bueno no lo imita. Lo bueno no lo imita. Usted ve a alguien agradando a Dios, te encuentra que esa persona es anticuado. Pero si es algo malo que a Dios no le agrada, la congregación y los líderes todos lo quieren traer para la iglesia. Mi alma bendice al Cristo que vive. Y esta casa no es su casa. A mí no me gusta ese término que usan los hermanos, queriendo complacer al que está visitando. Esta es su casa. No, esta no es la suya. Esta es la de Jehová y esta se respeta. En la suya haga lo que usted quiera, pero en la de mi padre no. Aquí el que manda es el rey de reyes y señor de señores. Prepárate que viene ya. Y como vamos a hablar de preparación, apriétate el cinturón. Porque vamos a hablar de preparación. Y donde quiero empezar a preparar es en el corazón. De donde nacen los crímenes, los asesinatos. Donde nace la raíz de amargura, la contienda en la iglesia. De donde se manifiesta el chisme, la contienda. Porque hay cositas que evitan que un creyente, aunque hable más lengua que en aquellos tiempos en los corintios, y aunque levante un muerto, aunque tenga dones, aunque haga milagros, aunque sea un evangelista sorprendente, aunque tenga una hermenéutica sobrenatural en la escritura, aunque domine muchos textos de la Biblia, si no vive esos fundamentos bíblicos, no va a entrar al reino de los cielos. Por donde quiero empezar en esta noche, que dentro de nosotros hay actitudes y hay cualidades, hay malas costumbres que se manifiestan en nosotros, que dan a entender que en nosotros no hay fruto del Espíritu. Y el que no tiene fruto del Espíritu, aunque tenga dones, no va a entrar al reino de los cielos. El creyente tiene manifestar lo que es el fruto del Espíritu: la paciencia, la piedad, bendito sea el Señor, el gozo, la fe, bendito sea el Cristo que vive entre otros, que voy a ir denominando, que difiere a lo que son los frutos de la carne. Note que cuando el escritor del texto en el Espíritu está hablando del Espíritu, dice el fruto del Espíritu, pero cuando está hablando de la carne, dice los frutos de la carne. Y los frutos de la carne son más.
Pero cuando va a hablar del fruto del Espíritu, dice que sobre los frutos del Espíritu no hay ley, no hay condenación para el que vive la Escritura, para el que da fruto digno de arrepentimiento. Entonces nosotros como creyentes no estamos yendo en gloria. A mí me gusta que usted dance, que usted hable lengua, que el Espíritu Santo lo tope al suelo, que haga milagros, que usted vomite el cáncer, que vomite la úlcera, que usted si es paralítico camine. Pero a mí lo que me interesa es la vida eterna en ti, que cuando suene la trompeta todos salgamos de este cacarón humano y esperemos a Jesús en la nube. Entonces hay gente que dice que está esperando a Cristo, pero tiene enemigos en la iglesia. Hay gente que dice que está esperando a Cristo, pero hay un hermano en la iglesia que tú no le hablas, que no te cae bien. Si te cae mal, vomítalo, porque Cristo viene ya. Si lo tiene atravesado, tíralo para afuera, porque Cristo viene ya y hay que estar preparado. Y el que no se arregla aquí, no se vista que no va. Y hay hermanos que tienen que sentarse y hablar. Y si es necesario, coger un ayuno juntos para que se arrepientan juntos. Porque si suena la trompeta como están, se lo va a llevar Satanás. Tienen que estar preparados para cuando suene la trompeta. Hay gente en la iglesia que ministra, pero tiene enemigos. Habla lengua, pero no le habla al vecino. No le habla a la mamá. Tiene un mes que no habla con el marido. Y hablando de que va para el cielo. ¿Para cuál cielo? Si tú no le hablas al hermanito que tú tienes ahí sentado y dice que tú amas a Dios, tú eres un hipócrita, dice la Biblia. Si a ti te molesta cuando ve un hermano y siente algo extraño en tu corazón cuando escuchas a un hermano hablar, tú no eres libre. Si te mueres, te pierdes. Si te mueres, te pierdes. Si te mueres teniendo problemas con un hermano sin pedirle perdón, te pierdes. Hay que estar a cuenta con Dios. Aunque te debaraten, y yo sé que duele, aunque te golpeen, aunque te pasen el vehículo por encima, tienes que perdonar a ese hermano, si no, no te va en el rato, si no, no va a salir de esta tierra. Si no, no te vas a ir con el Señor. Porque fue Jesús que hablando a través de la vida de Juan, en primera de Juan capítulo 3, tomando unos cuantos versículos, le dijo que el que aborrece a su hermano es homicida, y que ningún homicida tendrá parte en el reino de los cielos. Y dice Juan hablando en el Espíritu: en esto conocemos a los hijos de luz y a los hijos de la tiniebla, porque el que no ama su hermano permanece en muerte. El que no ama al que está a su lado no va a entrar al reino de los cielos. Oiga, que lo que pasa con nosotros, nosotros queremos, oiga esto, que si un hermano nos falla, Dios lo mate, Dios lo quebrante, Dios lo deje en vergüenza. Levánteme la mano todo el que es padre aquí, todo el que tiene hijos. Las madres, los padres, bátala para arriba. Usted tiene uno, dos hijos y quizás tiene tres. Si uno de sus hijos golpea al otro, ¿qué usted hace? ¿Mata a uno para dejarle al otro vivo? Cuando usted va a orar, no use malicia, porque los dos son hijos. Usted es hija, pero el otro también es hijo de Dios. Dios no va a matar a aquel para darte la victoria a ti. Dios lo que lo va a quebrantar a los dos. Entonces el que tiene a Dios no le dice a Jehová: avergüénzalo y ponme a mí en alto. Esa no es la oración. La oración es: Señor, perdónalo, Señor, restáuralo, Señor, al entender que yo soy su hermana, al entender que yo también soy su sierva. Jehová, trata con los dos, rompe esa cadena, que se acabe el chisme. Pero tú estás loco porque Jehová en el púlpito mata a esa hermana para tú sentirte espiritual. Y Dios allá diciendo: ah, pero ella cree que aquella es huérfana. El que se te levantó no es huérfano. Él también pertenece al cuerpo de Cristo. Y Dios no tiene favoritos. Aquí no hay favorito. Aquí todos somos hijos de Dios. Aquí todos pertenecemos al cuerpo de Cristo. Aquí todos somos familia. Hay algunos
que no son tan perfectos, quizás como tú, ninguno lo somos. Bendito sea el Señor, pero no nos vamos a escudar en eso. Porque tal vez tú cojeas de un pie, pero aquel mete un ojo. Mi alma adora al Cristo que vive. Tal vez tú eres perfecto en un área, pero en otra te dobla. O sea, mi alma adora al Cristo que vive. Que Dios a todos nos está moldeando, a todos nos está perfeccionando. Es tiempo de nosotros sentarnos y chequear a ver las áreas que estamos fallando. Porque puede ser que tú creas que ya eres salvo, y cuando suene la trompeta te quede para entrar al reino de los cielos.

sigue, no levantes tu mano en contra del siervo, porque no te va a salvar. Jesús dijo: oíste que fue dicho, no matarás. Pero yo les digo que a cualquiera que aborrece a su hermano es culpable de juicio. ¿Sabe qué es lo que está diciendo Jesús? Si lo aborrece, ya lo mataste. Si lo aborrece, ya lo mataste. Eres culpable de juicio tú también, dice nuestro Señor en la palabra. Porque a veces usted ve los cristianos que se sientan con los impíos a hablar de los problemas de la iglesia, a hablar de una falta que tiene un hermano, pero habla de la tuya. Porque hay unos hermanos que desde que sueñan interpretan el sueño a su manera, pero no cuentan los sueños extraños que

Usted sabe la gente que se odia en la iglesia, que habla mentira y dice que va para el cielo, que maltrata a sus hijos, que maltrata a su esposa, a su esposo, que es enemigo de otro evangelista. Ahí. Enemigo de otro evangelista por una puerta, por una agenda. Y esto no es de nosotros. Pastor enemigo de otro pastor por un alma. Y dicen que las almas son de Dios, hipócrita. Si son de Dios, no estés peleando que si aquí, que si allá. Deja que Dios haga lo que Él quiera. Mire, yo fui a predicar un lugar y cuando voy llegando a la actividad, veo de lejos un evangelista, amigo mío, que está sentado en una plataforma, en una tarima, al aire libre, en las calles ministrando. Y yo me dirijo hacia otra campaña. Y yo digo, oh, gloria a Dios, mira dónde está el siervo, va a ministrar aquí. Pero cuando llego en la otra esquina, en una esquinita, al doblar, era la otra campaña. Digo, ¿y esto? ¿Y esto? ¿Y esta campaña tan cerca? Le digo, ministro, ¿pero por qué esta campaña aquí? Y al doblar voy a predicar yo. ¿Qué pasa? Y ese desorden y esa competencia. ¿Qué diría el impío? Cojo para la otra campaña y le digo al predicador, acércate. Cuando llega a donde estoy, le digo, en la otra esquina está la plataforma. Nos trajeron a competir y yo no compito. ¿Qué hacemos? Y él me dice, vamos a llamar a los líderes. O dan la campaña junta o no predicamos, que llamen a otro. Mi alma adora al Cristo que vive y que liberta. Porque a veces hay líderes que tienen problemas con otro pastor. Involucran a la iglesia en su chimoteo. Si usted tiene un problema con un líder

Señor, porque cuando suene la trompeta va a haber problema. Mire, si yo digo aquí, pónganse de pie y empiecen a abrazarse todos. Todos se van a abrazar. Y que si te ofendí, perdóname. Pero hay alguno que usted lo va a saltar, porque usted no lo tolera. Sierva, pero yo hablo lengua. Si suena la trompeta, tú con un problema con un hermano no te vas a salvar. El creyente tiene que perdonar aunque te muera, pero el que ofende tiene que pedir perdón. ¿Alguien me presta una hoja de un cuaderno? Búsqueme una hoja de un cuaderno, corra. Corra, corra. Si alguien tiene un cuadernito, una nota, algo, tráigame una hoja de un cuaderno rapidito. Nosotros estamos llamados a perdonar, pero hay creyentes que abusan, sabiendo que la Biblia dice que nos perdonemos unos a otros. Es fácil pedir perdón. Es fácil pedir perdón. Lo difícil es enmendar el daño que tú haces con lo que dices y que con tus actitudes. Facilito es para alguien decirle: tú tienes que perdonarme, porque si no te pierdes. Tú tienes que perdonarme porque Cristo viene. Yo tengo que perdonarte, pero tú no debes fallarme. Cuando tú dañas a un hermano, y observe acá, mira esta hoja. Eso pasa cuando usted daña a un hermano, cuando daña a su prójimo. Usted le va a pedir perdón y él lo va a perdonar, pero ese hermano nunca más, nunca más, aunque te perdone, será el mismo. Nunca más volverá a su estado. Si no, pregúntele a alguien que haya sido violado, que ya perdonó a su violador. Pero van a llegar momentos que cuando se acuerde que fue violado, va a pelear con muchos demonios y con muchas cosas que, aunque ya te perdonó y tú no tengas que ver con eso, esa persona le quedan secuelas. Entonces el creyente no puede adueñarse del perdón para dañar a otro. Mi alma adora al Cristo que vive y que liberta. Usted tiene que saber cómo usted se mueve, cuál es su conducta, qué usted tiene que hacer, que no debe de hacer, porque usted es cristiano, no loco. Entonces en la iglesia hay gente que te pisa porque tú eres cristiano, te pellica porque tú eres cristiano, te golpea porque tú tienes que perdonarlo, te calumnia porque tú tienes que perdonarlo. Y yo estoy de acuerdo, usted tiene que perdonarlo todas las veces que sean necesarias. Tienes que perdonar a tu prójimo, pero revísate a ver cómo tú estás caminando, cuál es tu conducta. Mi alma adora a Cristo que vive, porque hay un coro que hay por ahí que dice: cada paso que da por la senda del mar, hay un Dios en los cielos que te ve. Y cada paso que da por las sendas del mal, hay un Dios en los

jamás no podrá. Entonces el creyente tiene que vivir la palabra, porque está a punto de sonar la trompeta. Y si la trompeta te atrapa, problema con tu hijo, si alguien te violó, perdónalo, si alguien te robó, perdónalo, si tú ofendiste a alguien, búscalo y pídele perdón, si tú ofendiste a mamá, papá, pídele perdón, si ofendiste al vecino, pídele perdón. La Biblia dice que haga con los demás hombres lo que tú quieres que hagan contigo. Si a ti no te gusta que te pisen, no pise a otro. Si no te gusta que te mire, no mientas. ¿Y cuáles son mis prójimos? Todo el que no eres tú es tu prójimo. Todo el que no eres tú es tu prójimo. Note que nosotros somos malos hasta en la administración. Usted no ha visto que cuando usted está predicando, usted le gusta que cuando usted le diga a un hermano, dale la mano al que está a su lado, ¿sí o no? Pero cuando es otro que lo dice, a ti no te gusta, tú no lo haces. Cuando la presidenta de la dama te dice, tenemos que ir a un hogar, tú no vas. Pero cuando eres tú la presidenta, tú quieres que todas te obedezcan. Y todo lo que va, viene también. Nosotros tenemos que estar preparados, porque Cristo viene ya. Es que nosotros creemos que el evangelio nada más es para nosotros, que los únicos cristianos somos nosotros. Y aquí hay que respetar. Mi alma adora al Cristo que vive. Prepárate que viene ya. Dele ese aplauso al Señor. ¿Están serios? ¿Están serios? No se preocupe, que tal vez ahorita le dé una llave cuando Dios me dé la orden, para que se ría y se goce. Porque cuando uno habla de unción y de gloria, el pueblo danza, pero el pueblo tiene que arrepentirse. El pueblo está en un chimoteo y una contienda, desde las redes sociales hasta la casa. Son más chismosos que el infierno, contendiendo, no se hablan, pero siguen tomando oportunidades. Hombres que le dan golpe a la esposa, bofetadas, le jalan los moños, le son infieles y andan con el pecho erguido de que son siervos. Yo te voy a decir, si tú eres siervo, cuando suene la trompeta, mi alma adora al Cristo que vive y que liberta. Se enamoran teniendo la esposa. La esposa no le compran un helado, pero brindándole helado a toda la jovencita de la iglesia. A la esposa no le dicen que está bonita, pero a toda la que le pasa por el lado le están bonitas. A toda la mujer en la calle le hablan bonito. Usted no ha ido en un vehículo. Yo he ido en vehículo que el esposo va con la mujer adelante y vuela a los policías acostados. Pero si va con otra persona, le dice, ay, perdón, fue que no lo vi. Ay, excúsame, te dolió la caderita. Pero la mamá de tus hijos, que te ha dado a tus cuatro muchachos, nunca

palabra porque Cristo viene. No ignoremos acerca de esto. Hay que estar preparado. ¿Cuántos van a estar preparados para cuando suene la trompeta? Yo me voy a mover de aquí y yo siento una unción especial. Pero me voy a mover cuando Dios me dé la orden, porque estoy en la enseñanza. Y el hecho de que usted esté quieto mirándome tenso es una señal de que le estoy echando limón en el pelao. Es que esto no consiste en danza, que la danza no nos va a salvar. Hablar en lengua es bueno, profetizar es bueno, tener una agenda llena es bueno, pero eso no da la vida eterna. Lo que te asegura que tú eres salvo es vivir la palabra. Es cuando tú vives lo que predicas. De conocer, hasta Satanás conoce la Biblia. Pero esto hay que vivirlo. El creyente tiene que ser íntegro. El creyente tiene que ser siervo de Dios. Si no, suelte esto. Porque a nadie lo están obligando aquí a ser cristiano. O usted le sirve a Dios, le sirve al diablo. Pero no puede estar en el evangelio haciendo daño al evangelio. Haciendo daño para que otros no entren. Haciendo daño para que otros se salven. Porque nosotros tenemos la costumbre que oramos por las almas para que se conviertan. Pero después que se convierten le hacemos daño hasta sacarlo otra vez al mundo. Lo calumniamos hasta que sueltan el evangelio otra vez. Y hay de ti que un alma se pierda por tu culpa. Hay gente que tú tienes que sanarlo para que se puedan salvar porque le hiciste daño. Pídele perdón, reconcíliate con ellos. Dile, te fallé. Perdóname. Si te maltrataron, perdona. Lo que tú no veas, no lo repitas. Hay creyentes que dicen, con estos ojos, que se lo va a comer a la tierra, que yo lo vi. Mentiroso, que usted no vio nada. Otro dice, Dios me habló. ¿Cuándo Dios te habló? ¿Tú crees que Dios anda hablando con todo el mundo? ¿Tú crees que Dios anda hablando con cualquier cristiano con la barriga llena de frijoles? Hay que pagar un precio para que Dios te hable. Cuando Dios te habla, te cambia. Cuando tú sientes la presencia de Dios, lo primero que pasa por tu mente es la cosa donde tú estás fallando. Tú dices, Señor, no merezco tu presencia, pero te prometo que lo voy a hacer mejor, que voy a cambiar, que voy a ser otra persona. Pero hay gente que el evangelio no hace nada en ellos. Mire, yo siento dolor cuando yo veo que una persona lee la Biblia para aplicarla a otro, pero en ello no hace nada. No causa ningún efecto. No tienen temor. No le importa maltratar a un hermano y seguir como si nada. No le importa mentir y seguir como si nada. No le importa maltratar su casa, sus hermanos de la iglesia y seguir como si nada. Jesús, la primera iglesia que pastoreó con 12 miembros, dentro de ellos hubo uno que dudó de él, Tomás. Hubo uno que lo entregó, que fue Judas. Y hubo uno que lo negó, que fue Pedro. Él sabía todo lo que estaban ahí adentro y a ninguno lo mató porque todo era necesario. Mi alma adora al Cristo que vive y que liberta, porque todo lo iban a llevar al lugar donde él tenía que llegar, y era el Gólgota. Porque si él moría, tú y yo recibíamos vida. Dice la Biblia, mire, si yo traigo la Biblia desde Génesis, nosotros estamos mal. ¿Sabe qué dice la Biblia? Levantando manos santas. Levantando manos santas. Y la parte B del texto, ¿cuál es? Sin ira y sin contienda. Ahora levánteme la mano santa. Hay cositas todavía que hay que sacarla, porque Cristo viene y tú no te puedes quedar. Yo no vine aquí a creerme que soy la más espiritual que tú. Yo le digo al Señor, yo entro en un silencio cuando llega el momento de la administración, desde que me estoy preparando en el baño.

Eso a preguntar al Señor, ¿qué les digo? Como predicador hay gente que conoce el mover de Dios. Yo puedo llegar a un pueblo, bendito sea el Señor, y empezar a decirte palabritas que te motive, que tú

día. Hay que estar arrabacaya basodia. Hay que estar listo para sonar la trompeta. Arregla tu vida con el Señor. Prepara tu vida con Cristo. Mire, al que más daño te haya hecho, llámalo esta noche y dile: yo te perdono. Dele aplauso al que vive. Perdona, mamá. Yo di muchos problemas cuando no era cristiana. ¿Y sabe cuándo aprendí a ser hija? Cuando fui madre. Ahí fue que entendí que todo lo que mami me prohibía no era porque me odiaba, no era por quererme molestar, no era porque le molestaba todo lo que yo hacía. Pero eso lo aprendí cuando fui madre, cuando vi que los hijos duelen, que te duele un hijo bastante, que te duele desde que cayó en tu vientre. Entonces nosotros como cristianos tenemos que ser buen hijo. Nosotros como cristianos tenemos que ser buen vecino. Nosotros como cristianos tenemos que aprender a hacer favores, amar a nuestros hermanos. Usted se molesta hasta porque un hermano le tope varias veces a usted en el culto. Usted se molesta hasta porque un hermano lo pise en una silla, en un asiento, en un vehículo. Usted se molesta por eso. Mi alma adora al Señor. Nos reunimos a criticar. ¿Tú, nunca te ha pasado por la mente que suene la trompeta tú hablando de tu hermano? ¿Nunca te ha pasado por la mente que venga Cristo tú criticando a un hermano? Y la iglesia son tan fuertes que critican en el mismo culto. En el mismo culto dice: mira qué feo adora a esa hermana, pero tú ni cantas ni en el baño. Deja a esa hermana quieta que se goce. Hay hermanos que todo le molesta, pero lo que ellos hacen no les molesta. En mi nación le llaman a esa gente zozobrita, que ni lavan ni aprietan la batea. Mi alma adora al Señor, no buscan a Dios. Pero cuando ven un hermano ministrando, dice: es el que más danza, es el que más ministra, es el que más lengua habla. De que este hermano quieto. Si tú no quieres llenarte, Dios no te llene tú. Pero deja que ese hermano busque a Dios. Yo he llegado a creer que en las iglesias hay hermanos que creen que la iglesia es de ellos. Ah, usted se ha topado con hermanos así en la iglesia, que no quieren que nadie más tenga privilegio, nada más ellos, porque ellos son los que brillan. Y si ponen a otro, ellos se ponen bravos. Se molestan porque ellos entienden que ellos son los únicos que saben adorar. ¿Quién te dijo a ti? Si Dios quiere, te sienta y levanta a otro. Mi alma adora al Cristo que vive y que liberta. Que si no son ellos que predican, el culto no se va a dar bueno. Mi alma adora al Cristo que vive. Si tú no predicas, Dios levanta otra vasija. Pero a Dios no lo detiene ni el diablo. Cuando Dios dice que se va a mover, se mueve. Pero nosotros, oiga, se sienta el cristiano a hablar del impío que nada sabe. Líderes que le cuentan los problemas de la iglesia a la esposa, sin su esposa ser líder. Y sabiendo que la esposa tiene problemas, habla demasiado. Que hay unas mujeres que son más chismosas que ya usted sabe. A esa gente no se le puede decir lo que pasa en una reunión. Entonces usted condena, ¿sabe lo que dice la Biblia? Que el que justifica al impío y condena al justo, ambos son igualmente abominación a Jehová. Usted tiene que tener cuidado cómo usted habla, cómo usted se refiere. No vaya y sea que usted esté hablando de Jesús. No vaya y sea que usted le esté dando problemas, no, a gente que Dios se lo quitó de la mano al diablo. Porque en la iglesia hay creyentes que Dios se lo quitó de la mano a Satanás, que están vivos porque Cristo lo tiene vivo todavía. Que son gente que si se van al mundo, el diablo lo mata. Hay que ayudarlo a que le sean fieles al Señor. Hay que ayudarlo a que estén en este camino. Nuestro hermano Pablo le escribe a Tesalónica, aquí donde he dado lectura, en Primera de Tesalonicenses capítulo 4, a la altura del versículo 13, porque había un litigio. Litigio es el término que utiliza nuestro hermano Pablo, que significa pleito. Había una confusión. Por eso Pablo le escribe y le dice: no quiero que ignoréis acerca de los que duermen en el Señor, como si alguna cosa extraña le estuviera aconteciendo. Y él empieza a hablar y dice: porque el Señor mismo, con voz de mando, con voz de arcángel y con trompeta de Dios, descenderá del cielo. Y los muertos en Cristo resucitarán primero. Y el apóstol le dice: luego nosotros,
los que hayamos quedado, los que todavía vivimos, los que estemos vivos todavía, seremos levantados para esperar a nuestro Señor en las nubes. Pero ¿qué dice el texto? Hablando de nuestro Señor, que estarán dos en un molino. El uno será tomado y el otro será dejado. El que se quiera salvar, que se salve. En pocas palabras, habrá uno, dos en una cama. Uno será tomado, el otro será dejado. Y como dijo un evangelista el día pasado en una actividad, lo que queremos es que los dos que están en la cama se vayan con el Señor. Esto no tiene que cumplirse en ti, pero el texto te da a entender que la salvación es individual, que

0: viene, tú sálvate.
1: Mira, hermano, hay aquí, para ser cristiano hay que tener valor. Porque hay gente que para tú salvarte tiene que alejarte de ellos. Hay amigos que para tú entrar al reino de los cielos tiene que apartarte de ellos, porque no te suman, no te son de bendición, no te ayudan a ser mejor creyente. El amigo bueno, el que te amonesta, el que te corrige, el que te dice enderezate, el que te dice eso está mal, el que te dice no hable así que es un vocabulario de impío, el que te dice no te muevas así que a Dios no le agrada.

0: los que te ayudan a agradar al rey.
1: Pero el amiguito que todo te dice que sí, que está bien, que todo te lo aplaude, que todo te lo celebra, viendo que tú le estás fallando a Dios, no te ama. El que ve que tú tengas una página pornográfica y se queda quieto, no te ama. El que ve tu teléfono y ve que se extraña y no te reprende, no te ama. La amiguita que ve que tú te estás moviendo mucho, que tiene de que un amorito escondido, un novio en la escuela, en la universidad, sabiendo que no es cristiano y que Dios no te ha entregado a esa persona, pues no te ama. Mi alma adora al Cristo que vive. El que te ama te dice: enderezate o hasta hoy andamos juntos. Enderezate o no salgo más contigo. Agrada a Dios o hay problemas. Porque es que el que no agrada a Dios no te va a agradar a ti. A la gente hay que enseñar a agradar a Dios, hay que enseñarlo a serle fiel a Dios, hay que enseñarlo a que se llene de Dios, porque Cristo viene ya y viene como ladrón en la noche. Hay que estar preparado. Cristo viene, su venida está a la puerta. Usted no le da un olor a la gloria. Tú no has notado que de unos meses para acá como que se calentó el horno. No has notado que nos están buscando a carta blanca, como que algo nos quiere reventar. ¿No ha notado que la guerra espiritual hasta para orar ha arreciado? Que hasta para tú buscar a Dios hay una guerra. Que para tú levantar tu mano en la iglesia, como que hay un levantamiento. Que se te han levantado gente de repente, hermano, que tú ni pensabas que se te iban a levantar. Algo te quiere hacer retroceder. Tópale a alguien, dile: alguien se opone para que tú entres al cielo. Dile: alguien se opone. Mi alma adora a Cristo que vive. El maligno no quiere que tú te salves. Satanás no quiere que tú te vayas en el rapto de la iglesia. Él no quiere que tú salgas de esta tierra. Él no quiere que tú veas Rey de Reyes. El enemigo no le conviene que suene la trompeta, pero la trompeta va a sonar por encima de los demonios, por encima de Satanás. Nos vamos a mudar de esta tierra, nos vamos de esta tierra. Por eso hay que resistir, hay que cambiar lo que Dios quiera que se cambie, hay que irse con el Rey. Es mejor perder los amigos, los vecinos, la amiguita y todo el que se quiera ir y no perder esta salvación tan grande. Nosotros tenemos que ser cristianos. Nosotros tenemos que ser cristianos. Ya tú no eres impío. Ya nosotros no podemos tener conducta de impío. El impío pelea. El impío aruña. El impío anda armado. El cristiano tiene que ser diferente. Que cuando las personas te vean y te escuchen hablar, digan: ese es un siervo. Yo he visto impíos que cuando escuchan un siervo hablar, nada más lo miran sorprendido. Porque tú tienes que respetar hasta la ropa que tú tienes puesta. Porque se te ve que tú eres cristiano. Así como un policía debe de respetar su uniforme, el siervo de Cristo tiene que respetar que anda con una Biblia en la mano, para que el nombre de nuestro Señor no sea blasfemado, para que el impío no diga todo, porque ellos no dicen uno, ellos dicen todos, son unos charlatanes. Hay que mostrarle al mundo que hay gente todavía que le pesa el ruedo de su falda, gente que todavía ama a Dios. Yo quiero que usted vea impío defendiendo a un cristiano, impíos defendiendo a un siervo de Dios. Yo fui a ministrar a un lugar llamado García. Es un campo de mi pueblo, bien retirado. Y la primera noche que voy a ministrar ahí, la pastora me dijo: Belsa, para traerte aquí tuve que sacar dos cartas, una del ayuntamiento y una de la policía. Y ellos me dijeron que tú tienes permiso hasta las 9 de la noche para ministrar. Y los cultos allá en mi nación se acaban a las 11, a las 12. Y dependiendo pueda ser que se acabe uno a las 10 de la noche. Pero muy raro. Bendito sea el Señor. Yo recuerdo que cuando llego a ministrar a esta actividad, porque hay una ley antirruido, bendito sea el Señor, en mi nación, que prohíbe que algunas personas estén con bocina o con ruido hasta altas horas de la noche. Bendito sea el Señor. Cuando yo estoy ahí parada, alabado sea el Cristo que vive, la pastora me entrega faltando 15, bendito sea el Señor, para las 10 de la noche, y me dice que entregue a las 9. Oiga esto, alabado sea el Señor, y me dice en el oído: acuérdate que no puede durar más de 10 minutos ministrando. Yo empiezo a predicar, bendito sea el Señor. Para mí, que me diga que predique 10 o 15 minutos es una victoria, porque yo vivo ministrando y uno lo que se mantiene agotado, bendito sea el Señor. Pero no me gusta ponerle regla al Espíritu Santo. A mí me gusta que Él haga lo que Él quiera, como Él quiera, con quien Él quiera, porque Él es el dueño. Que se tome su tiempo, que sane, que resuelva, que dé victoria, que dé fuerza, que dé socorro, que dé aliento, porque Él es el que puede. Yo arranco a predicar, y cuando empiezo a predicar, hay una vecina que llama a un departamento que se llama el 911, que llegan rapidito, y ellos llegaron, y el que va manejando el vehículo me dice que entregue, que ya es hora. Yo lo vi, pero me hice la que no lo vi, volteé el rostro y seguí predicando. Pero yo sentía una corriente del cielo, que cuando tú la sientes, tú te sientes indetenible, que los demonios no pueden detenerte. ¿Tú lo has sentido? ¿Tú no has sentido esa corriente, que tu carne quiere levantarse, tú orando, pero tu espíritu te deja de rodillas? Mi alma adora al Cristo que vive. Que tú quieres sentarte, pero algo te dice: quédate de pie. Que tú quieres dejar de orar porque va a trabajar temprano, pero algo te dice: quédate de rodillas, porque hay una victoria grande que te entrego. Sigo ministrando. Cuando de lo del 911, como no tienen autoridad para apresar a nadie, vieron que no me detuvieron, se fueron. ¿Sabe quién llamó al 911? Una vecina. Porque hay vecinos que no les molesta que le pongan un tipo de música, que te toquen algo de atabales, budismo, bachata, dembow, no le molesta. Pero cuando escucha la bocina de la iglesia, ahí sí se ponen bien molestos, porque es que el diablo no le gusta escuchar la voz de Dios. Los demonios se alteran. Usted no ve que hay hermanos que salen del oculto bien molestos, porque es que el que tiene demonios le molesta escuchar la voz de Dios. Mi alma adora al Cristo que vive y que liberta. Y cuando estoy ahí, llaman la policía. Pero cuando llega la policía donde yo estoy, el comandante me dice: entrega, ya son las 10. La pastora empieza a alarme la falda, a alarme la ropa, a toparme por atrás. Mi alma adora al Cristo que vive. Yo bajo una llama del cielo ministrando. Alabado sea el Cristo que vive. Con el Espíritu Santo ministrando de una forma extraordinaria, y ella me

Como en esta noche, que de repente llegó una impía, una anciana, y la anciana viene con un palo de la escoba y lo parte en dos, agarra un pedazo y suelta el otro y coge para la plataforma para donde yo estoy. Me dice: escucha bien, yo no soy cristiana, yo no vine a convertirme, pero de ahí arriba no te baja nadie hasta que tú no predicas. El que se te pegue lo golpeo, el que se te acerque, mi alma adora al Cristo que vive y que liberta. Aunque tú no abras tu boca, hay gente que ay, ay, ay, ay, Libacorramacaya, ya te extrañaba, ribastó con Ema Lima, arrabacaya basó. Alguien tiene que adorar a Dios. Ay, ay, ay, que siento presencia de Dios que se mueve en esta noche. Algo fuerte de Dios se mueve, se mueve. Algo extra, orrabacatarabacaya. Ay, ay, ay, ay, ay, se mueve, mi amado. Se mueve, mi amado. Te siento, ribané. Choco cocoroma la llama soma. Din bandeja, nema kimana masayama. Siento a mi amado en este lugar, que fragancia cuando se mueve su presencia. Oh, mi alma adora al Cristo que vive y que liberta. Mi alma adora al Señor. La anciana siendo impía, alabado sea el Cristo que vive. Llegó a defenderme. No abra tu boca, no te defienda tú. Jehová va a mandar refuerzo. No pelea, hay alguien. Oh, arrabaca. Siento la defensa de mi amado. Aquí en esta noche no te defiendas tú. Voy a dar la cara por... Oh, vale, vale, vale. Voy a dar la cara por ti, te dice tu Dios. ¡Calla! ¡Calla! ¡Ay, Dios mío! ¡Qué presencia siento aquí! ¡Che! Mi padre está operando. Hay gente que Dios le hace trasplante de corazones. Fue que te mataron. Te desbarataron, te golpearon para que no te levantes nunca. Pero

0: Yo soy tu ayuda, te dice Dios. Yo soy tu ayuda.
1: Wow. El ataque es para que te pierda. Lévale.
0: El ataque para que suelte la toalla, que se rinda al diablo, que Jehová, Dios mío, siento gloria de Dios. Recibe de Dios, recibe de Dios. Recibe nueva fuerza en esta noche. Recibe, recibe. Oh, Arrabacá se metió, papá, aquí en esta noche. Que se mueva, que se mueva. Que se. Oh, vale, vale, vale. Arrabacá, tarabacaya. Sálvate, sálvate, sálvate.
1: ¡Hey! Siento lengua aquí tremenda en el espíritu. ¡She! ¡Ibacaya! ¡Ay! Habían gente a punto de soltar la toalla. Le dijiste a Dios, me están comiendo vivo, me voy. ¿Que te va para dónde? Los siervos de Dios no retroceden. Porque nosotros no somos de los que retrocedemos, sino de lo que avanzamos hasta adquirir la vida eterna. De lo que avanzamos hasta. Déjeme la gente quieto esta noche. Porque hay gente que si Dios no lo llena hoy, se van a ir al mundo. Oh, yo siento un rescate espiritual. Hay gente que si Dios no lo llena esta noche, van a caer en pecado. Mi alma adora al Cristo que vive y que liberta, porque el diablo lo está zarandeando. Satanás lo está zarandeando. Pero llegó tu fuerza. Tu fuerza se llama Jehová. Tu fuerza se llama Jehová. Tu ayuda. Déjelo que se llenen. Wow. Usted lo observa de lejos. Y si usted no quiere que lo pise, se mueve usted. Tú no te puedes perder. Tú le has hecho demasiada guerra a Satanás. Si tú te pierdes, los demonios te van a esperar. Es como cuando hay una campaña que le hacen flyer para hacer una promoción. Si te mueres sin Cristo, en el infierno van a decir, para aquí viene ese hermano que nos reprendía donde quiera que llegaba. Para acá viene esa sierva que tanta guerra no hacía. Tú no te puedes perder. El que no te ame, ámalo tú y punto. Pero no te quedes. No te quedes por nadie. Deja que te calumnien. Deja que te critiquen. Deja que te murmuren. Deja que te maltraten. Pero sálvate. Sálvate. Mire, yo sé que la infidelidad duele, pero de aquí tú sales sano hoy. Perdona a esa mujer, porque tú tienes que salvarte. Si tú quieres, no lo hagas por él, no lo hagas por ella, hala por la vida eterna. ¡Wow!

corazón es Cristo. Hoy lo perdono y me libero de esa raíz de amargura. Hoy me libero, maleva, nema, ni mastobia. Ay, ay, ay, recibe liberación en tu corazón en esta noche. Recibe liberación en tu corazón en esta noche. Deja ir lo que te afecta. Deja ir lo que te tiene enferma. No es que Él te odia. Quien te odia es Satanás. Es Satanás que te golpea. Esta guerra no es con humanos. La guerra no con tu hermano. Yo no tengo tiempo para pelear con humanos. Esta guerra no es con humanos. Esta guerra no es con cuerpo. Esta guerra es en el espíritu. Alguien está aquí en esta noche. El enemigo lo que quiere es que tú te pierdas. Tú tienes que decir en esta noche: yo soy un siervo.

vive en mí es Cristo. Es Cristo que vive en mí. Es Cristo que vive en mí. Es Cristo que vive en mí. Dile, Jehová, sáname. Sáname, que me duele todavía. Todavía me duele. Prepárate, que viene ya. Yo no vine a lastimarte. Yo veo gente que Dios lo está desbaratando por dentro. Habasebale. Sierra bacanda. Oh, cuando supere eso, vas a ver la misma gloria de Dios. Ese dolor es que no te deja ver la gloria de Dios ministerialmente. Porque un corazón enfermo no puede ministrar. Un corazón enfermo no puede ser de bendición. Sánate, ponte sobre tu pie. Hay que preparar nuestra vida espiritual, que Cristo viene. Perdona, vuelve a empezar. Yo estoy en esa unción del nuevo creyente. Que el nuevo creyente, cuando viene al Señor, lo calumnian y no hace caso. Lo golpean y no se va. Hay momentos que te duele como humano, pero Dios, luego el Espíritu Santo te hace entender que el diablo no va a estar quieto, porque tú le has hecho guerra y yo también. Algo él tiene que hacerte. Tú no ves cómo tú ministras. Tú no has notado la unción que hay sobre ti. Tú no has notado lo que tú portas de parte de Dios. ¿Crees que el infierno te va a amar? El infierno te aborrece. Va a buscar cuerpos que sean débiles, mentes que no tengan a Dios para herirte. ¿Sabe qué dijo Jesús a Judas? Lo que tú vayas a hacer, hazlo ya. Poca palabra, si tú me vas a entregar, entrégame ya. ¿Qué espera? Tú tienes que estar preparado para lo que venga y de quien venga. Que nada te tome de sorpresa. A cualquiera se le mete el diablo si está débil. Cualquiera te puede maltratar. Prepara tu corazón, porque tú no sabes quién es que te va a entregar. Prepara tu mente. Tú no puedes irte del evangelio por un levantamiento. Aquí nadie tiene permiso de descarriarse. Aquí nadie, Dios le ha dado permiso para volver atrás. Dios no te ha dicho que desmaye. Si no, vete a la Biblia y estudia todo lo que vivió Cristo camino al Gólgota y en el Gólgota. Y todo eso lo soportó por ti. Nos toca a nosotros soportar ahora. Yo quiero que tú cierres tus ojos. Cristo viene. Por amor a Dios, sálvate. Tú tienes una Biblia. Estudia en la Biblia cómo tiene que vivir un creyente. De donde yo vengo, del mundo que Dios me sacó, cuando agarraban a uno de esos muchachos, lo mataban a golpe para que digan quién eran los demás. Y ninguno hablaba. Yo vine al evangelio ciega. Yo creía que todo el mundo aquí era bueno. Que todo el mundo era cristiano. ¡Qué sorpresa! ¡Cuánta traición he visto aquí! ¡Cuánto maltrato! ¡Cuánta hipocresía! Pero Cristo nunca me ha traicionado. ¿Por qué tengo que dejarlo? ¿Por qué tú te desquitas con Jesús lo que Él no te ha hecho? Fue Él que te traicionó. Fue Él que te maltrató. Fue Él que te falló. Pues míralo a Él, que Él nunca te va a abandonar. Jesucristo no falla. Yo he vivido momentos que el enemigo me ha dicho: vete, cuánta maldad aquí. Pero yo estoy como Pedro: ¿a quién iré, Señor? ¿A dónde voy? Si separada de Dios no tengo para dónde coger. No hay a dónde ir sin Cristo, porque Él es mi vida y es tu vida. Si nos apartamos de Él, estamos perdidos. Y tú y yo tenemos que entrar al reino de los cielos. Y dice la palabra que mejor entrar al cielo faltándote un ojo, faltándote un brazo, faltándote una pierna, que irte al infierno con el pleto, con el cuerpo completo. Todo por todo para entrar al reino de los cielos. Vamos a ser cristianos. Si alguien te critica, no lo critiques tú. Porque si alguien te critica y tú lo criticas, tú eres igual que él, hermano. Por eso es que Dios no te defiende. Porque tú eres igual que él, tú estás haciendo lo mismo.
Si alguien te odia y tú lo odias, ¿cuál es tu recompensa? Son los dos iguales. Si alguien no te habla y tú no le hablas, mira, cuando alguien no quiere saber de mí y no me habla, y yo me lo encuentro y digo, manita, Dios te bendiga. Yo siento que le estoy dando una paliza al diablo. Y que él entiende que ya no vivo yo, que Jesús está enterito en mi vida y en mi cuerpo. Aprende a vencerte a ti mismo. Saluda al que no te saluda. Háblale al que no te habla. Dios te bendiga. ¿Cómo tú estás? Te hirieron en la iglesia, no te vayas. Aguanta presión. Aprende a quedarte ahí cuando tu líder no te ama. A ver qué pasa. A ver si es verdad que tú eres siervo. A ver si es verdad que tú tienes material celestial. Belsa. Pero la que dirige el coro, los cánticos, vive tirándome indirecta. ¿Qué hago? Aguanta opresión. Congrégate ahí. Quédate ahí que corre el diablo. Que un día el que te hace daño va a tener que confesar verdaderamente. Es un siervo de Dios. Reposa. No vive esperando que nadie te pida perdón. Ve tú. Humíllate tú. Que el que eres cristiano eres tú. El que no quiera ser cristiano, allá él. Pero tú sálvate. Prepárate que viene ya. Esta es la tarea. Esta es la tarea esta noche. ¿Cuál es la tarea? Que usted va a buscar. Cuando usted llegue a su casa, si usted quiere alguna nota, si no retiene, y analice a todo el que tú le has ofendido. Así sea su hijo pequeño. Hasta con tu niño de 4 años. Si tú cometes una injusticia, tienes que decirle, perdóname, papi. Ahorita te pegué. Yo te acusé. Pensé que fuiste tú que te comiste la torta y no fuiste tú. Fue tu papi. Perdóname, te calumnié. Mi alma adora al Cristo que vive y que liberta. Ahorita fui injusta. Pídele perdón a tu esposo. Cristo viene. Si están separados y tú entiendes que tiene la capacidad, búscalo, llámalo. Dile, mira, Dios me habló en la iglesia esta noche. Yo no me quiero perder. Y tampoco voy a ser hipócrita. Yo te amo. Y me duele más tenerte lejos que tenerte cerca. Vamos a arreglar este asunto. Tú me fallaste. Yo no te voy a acusar. Pero vamos a entrar en una luna de miel y vamos a empezar este asunto de nuevo. Porque tú y yo estamos casados. Y por la Biblia hay un solo matrimonio. Vamos a enderezar esto. Vamos a unirnos tú y yo y vamos a hacerle un lío al diablo. Ya está bueno. De que él te tenga ya a mí aquí, a nuestros hijos en marihuana y en droga. Vamos a ponernos de acuerdo. Mira, negra, tú le dices a tu esposa esta noche, tú has estado cocinando mal, tú has estado bien rebelde, pero yo no quiero que tú te pierdas porque a ti te puso Dios en mi mano. Vamos a arreglar este asunto tú y yo. Vamos a llevarnos bien porque Cristo viene y no me podemos quedar. Entra conmigo al trono. Quiero hacer el llamado. Y mientras te vas poniendo la mano ahí en tu corazón donde te golpearon. Hay heridas que matan si no sana. Hay heridas que destrozan por dentro si no sana. ¿Por qué? Porque es que la Biblia no se equivoca. Y la palabra dice que hay hombres cuyas palabras son como golpe de espada. Hay palabras que penetran. Hay gente que dice que palabra no rompe hueso. Pero la palabra no se la lleva el viento. La palabra causa un efecto. Ellas matan o dan vida. Yo quiero invitar las vidas que están acá en esta noche brevemente. Antes de orar por la iglesia a nivel global. Todo el que está aquí que no es cristiano todavía. Si quiere aceptar al Señor. Usted sabe lo bonito que es cuando uno es cristiano. Que se ama, hermano. En armonía. Que tiene el amor de Dios. Y amor no es que yo cambie el mensaje de la palabra de Dios. Eso para mí no es amor. Porque con esto no es negociable. La palabra de Dios es la palabra de Dios. Yo me refiero a esas actitudes. Nosotros somos una familia. ¿Sabe lo que dice la Biblia? Que somos un cuerpo. Y que si el dedo de ese cuerpo es golpeado, el cuerpo entero tiene que sentirlo. Usted nunca se ha machucado un dedito del pie. No le dé calofrío en el cuerpo entero.
El cuerpo entero siente reflejo. Cuando un hermano en la iglesia está débil, la iglesia entera tiene que dolerle. La iglesia entera tiene que unirse a ese hermano. La iglesia entera tiene que velar por el bienestar de los miembros de la iglesia, porque este es el cuerpo de Cristo y los verdaderos hermanos de sangre somos tú y yo, porque fuimos comprados con la sangre de Cristo. ¿Vas a aceptar a mi Señor, mami? ¿Quieres aceptar a mi amado? Ven, si quieres entregarte a Cristo, Él está aquí y te llama. Dele aplauso a mi Señor por ella. Quiero ver a alguien más. Bienvenida al cuerpo de Cristo. ¿Alguien más? Quiero ver otra vida. Observa a ver si a tu lado hay un vecino, una persona que no es cristiano. Dile, Cristo te llama esta noche. Él quiere darte vida eterna. Ven, mi Rey te llama en esta noche. Quiero ver la vida pasando. Ven a Jesús. Hoy es noche de salvación, noche de vida eterna, noche de reconciliación. Este es el momento de volver a la casa de tu padre. Este es el momento de decirle al Señor: lo he hecho mal, pero quiero hacerlo bien. Endereza mis pasos. ¿Alguien más para papá? Quiero ver la vida para Cristo. Y la iglesia adora y sigue en comunión, en coinonía, porque estamos en el llamado. Allá viene otra vida para mi Jesús. Bienvenida, mami. ¿Alguien más? ¿Alguien más para Cristo? Hermano, usted es más bonito que yo. Hay gente que no tiene la capacidad para entrar en comunión con los ojos abiertos. Cierre sus ojos y dígale a Jehová: salva a Pedro que está ahí. Salva a Carolina que está ahí. Dígale al diablo: suelta las almas. Suéltala en esta noche en el nombre de Jesús. Quiero verte para Cristo en esta noche. Quiero verte para Jesús. Quiero verte para Jesús. Hay gente que salen de las actividades hasta con dolores de cabeza y llegaron bien, porque es que los demonios necesitan un cuerpo para moverse, y a veces salen de un cuerpo y se meten en otro. Por eso hay que estar en coinonía, en comunión, cuando se está ministrando. Cuando ellos salen de un cuerpo, van buscando otro para penetrar. Quiero ver a alguien más para mi Jesús en esta noche. Otra vida que me diga: yo no salgo de acá sin Cristo. Esta noche yo quiero aceptar a Cristo como mi dueño, como mi salvador. ¿Alguien más? Quiero ver otra vida. Corre, amigo, Jesús te llama. Corre, vecino, mi Rey te llama. ¿Alguien más para mi padre? Mire a ver si a su lado está esa vecina, amiga suya. Dile: Jesús está pasando por tu ciudad y te llama. Vaya para arriba todo el que es cristiano con su mano al cielo. Todo el que aceptó a Cristo ya, lleve su mano al cielo para que me descubra los amigos. Bienvenido al cuerpo de Cristo. ¿Alguien más? ¿Y la vecina aceptó al Señor ya? ¿Aceptó a Cristo ya? Quiero verte para mi Señor en esta noche. Quiero verte para mi Cristo en esta noche. Jesús te llama. Dele aplauso a mi Rey por ella. Bienvenida. Aquí puede llorar. Todo el que está aquí es un llorón. Si nosotros no lloramos, Dios no nos da la victoria. La Biblia dice: bienaventurados los que lloran, porque ellos recibirán consolación. Él te va a consolar. ¿Vas a aceptar a mi Padre? Ven, acompáñame. Bienvenida del otro lado. Ven, no tenga pena. Alguien más para Jesús. Alguien más para Jesús. Alguien más para mi Cristo. ¿Aceptaron al Señor ya? Las dos aceptaron a Cristo. ¿Aceptaste a Jesús? ¿Eres cristiana ya? El llamado no es para humillar a nadie. No es para humillar a nadie. Yo hice el llamado en una actividad y una joven me dijo que la iban, que era cristiana y que la iban a bautizar el domingo. Y yo le dije: si te bautizan, te sancochan. El pueblo salió a perseguirme, a decir que yo no tengo amor, que yo no tengo misericordia. Yo lo que no negocio con el evangelio. Y si yo veo que con su conducta usted se puede perder, bajo la autoridad de Dios, yo tengo que corregirlo. Todo el mundo se levantó, más la joven, cuando yo le dije: no te dejes bautizar, si te bautizas te sancocha, porque Dios me enseñó a mí que para ser bautizado hay que nacer de nuevo. Para llevarte a las aguas, porque el bautismo tiene un significado, hay que dejar la conducta de impío y de viejo hombre. La gente no se puede bautizar ni que para entretenerlo en la iglesia. Tiene que dar fruto digno de arrepentimiento. Todo el mundo se molestó.
pero cuando me iba, ella se me acercó. Bendito sea el Señor. Y me dijo: sierva, el que me va a bautizar me enamora y es casado. Sigue predicando lo que tú predicas. Yo no estoy lista para estar bautizada. El pueblo habla sin saber, pero yo no golpeo a los locos. Cuando Jehová me da una palabra, porque salió de su voluntad. Porque yo no me creo más espiritual que nadie, pero no te voy a decir que siga así, sabiendo yo que si te mueres te puedes perder. Y yo no me puedo ir de aquí. Yo le decía a la hermana y a mi esposo que a mí me hubiese gustado en Nicaragua predicar en un solo lugar a la iglesia entera. Porque es que hay mensajes que usted tiene que escucharlo y saber. Por ejemplo, usted puede ser cristiano, adorador, evangelista y pastor. Y si usa prenda, maquillaje, pantalones, no te vas a ir al cielo si te mueres. El siervo de Dios no usa cadena, no usa arete. Y lo que me duele es que yo veo la gente aquí que ministra con todo eso encima. Toma oportunidad y va a los altares. Y todo es nada porque tienen ministerio. Al que más se le exige, el que ministra en la casa de Dios. Porque nosotros ministramos lo de Dios. Yo pudiera venir aquí detrás de un sobre de tu plata, de tu dinero, y decirte: eso no es nada. Pero si te digo que eso no es nada, me pierdo yo. Yo tengo que decirte que a Dios no le agrada. ¿Sabe por qué tú lo haces? Porque ve adoradora en las redes que se la pone. Y esa también, si no se arrepienten, van a tener problemas con Dios. Aprende a estudiar la escritura. Los únicos que usaban prenda eran los esclavos. Creo que me he escuchado decirlo ya. Le ponían arete hasta en la nariz, identificando a su dueño. Algunos quieren decir: pero José se ponía collares. Los sacerdotes nunca usaron prenda. Bersalini: pero nosotros somos sacerdotes. Sí, Pedro lo dijo en el Espíritu: nación santa, real sacerdocio, pueblo adquirido por Dios. Que antes no éramos nadie, pero ahora el Señor nos sacó de la tiniebla a su luz admirable. Sí, somos sacerdotes constituidos por Dios. A nosotros no nos luce. Esto no es para humillarte, es para despertarte y que te salve. Porque hay una ola extraña moviéndose. La mujer de Dios no seduce ni es sensual. La mujer de Dios es santa, es pura. Se guarda con pudor, con modestia, es misericordiosa. Así sea yo, Dios me libre. Que te venga con otro mensaje, no me crea, ni me reciba. Porque es que la palabra de Dios no se puede vender. Esto no es negociable. Cero prenda, cero maquillaje. No te pinta el pelo. Tú eres hermosa, natural. Y cuando tú cambias la naturaleza de Dios, tú le estás diciendo a Dios que Él te hizo mal, que tú tienes que hacerte mejor, que Él es mentiroso. Te vuelves rebelde porque te estás rebelando en contra del diseño original de Dios, como Dios te hizo. Tú no ves que no hay otra como tú. Siervo, que se me va ahí el hombre. Cuando él se enamoró de ti gordita. Si te opera, va a buscar otra gordita. Dios no te dio cabeza para moño. Tú tienes que ser una mujer inteligente. Si cuando él se casó contigo, tú tenías el pelo natural, no cambie lo que tú eres, que así fue que él te conoció. Así fue que él te amó. Con esto culmino. Le contaba a mi esposo que había una joven que se casó con un muchacho y ella se fue de viaje. Y cuando se fue de viaje, le dijo al esposo: siempre te llevo una sorpresa, te voy a dar una grande. Y él le dice: ¿de qué se trata? ¿Sabe lo que hizo la joven? Se operó la nariz, se la puso más fina. Cuando llegó al aeropuerto, el esposo se queda mirándola porque nota algo extraño en ella. Y le dice ella: amor, ¿te gustó la sorpresa? Él le dice: ¿de qué se trata? Y ella le contesta: me operé la nariz. Y él empezó a llorar. Y ella, impactada, le dice: ¿por qué llora?
Si me operé la nariz, él le dice, lo que pasa es que cuando yo te conocí, lo que me enamoró de ti era esa narizota que tú tenías. Y ahora, cuando yo llegué a la casa y no vea mi nariz, Dios te hizo perfecta. Si Dios quiere que tú seas diferente, que te cambie en Él, no te ponga a inventar. Bendito sea el Señor. Quédate como Dios te creó. Quiero orar por ellos. Cierran sus ojos. Si hay otra vida para mi Señor, llámeme anticuada, religiosa, legalista, todo lo que usted quiera. Que ya para mí esos son piropos. Pero yo creo un evangelio puro y santo. Y que Cristo viene a buscar a Cristo. Mi alma adora al Señor. Cierren sus ojitos, por favor. Quiero orar por ustedes. Hay gente diciendo, ya dañó el mensaje la predicadora. Que el pueblo no quiere que se le digan esas cosas. Pero Dios quiere que tú te salves. Digan conmigo, Señor Jesús, en esta noche creo con mi corazón y confieso con mi boca que tú eres Dios. Te pido perdón por mis pecados y te pido que inscriba mi nombre en el libro de la vida y que de allí no sea borrado. Dile, acéptame como tu hijo. Yo te acepto como mi padre y yo renuncio a toda herencia, a toda descendencia, y me ligo a Cristo, recibiéndolo como mi dueño, mi Señor y mi Salvador, y el único poder que tiene autoridad para moverse en mi cuerpo desde hoy. Dile conmigo, eres tú, Espíritu Santo. Bienvenido a mi cuerpo y a mi vida, Espíritu Santo de Dios. Señor, te presento estas vidas que han pasado a ser hijos. Te pido, Señor, que le prepare, que quite de sus vidas lo que a ti no te agrade. Señor, por el poder de tu palabra, guárdale, bendícele, que puedan perseverar en tus caminos. Sustenta sus necesidades, llena el vacío que hay en sus corazones, que tu presencia lo arrope.

0: Le hago guerra a todo espíritu de la tiniebla en el nombre de Jesús, a todo lo que le haga guerra por el poder de tu palabra. Y un hermano de la iglesia viene y me le toma sus nombres, por favor. Un hermano de la iglesia viene y me le toma su nombre, su dirección, donde vive. La iglesia va con su mano al corazón. Pon tu mano ahí. Y dile al Señor, yo quiero ser salvo. Yo quiero que tú me ayudes a ser cristiano. Yo quiero vivir para ti. Dile, si en mi vida hay algo que a ti no te agrade, ayúdame a ser diferente. Dile, trae a mi mente y corazón a todo el que tú entiendas que yo tenga que pedirle perdón. Dile, y al primero que yo le pido perdón en esta noche es a ti, porque no lo he estado haciendo bien. Señor, ayúdanos. Nosotros queremos ser cristianos, queremos servirte. Y a veces, Padre mío, los momentos de presión nos llevan a hacer cosas y a decir cosas que no debemos. Pero si estamos aquí es porque queremos que tú nos perfecciones y que tú nos lleves al cielo. Ayúdanos a amar a quien no nos ama. Ayúdanos a perdonar. Enséñanos. Es más, yo me pongo de acuerdo con mis hermanos y te presentamos todo el que nos ha hecho daño en un momento determinado. Te pedimos que le restaure, que le bendiga, que le ayude a ser diferente, que cambie su corazón, que todo lo que toque prospere, que tú hagas cosas extraordinarias en ellos, en ellas. Mi alma adora al Cristo que vive. Hazle entender que tú eres Dios. ¡Sálvale! Y si tienen algún trauma, alguna herida, te pedimos, Señor, que le haga libre para que se puedan salvar y para que estén listos cuando suene la trompeta. Porque el Señor mismo, con voz te mando, con voz de arcángel y con trompeta de Dios, descenderá del cielo. Y los muertos en Cristo resucitarán primero. Y luego tú y yo, si vivimos, mi hermano, mi hermana, seremos levantados y esperaremos a nuestro Señor en las nubes. Y Él nos va a llevar a un lugar donde no habrá más muerte, no habrá dolor, no habrá proceso, ni calumnia, ni levantamiento. No va a haber más lágrimas, sino que dice la Biblia, que cosa que ojo no vio, ni oído escuchó, son las que Él tiene preparadas para nosotros. No te quedes, que ya Él viene. No te quedes, que ya viene Jesús. No te quedes, ya Cristo viene. A su nombre. Dele aplauso al Rey. Si le digo algo más, lo daño. Bendice y guarda esta congregación. Guarda a la persona que me invitó. Líbrala de guerra, de acechanza, de trampas en el camino. Bendícela. Guarda el pastor de esta congregación, su familia, los hermanos, los que adoraron, los que tomaron parte, los hermanos que me acompañan, mi esposo, su familia, mi familia, nuestro pastor, en el nombre de Jesús. Amén y amén. Dios te bendiga más. ¿Conocen a los que aceptaron a Jesús? Ay, hay una hermanita. Por favor, entréguele su nombre. No es para nada malo. Quiero ver la persona que continúa, por favor, en este lugar. La persona que prosigue por este lugar en esta noche.
1: Gloria al Señor. Dios bendiga a la hermana. Amén. Damos gracias al Señor por esa palabra que ha traído a nuestra vida. Dele palmas al Señor. Damos gracias al Señor porque Él nos ha hablado. Amén.
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0: buenos días. Queremos un tema, escuchábamos el tema equivocado. En lo de Juan Alfredo Álvarez, saludos hasta ahora en la mañana. Tenemos un día domingo. Domingo, hermanos, 26 de julio del 2026. Tenemos las 12 con 41 minutos. Un día en todo El Salvador. Así que les recuerdo que eso es la 1, el espacio maravilloso. Un portón. De la hora central hasta mañana, así que usted puede llamarnos o mandar su mensaje de texto para que podamos complacerle. Pastor, y también podamos orar por usted y que sea Dios obrando su vida. Suplicaba, que sea esa obra maravillosa en su vida, en su corazón, en su alma. Por favor. Recuerde que Cristo está a las puertas y le sigue esperando, hermanos, con los brazos abiertos. Presencia. Y también quiere sanar su corazón, mi estimado amigo que me escucha. Que a la 1 el espacio de la oración. Esta hermosa mañana, el día domingo.
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0: Domingo 26 de julio del 2020. De hecho, el último domingo, hermano, ya del mes de julio.
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0: cae. Casi estamos entrando casi el mes de agosto.
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0: Estamos en nuestro tema. Clama a mí.
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0: Y el tema, yo estoy contigo, en la voz de Inmer Benítez.
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0: Y a la 1, el espacio de la oración.

0: oren los unos por los otros. Dice la palabra de Dios. Hermano, hermana y amigo, en Radio El Buen Pastor queremos orar por usted. Comparta su petición llamándonos al número 2654-2555 o escribiéndonos a WhatsApp al 7494-7486. Dios le bendiga.
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buenos días, Dios es bueno, Dios es grande. Así que hermanos, sea usted bienvenido, estamos a espacio de la oración de este hermoso día glorioso que Dios nos regala para que nos gocemos ante su presencia, sabiendo que Dios es grande. Y Dios, hermano, siempre tiene un plan maravilloso para cada uno de nosotros en esta hermosa mañana. Así que le recuerdo que puede usted ver sus peticiones al número 7494-7486. Tenemos orando por usted. Y también que sea Dios, hermano, tocando su alma, su corazón. Con esa presencia, hermanos, maravillosa en la cual Dios siempre está con nosotros. Y Dios siempre, hermanos, oye el clamor de cada uno de sus hijos, de sus hijas, sabiendo que para Dios no hay nada imposible. Saludos muy especiales a nuestros hermanos que ya se están uniendo con nosotros desde las plataformas digitales, a través de Facebook, a través, hermanos, de las diferentes plataformas de radio, algún pastor, como Tuning Radio, la frecuencia modulada 94.9, aquí en el departamento de Morazán, El Salvador. Yo quiero, hermanos, compartir con ustedes una hermosa lectura en esta hermosa mañana, sabiendo, hermanos, de que Dios nos habla siempre a nosotros conforme sea su propósito y conforme sea su voluntad. Saludos a nuestro hermano hermano Freddy, saludos, Dios le bendiga, mi hermano, buenos días. Quiero leer una hermosa lectura que se encuentra en el Salmo 54. Una lectura que nos habla, hermano, de una oración poderosa. De una oración en la cual, hermano, se escribieron esos hombres maravillosos a través de la palabra inspirados por el Espíritu Santo. De hecho, el libro de los Salmos, hermanos, se conoce como el himnario del pueblo Israel. Donde se escribían aquellas hermosas alabanzas, hermanos, como por ejemplo el Salmo 34, donde David, el salmista decía: "Bendice alma mía Jehová y bendigas todo mi ser su santo". De hecho, todos cantamos hermosa alabanza, pero muchas veces no conocemos el fondo, el trasfondo, hermanos, de esa hermosa alabanza. Leemos esa palabra, orando al Padre, al Hijo y al Espíritu Santo. Su letra dice: "Oh Dios, sálvame por tu nombre y tu poder me defienda. Oh Dios, oye mi oración y escucha las razones de mi boca. Porque extraños se levantan contra mí y los violentos buscan mi vida. No han puesto a Dios delante de sí. He aquí, Dios es el que me ayuda. El Señor está con los que sostienen su vida y devolverá el mal de mis enemigos, cortándolos por tu voluntad, por tu verdad. Voluntariamente sacrificaré a ti, alabaré tu nombre, oh Jehová, porque es bueno, porque Él me ha librado de toda angustia, y mis ojos han visto la ruina de mis enemigos. Jehová, escucha tu oración. El Dios nuestro, el Dios soberano, el Dios, hermanos, que siempre está atento a escuchar el clamor de sus hijos, de sus hijas. Encontramos a un hombre angustiado, hermanos, a un hombre
que era perseguido por el rey Saúl. Un hombre que preguntaba por él dónde estaba y él andaba huyendo, hermanos, porque él no quería, hermanos, pelear con este hombre, con el rey Saúl. David, siendo un hombre, hermano, pastor de ovejas, un hombre que fue llamado, hermano, por el profeta Samuel, cuando fue a la casa, hermano, de Isaí, diciéndole, hermano, que le enseñara a sus hijos, diciéndole, hermano, que le enseñara si había alguien más en la casa de ahí. Y él le dijo, sí, sabes que yo tengo a un único hijo más. Y él está, le dijo, pastoreando ovejas. Y le dijo, ven, llámalo. Mientras David, hermano, andaba pastoreando ovejas, Dios lo había escogido para algo mayoritario. Cuando tú amas a Dios, hermano, hermana, todas las cosas te ayudan a bien. Cuando amamos a Dios o somos amantes al Señor, hermano, Dios nos lleva a grandes cosas maravillosas, cosas extraordinarias, cosas en las cuales Dios obra, hermanos, en su vida, en su momento. Y es que, hermanos, es importante siempre acercarlos ante Dios. Cuando vemos a este hombre David pastoreando unas ovejas, hermano, Dios está preparando para que gobernara al pueblo de Israel. Pero para llegar ahí, hermano, no fue fácil, hermanos, el proceso. Mientras Saúl era atormentado por aquellos demonios, dice la Biblia que David solo tocaba aquella arpa y aquel hombre se calmaba. Porque en David había algo, hermanos, que no era tan común en el pueblo de Israel. Y nos damos cuenta cómo Dios trata, hermanos, con la vida de este hombre, David. Tanto fue así, hermanos, de que Dios lo preparó. Todos pueden ver lo bonito que es que escribir una alabanza al Señor, pero no conocemos el trasfondo de esa letra, por qué nació y por qué sucedió. Porque, hermanos, es importante confiar en Dios, en las cosas que Dios hace. Cuando nosotros servimos a Dios y conocemos quién es Dios, hermanos, en nuestras vidas, no importando el proceso, Dios quiere una alabanza. No importando, hermano, la dificultad, Dios quiere escuchar su oración en su momento. Porque este hombre viene y dice, oye Dios, mi oración. Y él dice, en esta hermosa palabra, y escuche las razones de mi boca. O sea, decir, Dios ya sabía lo que él estaba pasando, pero él quería escucharlo. Él quería que esa alabanza llegara ante el trono de la gracia del soberano Dios que usted y yo conocemos, que usted y yo alabamos. Hermano, pero qué importante es acercarlos ante él y decirle, Dios, sabes que aquí estoy. Quizás no sea la persona correcta o perfecta, hacer las cosas bien, pero hacemos la voluntad de Dios. Y eso es lo que Dios quiere, hermanos. Que estemos ante Él levantando nuestra alabanza. Dios, gracias por las respuestas. Aunque el proceso no ha sido fácil, Dios, gracias por la respuesta. Aunque esté pasando la dificultad, gracias porque tú me amas, Señor. Aunque se siente, hermanos, desolado, se sienta solo, Dios está con usted. Usted que me escucha por diferentes plataformas digitales, tanto de Facebook, Dios tiene un plan maravilloso para con su vida. Porque no es una casualidad que usted esté aquí con nosotros, hermanos, por la frecuencia modulada, por las plataformas digitales. No, es porque Dios tiene un plan maravilloso para con su vida.
Porque muchas personas van a venir a usted, hermano, pidiéndole que ore por usted, pero usted va a llegar un momento, pero ¿para qué me buscan a mí? Es que no es una casualidad, es un propósito. Es un propósito. Y ese propósito, hermano, llegará a algo mayor. Algo más grande cuando usted y yo lo acercamos ante Dios reconociendo que Dios es un Dios soberano, un Dios real, un Dios único, un Dios maravilloso. Algo que sucede, transforma y cambia, hermanos, el corazón del hombre. Y qué importante, hermanos, es reconocer el favor de Dios en cada uno de nosotros, porque este hombre le dijo, oh Dios, sálvame por tu nombre y tu poder, defiéndeme. Oh Dios, oye mi oración. Usted que por mucho tiempo ha estado clamando, hermano, por una petición y no ha hallado respuestas. Usted, hermano, que ha estado muchas veces, hermano, ahí pensando qué voy a hacer, qué no voy a hacer. Dios tiene un plan para usted. Dios, hermano, responde y estará con usted todos los días hasta el fin del mundo. Porque Dios, hermanos, Dios es alguien maravilloso en cada uno de nosotros. Un día alguien nos preguntaba, hermano, pero usted ¿qué hace para ser feliz con su vida? Y cada vez que lo veo sonríe, aún estando en su problema, su dificultad. Y hermano, sé que para llegar a donde estamos no ha sido fácil. Porque pasamos el proceso de Dios. Y decíamos unos días atrás, hermano, hermana, nosotros somos, hermanos, como ese barro en la mano del alfarero. Como ese barro, hermanos, que se va transformando, se va cambiando, hermanos, se van haciendo las cosas diferentes. Nosotros somos como ese barro delante de Dios. Y aunque muchas veces el proceso va a doler, sí va a doler. Y muchas veces no vamos a entender por qué Dios permite que las cosas pasen, hermano. Es porque somos humanos y tenemos, hermano, el derecho de pensar lo que nosotros pensamos humanamente. Pero Dios no se equivoca. Y Dios, hermano, si le puso esa enfermedad, ese proceso, es porque Él sabe que usted es capaz de resistirlo. Muchas veces le reclamamos a Dios, pero ¿por qué Dios me pasa esto, Dios? ¿Por qué lo otro? Pero usted se ha preguntado muchas veces, hermano, hermana, que me escucha, cuando Dios cargó aquella cruz por usted y por mí. ¿Cuántas veces Dios a usted le ha reclamado por las cosas que usted hace? Por la desobediencia. Por cometer pecados ante Él. ¿Cuántas veces? ¿Cuántas veces Dios a usted le ha dejado solo, sin alimentos, en su mesa? ¿Cuántas veces? ¿Y cuántas veces, hermano, Dios está ahí queriendo escuchar una alabanza y usted no se la puede dar porque estamos, no, que yo soy, ¿quién es usted para reclamarle a Dios? ¿Quién soy yo para reclamarle a Dios? Nosotros no somos nadie. Usted sin Dios no es nada. Y Dios sin usted siempre sigue siendo Dios. Él no pierde. Los que perdemos somos nosotros. ¿A qué lo quiero ver con todo esto, hermanos? Que reflexionemos.
que es tiempo de despertar. El mundo, hermano, está agonizando. Hermano, las señales se están cumpliendo. Hermano, ¿qué más estamos esperando? Solo que suene la final trompeta y estemos preparados para hablar con el Señor y estemos con Él para la eternidad, gozarnos para la eternidad. ¿Pero qué estamos haciendo? ¿Qué estamos haciendo, hermano, hermana? Dios a usted nunca le ha reclamado por las cosas que te hace. Él tocó fondo humanamente, hermano. Él se sintió, hermanos, el hombre más despreciado por la humanidad. Cargando aquella cruz. Y la Biblia nos decía, Señor, que Él como cordero mudo fue llevado a aquel lugar. Fue trasquilado, hermano, fue maltratado. Y Él, hermano, hermana, no abrió su boca. Él se entregó por ustedes y por mí en esa cruz de Calvario cuando Él no cometió pecado. Él era un hombre justo, hermano, Él era un hombre íntegro, Él no cometió pecado. Él no le falló a Dios, usted y yo le fallamos a Dios. Y éramos los que merecíamos estar ahí. Porque la muerte de cruz era la muerte más vergonzosa que había en ese momento. La muerte más humillante presentada ante el pueblo. Pero Él fue ahí por usted y por mí. Él fue ahí, se entregó, hermano. Se humilló hasta lo sumo. Y mientras el hermano tenía sed, les pidió agua. Y le dieron aquella esponja con vinagre. Y la Biblia dice, hermanos, que nuestro Dios, Padre, miró el sufrimiento de su Hijo. Lo miró, hermanos, hermanas, y aquel Señor, aquel papá. Y aquel hijo miraba al cielo y decía, Padre mío, Padre mío. ¿Por qué me has desamparado? Cuando Él moría en ese cruz de Calvario, hermanos, Él dijo, antes de morir, toda potestad me está en los cielos como también así en la tierra. Y hermano, mientras Él estaba expirando, aquel velo del templo se rasgó. Y la tierra tembló en aquel momento, hermanos, porque no pudo, hermano, resistir el poder del Dios Todopoderoso. Recibiendo, hermano, lo que los hombres habían despreciado. Hermanos, y Él se entregó en esa cruz de Calvario. Y en esta mañana quiero orar por usted. En esta mañana, hermano, quiero orar por usted. Usted que me escuche en esta hora de la mañana. Que se siente solo, angustiado, atribulado. Dios tiene algo maravilloso en su vida. Padre, y buen Dios que estás en gloria en esta hermosa mañana, Cordero Santo, venimos ante ti. Dios mío, agradeciéndote por tu amor, tu bondad, tu fidelidad con cada uno de nosotros, Cordero Santo. En esta mañana, Padre amado, vengo ante ti, Dios mío, agradeciéndote, Dios mío, por la salud, por la vida. Agradeciéndote, Padre amado, por este hermoso día glorioso, Padre, que nos regala, Señor, de estar ante ti. Dios mío, para agradecerte por tu fidelidad, tu amor y tu bondad, tu misericordia. Padre, por favor, te lo pido que te glorifiques en esta hermosa hora en la mañana, Espíritu Santo. Tomando, Padre, el control de cada uno de mis hermanos, mis hermanas, Padre, que aman esas peticiones en esta hermosa mañana. Padre, por favor, te lo pido, Dios mío eterno. Que te glorifiques, Padre, conforme sea tu voluntad, tu propósito.
Dios mío, que hagas esa obra maravillosa, Padre, cada uno, Señor, de mis hermanos, Espíritu Santo, conforme sea tu voluntad, Señor. Que no seamos nosotros hablando de nuestra manera, sino que sea tu Espíritu Santo moviéndose, Padre, en cada corazón, moviéndose, Padre, en cada uno de nosotros, Espíritu Santo. Padre, por favor, te lo pido. Padre, por favor, te lo pido, Dios mío eterno, que seas tú, Señor, moviéndote, Padre, cada día más en cada uno de nosotros. Padre, yo te pido en el nombre de Jesús. Padre, que te muevas, que derrames tu gloria, que derrames tu presencia, Padre, en cada uno de mis hermanos, Señor amado, que estamos todos juntos, Señor, adorándote, Padre, exaltando tu nombre, Espíritu Santo. Padre, porque sin ti no somos nada, Señor. Sin ti no somos nada, Padre amado, sino que somos de un instrumento nada más, que queremos agradar tu nombre. Yo te lo pido, Padre, por favor, que tu gloria, Padre, descienda, que tu presencia, Padre, se mueva en cada corazón, en cada uno, Padre, de mis hermanos, mis hermanas, Padre amado, muévete con poder y gloria. Padre, que desciendas en esta hermosa mañana. Que tu gloria, Padre, pueda moverse, que tu presencia, Padre, pueda tocar cada corazón. Dios mío, que seas tú, Dios mío, moviéndote, Espíritu Santo, en cada uno de mis hermanos. Dios eterno, es que sea tu gloria descendiendo con poder. Padre, por favor, te lo pido que desciendas en esta hermosa mañana. Yo clamo, Padre, por cada uno de mis hermanos, Señor amado, con diferentes necesidades, Señor, diferentes problemas, dificultades, Dios mío eterno, diferentes, Dios mío eterno, aleluya, infecciones en esos cuerpos, Señor. Yo te pido por la vida, Padre amado, de estos hermanos que hacen esas peticiones, Señor. Padre, por la familia de mi hermano Freddy, Padre, bendice en esta hermosa mañana su vida, su familia, su esposa, Padre, sus hijos, Señor. Yo te pido, Padre amado, que le bendigas y que seas tú, Dios mío, fortaleciendo sus almas. En esta hermosa hora de la mañana, Padre amado, yo clamo por la vida, Padre amado, de la hermana, Señor. Por mi hermano Emerito Rosa, Padre amado, que hace un milagro sobre su vida, Señor amado. Por mi hermano Horacio, Padre amado, que te glorifiques, Padre amado, con poder y gloria sobre él. Padre amado, por mi hermana Reinalda, Padre amado, que obre sobre su vida. Por Caterina Vanessa, Padre, por liberación de cárcel. Por Marta Luz, Padre amado, que obre sobre su vida. Padre, todo azúcar en la sangre arrepentida en esta hermosa mañana. Por Jorge de Alberto, Padre, por un milagro en su vida, Padre amado. Ese cáncer, Padre, arrepentido en esta hermosa hora de la mañana. Padre, clamo por la vida, Dios mío eterno, de todos los hermanos, Padre amado, que se unen con nosotros clamando por cada petición. Yo te pido, Padre amado, por el amigo Alberto, Padre, por dolor, Padre, a causa de un cáncer que él tiene, Padre amado. Yo te pido, Padre, por favor, que obre sobre su vida. Padre, que ponga tu mano de poder sobre su vida, Padre, que sea sanado de ese cáncer en el nombre soberano de Jesús. Yo te pido por la vida, Padre amado, de hermano, Señor, que pido oración por su hija. Que pido oración por su hija Albenia, Padre amado, que se encuentra pidiendo libertad. Padre, que obre sobre su vida, Espíritu Santo, esas convulsiones que le pega, Padre. Yo te lo pido por favor, Espíritu Santo, que obre sobre su vida, Espíritu de Dios.
Dios mío, que tu gloria pueda moverse, pueda derramarse, Padre, en cada corazón esta hermosa hora de la mañana. Yo te pido, Padre amado, por la vida, Dios mío eterno, estos hermanos, Padre, que mandan sus peticiones, Señor. Por mi hermana Betty de Ventura, Padre, por sanidad en su cuerpo en esta hora de la mañana, Dios mío eterno. Padre, por ese brazo que... esa cirugía que es ese brazo, Padre, obra para bien, sana su cuerpo, Padre. Por Mario, Dios mío eterno, Amaya, por sanidad en su cuerpo. Padre, sana su vida en esta hermosa hora de la mañana, Espíritu Santo. Por Mario Pereira, Padre, por sanidad de parálisis en su cuerpo. Por Lidia, Padre amado Coto, por sanidad en su cuerpo, Espíritu Santo, que obre sobre ella. Padre, por Wilson Ortiz, por sanidad, para que vuelva a caminar. Por Salvador, Padre González, Dios mío eterno, por sanidad en su pierna. Dios mío, perfecciona esa obra sobre él. Por José Magdaleno Vázquez, Dios mío eterno, por Marvin Achala, Omar Romero Achala, Digna María Achala, Cristian y David Achala, Padre Ángel Orechana, Giovanni Norberto, Dios mío eterno, José Mauricio Valladares y Ruth Janet, todos ellos, Padre, por liberación de cárcel. Yo te lo pido, Padre, por favor, que obres sobre ellos, Dios mío eterno. Por Abraham López, Padre, por liberación del alcoholismo. Por José Ofelio Lazo, por sanidad, Dios mío, de parálisis y tumor en la columna. Por Douglas Antonio Saldaña, Padre, por ataque de epilepsias. Por Mari Flores, por sanidad de neuropatía. Por Moisés, Padre Ramos, por recuperación de amputación en la pierna, Padre, obra sobre él. Padre, por la vida, Señora Madre Ana María Sánchez, Padre amado, por sanidad de enfermedad renal sobre ella, para Charlotte, Carolina del Norte, Padre, oro por ella y la bendigo en el nombre de Jesús de Nazaret. Yo te pido, Padre amado, que obre sobre ella. Por Mario Castro, Padre, por sanidad de su vida. Por Abilio, Santos y Agustino Lechana. Todos ellos, Padre amado, por sanidad de sus cuerpos. Yo te lo pido, Padre, por favor, que obres para bien sobre sus vidas. Padre, yo te pido, mi eterno, por la vida, Padre amado. Por el papá de la hermana Sara, Padre amado, que pide oración por sanidad de su papá. Yo te pido, Padre amado, que obres para bien en el nombre soberano de Jesús. Padre, que hagas la obra sobre su vida. Padre, que trates con él. Dios mío, que obres conforme sea tu voluntad y tu propósito sobre su vida. Padre, por favor, obre ese milagro sobre él. Dios mío, que obres en el papá de mi hermana Sara, Padre amado, obre Espíritu Santo en esta hora de la mañana. Por Rosa Villa Toro, Padre amado, por sanidad del corazón. Yo te lo pido, Padre, por favor, que obres. Por Lidia Flores, Padre, por sanidad de tiroides en su cuerpo, Padre, su garganta. Ese dolor de su cuerpo, Padre, sea arrepentido en el nombre soberano de Jesús. Padre amado, por Katia Abigail, por sanidad en los oídos. Por Ana Lea Orechana, Padre, por sanidad en su cuerpo. Por Efraín Quintero, Padre amado, por sanidad de hemodiálisis en su cuerpo. Por la familia Hernández Chica, Padre, por solución de problemas. Padre, por Franklin Antonio Salamanca, Dios mío, por sanidad y ansiedad sobre su cuerpo. Espíritu Santo, obra para bien. Por la vida, Padre amado, de Lady Romero, por sanidad total en su cuerpo, Padre, obra y hace milagros sobre ella.
por María Luisa Hernández, padre amado, por sanidad de parálisis. Vuestro hermano anónimo que pide sanidad, padre amado, para su hogar y su familia. Yo te lo pido, padre, por favor, que perfecciones la obra sobre él en esta hermosa hora de la mañana. Padre, clamo por la vida de mi eterno de Guadalupe Errutia, padre, por paz en su corazón y en sus pensamientos. Por Julio Díaz, padre amado, Julia Díaz, viuda de Márquez. Por sanidad, padre amado, para que vuelva a caminar. Padre, por favor, te lo pido. Dios mío, que hagas esa obra maravillosa sobre ella. Padre, purifique su cuerpo, sea sano su cuerpo en el nombre de Jesús de Nazaret. Padre, clamo por la vida, Dios mío eterno, de Norma Roxana de Reyes. Padre, por sanidad de dolor en el pecho. Dios mío, perfecciona esa obra sobre ella. Por la vida, Padre, de la niña Kisiak Roxana Reyes Hernández, por sanidad en su cuerpo. Por Eduardo, Padre amado, por reconcilio. Por María Flor Hernández Maradiega, por conversión espiritual. Por Guadalupe.

Padre por Dinora Díaz, Padre por sanidad y solución de problemas familiares. Vuestra hermana anónima, Padre, que pide sanidad de cáncer en la vejiga. Por Rocibel Sánchez, Padre, por complicaciones de embarazo. Padre, que el bebé esté Padre, obra para bien sobre ellos, Padre, sobre ellos dos. Por Darwin, Padre amado, por liberación. Vuestra hermana anónima, Padre, por liberación también sobre ella, pero sobre su hogar y su familia. Padre, tú conoces su necesidad. Tú conoces, Padre, lo que está pasando. Padre, por favor, obra sobre ella. Obra, Padre amado, y tú harás la obra sobre ella. Padre, yo te pido esta hora en la mañana, Espíritu Santo, que hagas la obra sobre ella. Padre, perfecciona esa obra en el nombre de Jesús. Clamo por el niño Aarón, Emmanuel Reyes, Padre Vázquez, Dios mío eterno, por sanidad en su cuerpo. Yo te lo pido, Padre, por favor, que obres y que hagas el milagro sobre él. Padre, por José Isidro, por sanidad de riñón, bronquios y triquicéridos. Padre, por Matilde de Marque, Dios mío eterno, por sanidad en su cuerpo. Por Rosa Vigil, por sanidad en la columna. Por Elizabeth Álvarez, Padre, por vómitos frecuentes y menopausia. Padre, clamo por la vida de Rosa, por diversas peticiones, Dios mío eterno. Por Ciro Pineda, Padre amado membreño, por sanidad en su cuerpo. Por Benicia Alfaro, Padre, oración por su salud. Por Miguel Acosta Salinas, Padre amado. Mire el proceso que está pasando con su familia, Padre, especialmente con su madre. Dios mío, yo oro para que le bendigas y le fortalezcas a él. Y ese reconcilio con su madre, Dios mío eterno, puede ser efectivo ante tu presencia, Padre, en el nombre de Jesús. Por Trígido Salmerón, protección y sanidad, Padre amado, de bronquios y bendición para su hogar. Por Marcela Rivera, Padre, protección y sanidad de asma, Padre, factura en su cuerpo. Por la amiga Padre María Elsa Maya, por sanidad y terrible enfermedad y conversión espiritual. Dios, creemos en tu poder, en tu majestad, que tú harás la obra sobre ellos. Por Sandra Alfaro, oración por su vida hasta Nueva York. Por Pasita Ramírez, Padre, por sanidad, infección en un riñón y en la garganta, Padre, que haga protección sobre su vida, sobre sus hijos. Por Alonso Vega, Josué Ángel y Natanael Reyes, todos ellos, Padre, por conversión espiritual. Padre, por Otoniel Salmerón, protección y sanidad en los huesos, Padre amado. Por Yasmín Abigail Solís Amaya, Padre, por trabajo. Padre, yo te pido, por favor, que obres sobre ellos. Padre, yo clamo, Dios mío eterno, por la niña, Padre, Mirna Yarixa, Padre, por sanidad de hígado y retención de líquido en su cuerpo. Padre, por favor, obra sobre ella. Tú la conoces, esa niña, Padre, tan solo 10 años, Señor, allí en la laguna de Yoloiquín. Padre, yo bendigo su vida y declaro su milagro en esta hora de la mañana. Padre, por Idalia Salmerón, sanidad de ovarios. Padre, obra sobre ella. Por Armando José Mayén, Padre, protección y bendición de trabajo. Por Abdulia Salmerón, por diferentes peticiones, Padre, que tú las conoces. Dios mío, por favor, obra sobre ellos. Padre, oro por la vida de Arquímedes Salmerón, por protección y sanidad de una hernia, Padre, bendición para su hogar.

Padre, obra en el nombre de Jesús de Nazaret. Dios mío, que haces esa obra sobre ellos. Yo te pido, Padre amado, por la vida Cordero Santo de Marta Alicia Ramírez, Padre, por sanidad en la sangre. Tú la conoces, Padre, lo que está pasando tu sierva en esta hora de la mañana, Espíritu Santo. Por ir y Yolanda, Padre, por la ansiedad y conversión espiritual. Por Juan Ramírez, Padre, por sanidad de ácido úrico y azúcar en la sangre. Por José Santo Ramírez, Padre, y Zuleima. Provisión de trabajo, Padre, en los Estados Unidos de América. Obra, Padre, sobre ellos. Por María Candelaria Ramírez, Padre, por dolor en los huesos. Padre, por favor, obra y sana, Espíritu Santo, esos cuerpos en el nombre de Jesús. Por Julio Amaya, Playa, Dios mío eterno, y Brian Hernández, todos ellos, Padre, por liberación de vicios. Padre, por favor, yo oro por ellos, Padre, para que le bendigas en el nombre de Jesús de Nazaret. Padre, yo creo en tu poder, en tu majestad, en las cosas, Padre, que tú harás sobre ellos. Padre, por favor, yo te pido, Dios mío, que te glorifiques sobre ellos, Padre amado, y que hagas ese milagro maravilloso, Padre, sobre ellos en el nombre soberano de Jesús de Nazaret. Dios mío, te pido en el nombre de Jesús que te glorifiques, Padre amado, por la vida, Padre, de Lilian Marely Hernández Amaya, por sanidad, por hermana Santos Chica Vigil, por sanidad, Padre, en la vista y diabetes, Padre, oro por ello, yo la bendigo en el nombre de Jesús de Nazaret. Por Elena Hernández, Padre, por salud y fortaleza y conversión en su familia. Padre, clamo por la vida de José Membreño, por sanidad en el hígado y brazo, Padre amado. Obra, Padre amado, para bien sobre él. Por hermana Rosa Emilia, por sanidad de colon. Padre, glorifícate en esta hermosa hora en la mañana, Espíritu Santo, obra y haz el milagro sobre ellos. Padre, por el de Manuel de Jesús, por sanidad de su cuerpo. Por Reni, Padre, que sufrió accidente, Dios mío eterno, y está hospitalizado. Por Rosita González, Padre, por sanidad de diabetes en su cuerpo. Dios te espera que tiene, Dios mío eterno, que reciba su milagro en el nombre de Jesús. Padre, por María Molina. Padre, por bendición en su negocio. Padre, por favor, obra para bien. Y perfecciona esa obra, Padre, en el nombre de Jesús de Nazaret. Por José Santos, Padre Ramírez, por sanidad en su cuerpo. Por el hermano Alfonso, Padre amado, por sanidad en su cuerpo. También, Padre, que reciba su milagro en esta hora de la mañana. Padre, clamo para que hagas la obra, Espíritu Santo, en el nombre soberano de Jesús de Nazaret. Padre, lo creemos y lo declaramos, Señor, que tú harás la obra sobre ellos, Padre amado, conforme sea tu voluntad. Padre, yo te pido en el nombre de Jesús que obres. Padre, estos hermanos de mi eterno están pasando ese proceso. Padre, por favor, yo clamo por esos milagros maravillosos, Espíritu Santo, en esta hermosa hora de la mañana. Dios mío, por la vida, Padre amado, de Elizabeth Guevara, Padre, por dolor, Padre, en las rodillas, Señor amado, por Génesis Martínez Pereira, por cirugía, por Blanca Yesenia, Padre Solorzano Pereira, Padre, por sanidad de tumor en la cabeza, por Reinaldi, Padre Gutiérrez, por liberación de alcoholismo. Padre, oro por ellos, lo bendigo en el nombre de Jesús de Nazaret, por la familia Fuentes Argueta, Padre amado, por liberación, por Elizabeth
Saraí Reyes, Padre de protección y fortaleza. Padre, en lo que ella pasará o ya pasó, Dios mío, obra sobre ella. Padre, por Magdalena Acuña, Padre, por sanidad del sistema respiratorio. Yo te lo pido, Padre, por favor, que hagas la obra sobre ellos, Espíritu Santo. Por Fátima Rosemary Guevara, Padre, por depresión y amenazas. Yo clamo por ella, Padre amado, para que la bendigas y la libertes en el nombre de Jesús. Por Kayla Stephanie, Padre amado, por trabajo. Por José Padilla Lazo, Padre, por liberación. Yo te pido, Padre, por favor, que libertes su vida. Por Isaías Mateo, Padre, por sanidad de anemia y plaquetas bajas, Padre, yo oro por él y lo bendigo en esta hora de la mañana. Padre, por Francisca Pereira, por sanidad. Por Anónima, Padre, por sanidad, fractura en una pierna. Padre, por Anónimo, Dios mío, por sanidad de cáncer en la vejiga. Por Brando Ramírez, Padre, que está en coma. Padre, obra sobre él y hace milagros sobre su vida. Por Luis Sosa, Padre, más por insuficiencia renal. Padre, te envío esa palabra de poder, de sanidad, Padre, en su cuerpo. Padre, por Adela Pineda, por ti, yo, Padre, más por sanidad total en su cuerpo. Padre, oro por ella y la bendigo en esta hora de la mañana. Padre, por favor, obra sobre ella, Padre amado. Por José Luna, Padre, por sanidad de su cuerpo, Padre, esa diabetes que él tiene, dolor en los pies. Por Eufemia, Padre, por ti, por sanidad en la garganta y salud en general. Por Karen Redesmo, Padre, por sanidad de gastritis. Padre, oro por la vida, Señor amado, de esta hermana anónima, Padre, que pide sanidad de fractura en una pierna, Señor. Por María Dolores, Padre Aguilar, de calles, protección divina, Padre, para ella y para sus hijos. Por la niña, Padre Chanelis Vázquez, Dios mío eterno, por sanidad de su cuerpo. Padre, por favor, obra sobre esta niña, Padre amado. Tú la conoces, Señora, su problema, su dificultad. Primero la palabra de poder, de sanidad y de victoria sobre ella, sobre su familia. Por hermana Inés Fuentes, Padre, por sanidad de su cuerpo. Por Carla López, por sanidad y restauración. Por Mario Pereira, Padre, por sanidad. Por Jonathan García, Padre, por conversión espiritual. Por la familia Romero, Padre, por fortaleza espiritual. Por Teófilo Guadalupe González, por sanidad en la vista. Por Carmen Machado, hasta Santiago de Amarillo, Zulután. Padre, por sanidad. Padre, su cuerpo, en el nombre de Jesús de Nazaret. Por María Mauricia Vázquez, Padre, por sanidad y protección para sus nietos. Padre, yo oro por ellos, lo bendigo esta hora en la mañana. Oro por María, Padre Mauricia Vázquez, María Demetria, viuda de Ramírez, María Santos Pérez Cortés. Padre, oro por ellas para que les bendigas en el nombre de Jesús, que reciban su milagro en esta hora de la mañana. Padre, por Juana Maldonado, sanidad para ella y su familia. Esteban Lazo Flores, Padre amado, por sanidad. Denis Alexander, mi eterno, por sanidad de autismo. Maura Amaya, Zuleima Portillo, Salomé Martínez, Domínguez Martínez y Lucía Romero. Gilberto, Padre amado. Génesis Amaya, todos ellos, Padre, por sanidad en sus cuerpos. Padre, yo los declaro sanos en esta hora de la mañana, Espíritu de Dios.
y que hagas el milagro sobre ellos, Padre amado, conforme sea tu voluntad y tu propósito. Yo clamo por los privados de libertad, Señor amado, por la vida de Elvin Flores Corea, Marisol Romero, Óscar Eduardo Meléndez, Milton Eliso Liz, Padre amado, por también por liberación, Padre, por Francisco Gómez, Dani Ramos, Padre amado, por Olga Patricia González, Padre amado, todos ellos por liberación de cárcel. Padre, oro por esta última lista, Padre amado, que tenemos aquí, Dios mío eterno, por Zuleima Canales, Padre amado, por papeles americanos, Señor. Yo oro, Padre amado, para que le bendigas en el nombre de Jesús. Oro por el pastor, Padre amado, Pedrino Vázquez, Dios mío, por sanidad de su cuerpo. Por Berta Prudencio, Padre, por sanidad. Padre, por la vida de Eugenia Hernández, Padre, por sanidad completa. Por Manuel Quintanilla, Padre, y su esposa, Clara de Quintanilla. Todos ellos, Padre, por sanidad en los riñones. Por Santiago Portillo, Padre amado, por sanidad en la vista. Que necesita un milagro sobre él. Por Victorina Orechana, Padre, y su familia, oración por toda su familia. Oneida González, Padre, por problemas gástricos, Dios mío eterno, en el nombre de Jesús. Y problemas cardíacos, Padre. Yo oro y la bendigo en el nombre de Jesús de Nazaret. Conforme, Padre, sea tu propósito en cada uno de ellos, Padre amado. Padre, por favor, te lo pido. Dios mío, que hagas el milagro sobre sus vidas. Padre, oro por la vida Cordero Santo de por Victorina Orechana y su familia, Padre. Por Carlos Herón, Padre amado, por sanidad de leucemia. Wilman Alexander de Mío Renderos, por sanidad de hernias. Araceli Sorto, Padre, por sanidad. Francisca Benítez, Padre, por sanidad en los pies y en el estómago. Por Anónima, Padre amado, por sanidad de conversión espiritual. Yo la bendigo en el nombre de Jesús de Nazaret. Por Kenia Tomasino, Padre amado, por sanidad de cáncer en su cuerpo. Por Matilde Salmerón, Padre amado, por sanidad en la vista, en su cuerpo, Padre. Por María Carmen Andrade, por sanidad de azúcar en la sangre. Por Gloria Argueta, Padre amado, por sanidad de diabetes y conversión de sus hijos. Por Lady Jorleni Nolasco, por sanidad en el corazón. Por Virginia, Padre de Mejía, por sanidad de tumor. Por Lilian Araceli, Padre, por sanidad de su cuerpo. Por Norma Gómez, por sanidad. Por Elba Noemí, por ansiedad y depresión. Por José Castillo, Padre, por sanidad y depresión también. Protección para su vida, Padre. Por hermano Salvador Rivera, Padre amado, por esa construcción de esa casita, Padre, yo oro por él. Padre, para que hagas el milagro sobre él. Por Marilyn González, Padre, por sanidad. Por Mari Hernández, Padre, por sanidad en su cuerpo. Por Angelina Hernández, Padre, por diferentes enfermedades. Por Josefina García, Padre amado, por sanidad. Por Angélica Vázquez, Dios mío, por sanidad en los pies. Por Rosita, Padre amado, por problema del embarazo. Por Cecilia, Padre Reyes, por sanidad en su cuerpo. Por hermano Gilberto Martínez López, Padre, por sanidad de azúcar en la sangre. Por hermana Andrea, Padre Noemí Martínez. Oración por su vida, Padre, por sanidad de su cuerpo. Padre, de gastritis sobre ellos, Padre, por Ana María Fortaleza, Padre amado, y provisión de trabajo. Isaías Hernández, por conversión y liberación de vicios. Y hermana Candelaria Gómez, Padre amado, por sanidad de su cuerpo, en las rodillas, Padre amado.
Hemos orado por cada uno de mis hermanos, Padre amado, y mis hermanas, Señor. Yo oro por el equipo de radio, Padre, por cada locutor. Yo lo bendigo en el nombre de Jesús de Nazaret. Padre, yo oro por ellos, para que le bendigas y hagas la obra sobre ellos, Señor. Padre, por favor, glorifícate en cada uno de ellos, conforme sea tu propósito y tu voluntad. Padre, clamo por la vida de mí, del equipo de radio, de esos transmisores de aquí de la cabina central, Padre amado, de la antena de Loma Linda, de Perkin, por los directores de radio, Padre, mi hermano Joel, mi hermano Nelson Fuentes, por secretaría, Padre amado, mi hermana Gilma, Señor, mi hermana Yesenia, Padre, por cada programa de radio, Dios mío, bendícelos en el nombre de Jesús. Por cada director de programa, Padre, yo oro por ellos y los bendigo a esta hora de la mañana. Padre, clamo, Señor, por todo este equipo de radio, Padre amado, por aquellos hermanos que son socios de la radio, Dios mío eterno. Bendícelos, Padre, y aquellos hermanos que oran por este hermoso ministerio, yo los bendigo en el nombre soberano de Jesús de Nazaret. Padre, para que sigan orando por este hermoso ministerio de radio, Señor, amados, que oran por nosotros. Yo los bendigo, Padre, en el nombre soberano de Jesús. Padre, gracias por esta hermosa mañana, Espíritu Santo, que hemos clamado. Por cada petición, Padre, conforme sea tu propósito y tu voluntad, Padre, en cada uno de ellos, Señor amado. Muchas gracias, Padre, por este hermoso privilegio en el nombre soberano de Jesús. Muchas gracias, Padre amado. Gracias, Hijo y Espíritu Santo. Amén y amén.

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El río lo vio y se volvió atrás.

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1: Muy bien, hermoso tema, escuchábamos. Qué tema tan maravilloso el tema. Comprado con su sangre. Y entonces tenemos Marisol que nos abra a nosotros, hermanos, nuestras vidas, nuestras almas. Así que Dios es bueno y maravilloso con cada uno.

Saludos hasta Zamora, Michoacán, México. Bienvenidos, ¿cómo están? ¿Cómo les va? ¿Cómo amanecieron esta mañana gloriosa del día domingo? Domingo, hermanos, ya 26 de julio del 2020, desde El Salvador, el departamento de Morazán. Saludos a mis hermanos hasta México. Saludos también a Alejandra Claros, aquí en Gotera, en El Salvador, departamento de Morazán. Saludos a mi hermana Saraí, saludos muy especiales para su familia. Usted puede llamarnos o mandar su mensaje para que podamos complacer este espacio de corazón. Alabanzas variadas. Alabanza a vida, alabanza que lo fortalece.

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1: Seguimos conversando, estamos al tema Dios. Los cuatro evangelios. El tema si quieres ser libre.
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1: Y el tema la sombra de tu amor.
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0: Son las 2 y 26 minutos.
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3: Muy bien, qué hermoso tema escuchábamos. Qué tema tan maravilloso el tema. La sombra de tu amor. Saludos, buenos días. Y también recuerdo a las 3 de la mañana el mensaje que edifica, que fortalece, bajo el tema Hombre Líder, en la voz de David. Armochea, ese es el tema que tenemos esta mañana. Hombre líder, ese es el tema esta maravillosa mañana, para que lo gocemos, ¿eh, Señor? Esa palabra que edifica, esa palabra que fortalece, eso para las 3 de la mañana, ese hermoso espacio.
4: Era la casa del pastor.
3: Así que estamos conversando con el tema.
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3: Yo solo quiero oír el tema perdón.
4: Por favor.
3: Y el tema Jesús, mi fiel amigo.
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3: Número 2 con 28. Entonces, saludos con 28.
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3: Saludos a tu hermana Alejandra, claro, sé que en Gotera.

0: Pues bien, qué hermoso tema escuchábamos. Qué tema también es ese tema, La Roca. Esa roca es mi Cristo, un tema que nos edifica, un tema que nos fortalece. Así que les recuerdo a las 3 de la mañana el mensaje que edifica, que fortalece bajo el tema Un Hombre Líder. En la voz de David Hormachea. Vamos, hermoso tema, Los Últimos Tiempos. Y el tema Unidos Como Hermanos.
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0: El tema Tristeza y Soledad.
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2: Son las 2:48.

con este canto quiero recordar la vida de mi padre, quien fue mi inspiración para servir a Jesús, mi Rey soberano. Este era su canto preferido.

0: y todo lo que hagáis, hacedlo de corazón, como para el Señor y no para los hombres. 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
1: A continuación, el mensaje de la Palabra de Dios. Comenzamos.
2: Esta conferencia se titula El Hombre, el líder designado por el Creador de la familia. Contrario a la idea popular, el hombre no es responsable de tener una buena familia. Usted y yo no somos responsables, es imposible tener una buena familia. Nosotros somos responsables de ser buenos líderes. Los resultados son de Dios. Los fracasos son nuestros, los éxitos son de Dios. Pero somos responsables de ser buenos líderes. Yo no soy responsable como pastor de tener una iglesia buena. He tratado por años y la verdad es que a veces quisiera tener un rayo para congelar a algunos. No puedo tener una iglesia buena. Puedo ser un pastor bueno, aunque algunos piensen lo contrario. Uno de los más serios problemas que tenemos en los países subdesarrollados es la falta de un verdadero liderazgo. Nuestros países no están destruidos por falta de recursos. Nuestros países se destruyen por falta de líderes. Me alegra que Chile, de alguna manera, tenga un liderazgo diferente al resto de América Latina. Usted en este país no puede salir por las calles ofreciendo dinero a cualquier policía. Habrá algunos por allá que usted conoce y le ofrece. Pero la gran verdad es que usted no parte con aquella mentalidad. Después de vivir 21 años en mi país, salí por primera vez al extranjero y llegué a un país donde por primera vez me para un policía. Y habló conmigo y luego se fue a dirigir el tránsito. Yo no sabía ni qué infracción había cometido. Pero habló conmigo y me dijo, deme su licencia, le di la licencia y se fue a dirigir el tránsito. Y pasaron 5 minutos y 10 minutos y él seguía dirigiendo el tránsito. Yo dije, este está loco. Y seguí esperando y luego me bajé y fui donde él y me dijo, ya está listo. ¿Listo para qué? No tenía idea. Así que seguí y me volví otra vez allí a mi automóvil, estaba sentado esperando y volví otra vez después de 15 minutos. Me dijo, ya está listo. No sabía de qué me hablaba, no tenía idea. Después de un momento él vino y me dijo, ¿de dónde eres? Le dije, soy chileno. Ah, me dijo, entonces no eres de aquí, no. Le digo, por eso no entiendo tu lenguaje. Me dices, está listo y no tengo idea de qué me estás hablando. Me dice, estás listo con el billete. Y aprendí que había todo un sistema medio simpático, porque cuando le paraba el policía por una infracción creada o inventada por él, sobre todo los días viernes, entonces usted tenía que quedarse en su carro un ratito mientras él iba a dirigir el tránsito, luego llegaba donde él. Él tenía la licencia en su mano y usted tenía un billete, y había un intercambio muy elegante. Usted le daba la mano, él le entregaba la licencia y usted le entregaba el billete. Era extraño para mí, nunca en mi vida lo había visto. Nací en mi país, aquí en Chile, crecí, nunca, ni siquiera pasó por mi mente que yo podía darle dinero a un policía. Así que tuve que aprender una nueva mentalidad allí y odiaba aquello. Hasta un día fui a parar a la cárcel porque no quise darle dinero al policía. Me metieron a la cárcel porque el policía me dijo, tienes que darme dinero. Le dije, no, no te voy a dar. Y me dijo, te vas preso. Le dije, me voy preso. Y me llevó preso. Y allí entonces, cuando llegué, no tenía idea que había un caporal en la cárcel. Entonces, cuando llegué, uno se acercó a mí y me intimidó y me agarró de aquí. Allí estaba yo, el pastor, ahí agarrado del cuello. No sabía qué pasaba y me dijo, dame dinero. Y entonces yo me acordé que alguna vez alguien me había dicho, si alguna vez te meten a la cárcel, no te hagas el medio mariquita. Tienes que ser hombre. Entonces me volví macho. Era macho menos, pero también lo agarré del cuello. El tipo era más grande que yo, pero también lo agarré del cuello. Me subí arriba de una banca. Y entonces gané respeto. Y entonces luego de un momento, extraña experiencia, porque luego de un momento Trajeron a un borracho y lo tiraron adentro. Y entonces se acercaron todos a sacarle plata, lo que sea. Y el caporal de allí de la cárcel lo agarró y le sacó plata y le dijo: yo soy el que mando acá. Y otros miraban y dijeron: no, ese flaco que está allá te ganó. Pero fue extraño porque la persona que tiraron allí de pronto se para y se sienta allí medio borracho y me ve. ¡Pastor!, me dice. Era un miembro de la iglesia, chofer de bus. Yo decía: ¿qué hace aquí en la cárcel un miembro de la iglesia borracho y el pastor preso? Pero era una buena manera de ministrar. Después de un momento, batallando mi esposa todo el día para sacarme de la cárcel, logró, justo era día viernes, y obviamente los jueces están pidiendo dinero, y el otro está pidiendo dinero, y el policía está pidiendo dinero, y el que le abre la puerta de la cárcel tiene que darle dinero, y el último que le abre la puerta de la prisión tiene que darle dinero, y antes que salir tiene que darle dinero al caporal. Así que pura plata. Entonces, al final ya de mi experiencia, cuando iba a salir, a usted le dan una paliza cuando entra y otra paliza cuando sale. No sabía aquello yo. Entonces, cuando iba a salir, el policía dice: Hormachea afuera. Y entonces se paran todos. Yo dije: van a orar por mí. Y cuando levantaron las manos pensé que estaban aceptando a Cristo. Pero era para darme una paliza. Pero gracias a Dios mandó su ángel de la guarda. El pobre borracho, parado frente a todo, le dieron tremenda paliza a él y salí yo. Por lo menos sirvió para algo. Por eso nos lo pusimos en disciplina en la iglesia, el que había protegido a su pastor. Pero yo crecí en este país donde existe integridad. No es un país como muchos países latinoamericanos, y recuerde que he recorrido mucho. Países donde usted tiene que sobornar desde el más humilde policía hasta los más altos rangos. Donde tiene que entrar a las oficinas públicas y ir aceitando a todo el mundo porque no se mueven las bisagras. Dale aceite por todos lados. No consigue nada. Países donde falta integridad. Existen países muy pequeños en Europa, con pocos recursos, pero hombres trabajadores y gran integridad. Uno de los más serios problemas que tenemos es que tenemos caudillos, populistas, miembros de partidos políticos que abusan de la gente, pero faltan líderes genuinos. Existen 6 billones de personas en la Tierra y creo que casi 4 billones viven en los países del tercer mundo. Tristemente, nuestros países se caracterizan porque existe una gran crisis de liderazgo en su gran mayoría. Esto ocurre por el concepto de liderazgo que tienen. El problema de la colonización es que no desarrolló liderazgo de calidad. Nuestra historia incluye liderazgo deficiente y eso ha infectado toda la sociedad, inclusive la vida de la iglesia. Lamento que en nuestro país existan todavía caudillos dentro de las líderes de las iglesias. Líderes caudillos, que hay que seguir sus instrucciones. Hubo uno en Ecuador, un presidente llamado Abdalá Bucaram. Le decían el loco, lo sacaron por eso de la presidencia. Fue destituido de la presidencia por loco. Le encantaba el populismo. Llegó un momento en que él mismo preparaba todo un ambiente en los barrios pobres. Estaba la gente esperándole y un día estaba la gente esperándole por miles y él llegó en un helicóptero y se colgó del helicóptero y la gente abajo esperándolo con los brazos levantados y él impresionando a la gente hasta que finalmente se dejó caer. Llegó a ser presidente. En las iglesias a veces no se eligen líderes por su calidad, por sus dones espirituales, por su integridad, sino por lo popular que son. Y es terrible combinación para llegar a ser un líder. Existe un liderazgo erróneo, y también he hecho un acróstico con la palabra líder, que expresa la característica de un liderazgo erróneo. Así como un buen liderazgo se caracteriza por determinadas formas y características, así también el liderazgo erróneo se revela en la forma inapropiada como se conduce. En nuestro hogar hay líderes que tienen características equivocadas. Ejemplo, con la letra R, L, un líder equivocado lidera sin autoridad. A eso se le llama autoritarismo. Lidera sin autoridad. No confunda la autoridad con el autoritarismo. El autoritarismo es un extremo de la autoridad. En el autoritarismo se ignoran los sentimientos de las personas, se convierte uno en el sargento de la familia, da órdenes sin sentido, manda porque lleva un título. Siempre recuerdo cuando llegué al regimiento Coraceros de Viña del Mar. Éramos todos estudiantes y íbamos a hacer el servicio militar como estudiantes. Y yo estaba buscando la forma de sacármelo, como la gran mayoría de los chilenos. Quería sacármelo a toda costa y hasta tenía un certificado falso ahí, excelente cristiano, pero con un certificado médico falso. Ustedes no lo hicieron. Y entonces recuerdo que llegamos allí, estábamos todos los estudiantes, y el sargento dijo: ¿quién sabe escribir a máquina? Y los ilusos pasaron adelante y luego le dice: a limpiar los baños. ¿Quién podía rebelarse contra aquella autoridad? Le pusieron un rango, sea más pequeño que usted, más grande que usted, más viejo, más joven, no importa, es el sargento. Pero eso no es lo que enseña Jesucristo. Por lo tanto, un líder equivocado, con virtudes equivocadas, es aquel que lidera sin autoridad, con un concepto equivocado que se llama autoritarismo. Con la letra I de la palabra líder, es un individuo que inspira, pero sin visión. Les dije, es populista. Inspira, pero sin visión. Mueve a la gente, pero sin tener una visión apropiada. Se llama a eso popularidad. El que lidera sin autoridad se llama autoritarismo. El que inspira sin visión se llama popularidad. Es líder por popularidad, no por visión. Tercero, con la letra D, disciplina sin sistema. Los padres necesitamos un sistema disciplinario. Pero aquel que disciplina sin sistema, que da golpes a mansalva, que tira el pelo y las orejas cuando le da la gana, que no tiene un sistema ni bíblico, ni justo, ni apropiado, ni basado en principios y valores, que aumente la autoestima y no la destruya, no tiene sistema. Su sistema es simplemente un golpe a la pasada, o cuando cometió un error, un empujón, o un insulto, o un maltrato. Disciplina pero sin sistema, a eso le llamo la informalidad. No tiene una forma apropiada. El líder erróneo, en otra característica con la letra E, edifica sin planes. A eso le llamo irresponsabilidad. Va construyendo la vida de sus hijos, pero sin planes. Como una casa que compró mi padre y le fue agregando cuartos por todos lados y fueron construyendo, pero era como un laberinto. Había que bajar por un lado, bajar por el lado, meterse por otro. Es edificar pero sin planes. Así algunos edifican, porque usted siempre edifica en su familia, siempre. Usted nunca deja de edificar a sus hijos. Su silencio edifica. Su impavidez en la vida edifica. edifica mal. Utiliza malos ladrillos. Utiliza malos materiales, pero edifica. Edifica construcciones erróneas. Edifica erróneamente con sus enseñanzas inapropiadas, con su inconstancia, con su falta de liderazgo en la familia. Edifica. Utiliza ladrillos inapropiados, pero está edificando, aunque está edificando erróneamente. Un líder equivocado edifica sin planes, y a eso le llamo la irresponsabilidad. Con la letra R de la palabra líder, un líder inapropiado realiza sin prioridades. Hace cosas, consigue objetivos, pero sin prioridades. Realiza tareas, pero no en orden. Hay temporadas de su vida que está dedicado a trabajar y a trabajar, pero no ha puesto en orden sus prioridades. Así que realiza cosas, puede ser un excelente proveedor económico de su familia, pero no es un proveedor emocional de ella. Puede ser un excelente proveedor espiritual, es un anciano, un diácono de la iglesia, es un líder de la iglesia, predica al aire libre, visita a los enfermos, excelente líder espiritual, pero mal proveedor para su casa. Se preocupa tanto de la iglesia que se descuida de sus responsabilidades y no cumple en su trabajo. No se preocupa de seguir adelante en sus estudios para salir del empleo mínimo. Es joven, tiene energía, pero vive 7 días en la iglesia en vez de ir 3 días y 2 días ir a estudiar. Realiza sin prioridades. A eso le llamo desorden. Déjeme hablarle del liderazgo conforme al diseño divino. Si Dios espera que los líderes tengan determinadas características, Él no se equivoca en darle el potencial necesario para que puedan ser lo que Dios quiere que sean y no lo que nosotros creemos que debemos ser. Hay una gran diferencia, querido. Hay una gran diferencia entre ser lo que yo quiero ser y ser lo que Dios quiere que sea. Así que tengo que aprender de Dios, de su diseño. Tengo que aprender cómo Él diseñó mi vida para que yo llegue a ser, a cumplir su planificación. El ejemplo máximo de liderazgo al estilo divino, obviamente, es nuestro Señor y Salvador Jesucristo. El más grande líder de la historia. Él creó un organismo viviente que tiene toda la organización como si fuera una empresa, aunque no lo es. Incluye liderazgo. Cristo enseñó todo esto, querido. Incluye liderazgo, incluye propósito, incluye metas, incluye visión, incluye perspectiva. Nada se le olvidó al Señor, nada. Dejó instrucciones cómo elegir a los líderes, qué características deberían tener, qué responsabilidades deberían cumplir, cómo desarrollar su empresa, cómo compartir la visión. Dejó indicaciones de cómo tener un programa mundial, no solamente nacional. Les indicó que abran una oficina en Jerusalén, que sigan a Judea, que sigan a Samaria, que extiendan la empresa a los confines de la tierra. Es el líder por excelencia. El organismo viviente creado por Jesucristo incluye subalternos, incluye tareas que cumplir. Incluye un sistema operacional, es la empresa entre comillas más grande del mundo, con más líderes y con más empleados, y que tiene garantizado el éxito. Nunca fallará esto. Es excelente. Cada día miles de vendedores se agregan a la empresa y salen a distribuir su producto y se extiende por la tierra. Aunque el líder no vive físicamente, su visión permanece. Ese es liderazgo. Es lo que he puesto como tarea en mi vida. No sé cuándo el Señor me llevará de este mundo, pero quiero dejar una marca en mi país y una marca en el mundo. No me encantaría que usted pase la vida desapercibido. Deje una marca en la historia. No importa los años que viva. Ayer me reuní con dos personas, el alcalde de la ciudad de Viña del Mar y Roxana, una mujer vecina de una de mis hermanas. Quería conocerme, está con un cáncer terminal. Y cuando me contaron que su marido iba a la conferencia y que ella no podía ir, le dije yo voy a ir a visitarla, y fui a visitarla. Y le dije, querida, no importa cuánto vivamos en este mundo. Puede ser un mes, pueden ser 20 años. Hay que saber vivir para cumplir el propósito de Dios. Usted no puede ser lo que yo soy, ni yo puedo ser lo que usted es. Y usted no puede hacer lo que yo hago, ni yo lo que usted hace. Mi propósito, aunque sea más amplio, más visible y de llegar a miles de personas, no es más grande que el suyo, que es llegar a su familia o tal vez a un vecino o a su compañero de trabajo. Somos responsables de lo mismo. Al que más se le da, más se le pide. Pero usted es responsable, no importa cuántos años viva. Le decía a ella, yo he tenido un privilegio más grande que Jesucristo. Desde los 15 años llevo predicando, tengo 49 años, acabo de cumplirlo hace una semana atrás. Tengo 49 años. He predicado 34 años de mi vida. He recorrido decenas de países. He hablado a miles de personas. Este año más de 60.000 personas han asistido a mis conferencias. A través de la radio llego a millones de personas en toda América Latina, Estados Unidos y España. He tenido más años de ministerio que Cristo. Él tuvo solo 3 años y medio. No importa cuánto tiempo tenga. ¿Qué ha hecho como líder de su familia? Como líder en su congregación, como líder en su país. ¿Qué ha hecho? Jesucristo utilizó gente pobre, campesinos, pescadores, y los transformó en líderes mundiales. Demostró que se puede transformar la mente de una persona del tercer mundo. Él cambió la mentalidad de aldea y es el representante de la más grande empresa mundial. Él declaró su visión diciendo que su producto debía ir hasta los confines de la tierra. Yo llevo mi liderazgo con sus principios. Su empresa es más grande que IBM y todo lo demás. Los principios establecidos hace más de 2000 años son los mejores para el desarrollo espiritual, social, educativo de toda generación. De acuerdo a las bases de Jesucristo, déjeme darle las cualidades esenciales de un liderazgo exitoso. Así como existen cualidades para los líderes que fracasan, existen también líderes exitosos que tienen que tener determinadas características. Este modelo no está basado en las preferencias personales o en los planes o pasiones de un individuo, sino en el plan establecido, preestablecido por Dios para que sus hijos nos sujetemos. Jesucristo es el modelo máximo de liderazgo y nos dejó ejemplos claros de cómo conducirnos si queremos vivir con excelencia, no como mediocres, no como fracasados. Si queremos vivir en obediencia, si queremos vivir con propósito, y sus características de liderazgo son el fundamento de todo principio que describe a los líderes exitosos. Estas son algunas de las características. Con la letra L. Un líder apropiado al estilo divino lidera y avanza con conocimiento de su propósito y la disciplina para lograrlo. Lidera y avanza con conocimiento de su propósito y la disciplina para lograrlo. Cada palabra ha sido escogida cuidadosamente. Lidera y avanza con conocimiento de su propósito, la razón de su existencia, y tiene la disciplina para lograrlo. Jesucristo dijo, yo no hago nada por mí mismo, yo he venido para cumplir la voluntad del que me envió. Hubo un propósito establecido. Yo no hago las cosas a mi manera. Dijo Jesucristo: yo no quisiera que pase de mí esta copa, pero no se haga mi voluntad, sino la tuya. Había un propósito establecido. Jesucristo terminó su propósito. Por eso al final de su existencia es capaz de decir, aún en 3 años y medio de ministerio, es capaz de decir, consumado es. Significa está todo terminado. No hay nada más que se pueda agregar. He vivido 3 años y medio, pero los 3 años y medio lo he ocupado en cumplir el propósito por el cual tú me llamaste. Así que no importa la razón, no importa por qué, pero usted puede cumplir el propósito de Dios, no importa qué quiera impedírselo y no importa cuántos años viva. No tiene que vivir 100 años para cumplir su propósito, ni vivirá una vida sin propósito porque murió a los 12. Usted cumple un propósito de Dios cuando hace lo que Dios ha diseñado para su vida. Así que Jesucristo dijo, consumado es. Y debido a que Él tenía y entendía su propósito, también tenía clara su misión. Nunca llegaremos a ser líderes exitosos si no descubrimos la razón de nuestra existencia. Cuando yo descubro la razón de por qué vivo, entonces aprendo a vivir con razón, a vivir con emoción, a vivir con excelencia, a vivir con realización. Estoy terminando de escribir un libro sobre el propósito de Dios. Ha sido una de las más grandes revelaciones que he sentido de parte del Señor en los últimos años. Creo que conocer el propósito de Dios es esencial. Algunos de ustedes no saben por qué viven. No saben para qué viven. Si usted cree que vive para ganar un sueldo, para tener una profesión, no ha entendido la razón de su existencia. La infelicidad de un individuo es la incomprensión de su propósito para vivir. La infelicidad de mi automóvil es un automóvil fino. La infelicidad de mi automóvil sería que le meta gallinas adentro. Iría pensando, si pudiera pensar, ¿cómo es posible que este tiene un automóvil lindo y lo llena de gallinas? O que le amarre un arado atrás y lo meta como tractor allá en el campo. Estaría pensando, este está loco. La felicidad del automóvil, la felicidad de este micrófono, llamémosla la realización de este micrófono, es que sirva para su propósito. Este no es un helado, no es un cono de helado, es un micrófono. Sirve cuando conduce mi voz. Así que su realización es cumplir el propósito para el cual fue diseñado. Aquí hubo una mente inteligente que preparó esto para algo. Así Dios diseñó a cada uno de nosotros. Dios no tenía un molde que fue haciendo a todos en proceso. Dios no tiene una fábrica de hombres. Él creó a cada uno de ustedes con sentimientos, con valores, con ideas, con metas, con visión distinta. Algunos de ustedes no viven en ellas, ese es el problema. Algunos están viviendo equivocadamente. Dice el salmista que Dios tiene un libro de la vida de uno. Algunos están viviendo en la página 10 cuando deberían estar en la página 80. Están atrasados, queridos. Algunos quieren vivir la página 100 cuando están preparados para vivir la 50. Por eso viven frustrados, desanimados, descontentos, amargados. Por eso algunas personas viven amargados en su trabajo. Se sienten irrealizados porque van a trabajar por el cheque que le pagan. No van a trabajar porque Dios lo llamó allí, en su pequeño trabajo, así como Dios me llamó a mí en este amplio trabajo. Pero he sido feliz en todo lo que he hecho. Fui feliz como un contador de la Empresa Nacional del Petróleo en Concón. Fui feliz como el secretario del Sindicato de Taxis de Viña del Mar. Fui feliz como estudiante. Fui feliz en mi trabajo en el Ecuador. Y cuando el Señor me llamó al ministerio, Sufrí, luché, pero fui feliz como el jardinero del pastor de la iglesia. No importa qué trabajo realice. Cuando usted entiende que Dios tiene un propósito y que Dios le ha dado potencial, porque Él nunca pone ausencia de potencial para que el individuo no pueda lograr el propósito para el cual fue diseñado. Al contrario. Él le da el potencial, le prepara, le da los dones y talento, la inteligencia, el conocimiento. Él le ofrece la oportunidad de obtener sabiduría, que usted no la obtenga, es otra cosa. Pero Dios le da todo el potencial para que viva feliz. Así que un líder lidera y avanza con conocimiento de su propósito y la disciplina para lograrlo. El liderazgo tiene muy poco que ver con la gente. No se interesa en controlar a la gente. Cuando usted descubre el propósito de su vida, descubre su liderazgo. Cada persona es un líder atrapado en el cuerpo de un seguidor. ¿Me entendió? Cada persona es un líder atrapado en el cuerpo de un seguidor. Usted tiene que sacar el potencial. Potencial es aquello que nunca ha realizado. Cuando ya lo hizo, ya no es potencial. Dios es omnipotente, es todo potencial. Y Él le ha dado a usted virtudes, dignidad. Le ha dado a usted dones y talento. Dice que Él reparte a cada uno como Él quiere. Esto no es materia de pedirle a Dios un don. Él se lo da en el momento en que usted cree. Lo bautiza con el Espíritu Santo, lo sella para toda la eternidad y a la vez le entrega don o dones. Dice que Él reparte a cada uno, no a algunos, como Él quiere, no lo que usted pida, como Él quiere, a cada uno en particular, de acuerdo a su propósito, de acuerdo a la razón de su existencia, de acuerdo como Él lo diseñó. Si Él lo diseñó para que sea un hombre que sirva, le dio el don de diaconía. Es Dios el que reparte como Él quiere, a cada uno, en particular. Así que el potencial está en usted y cada hombre es un líder atrapado en el cuerpo de un seguidor. Cuando usted estudia la vida de Jesucristo se da cuenta que su idea no era juntar gente o seguidores, sino cumplir una misión. Y esa pasión y propósito motivó a otros a seguirle. Segundo, con la letra I, un líder apropiado al estilo bíblico, imitando el ejemplo de Cristo, inspira y actúa con conocimiento de su visión y la determinación para aplicarla. Inspira a otras personas, inspira con su vida. Jesucristo no andaba dando órdenes, párate, siéntate, muévete, haz esto. Inspiraba con su forma de ser, con su comportamiento, con su actitud para enfrentar la vida. El líder inspira y actúa con conocimiento de su visión. Conoce hacia dónde se dirige. Visión, les dije, es ver el fin desde el principio. Conoce a dónde tiene que llegar. El líder inspira y actúa con conocimiento de su visión y la determinación para aplicarla. Jesucristo no solo entendió el plan general de su Padre, sino que tenía una visión personal muy clara. El líder inspira a ser grandioso, aunque no todos en el momento lo entienden. Ni al propio Jesucristo lo entendieron. No lo entendieron sus discípulos, no lo entendieron ni siquiera los miembros de su familia. Sus familiares creían que estaba loco. Sus discípulos abandonaban la misión en el momento de su muerte. Pedro lo negó 3 veces. Estaban volviendo a sus redes después de la muerte de Cristo. Así que en el momento no somos comprendidos. Algunos pueden vivir al lado de los líderes, pero no aprenden lecciones rápidamente. Otros nunca aprenden.

de Viña del Mar, que por 60 y tantos años no se han realizado obras de infraestructura de la ciudad en Viña del Mar. No han habido nuevos proyectos. No se extrañe que en Viña del Mar, una ciudad de tanto renombre internacional, no exista ningún hotel de una cadena internacional. No hay un Hilton, no hay un Hyatt, no hay grandes cadenas. Usted visita distintos lugares de México y todos tienen todas las cadenas de hoteles. Falta de visión, falta de hacer las cosas con sabiduría. Pero dejemos a Viña del Mar tranquilo y pensemos en su propia vida. ¿Cuál es su visión personal para la vida? ¿Sabe a dónde se dirige? Visión es el retrato de un futuro alterno. Es una posibilidad que tiene de ver lo que va a ocurrir más adelante. Si no sabe a dónde va, cualquier camino le lleva a su meta. Pero si quiere dirigirse a un lugar apropiado, tiene que seguir instrucciones adecuadas con planificación. La visión de Jesucristo estaba escrita y habló de su visión de todo el futuro. Y por eso la gente le siguió. Cuando Él murió, siguió su visión. Y cuando usted muere, espero que también. ¿Qué está dejando para sus hijos? ¿Matrimonio roto? ¿Dinero? ¿Deudas? ¿Qué está dejando? Debemos convertirnos en gente con visión. Nada fortalece más a un país y a una familia que la gente con visión. Cuando la gente es productiva y disciplinada y persigue su visión, crea una fuerza económica. El líder máximo al venir a este mundo se presentó diciendo: el Espíritu de Dios está sobre mí y me ha enviado a cumplir un propósito. Él trajo buena noticia, trajo visión, inspiró y actuó con conocimiento de su visión y la determinación para aplicarla. Con la letra D de la palabra líder, el líder delega y elige con conocimiento de los talentos y la habilidad para utilizarlos. Delega autoridad y responsabilidad y elige a otros para ayudarles, para que sean sus ayudantes o para que sirvan en la misma tarea. Delega y elige con conocimiento de los talentos y la habilidad para utilizarlos. El verdadero líder cree en sí mismo, cree en la gente, cree en sus habilidades, conoce sus limitaciones, conoce a la gente, delega a quien debe, conoce a sus hijos. Usted no puede delegar a sus hijos tareas apropiadas si no los conoce. Hay que conocerlos. Hay que pasar tiempo con ellos. No se conoce a los hijos como yo intenté hacerlo alguna vez, llegando tarde cuando estaban dormidos y saliendo de mañana cuando todavía no se levantaban. No se conoce a los hijos como yo intenté hacerlo, sentados allí escuchando mis conferencias. Así no se conoce a los hijos. Se conoce a los hijos en el parque, en sus caídas, en acompañarlo a su juego de fútbol, en estar allí como su barra propia. Cuando su hijo está aprendiendo a patear una pelota y lo meten en el equipo de la escuela, allí está usted gritando afuera, aunque el hijo no tenga idea de lo que hace. Pero allí está, allí aprende, allí conoce a su hijo. Así que tiene que aprender a conocerlos y luego comienza, al conocer a sus hijos, conoce sus habilidades. Hay un terrible versículo mal interpretado que dice: instruye al niño en su camino y aun cuando fuere viejo no se apartará de él. Algunos lo han traducido queriendo decir: lleva a tu hijo a la iglesia, cuando sea viejo va a ser canuto. Es una manera extraña de interpretarlo. Algunos han pensado que significa: enséñale a tu hijo la palabra de Dios y cuando sea viejo va a ser cristiano. Ese no es un versículo relacionado con la salvación de nuestros hijos. Ese es un versículo relacionado con la formación de nuestros hijos. Y se instruye al niño en su camino. Dice: su camino, no tu camino. Su camino significa su inclinación.
Es que Dios nos creó a todos nosotros con determinadas inclinaciones. Algunos de nosotros nacimos con inclinaciones artísticas, otros con

0: Inclinaciones científicas, algunos con inclinaciones deportivas. No ponga a su hijo a hacer deporte si nació para ser músico, se lo ruego. Va a patear el piano como hacía mi hijo. Cuando lo sentamos a todos, queriendo que todos sean músicos, lo sentamos a dos de ellos que son deportistas por naturaleza, que tiene la cabeza como alcancía, que se ha caído por todos lados, tiene todos los huesos rotos. Se operó de la rodilla el mismo día que yo me operé, entramos a la sala de operaciones casi juntos, los dos rotos de una rodilla distinta, los dos futbolistas. Alguna vez senté a mi hijo allí frente al piano y lo sentamos por días y el maestro por días y pasaba con él y lo único que él hacía mientras estaban mirándole tocar un poco y luego cuando nos íbamos agarraba patadas al piano. Pero póngale una pelota al frente, póngale una patineta, póngale una bicicleta, háganlo jugar fútbol, métalo a saltar, háganlo hacer esquí, lo que quiera, allí está metido. Por eso es el mejor cliente de los hospitales. Tengo otro hijo que es artista, uno de cada un millón de los hijos artistas hacen su cama. Es terrible tener hijos artistas, y algunos de ustedes que siguen siendo artistas saben lo que digo. Tienen un arte en su cuarto y su mujer odia porque se cree en Picasso. Tienen regado todo por todos lados. Ese artista tiene una mentalidad de artista. Instruye al niño en su inclinación, en la inclinación que Dios le puso. Y para conocer la inclinación que Dios le puso tiene que pasar tiempo. Si lo ha llevado a la cancha a jugar por 20 partidos y el pobre no tiene idea cómo moverse, seguramente no es futbolista, querido. Si su hijo pasa dibujando y le encanta dibujar y le muestra a usted los dibujos y usted no le pone nada de atención, querido, seguramente su hijo es artista, póngale atención. Desarrolle su habilidad, no lo mande a la escuela de música. Sí, que un padre líder es aquel que delega y elige con conocimiento de los talentos y la habilidad para utilizarlos. El verdadero líder cree en el potencial de los demás. Jesucristo no vio en el principio a pescadores, no vio a un cobrador de impuestos odiado por su comunidad, no vio a un médico solo por su profesión. Él llamó a las personas no por lo que eran en el momento, sino por lo que Él les iba a hacer en el futuro. Ese es un líder en su casa. Algunos de ustedes están viendo el fracaso en sus hijos antes de llevarlo al éxito. Por supuesto que va a criar hijos fracasados si no los guía hacia el éxito. Es su decisión guiarlos apropiadamente. Jesucristo entrenó a sus discípulos diciéndoles: tengan misericordia, recibirán misericordia, sirvan y aprenderán a servir, hagan lo que deben hacer, no lo que sienten que deben hacer. Con la letra E de la palabra líder, el líder apropiado al estilo divino, que sigue el ejemplo del máximo líder, empieza y termina con conocimiento de los planes y con la dedicación para aplicarlo. Empieza y termina, note palabras importantes, empieza y termina, con conocimiento de los planes, empieza y termina con conocimiento de los planes y con la dedicación para aplicarlos. El líder verdadero empieza cosa y la termina. No es como dicen en el Ecuador, como aquellos que tienen arrancada de caballo y parada de burro. Empieza rápido todos los proyectos en la vida, pero nada termina. Se para frente a los proyectos. Un verdadero líder empieza las cosas, las termina. No todo lo puede hacer, pero va consiguiendo cosas así como pasan los años. No es alguien que reacciona frente a los hechos, sino que va planificando su vida y tiene la cualidad llamada proactividad. Es un individuo proactivo. El líder no es un individuo reactivo. El líder reactivo es aquel que reacciona frente a los eventos, que disciplina cuando hay un problema, que interviene cuando hay un conflicto. El líder proactivo es aquel que toma la iniciativa para que no ocurran los conflictos. Hace las cosas con anticipación. Significa que usted diseña su futuro, determina su destino, planifica el futuro, entiende que no puede controlar las circunstancias, pero que puede planificar su reacción y su acción frente a ellas. Muchos en el tercer mundo reaccionan a las crisis en vez de estar preparados para enfrentarla. Existen planes de última hora. El 90% de lo que sucede a un líder proactivo es planificado. El 90% de lo que sucede a un líder reactivo es algo no planificado. Dios es un excelente planificador, tiene un plan excelente. 6.000 años de historia, 20.000 lo que sean, y todo el futuro está en papel. Un líder excelente no espera que haya crisis para reaccionar, sino planifica ahora. Con la letra R de la palabra líder. El líder reorganiza y administra su vida con conocimiento de la filosofía bíblica que ha adoptado. Reorganiza y administra su vida. Dos palabras importantes que son apropiadas para la enseñanza bíblica. Reorganiza y administra su vida con conocimiento de qué. Con conocimiento de la filosofía bíblica que ha adoptado. El liderazgo al estilo divino debe tener una filosofía clara. No se guía por las agallas o por las emociones de los individuos. Establece una política de acción. Tiene valores que tiene que cumplir. No se mueve por el que dirán, por la presión, por la emoción, sino por principios. Esos son sus límites, ese es su molde. Esa es la razón por la que la gente confió en su máximo líder, Jesucristo, porque sin importar la circunstancia que vivió, mantuvo sus valores. En la presión, en la tentación, en la persecución, en la exaltación, en el asesinato, en la sepultura, en la resurrección, Jesucristo siempre fue el mismo, sus mismos principios. Por eso confiamos en Él. No variaba de pensamiento hoy una cosa y mañana otra. Es un líder que reorganiza y administra su vida y con conocimiento de la filosofía bíblica que ha adoptado. Usted puede mantenerse en su curso si tiene valores y cree verdaderamente que esos valores son los que debe seguir. Cree que son verdaderos. Si lo que hace es solo un empleo, no confía la persona en usted. Si es su misión, su visión y está rodeado de altos valores y principios, entonces confío en que va por buen camino. El líder tiene filosofía en su trabajo, en su hogar, en su iglesia. En cualquier lugar que usted esté, debe tener esa filosofía. Debe reorganizar y administrar su vida con conocimiento. Escuchó mis palabras, reorganizar, basados en un concepto bíblico. Dice la Escritura, no os conforméis a este mundo. La palabra significa no se mimeticen al mundo. No se conformen a la filosofía de pensamiento del mundo. Entre paréntesis, la mundanalidad no es el tamaño de su pelo. La mundanalidad es una filosofía de pensamiento. Por eso dice la palabra de Dios, no os conforméis a este mundo. No se mimeticen al mundo. No adopten cualidades, formas, estilo de liderazgo. Conforme tiene el mundo que tiene una filosofía distinta al reino de Dios. No os conforméis a este mundo. Si no, dice, transformaos. Note que no dice, dejen que Jesucristo los transforme. Dice, si no, transformaos. Es nuestra responsabilidad. Por eso digo, reorganice su vida. Tiene que transformar su estilo de pensamiento. Si nunca antes aprendió que usted tenía que ser un siervo en su familia, Si más bien le enseñaron una filosofía machista, como se enseña en la mayoría de nuestros hogares, como enseñan nuestras madres, como enseñan nuestros padres, como enseña la sociedad. Si no ha aprendido a tener una filosofía cristiana en vez de mundana, si no transforma aquello, va a seguir viviendo de esa manera. Por ejemplo, contaba ayer en mi conferencia que después de una conferencia en la ciudad de Laredo, en Texas, en el centro cívico de la ciudad, al otro día asistí a una congregación para predicar y estábamos con mi esposa parados frente para que vengan a saludarnos las personas. Y venía una pareja con un hijito en sus brazos. Y entonces, mientras se acercaban, venían llorando y le digo a mi esposa, problemas, mija. Y llegaron llorando allí, no hablaban, seguían llorando. Y ella le decía, habla tú, no, dile tú, no, dile tú. Y seguían llorando. Finalmente, ella habló para decirle, habla tú con el pastor. Y entonces él, entre lágrimas, me dijo, pastor, quiero agradecerle. Llevo, no recuerdo cuántos años de casado, me dijo, 15 años de casado, 10 años de casado. Y hoy en la mañana, después de su conferencia de anoche, primera vez que lavo los platos. Algunos de ustedes se identificaron también rápidamente. Primera vez que lavo los platos. Y yo pensé, ¿y por eso llora? Debe tener una familia más grande que la mía, porque nosotros somos 11 hermanos, 8 hombres y 3 mujeres. Y cuando había que lavar plato de entrada, del pan, de la taza del té, el café, sopa, segundo, postre, imagínense la cantidad de plato que había que lavar. Ese era, yo ahí sí lloraba. Me casé con mi esposa cuando tenía 17 años y obviamente no era la mejor opción para mis padres, aunque para mí era la más linda del mundo. Se le ocurrió lavar los platos una vez en mi casa haciéndose el amable para conquistar a la suegra. Se arrepintió toda su vida. Por eso ahora me hace lavar platos solo a mí. Quedó traumada. Pero era interesante escuchar a esta persona llorando allí. Me dijo, pastor, muchas gracias. 10 años de casado y nunca había lavado los platos. Y le dije, qué bueno, hermano. Pero dile, dice la mamá, dile todo. Entonces él me mira a los ojos, su cara mojada, su hijito en los brazos, y me dice, mientras lavaba los platos allí, pastor, yo estaba diciéndome algo. Decía, Pedro, macho mexicano, así te quería ver. Él mismo se mentalizó allí. Pedro, macho mexicano, así te quería ver. Algunos de ustedes van a tener que llegar a su casa y decirse, José, macho chileno, así te quería ver. Y su mujer va a estar, amén, aleluya, gloria a Dios. El líder que reorganiza su vida, transforma su vida. Queridos, hay que transformar la vida. Dice allí, transformaos, transformaos. No dice que su pastor lo transforme. No dice asisten a la iglesia para que sean transformados, porque siempre digo que usted no se hace más cristiano por estar sentado en una iglesia, tal como no sería automóvil por dormir en el garage. Usted tiene que transformarse, querido. Usted tiene que hacer el cambio. No lo hace el exorcismo, entre paréntesis. No reprenda al demonio de la vagancia. Aprenda a trabajar. No le culpe a Satanás de sus culpas, por favor. Contaba el alcalde de Viña del Mar que en una intervención allí con todas las autoridades, Algún pastor estaba reprendiendo el demonio de la cesantía. Y el nuevo ayudante del nuevo alcalde, del señor Kaplan, se acercó a él para decirle: esto sí está espiritual el asunto. Así no se acaba la cesantía en el país, reprendiendo demonios. Se acaba con líderes que tienen visión, con un país que trabaja, con políticos que no se roban el dinero, con buena administración, no con gente que toma decisiones para ganar votos, sino aunque los pierda para hacer grandioso un país. Esa mentalidad es la que tenemos que terminar. En sus relaciones, el líder apropiado no es un tirano ni un pusilánime. Tiene liderazgo, pero con un espíritu de compasión. Una de las pocas veces que Jesucristo se autodefine, dice: aprended de mí, que soy manso y humilde de corazón. Eso es raro entre los líderes tercermundistas. Ser manso y humilde de corazón es raro entre los líderes. Ellos no son humildes, les afecta el poder. Algunos viven intimidados y cuando tienen poder lo utilizan mal. Una persona humilde les molesta. La palabra humilde viene de la palabra tierra, significa ser terrenal, ser de donde procedes, sé tú mismo, reconoce lo que eres. Un líder humilde irrita, nos odia, no pueden controlarnos, quieren atacarnos por un lado. Alguna vez alguien estaba en una entrevista en una de televisión donde habían puntos de vista contrario y todos sabían de todo, y cuando me preguntaban a mí, yo les decía: miren, ¿sabes qué? Me decían: ¿y qué opina usted de la economía mundial? Y yo les decía: no tengo idea, querido. Y luego: ¿cómo podemos quitar la cesantía? Le digo: ¿sabes qué? No tengo la menor idea. ¿Qué me voy a poner a opinar de cosas que no sé? Yo opino de lo que sé. Que aprender a vivir dentro de su contexto apropiado significa ser terrenal, ser de donde procedes, sé tú mismo. El líder humilde se ama a sí mismo, pero de la forma que Dios le ama, no con egotismo, no con egocentrismo. Y si tiene dones, no tiene que disculparse. Es un buen diácono, y le dicen: qué gran servicio, hermano, no sé, todo para la gloria del Señor. No entiendo a aquellos que le dicen: excelente sermón, y él dice: ay, ay, ay, hermano, yo no hablé, hablé Cristo a través de mí. Gloria al Señor. Eso no es humildad, eso es tontería. Humildad es saber reconocer que todo don perfecto proviene de arriba. Reconocer su habilidad, su esfuerzo, su sacrificio en llegar a ser lo que debe. Nadie llega a un lugar de importancia de la noche a la mañana o por vago. Se necesita esfuerzo, querido. En esta mente hay miles de libros, algunos de consulta, otros leídos. Hay cientos de sermones que he escuchado, conferencias de otros. He pagado miles de dólares por asistir a cursos como este para aprender. Vale la pena invertir en esto, hermano. El líder máximo dijo: ustedes harán obras mayores que yo. Y dijo: yo no vine para ser servido, vine para servirles. No es importante a cuánta gente le sirve, sino cuánto sirve. No es cuántos seguidores posee, sino cuántos líderes produce. El verdadero líder se goza en el éxito de sus discípulos. No vive amargado o atemorizado por un miembro de la iglesia o porque su hijo ha llegado a tener más educación y más éxito profesional que usted. Siempre cree en que tiene que planificar a alguien que lo reemplace. El verdadero líder siempre busca a alguien para formar. Muchos no quieren que vengan otros buenos en la política y en la congregación, pero en el liderazgo uno tiene que aprender a planificar a las personas que van a seguir sus pasos. Un líder no es...
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0: Son las 4:05.
1: Muy buenos días, queremos su tema. Escuchábamos el tema, el Génesis en la voz del dúo Celestiales. Así que te voy a llamarnos o mandar su texto para que puedan complacerle. Estamos en su espacio, que son hermanos Alabanza de Cuerda. Esa es la fina cortesía de Radio Buen Pastor 94.9 FM. Así que puede llamarnos o mandar su texto para que puedan complacerle. Dice la bendiga, dice por favor, quiere la alabanza. Nunca se te ocurra darte por vencido. Dice bendiciones, feliz día, muchas gracias. Dios le bendiga. Dios le bendiga, hermano. Quiero la alabanza. El Zacate, feliz madrugada. Soy mi hermana Fortunata Márquez hasta Nueva York. Mi hermana Elizabeth, los pies, hermoso tema. Estoy agradecido, muy bien. Saludos, buenos días. Vamos a ver nuestro tema, el Zacate. El tema, estoy agradecido. Y el tema, nunca se te ocurra. Somos hermano Antonio Fuentes, Fuentes, hasta el Aceituno. Mi hermana Felicita Villalta, hasta la Laguna de Hielo y King. Mi hermana Fátima. Mi hermana Vilma, hasta la Laguna. Otra familia, Salmerón, hasta el Aceituno arriba. Pensamiento de Yolequín, mi hermana Nery de Márquez, mi hermano de Chilanga, saludos de Gotera, San Miguel, La Unión, Estados Unidos, tantas plataformas digitales. Ya mostramos su tema, el Zacate.

0: Muy bien, qué hermoso tema. Escuchábamos el tema maravilloso, Hermanos del Sol Más Allá. Luego estamos Antonio Fuente, hasta la Aceituna. Nos pide su tema. Enséñame, Señor. Y el tema Lázaro. Somos Antonio Fuente, hasta la Aceituna. Dice los días, hermano, quiero la alabanza. Quiero que pongan la alabanza, dice. Del cielo ubicaron la flor. Los saludos desde Elisa de Concepción, dice el manguito. Saludos hasta el manguito de Elisa de Concepción. Este tema sería para las 6 de la mañana, mi hermano. Aquí está el espacio de cuerdas. Así que tiene para el espacio de las 6 de la mañana. Vamos, tenemos un tema con nuestro hermano Antonio Fuentes con el tema Enséñame, Señor. El tema Lázaro. Y el tema Alístate, amigo. Que va a llamarnos o mandar su nombre para que vamos a complacerle. Este paso son alabanzas de cuerda. Dios es la fina cortesía.
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Muy bien, qué hermoso tema. Escuchábamos el tema Dame un abrazo ahora en la voz del grupo Fortaleza. Saludos, mis amigos de la mañana. Ha sido usted el primero que haberles acompañado parte de la noche, parte de esta hermosa madrugada. Vemos con esas bellas alabanzas de cuerdas, alabanzas maravillosas, alabanzas de vida, alabanzas que nos fortalecen. Esos mensajes que edifican nuestra alma también. Saludos muy especiales a nuestro hermano Antonio Fuentes Fuentes hasta el Aceituno. Mi hermano Arnoldo Benítez hasta Chilanga. Mi hermano Israel Torres hasta Nueva Jersey. Mi hermana Abby, mi hermano Ismael. Mi hermana Fortunata Márquez hasta Nueva York. Mi hermano Alfonso hasta Costa Rica. Así que me hace un privilegio haberles acompañado. Estuvo acompañado su hermano y amigo Maudinar Sánchez. Es un cierto domingo, espero que la pase bien, que se goce en el Señor y que recuerde más que hoy hay culto, que congregarse, que ir a la iglesia, buscar de Dios, buscar su presencia, porque Dios es bueno con cada uno de nosotros. Feliz día, feliz domingo. Dios les bendiga a todos.

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0: Oren los unos por los otros, dice la palabra de Dios. Hermano o hermana y amigo, en Radio El Buen Pastor queremos orar por usted. Comparta su petición llamándonos al número 2654-2555 o escribiéndonos a WhatsApp al 7494-7486. Dios le bendiga.

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Muy buenos días a todo el pueblo del Señor. Un gusto, un privilegio estarle acompañando en cabina de radio. Le saluda a su hermano y amigo Jonathan Moreno para acompañarle hasta eso de la una de la tarde, si el Señor así nos lo permite, en este día domingo 26 de julio. Por ahí teníamos el tema Sublime Gracia. Un tema que, si bien es cierto, es un poco reciente la banda que lo interpreta, Sublime Gracia. Sin embargo, déjeme comentarle, la letra en sí de esa alabanza es bastante antigua.

saludos a todos nuestros socios ofrendantes de este ministerio radial. Como de costumbre, quiero que meditemos un momento en la palabra del Señor. Quiero comenzar diciéndole algo muy cierto. Usted me va a dar la total razón. Es que vivimos en un mundo donde las circunstancias cambian muy rápido, de manera muy constante. Y es que hay días de alegría, ¿verdad? Pero también hay momentos de enfermedad, hay dificultades económicas, hay pérdidas de cualquier índole y por supuesto también hay pruebas. ¿O me he equivocado en algo que he dicho? ¿Verdad que no? Pero en medio de esa realidad, el apóstol Pablo escribe una orden muy sorprendente. Y quiero que la leamos, y esta se encuentra en Primera de Tesalonicenses, capítulo 5, versículo 16. Primera de Tesalonicenses 5, 16. Estad siempre gozosos. Me llama la atención estas palabras. Primera de Tesalonicenses 5:16. Le repito la cita. Y es que aquí Pablo no está diciendo que el creyente tenga que fingir que absolutamente todo está bien o, por otra parte, tenga que negar el dolor. No, no es eso lo que está diciendo. Él mismo sufrió persecuciones, cárceles, azotes y muchas necesidades. Esto lo podemos leer en la segunda carta a los Corintios, en el capítulo 11, versículos 23 al 28. Sin embargo, él fue el que aprendió que el verdadero gozo no depende de las circunstancias, sino de una relación viva con Cristo. Acerca del mandato que acá escribe el apóstol, quiero que meditemos: estad siempre gozosos. Y en primer lugar, déjeme decirle que el gozo es un mandato para todo creyente. Así que me quiero detener un momento, hermano, hermana que me está escuchando. ¿Es usted cristiano? ¿Es usted cristiana? ¿Es usted seguidor, seguidora de Cristo? Bueno, entonces, para usted es este mandato. Y es que Pablo no presenta el gozo como una sugerencia, sino más bien un mandato, por decirlo de otra manera o por simplificarlo, una orden. Y es que el versículo que hemos leído dice: estad siempre, siempre gozosos. Este mandato forma parte de una serie de exhortaciones prácticas para la vida cristiana que el apóstol dio en 1 Tesalonicenses 5, desde el versículo 12 al versículo 22. Si leemos todo el contexto, este muestra que Dios desea que su pueblo viva con una actitud constante de confianza, pero también de esperanza.
El creyente es el que puede obedecer este mandato porque su gozo está fundamentado en Dios y no únicamente en lo que está pasando actualmente en su vida, a su alrededor. Pero ustedes se preguntarán, ¿de dónde nace o de dónde debe de nacer ese gozo? Bueno, es justamente el segundo punto de esta reflexión. Nuestro gozo nace de la comunión con Cristo. Aquí, mis hermanos, Pablo amplía esta enseñanza en otras de sus cartas. Específicamente, escribiendo a los Filipenses, en el capítulo 4, versículo 4, nos dice, regocijaos en el Señor siempre. Otra vez os digo, regocijaos. Pero quiero hacer una observación a mi hermano y me gustaría que usted también la haga. Y es que Pablo acá está diciendo en el Señor, o termina diciendo más bien en el Señor. Y es que el gozo cristiano realmente tiene su origen en Cristo. Cuando nuestra alegría depende del dinero, de la salud o lo que nosotros humanamente llamamos el éxito, entonces ese gozo va a desaparecer. Va a desaparecer cuando eso que nos da felicidad, carnalmente hablando, ya nos llegue a faltar. Pero cuando el gozo descansa en el Señor, el mismo permanece aún en medio de las pruebas. No es casualidad ninguna que Pablo escribiera estas palabras mientras, escuche bien esto, él las escribió mientras él estaba preso. Y es que su gozo no provenía de la libertad, sino de su confianza en Cristo. Como tercer punto, quiero decirle que el gozo permanece aún en medio de las pruebas. Déjeme confirmarle algo, y es que la Biblia jamás promete una vida sin ninguna dificultad. Si le dijeron eso, lamento decirle, lamento informarle que le mintieron. Lo que sí enseña es que Dios obra en medio de ellas. En la carta a Santiago, en el capítulo 1, versículos 2 y 3, nos dice, hermanos míos, amados, tened por sumo gozo cuando os halléis en diversas pruebas, sabiendo que la prueba de vuestra fe produce paciencia. Aquí Santiago no está diciendo que disfrutemos el sufrimiento en sí. Porque, para ser sincero y siendo coherente, ¿quién se va a alegrar en el sufrimiento, verdad? Humanamente hablando. En cambio, podemos alegrarnos porque Dios usa esas pruebas para formar nuestro carácter y así fortalecer nuestra fe. Dejarle algo muy en claro, mis hermanos, y es que las dificultades no son evidencia ninguna de que Dios ya nos haya abandonado. Es que muchas veces son el escenario donde Él nos transforma. Como cuarto y último punto, quiero decirle que el gozo se fortalece mediante una vida de oración, pero también de gratitud. Después de decir, estad firmes, estad siempre gozosos, el apóstol Pablo añade, orad sin cesar, dad gracias
en todo, porque esta es la voluntad de Dios para con vosotros en Cristo Jesús. He leído 1 de Tesalonicenses capítulo 5 versículos 17 y 18. Al leer esto, mis hermanos, nos muestra que el gozo está muy, muy, muy relacionado con la oración constante y con un corazón agradecido. Cuando oramos, reconocemos nuestra dependencia de Dios, y también cuando damos gracias, estamos recordando su fidelidad. Estas prácticas, la oración y la gratitud, alimentan un gozo que no depende de lo que sucede a nuestro alrededor, sino más bien de quién es Dios. A manera de conclusión, quiero decirle que el mandato de Pablo actualmente sigue vigente para nosotros el día de hoy. Estad siempre gozosos, porque la vida, más bien, porque aunque la vida sea muy difícil o se ponga muy difícil, no depende de eso, sino de que Cristo es el que permanece fiel. Antes de finalizar esta reflexión, quiero darle una pequeña recopilación de lo que hemos hablado. En primer lugar, le dije que el gozo es un mandato para todo creyente. Como segundo punto, le dije que el verdadero gozo nace de nuestra comunión con Cristo. El tercer punto que le dije es que las pruebas no destruyen el gozo cuando confiamos en verdad en Dios. Y el último punto le dije, y como último punto más bien, le dije que la oración y la gratitud son en las que fortalecen un corazón muy gozoso, realmente gozoso. Gracias, Señor, por un día más de vida. Gracias por todo lo que tú nos has permitido hasta este momento. Te pido, Señor, como de costumbre, como siempre, Señor, que seas tú hablando a través de la programación de Radio El Buen Pastor. Gracias por todo lo que tú has permitido hasta este instante, hasta este momento. Y te pido, Señor, que seas tú obrando en la vida de cada hermano, de cada hermana que escucha esta radio. Nos unimos, Señor, para pedirte que seas propicio, que seas, Señor, tú haciendo tu voluntad, que es justa, agradable y perfecta en nuestras vidas. Te pido, Señor, como siempre, que seas tú usando la programación de Radio El Buen Pastor en este día. Señor, gracias por todo lo que tú haces, por todo lo que tú nos has dado hasta este momento. Te pido, Señor, que seas tú hablando en cada alabanza, también en cada mensaje, en cada programa, Señor. Gracias por ser tan bueno. Gracias por siempre estar al pendiente de nosotros. Porque aun cuando nosotros no te tenemos en cuenta a ti, tú sí que lo haces, Señor. Gracias por un día más en nuestra vida. En tu nombre, Jesús. Amén.

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Muy bien, ahí teníamos el tema a las trenzas de Sansón cuando son las 5 de la mañana con 40 minutos. 5 de la mañana más 40 minutos. Bendiciones a usted que está en la fiel sintonía de Radio El Buen Pastor en este su espacio patrocinado gracias a Librería El Buen Pastor. Trompetas de Cristo. 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

0: Son las 5:50.
1: Muy bien, ahí teníamos el tema Yo Soy Nazareno. Diez minutitos son los que nos hacen llegar o que nos falta para llegar a, en este día domingo 26 de julio a las 6 de la mañana. Buenos días a ustedes que se despierta en compañía de Radio El Buen Pastor. Ustedes que ya se levantó pensando en qué ropa me voy a poner para ir a la iglesia, qué voy a comer antes de ir a la iglesia, o puede decir qué voy a prepararme de comer después de que venga de la iglesia, dependiendo a qué hora sea su culto dominical este día. Muchas bendiciones. Saludos también para los diferentes pastores que también, sin duda alguna, ya están listos para entregar la palabra que el Señor ha puesto en sus corazones. Un saludo a todos ellos. Y a usted, mi hermano, que está escuchando Radio El Buen Pastor, agradezca también a Dios por sus pastores, por su pastor.
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1: Ya que, tal como lo dice la Biblia, ellos son los que están, en pocas palabras, están vigilantes de su vida, de su caminar a cristiano. Despedimos este programa Trompetas de Cristo con los temas El Pajarito y el tema Agradecimiento.

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0: digamos que estamos habilitados para poder complacer su gusto musical, ya que tenemos una pausa, pero hasta eso de las 6:30, es decir, dentro de 15 minutitos, tenemos espacio más o menos para 2-3 alabanzas. ¿Cuáles alabanzas? Bueno, eso usted lo decide. Así que dígame, ¿qué alabanzas vamos a escuchar? Recuerdo que a eso de las 6:45 tenemos el espacio informativo Agenda Ministerial.
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0: Haciéndole la invitación a ustedes que aún no ha hecho llegar a la información, si tiene alguna actividad en su iglesia este día a la cual desea dar a conocer, puede hacer llegar la información a Radio El Buen Pastor y con todo gusto estaremos dando a conocer esta actividad. Recuerde, completamente gratis. No tiene usted que dar nada en el

0: Bueno, por ahí nos piden el tema de Urbano Arroyo. Mensaje a la iglesia.
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0: Bueno, por ahí vamos a tenerlo en programación.
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0: A ver.
1: Cumbre,
0: sigo esperando para hacer sonar los temas seguidos. No hablar y solamente dejarle con los temas solicitados.

0: buen pastor, Dios le bendiga.
1: Dios me bendiga, hermano.
0: Hola, Dios le bendiga,
1: Disculpa,
0: dígame.
1: me pone alabanza en la puerta de la iglesia, hermano.
0: Puertas de la iglesia.
1: De aquí de Don Limón, María Hernández.
0: Bueno, con mucho gusto, hermana.
1: Bueno, pues, hermano, Dios le bendiga.
0: Dios le bendiga.

Bueno, tenemos espacio si ahorita nos dicen para otro tema más. Que ya tenemos los dos temas que estaban por complacer o teníamos espacio antes de la pausa publicitaria. Así que dígame, ¿cuál otro tema ponemos por acá? Y yo me comprometo a hacer sonar a los tres así, de manera seguida. Pero ustedes díganme, ¿con qué alabanza nos quedamos? 6 de la mañana con 18 minutos, 6 más 18 minutos en este día domingo 26 de julio de 2026. Bendiciones para usted que recién se levanta en compañía de Radio El Buen Pastor. Recuerde, transmitiendo totalmente en vivo desde San Francisco, Gotera, Morazán, El Salvador.

0: buen pastor. Dios le bendiga.
1: Hola, Dios le bendiga.
0: Buen pastor, Dios le bendiga.

Bueno, tenemos por ahí solicitados los temas de Urbano Arroyo, Mensaje a la Iglesia, Señor, el tema Las Puertas de la Iglesia. Y bueno, por ahí estoy leyendo otro mensajito, nos piden el tema de Julio Melgar, Cuerdas de Amor. Bueno, son los temas que suenan a continuación. Continúa en la sintonía de Radio El Buen Pastor.

0: Son las 6 y 24 minutos.
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0: Bienvenidos, bienvenidos a su espacio de Agenda Ministerial. Por ahí teníamos las invitaciones a diferentes actividades. La festividad allá en Cacahuatalejo va a realizarse los días 30, 31 de julio y 1 de agosto. Además de la invitación a los 100 días de clamor a realizarse en las instalaciones de Iglesia El Buen Pastor, allá en San Carlos, el día 28 de julio y el 29 de julio. La Asociación de Pastores Evangélicos de Morazán tiene la actividad de tarde de clamor. Así que, bueno, por ahí estaban las invitaciones. Iniciamos este día con la Iglesia de Dios en Atos 2 de Mianguera. Este día tiene su culto general en las instalaciones del templo a partir de las 10 de la mañana y la clase dominical para niños a las 11:30 de la mañana. Invitación que le hace el pastor Andresito Pérez. Iglesia El Buen Pastor Central en Yoloiquín para este día. Actividades de ayuno a partir de las 8 de la mañana y el culto general programado para la 1:30 de la tarde. Pero recordarle que hoy, ya que es último domingo del mes, el culto general está programado para las 9 de la mañana. Invitación que le hace el pastor Joel Sánchez. Para este día, la Iglesia Asambleas de Dios, allá en Colonia Morazana, junto a la pastora Doris Fuentes, invita al culto general, dando inicio a las 12 de la tarde. Para este día, la Iglesia El Dios Vivo del Concilio Latinoamericano, acá en San Francisco Gotera, tiene su primer culto a las 9 de la mañana. El discipulado para no bautizados a partir de la 1 de la tarde. Y el segundo culto a partir de las 2 de la tarde, invitación que le hace el pastor Domiciano Argueta Pereira. El pastor Iván Gómez, junto a Iglesia El Buen Pastor, allá en Colonia Santa Bárbara de San Carlos, tiene para este día el culto general a partir de las 12 de la tarde. El pastor Pedro Antonio Flores, junto a Iglesia El Buen Pastor, allá en Caserío Los Arguitas de Delicias de Concepción, este día tiene su culto general a partir de las 12 de la tarde. Para este día también la Iglesia El Buen Pastor en Caserío Los Majanos de Delicias de Concepción. Actividad de ayuno a partir de las 8 de la mañana y el culto general programado para las 12:30 meridiano. Invitación que le hace el pastor Elvin Márquez. Iglesia Manantiales de Vida Eterna de Cantón El Aceituno. Este día culto general a partir de la 1:30 de la tarde. Invitación que le hace el pastor Joel Cruz. Iglesia Evangélica Emanuel, Misión Centroamericana, ubicada en Cantón Willy Wiste de Ocicala, junto al pastor Enoch Benítez, invita al culto general a partir de las 10 de la mañana y también a las 10 de la mañana tiene su culto general. La Iglesia El Buen Pastor, ubicada en Colonia Vista al Río de Villa El Rosario, junto a su pastor Henry Vázquez. Iglesia Cristo Te Ama, en el Rodeo de Sensembra, junto a su pastor Marvin Salgado, invita al culto general en las instalaciones del templo a partir de las 2 de la tarde. Para este día, dos cultos tiene la Iglesia Lirio de los Valles del Concilio Latinoamericano de Cantón El Volcán en Delicias de Concepción. El primero de ellos a partir de las 10 de la mañana y el segundo culto a partir de las 2 de la tarde. Iglesia Emanuel de la Lotificación Bello Amanecer en San Carlos, Morazán. Este día tiene su culto general programado para las 9 de la mañana, invitación que le hace el pastor Ovidio Guardado. Iglesia El Buen Pastor, allá en Ocicala. Con su pastor interino, Elvin Márquez, invita al culto general a la 1:00 de la tarde. El pastor Walter Ulloa invita a su culto general a partir de las 10 de la mañana. La Iglesia Pentecostal Oasis, allá en Colonia Los Almendros de San Francisco Gotera. Iglesia La Voz del Espíritu Santo en Caserío de las Guarumas, cerca de Piedras, allá en Chapeltique, junto al pastor Arsenio Romero, invita al culto general a partir de las 2 de la tarde. Y también para este día la Iglesia El Buen Pastor de Cantón Potrero, adentro de San Simón, junto al pastor Carlos Alvarado, invita al culto general a partir de la 1 de la tarde. Comenzando a las 4 de la tarde, tiene su culto evangelístico. La Iglesia Evangélica Soldados de Jesucristo del Concilio Latinoamericano, ubicada en Barrio Las Flores de Delicias de Concepción, junto a su pastor Eliseo Sainz. Iglesia de Dios de la Profecía Universal en Barrio La Cruz, acá en San Francisco Gotera. Junto al pastor Rufino Guzmán en Ponce, invita al culto general a partir de las 13 de la tarde. Iglesia de Dios de La Laguna en Yoloaquín, junto al pastor José Xaí Sorto, invita este día al culto general en las instalaciones del templo a partir de las 2 de la tarde. Y comenzando a las 10 de la mañana, tiene su culto la Iglesia de Dios de la Profecía allá en Sensembra, junto a su pastor Henry Aguilar. Iglesia de Dios de la Profecía Universal en San Francisquito. Este día culto general, este día a partir de las 3 de la tarde, invitación que le hace el pastor Salvador Salmerón. El pastor Juan Alfredo Álvarez e Iglesia Asambleas de Dios allá en Colonia La Brígida. Culto general a partir de las 2 de la tarde. Iglesia Tabernáculo de Avivamiento de las Asambleas de Dios, ubicada en Cantón Aguasarca, en Torola. Junto al pastor Armando Barahona, invita al culto general a partir de las 9 de la mañana y comenzando a la 1 de la tarde. Tiene su culto general a la Iglesia El Buen Pastor en Rancho Quemado, junto a su pastor Alexis Argueta. Iglesia Solo Jesucristo Salva de la Misión Centroamericana, en Delicias de Concepción. El primer culto este día a partir de las 9 de la mañana y dando inicio a las 2 de la tarde. Tiene su segundo culto. Invitación que le hace el pastor Juan Antonio Rodríguez. Iglesia de Dios de la Profecía en Chilanga. Este día tiene la actividad de ayuno a partir de las 7:30 de la mañana y el culto general a partir de las 9:30 de la mañana, invitación que le hace el pastor Oscar Martínez. El pastor Dimas Ventura, junto a Iglesia de Dios de la Profecía Universal en Barrio El Centro de Guatajagua. Este día culto general en las instalaciones del templo a partir de las 2 de la tarde, comenzando a las 2:30 de la tarde. En su culto general en la Iglesia Pentecostal MI de la Lotificación Santo Domingo, acá en San Francisco Gotera, invitación que le hace su pastora Rosa Mélida. El pastor Carlos Flores, junto a Iglesia La Vida Verdadera de la Misión Centroamericana, acá en el barrio La Soledad. Este día tiene su culto general a partir de las 4 de la tarde y dando inicio a las 3 de la tarde tiene su culto general. La Iglesia Misión Cristiana Elim, ubicada en Colonia San José, frente al parque, junto a su pastor Carlos Mauricio García. El pastor Cruz Alberto Nuila e Iglesia de Dios de la Profecía Universal en Caserío Los López. Este día tiene su culto general a partir de las 10 de la mañana y también para este día la Iglesia de Dios en Barrio Las Flores de Sensembra, junto a su pastor Felipe Centeno, invita a su culto general a realizarse en las instalaciones del templo a partir de las 12 meridiano. Pastora Douglas Ventura e Iglesia El Buen Pastor allá en Cacaupera Centro, este día tiene su culto general programado para las 9 de la mañana. También a las 9 de la mañana tiene su culto general la Iglesia Asambleas de Dios Ebenezer en Colonia Brisas del Río en Yoloaquín, junto a su pastor el pastor Jaime Chávez e Iglesia de Dios Mundial allá en Colonia Morazán número 2, número 1, culto general 10 en punto de la mañana. Iglesia Asambleas de Dios Cristo Viene de Cantón, un pueblo viejo en Arambala, junto a su pastor, invita al culto general a partir de las 10 de la mañana. Iglesia de Dios La Voz del Evangelio del Concilio Latinoamericano en el 4106 Kennedy Boulevard de Union City, New Jersey, Estados Unidos, junto al pastor Santos Sorto, invita al culto general a partir de las 3 de la tarde. La Iglesia del Ministerio Profético Aposento Alto de la filial Rocafuerte, ubicado en Colonia Brisas del Río, acá en San Francisco Gotera. Junto a su pastor, invita al culto congregacional a partir de las 3:30 de la tarde. Iglesia Betel de las Asambleas de Dios, acá en San Francisco Gotera, ubicado a 300 metros al oriente del Polideportivo. Escuela Bíblica para adultos a partir de las 7 de la mañana. Primer culto a partir de las 8 de la mañana. Este día no habrá reunión del Ministerio Exploradores del Rey. Para este día también tiene su culto en la iglesia filial de Ciudad Pacífica, allá en San Miguel, a partir de la 1 de la tarde. Reunión de Castillo del Rey a partir de las 2 de la tarde y el segundo culto a partir de las 4 de la tarde. Invitación que le hace el pastor Arturo Membreño y pastor Rubén Herrera. Iglesia Aposento Alto de las Asambleas de Dios en Cantón San José. Caserío Justillo de Aguas Zarca, San Alejo, La Unión. Escuela Bíblica Dominical a partir de las 9 de la mañana y el culto general. Dando inicio a las 2 de la tarde, invitación que le hace al pastor Cristian Urbina. Iglesia El Buen Pastor de Cantón El Norte de San Francisco Gotera, junto a su pastor Abilio Luna, invita al culto dominical a partir de la 1 de la tarde. Iglesia de Dios de la Profecía en Piedra Luna. Culto general este día a partir de la 1 de la tarde, invitación que le hace al pastor Billy Alfredo Martínez. Iglesia Una Fuente en el Desierto de Colonia Alto Miro en Manguera, junto al pastor Jackson Hernández, invita al culto general a partir de las 10 de la mañana. Iglesia El Buen Pastor, ubicada en Caserío La Pista de Cantón Corralito en Corinto, junto al pastor Gonzalo Rubio, invita al culto general a partir de las 2 de la tarde. Iglesia El Buen Pastor, ubicada en la residencial Brisas del Río, acá en San Francisco Gotera. A partir de la 1:30 de la tarde en las instalaciones del templo, tiene su culto, uno tradicional cada último domingo de mes. El culto es a las 9 de la mañana, invitación que le hace la pastora Mirna Mena. Iglesia Jehová Chama, de las Asambleas de Iglesias Cristianas en Comacarán, San Miguel. Este día tiene su culto general a partir de las 2 de la tarde, invitación que le hace el pastor José Exidio Sánchez. Pastor Oscar Ramos, junto a Iglesia Asambleas de Dios Betel de Cantón, Agua Blanca en Cacaupera. Culto general a partir de las 10 de la mañana. Para este día, la primera iglesia de las Asambleas de Dios en Guatajagua. Invita a su culto general a partir de las 12 de la tarde, invitación que le hace el pastor Rolando Campos. Los pastores Cruz Martínez y Ángela de Martínez, junto a Iglesia Oasis, Iglesia de Dios, en la 417 de la calle 24, en Union City, New Jersey, Estados Unidos. Para este día invita al culto general a partir de las 4 de la tarde y dando inicio a las 10 de la mañana tienes su culto general. La Iglesia Asambleas de Dios, de Cantón Piedra Parada de San Isidro, junto al pastor Juan Carlos Rivera. El pastor René Ruiz, junto a Iglesia de Dios de la Profecía Universal en Abelines, Guatajagua. Este día tiene su culto general a partir de las 2:30 de la tarde y también para este día la Iglesia El Buen Pastor, allá en el barrial de Mianguera. Junto al pastor Daniel Martínez, invita al culto general a partir de la 1 de la tarde. El pastor Horacio Membreño e Iglesia Asambleas de Dios, fuente de bendiciones en el Carrizal El Divisadero. Culto general este día a partir de las 9 de la mañana. Los pastores Catalino Rodríguez y Blanca de Rodríguez, junto a Iglesia Profética Josué 1:9 de El Divisadero, Morazán. Este día tiene su culto general a partir de las 2 de la tarde. El pastor José Emilio Fuentes Pozo e Iglesia de Dios de la Profecía Universal en Villa de San Carlos invita al culto general a partir de la 1:30 de la tarde. Iglesia de Dios Pentecostal en la Voz del Evangelio, ubicada en el 3600 Vernon Line Avenue de Union City, New Jersey. 07087 en New Jersey, Estados Unidos, junto a su pastor, invita al culto general este día a partir de las 5 de la tarde. Culto general en las instalaciones del templo a partir de las 10 de la mañana tiene la Iglesia de Dios de El Salvador, ubicada en el barrio La Paz de San Carlos. Invitación que le hace el pastor Fausto Hernández. Iglesia Evangélica Apóstoles y Profetas Verbo de Vida de Colonia San José Las Flores de Santiago de María invita a este día al culto dominical, dando inicio a las 9 de la mañana, junto al pastor José Alcides Hernández. La iglesia El Buen Pastor, ubicada en Caserío Las Quebradas del distrito de Arambala, junto a su pastor, invita al culto general, dando inicio a las 10 de la mañana. El pastor Nelson Fuentes e Iglesia El Buen Pastor en Chilanga invita al culto general a partir de las 12:30 meridiano. Iglesia de Dios de la Profecía Universal en Colonia El Manguito de Delicias de Concepción, junto a su pastor Ramón Reyes Membreño, invita al culto general a partir de las 2 de la tarde. Iglesia Puerta de Salvación, ubicada en Caserío Las Cruces de Yoloequín, culto general a partir de las 10 de la mañana. Invitación que le hace el pastor José Benedicto Rivas, el pastor Gerson González e Iglesia de Dios de la Profecía Universal en San Francisco Gotera. Este día tiene su culto general a partir de las 9:30 de la mañana, dando inicio a las 10 de la mañana a la Iglesia Nuevo Pacto del Concilio Latinoamericano en Caserío El Cutuco de Mianguera, junto a su pastor Kevin Coreas, invita a su culto general. Iglesia El Dios Vivo del Concilio Latinoamericano, allá en Masala de Huateca, junto a su pastor Oscar Argueta, invita al culto general este día a partir de las 10 de la mañana. Dando inicio a las 9 de la mañana, tiene su culto general en la Iglesia MI, ubicada en la urbanización en Santo Domingo, atrás de el ex colegio Emilia, acá en San Francisco Gotera. Invitación que le hace la pastora Rosa Amelia Santos Majano. La Iglesia El Dios Vivo del Concilio Latinoamericano, acá en San Francisco Gotera, tiene el privilegio de invitarle a su campaña evangelística denominada El Gran Amor por las Almas. Los días jueves 30 y viernes 31 de julio a partir de las 13 de la tarde, en las instalaciones del Templo de Iglesia El Dios Vivo, ubicado salida a Yamabala, una cuadra arriba del destacamento militar número 4, acá en San Francisco Gotera, en la alabanza, el dúo Misioneros del Dios Vivo, junto al grupo local de la iglesia, predicando la palabra del Señor. El día jueves 30, nuestra hermana Celina de Díaz, y el viernes 31, nuestra hermana Cecilia de Ruiz. La Sociedad de Caballeros de Iglesia Oasis le invita a su campaña evangelística de fortalecimiento espiritual. Días viernes 31 de julio y sábado 1 de agosto a partir de las 4 de la tarde, a realizarse en el local de Casa de Oración, ubicado en Colonia Los Almendros del distrito de San Francisco Gotera. Muy bien, mis hermanos, esta fue la agenda ministerial correspondiente a este día. Quedamos con el programa El Amor Que Vale. En esta ocasión escucharemos la segunda parte del tema La inferioridad.
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2: Dios bendiga a todos, simpatizantes, hermanos y amigos. Este es su servidor, hermano Marino. Les saludamos a todos los oyentes del Buen Pastor. Que la pasen bien, no le cambie, que hay más bendición. Este es su servidor, hermano Marino. Y que Dios le bendiga. Gracias por todo.

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1: En el Antiguo Testamento encontramos la historia de Gedeón. Cuando los madianitas invadieron la tierra, Gedeón no fue ningún héroe. Más aún, él se escondió de los invasores y tenía, según él, buenos y lógicos argumentos para haber procedido así. Por eso llama la atención que el ángel de Jehová le haya llamado hombre de valor, porque Gedeón de valiente no tenía absolutamente nada. De hecho, bien se podría decir que fue un cobarde con letras mayúsculas. Y sin embargo, Gedeón fue usado en forma poderosa por Dios, porque Dios utiliza personas ordinarias para hacer cosas extraordinarias. Este mensaje es la conclusión del tema que empecé a compartir con usted en el programa anterior bajo el título de Inferioridad. Estoy seguro que este mensaje le será de gran ayuda.
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1: Como siempre, permítame decirle que agradezco su amistad y su sintonía a nuestro programa El Amor que Vale. El complejo de inferioridad no es un invento de psicólogos ni de escritores de ciencia ficción. De hecho, el número de personas que en todo el mundo padecen de complejos de inferioridad es alarmante. Y el énfasis de la sociedad actual sobre la autosuficiencia individual y que el éxito, la fama y la fortuna dependen únicamente de nosotros, sin tener ninguna necesidad de Dios, contribuye a que más y más personas desperdicien sus vidas porque se dejan vencer por complejos de inferioridad. Oro a Dios para que Él use este mensaje para remover esos sentimientos de su corazón y su mente. Y quiero decirle que Dios puede usarle donde quiera que usted esté, quien quiera que sea, y con lo que usted tenga. Escuché el relato de un artista que cantó una canción y cuando terminó, el público le pidió que la cantara nuevamente. Y él pensó, vaya, lo debo haber hecho muy bien. Y volvió a cantar la canción. Y el público nuevamente pidió que la repitiera. Y así 4, 5, 6 veces. El cantante por fin preguntó, ¿por qué querían escuchar tantas veces la misma canción? Y le respondieron, ¡hasta que la cantes bien! Bien, deseo que lo que voy a compartir con usted hoy lo escuche con atención. Y grabe en su mente y en su conciencia cómo Dios usa gente ordinaria para realizar cosas extraordinarias. Por favor, abra su Biblia en 1 Corintios capítulo 1, versículos del 26 al 31. Pues mirad, hermanos, vuestra vocación, que no sois muchos sabios según la carne, ni muchos poderosos, ni muchos nobles, sino que lo necio del mundo escogió Dios para avergonzar a los sabios, y lo débil del mundo escogió Dios para avergonzar a lo fuerte, y lo vil del mundo y lo menospreciado escogió Dios, y lo que no es para deshacer lo que es, a fin de que nadie se jacte en su presencia. Mas por él estáis vosotros en Cristo Jesús, el cual nos ha sido hecho por Dios sabiduría, justificación, santificación y redención, para que, como está escrito, el que se gloría, gloríese en el Señor. Ahora, yo no sé cuántos de ustedes se sienten inferiores o no. Algunos de ustedes seguramente no tienen ninguna razón para sentirse inferiores. Me permite hacerle unas cuantas preguntas. Y por favor, contéstelas honestamente. ¿Cuántos se creen realmente importantes? ¿Cuántos han sido o son notables atletas o deportistas en general? ¿Cuántos poseen un título superior, doctorado o masterado, en cualquier profesión? ¿Cuántas de ustedes, damas que me escuchan, han ganado un concurso de belleza? ¿Cuántos de ustedes fueron o son presidentes de la clase en el colegio o en la universidad? Si contestó en forma positiva a una o varias de las preguntas, tengo muy buenas noticias para usted. Dios también puede usarle. Pero tendrá que trabajar un poco más fuerte con usted para poder hacerlo. Y lo digo con toda seriedad. Dios también podrá usarle, pero tendrá que trabajar un poco más fuerte en usted y con usted para hacerlo. Permítame decirle cuál es el plan de Dios. Es un plan maravillosamente extraordinario. Y ese plan de Dios es el punto esencial de este mensaje. Escúcheme bien, Dios utiliza gente ordinaria para realizar cosas extraordinarias y así traer gloria para sí mismo. Lo primero que deseo que note es lo que llamo la gente sencilla de Dios. Primera de Corintios 1:27 dice, «Sino que lo necio del mundo escogió Dios». Veamos esa palabra, necio. Viene del idioma griego y literalmente se refiere al no intelectual, al que no sobresale en la clase, al que no tiene un alto cociente mental, ni grado doctoral, ni cosas por el estilo. Dios utiliza al no intelectual para confundir al sabio, al intelectualmente importante. Continúa diciendo Pablo, y lo débil del mundo escogió Dios para avergonzar a lo fuerte. Veamos esa palabra, débil. Literalmente significa los físicamente débiles. Podríamos llamarlos los anémicos, los demacrados, los arruinados, los sin fortaleza física, los enfermizos. Dios los usa para avergonzar a los fuertes. Dios usa a los no intelectuales para confundir a doctores y maestros. Dios utiliza a los débiles para confundir a los superatletas y deportistas. Y Dios utiliza lo vil del mundo, esto es, lo bajo, lo despreciado, aquello sin pedigrí, sin sangre azul, lo que no es, para deshacer lo que es. Lo vil del mundo significa aquellas cosas o personas que menospreciamos, ridiculizamos y hasta nos reímos de que Dios las esté utilizando. Hay personas que nunca estarán en las páginas de ¿Quién es quién? En el mundo. Nunca han predicado un sermón. Nunca ven su nombre en el boletín de la iglesia donde asisten. Ni siquiera dirigen la oración silenciosa en la sala cuna. Nadie las conoce ni saben de ellas. Son la gente sencilla de Dios. La gente que, de acuerdo a la Biblia, Dios ha escogido. La gente sencilla de Dios. Pero pongamos las cosas en su debida perspectiva. En primer lugar, esto no se refiere a todos los fuertes ni a todos los inteligentes del mundo. Gracias a Dios por los intelectuales, por los PhDs, los doctores y maestros que aman a Jesús. Gracias a Dios por las estrellas del cine, por los millonarios, por los atletas y deportistas y por las reinas de belleza que aman a Jesús. Gracias a Dios por todos ellos. Porque a todo aquel a quien se le haya dado mucho, mucho se le demandará, y al que mucho se le haya confiado, más se le pedirá. El apóstol Pablo fue uno de estos nobles y valerosos hombres. Fariseo, hebreo de hebreos, fue uno de los más eruditos de su generación y fue usado por Dios. Pero Pablo dijo que consideraba toda su sabiduría como basura, si eso significaba ganar a Cristo. Él puso todo lo que era en el polvo delante del Señor Jesucristo. Dios también usa gente extraordinaria para cumplir sus planes, y gracias a Dios por eso. En segundo lugar, No estoy poniendo en alto la ociosidad, la mediocridad ni la tibieza espiritual cuando digo que Dios usa gente sencilla, ordinaria. Y si usted así lo pensó, es que no me ha entendido. Si usted es una persona ociosa e indiferente, ¿cómo puede esperar que Dios le use? Amigo, pudiera ser que usted no tenga extraordinarios músculos, ni sorprendentes bíceps, ni sea alto como un gigante y dinámico como un atleta. Pudiera ser que usted sea una persona débil y enferma, pero quiero decirle algo. Escúcheme. No importa la clase de cuerpo que tenga, cada centímetro, cada fibra, cada nervio, cada célula de su cuerpo debe ser entregado a Jesús. Cualquier cosa menos de eso no es suficiente para el Señor. Ahora deseo que note el poder especial de Dios. En 1 Corintios 1:30 vamos a ver cómo todo esto trabaja. Dice la palabra: «Mas por él estáis vosotros en Cristo Jesús, el cual nos ha sido hecho por Dios sabiduría, justificación, santificación y redención». ¿Lo ve? Yo estoy en Cristo y Cristo en mí. Si yo no tengo sabiduría, ¿quién la tiene? Jesús. Y Él está en mí. Si yo no tengo justificación, ¿quién la tiene? Jesús. Y Él está en mí. Si yo no tengo santificación y redención, ¿quién las tiene? Jesús. Y Él está en mí. Todo lo que necesito, Él lo suple. Yo puedo ser ordinario, pero Él es extraordinario. Hace algunos años organizamos la Semana de Campeones en la primera iglesia bautista de Merritt Island, en la Florida, con la presencia de los más conocidos y notables atletas y deportistas cristianos, quienes compartieron sus testimonios personales con los miles de jóvenes reunidos en el Coliseo. Para un joven que aceptó a Jesucristo, lo que más le impresionó fue el gozo que vio en un exatleta, ahora parapléjico y en silla de ruedas. Genuino gozo, a pesar de su condición física. Ese joven dijo: «Esto es real. Si Dios ha podido hacer esto en este hombre, a lo mejor puede hacer algo por mí también». Los hombres sanos y fuertes necesitan a Jesús, tanto como los débiles y enfermos. Todos los seres humanos, no importa dónde estén, quienes sean, que tengan o que hagan, necesitan a Jesús. Esa noche, en ese coliseo durante la Semana de Campeones, estuvo presente el hombre más fuerte del mundo. Sin embargo, Dios utilizó a un parapléjico en una silla de ruedas para traer a un estudiante universitario a los pies de Cristo. Lo débil del mundo utiliza a Dios para avergonzar a lo fuerte. Luego se menciona lo vil del mundo y lo menospreciado. Lo vil significa lo que no es noble, lo de baja calidad, sin ningún pedigrí, lo despreciable. Permítame ilustrar esto. En tiempos antiguo testamentarios hubo un hombre llamado Gedeón. Él estaba limpiando el trigo casi a escondidas porque los madianitas habían invadido la tierra. Y él tenía miedo de que lo vieran y lo atacaran. Así que trabaja a escondidas, limpiando el trigo. De pronto el ángel de Jehová se le aparece y le saluda y le llama hombre de valor. Ahora, si algo no era Gedeón, era eso, ser valeroso. Porque Gedeón fue un cobarde con letras mayúsculas. Él estaba escondido, temeroso, y el ángel le llama hombre de valor. Y como si esto fuera poco, el ángel le dice algo más: «Te he escogido para que liberes a mi pueblo de las manos de los madianitas. Tú vas a ser mi general». Gedeón protestó de inmediato frente a Dios y le recordó que su familia era la más pobre en Manasés y que él era el último en la casa de su padre. En realidad, lo que Gedeón estaba diciendo era esto: «De todas las tribus de Israel, Manasés es la peor». De todas las familias de Manasés, su familia era la más pobre. Y de todos los hijos de su familia, él era el pequeño. Lo que está diciendo es que estaban en el fondo del pozo. «Señor, tú no puedes usarme». Y seguramente Dios estaba pensando: creo que tú ya estás lo suficientemente abajo. Ahora podré usarte. ¿Sabe usted el resto de esta historia? ¿No? Pues brevemente le cuento que Dios ni siquiera le permitió a Gedeón tener un gran ejército. Él tuvo solamente 300 hombres. Y Dios utilizó a un general, don Nadie, con un remedo de ejército para derrotar a los madianitas. ¿Y quién se llevó la gloria? Pues la gloria fue de Dios. Escúcheme atentamente. El Espíritu de Dios se vistió con Gedeón. Fue Dios en Gedeón. Y Dios tomó a un hombre ordinario. Hizo cosas extraordinarias por intermedio de ese hombre y Dios trajo gloria para sí mismo. La Biblia también dice que lo menospreciado del mundo escogió Dios. Eso significa las cosas que consideramos sin valor, sin importancia. Las cosas que por una u otra razón las despreciamos. ¿Recuerda la historia del pequeño David enfrentándose al gigante Goliat? Goliat, el gigante blasfemo, estaba desafiando a los ejércitos de Israel. De casi 3 metros de estatura, por supuesto que ningún israelita quería pelear con él. Finalmente, el joven y pequeño David, viendo que nadie hacía nada, decidió enfrentarse al gigante. Recuerde que David era solo un jovencito, lampiño. Ni siquiera había comenzado a afeitarse. Y decide ir contra Goliat, quien, a más de ser gigante, estaba bien armado, con coraza, casco, escudo y espada. Y el gigante le dijo a David, «Cuando te ponga mis manos encima, voy a alimentar a los pájaros del cielo y a los animales de la tierra con tu cuerpo». Está claro que la intención de Goliat era hacer picadillo el cuerpo de David y así alimentar a las aves y a los animales. Pero David le dijo, «Tú vienes a mí con espada y lanza y jabalina. Yo vengo a ti en el nombre de Jehová de los ejércitos, el Dios de los escuadrones de Israel, a quien tú has provocado. Jehová te entregará hoy en mi mano, y yo te venceré, y te cortaré la cabeza, y daré hoy los cuerpos de los filisteos a las aves del cielo y a las bestias de la tierra». Ahora escuche bien la siguiente frase. «Y toda la tierra sabrá que hay Dios en Israel». Permítame hacer una pregunta. ¿Qué hubiera pasado si los israelitas hubieran tenido también un gigante? Y los dos gigantes luchaban y ganaba el gigante israelita. ¿Qué hubiera probado eso? Pues nada, absolutamente nada. Solo hubiera sido la lucha del siglo. Los filisteos apostaban a su gigante y los israelitas al suyo. Uno de los dos tenía que ganar, ¿no le parece? Pero cuando un jovencito sin ningún entrenamiento militar, sin uniforme especial y armado solo con unas piedritas y una honda, vence a un fornido gigante 2 veces más grande que él, entonces uno tiene que aceptar que Dios utiliza lo débil del mundo para avergonzar a lo fuerte. A nuestro alrededor tenemos muchos gigantes Goliat. ¿Se ha dado cuenta? Escuche, David dijo que lo que iba a hacer era para que toda la tierra sepa que hay Dios en Israel. Y cuando un mozalbete enfrenta a Goliat y sale victorioso del combate, todos dijeron, ¡a Dios sea la gloria! ¿Lo ve? De eso se trata Dios. Usar gente ordinaria para hacer cosas extraordinarias y traer gloria para sí mismo. Y luego el apóstol dice que Dios usa lo que no es para deshacer lo que es. Esto es, los pequeños don nadie, que con Dios son realmente alguien. Las personas de las cuales nadie sabe nada. Gente ordinaria que nunca es reconocida, pero que son preciosas delante de Dios. Para mí es algo maravilloso cómo Dios toma los don nadie, de acuerdo al mundo, y los utiliza en forma extraordinaria. Gente especial de Dios, la gente sencilla de Dios. Finalmente veamos el propósito soberano de Dios. ¿Por qué Dios hace lo que hace? Primera de Corintios 1:29 nos lo dice, a fin de que nadie se jacte en su presencia. O sea, no veremos pavos reales en el cielo. Por esa razón, nos salvó solo por gracia, porque por gracia sois salvos por medio de la fe, y esto no de vosotros, pues es don de Dios, no por obras para que nadie se gloríe. ¿Por qué Dios usa gente ordinaria y les otorga extraordinario poder? A fin de que nadie se jacte en su presencia. No hay superestrellas en el cielo. Alguno dirá, pero yo tengo más habilidades que otros. Bien, espero que no se olvide que a quien mucho se le ha otorgado, mucho le será demandado. Querido amigo, cuando usted está siendo juzgado delante de Dios, Dios lo juzgará, ya sea que usted haya cumplido o no en el lugar en que lo puso. ¿Y cuál es el lugar que Él tiene para usted? ¿Sabe cuál es la posición más alta en el mundo? No es ser Billy Graham ni ser como Billy Graham. No es ser el pastor de una gran iglesia. No es el escribir importantes libros. La posición más alta del mundo es el estar en el centro de la voluntad de Dios, lo que quiera que ella sea. Amigo, si usted desea ser usado por Dios, puede ser usado por Dios. Ahora pudiera ser que usted no sea usado por Dios en la manera en que usted quiere que Dios le use. Pero eso no importa. Si usted está dispuesto a ser utilizado por Dios en la forma en que Dios quiere utilizarlo, eso es lo que verdaderamente importa, ¿no le parece? Usted no escoge el lugar de servicio. ¿Sabe cuál es la más grande habilidad? Es la disponibilidad, la disponibilidad. Muchas veces mi oración es simplemente decir, Señor, habita en mi humanidad y haz lo que quieras hacer en mí. Solo habita en mi humanidad. Estoy disponible, me rindo totalmente a ti, querido Dios, para hacer, decir, ser y pensar lo que tú dispongas. Mi amigo, no importa si usted es conocido o desconocido, fuerte o débil, vulgar o noble. Si está disponible, puede ser utilizado poderosamente por Dios. Escúcheme, no se atreva a insultar la gracia de Dios al decir que Dios no puede utilizarle. Dios está buscando a alguien como usted. Espero que usted esté disponible para Dios. Si no lo está, le invito a que repita conmigo la siguiente sencilla oración. Eterno Dios y Padre, reconozco que hasta ahora me he negado a conocer y hacer tu voluntad en mi vida. Me he negado a reconocerme pecador y aceptar a tu Hijo Jesucristo como mi Salvador personal. Este mismo momento me arrepiento de mis pecados, pido tu perdón y solicito que por medio de tu Espíritu Santo habites en mi vida. Haz con mi vida ordinaria, cosas extraordinarias y que seas tú el único que reciba honor y gloria. Desarrolla en mí la habilidad de estar disponible para hacer tu voluntad y gracias por perdonarme y salvarme. Oro en el nombre de tu Hijo Jesucristo. Amén.
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5: Gloria al Señor. Bendito es su nombre para siempre. Dios le bendiga, hermanos y amigos, en esta hermosa hora que están en fiel sintonía de la radio. Es una bendición, ¿verdad?, para cada uno de aquellos que están en sintonía a través de la radio y también aquellos que están a través, ¿verdad?, de la plataforma de Facebook. Un saludo muy especial para cada uno de ellos, ¿verdad? Y un saludo muy especial para la Iglesia El Dios Vivo, donde, ¿verdad?, el Señor nos permite congregarnos. Y es una bendición, hermano, al poder llegar en este lugar. Le saluda el hermano Joel Gómez. Y estaremos, ¿verdad?, estaremos dirigiendo estos 28 minutos, ¿verdad?, a partir de este momento, de esta bendición de venir y anunciar la palabra del Señor. Y en esta oportunidad vamos a desarrollar el programa, ¿verdad?, veniendo en palabras de oración. Luego, ¿verdad?, estaremos ya entrando en la meditación de la palabra del Señor. Un saludo muy especial para toda la iglesia, que yo sé que está en fiel sintonía, los hermanos, el pastor, el liderazgo. Dios continúe derramando muchas bendiciones sobre su vida. Es el deseo del Dios Todopoderoso. Vamos a orar. Padre que estás en los cielos, Señor del cielo y de la tierra, tuyo es el poder, tuyo es la gloria por los siglos de los siglos. Adoramos y bendecimos tu bendito y santo nombre. Oh, gloria a Dios, hay poder en tu palabra, Señor. Hay poder en ese Dios que vive por los siglos de los siglos. Hay poder en ese Dios, aleluya, que habita en las alturas. El libro de los Salmos dice que Jehová en las alturas es más poderoso. Alabado su nombre. A las alturas, Señor, hasta el cielo, dirigimos, Señor, nuestra oración. Por eso el salmista dijo, alzaré mis ojos a los montes. ¿De dónde vendrá mi socorro? Mi socorro viene de Jehová que hizo los cielos y la tierra. Él es nuestra ayuda. Él es nuestra fortaleza. Él es nuestro pronto auxilio en medio de las dificultades. Alabado y bendito su nombre para siempre. Gracias, Señor, por esta oportunidad. Gracias, Señor, por darnos un día nuevo, Padre Celestial. A tu nombre sea toda la gloria, a tu nombre sea la alabanza, a tu nombre sea toda la adoración, Padre de los cielos, aleluya. Llega ahí donde está la necesidad en esta mañana, llega ahí donde está, Dios mío, alabado su nombre, ese problema, Padre de los cielos, llega ahí fortaleciendo cada vida, llega ahí, Señora, a esos hospitales, Padre de los cielos, llega ahí en esas clínicas, Dios de los cielos, hay vidas que necesitan un milagro, hay vidas que necesitan la cobertura de un Dios todopoderoso. Sabemos que habitamos en medio de un mundo perverso, de un mundo lleno de tinieblas, de un mundo lleno de oscuridad, pero tenemos al Dios de los cielos, tenemos al Dios poderoso, al gigante, aleluya, que está con nosotros. Alabado y bendito su nombre vive para siempre. Recibe en esta mañana, alabado su nombre, hermano, amigo, en esta mañana, reciba la palabra del Señor, que es como alimento, alabado su nombre, es como refrigerio para nuestro hueso, es como sanidad para nuestro cuerpo. A su nombre sea la gloria en esta mañana. Bendito su nombre, rompe cadena, rompe atadura, rompe malicia, en el nombre poderoso de Cristo Jesús. Amén y amén. Alabado su nombre para siempre. Vamos en esta mañana a meditar en la palabra del Señor, y lo vamos a hacer en el libro del profeta Isaías, capítulo número 53, versículo 6. Profeta Isaías, capítulo 53, versículo 6. Para la gloria y la honra de nuestro Dios Todopoderoso. Dice la palabra: todos nos descarriamos como ovejas, cada cual se apartó por su camino, mas Jehová cargó en él el pecado de todos nosotros. Lo voy a volver a leer. Todos nosotros nos descarriamos como oveja, cada cual se apartó por su camino, mas Jehová cargó en él el pecado de todos nosotros. Bendito su nombre para siempre. Mucho tiempo antes de que este capítulo totalmente se cumpliera, había un tiempo considerado de muchos siglos, en los cuales se había trazado para que viniese a ser en los tiempos finales la plenitud del cumplimiento de las palabras que fueron.

consenso, en una reunión entre Padre Dios, Jesucristo, su Hijo amado, y el bendito Espíritu Santo. Allá en la eternidad, donde no hay necesidad de agua, ni de luz, ni de viento, había transcurrido la reunión más perfecta, santa y sublime para la raza humana. Desde Génesis hasta, podemos decir, Malaquías, que se le llama como el antiguo pacto, Dios venía trazando desde aquel momento donde Adán y Eva pecaron. La Biblia dice que cuando Dios, aleluya, descendió al huerto y le llamó a Adán por su nombre, diciéndole: Adán, ¿dónde estás tú? Cuando Adán escuchó la voz y se vio que estaba desnudo, dice que él se escondió. No porque Dios no sabía dónde estuviera, ni mucho menos lo que había hecho, sino que Dios le había dado un libre pensamiento para hacer de él lo que él quisiera hacer. Y cuando escucha la voz sublime, poderosa y santa, en medio de aquel huerto, de aquella perfección, dice que Adán le dijo: oí tu voz, pero me escondí. Y Adán había hecho, hermano, porque Adán ya había entendido, o los ojos espirituales se habían apartado y habían entrado los ojos carnales y se vieron desnudos. Y cuando Adán, aleluya, se ve desnudo, la vergüenza del pecado, dice que cosieron hojas, aleluya, de higo y se pusieron. Pregunto en esta mañana, ¿será que una simple hoja podrá ocultar el pecado del hombre? ¿Será que una simple hoja, alabado su nombre, será que puede tapar la maldad, el pecado, el odio, la malicia, el corazón podrido, las acciones injustas delante del Señor? No. ¿Qué tuvo que hacer el Señor? Sacrificar aquellas pieles, aleluya, del cordero, aquellas pieles, aleluya, de aquel animalito. Dios tuvo que sacrificar, aleluya, aquel animal y ponerlo y decirle: mira, Adán, es verdad que has pecado y yo sé que esas hojas de higo no te van a servir. Toma mejor y pon estas pieles, aleluya, de este cordero, de este animalito, y póntelos. Desde a partir de ese momento, Dios estaba dando el mensaje de que siglos más tarde, el cordero de Dios, aleluya, iba a ser inmolado por el pecado de toda la humanidad. Y es por eso que el profeta Isaías, a través del Espíritu Santo, mire, amado hermano y amigo, Dios ha mostrado y sigue mostrando visiones, sigue mostrando cosas que van a conceder, a acontecer en los tiempos postreros, para que el hombre, aleluya, tenga un pleno conocimiento.

0: que se acerque a la única puerta de salvación, que es Cristo el Señor. Y a través del Espíritu Santo, bajo la guianza, bajo la unción, Dios tiene que mostrarle al profeta Isaías, que el profeta Isaías lo describe como varón despreciado. Oiga, mire cómo lo describe el profeta Isaías al Rey de Gloria. Teniendo Dios toda su plenitud, teniendo a millares de ángeles, de arcángeles, que lo adoraban, aleluya, día y noche. Dios tuvo que mandar a lo más sagrado, a lo más perfecto, a lo más amado de Él, a lo más sublime, a lo más santo, a lo más puro, para que viniera a pagar por todas las maldades que el diablo había ganado e impuesto sobre la vida de Adán por la desobediencia. ¿No cree usted que cuando Adán únicamente desobedeció, alabado su nombre, únicamente solo dijo pequé y ya no? Toda la maldad, todo el odio, toda malicia, todo espíritu, aleluya, de oscuridad, todo homicidio, toda lascivia, todo rencor, toda maldición, toda idolatría, toda hechicería, toda santería, toda la maldad, todo lo oscuro que poseía Satanás, se lo engendró, aleluya, en el cuerpo biológico, aleluya, de Adán. Y es por eso que cuando Adán le da el permiso y la autoridad a Satanás para que le meta toda la maldad, todo el pecado, todo el odio, es ahí donde entran los destinos y la dirección de cada hombre sobre la faz de la tierra para dirigirse por su camino, como dice el profeta, que cada uno agarró su propio camino. Este mundo está lleno de maldad. Este mundo está lleno de odio. Este mundo está lleno de lascivia. Este mundo está lleno, hermanos, de incredulidad, de hombres perversos, con un corazón, aleluya, con una mente depravada, contra la naturaleza que Dios ha dejado sobre la faz de la tierra. Pero el profeta lo había, hermano, profetizado 600, 700 años antes que viniera el Cordero de Gloria. Por eso él comienza diciendo, ¿quién ha creído a nuestro anuncio? ¿Y sobre quién se ha manifestado el brazo de Jehová? Subirá cual renuevo delante de él, y como raíz de tierra seca no hay parecer en él ni hermosura, le veremos más inatractivo para que le deseemos. Por eso Israel lo despreció. Israel creyó que iba a entrar como cualquier rey. Pero él dice que fue un hombre sin hermosura, le veremos, más inatractivo para que le deseemos. Oiga, hermano, las características del Rey de Gloria, despreciado y desechado. Le pregunto en esta mañana, ¿le gusta a usted que lo desprecien? ¿Le gusta a usted que lo desechen? ¿Le gusta a usted que lo menosprecien? ¿Le gusta a usted que lo mofeen? ¿Que lo insulten? ¿Le gusta a usted? Para ser sincero, a nadie le gusta. Porque el ego del hombre, el capricho del hombre, va más allá, alabado su nombre. Si lo desprecian, él desprecia. Si lo desechan, pues nosotros desechamos. Mas el Cordero de Gloria, por eso él dice en el Evangelio, ejemplo los he dado, para que como yo he hecho, vosotros hagáis. Pregunto en esta mañana, ¿será que aquel que lo desprecia a usted? ¿Será que aquel que lo desecha a usted, usted le ama? ¿Será que aquel que usted, aleluya, lo desprecia, lo mira de menos? ¿Será que usted al contrario va y lo agarra abrazado? ¿Le da, aleluya, aliento? Si lo está haciendo de esa manera, yo le felicito, porque esa es la acción, aleluya, que nos va a llevar hacia el cielo. Pero si está haciendo lo contrario, que si lo desprecia, usted desprecia. Que si lo desechan, usted desecha. Déjeme decir que usted está lejos del Evangelio. Está lejos del Evangelio. No nos ha nacido todavía. No nos ha nacido. Cristo dijo, ejemplo los he dado. Le pregunto, ¿quién podrá compararse a la gloria de Dios? ¿Quién podrá, aleluya, compararse con el gran amor de Dios que nos dio a su más hijo amado, que nos dio a lo más sublime, que nos dio a lo más hermoso, para que fuera y experimentara todo quebranto? Dice el versículo 4, ciertamente llevó Él nuestras enfermedades y sufrió nuestros dolores, y nosotros le tuvimos por azotado, por herido de Dios y abatido, mas Él herido fue por nuestras rebeliones, molido por nuestros pecados. El castigo de nuestra paz fue sobre Él, y por su llaga fuimos nosotros curados. ¡Aleluya! ¿Cuántos creen esa palabra en esta mañana? La palabra de Dios tiene poder. Y dice el versículo 6, todos. ¿Quiénes son todos? Todos. El pueblo de Israel y la raza humana, todos. Nosotros, dice Isaías, incluye todos nosotros. Todos nosotros nos descarriamos. Todos nosotros hicimos lo que queríamos. Unos hicieron hechiceros, otros santeros. Otros estafadores, otros mentirosos, otros homicidas, otros llenos de rencor, llenos de pecado, llenos de malicia. Todos, dice Isaías, le abrimos la puerta al espíritu de maldad, al espíritu de error, al espíritu de oscuridad. Todos. Nos descarriamos como ovejas. Cada cual se apartó por su camino. ¿Cuántos caminos hay en la vida? ¿Cuántos hombres existimos? Y cada uno tomó su propia decisión. Porque Dios ha dado un libre pensamiento, un libre albedrío. ¿Para qué? Para que usted, amigo, y usted, hermano de la iglesia, haga lo que quiera, pero oiga, en esta mañana Dios le va a pedir cuentas. Si Dios mandó su hijo amado, lo más hermoso, lo más sagrado, lo más puro, a este mundo, para que fuera vituperado, para que fueran las características que lo describe el profeta Isaías. ¿Usted cree que al hombre, cuando esté delante de Dios, le va a ir bien? Nadie tendrá excusa. Nadie podrá decirle al Señor: Señor, mire, yo me porté así porque yo era hombre, y mi ego. ¿Cuál ego? El ego no existe. Lo que existe es la humildad. Lo que da vida es la humildad. Lo que da vida y éxito en la vida es ser obediente a su palabra. Pedro le dijo al Señor: no vayas a la cruz. No vayas a la cruz. Te van a matar. Te van a destruir. Te van a moler los huesos. Pero ¿sabe qué le dijo Cristo? Apártate de mí, Satanás, porque me eres tropiezo. Porque no mira las cosas de arriba, sino las terrenales. Yo, dijo Cristo, voy siguiendo lo que está ordenado a través de su palabra. ¡Oh, gloria al nombre glorioso de Cristo! Todos nos descarriamos. Todos hicimos o estamos haciendo lo que más bien lo parezca, y nadie dice nada. Ni Dios mismo dice nada. Y usted siga con sus caprichos si quiere. Siga con sus rebeliones si quiere. Pero al final del camino, al final de la vida, allá, al final de la vida, está alguien, el Cordero, que lo está esperando. Está alguien que lo está esperando. Está alguien con su corona de espina. Está alguien con sus manos taladradas, con sus pies taladrados, esperándolo, esperándolo, esperándolo. Ah, ahora haga lo que usted quiera. Y haga lo que quiera. Y haga sus caprichos que quiera. Y haga sus rebeliones que quiera. Y habla lo que quiera. Y haga lo que quiera. Pero al final, aleluya, está Cristo para examinarlo a través de su palabra. Yo, dijo el Señor, voy de acuerdo a la palabra. Yo voy cumpliendo la palabra. Pregunto en esta mañana, iglesia, ¿va usted obedeciendo la palabra como Dios, aleluya, Jesucristo dijo? Yo voy, aleluya, caminando como está trazada la palabra acerca de mí. Por eso en el Evangelio de Juan 5:39, Jesús le dijo a los fariseos: hipócritas, le dijo, escudriñad las escrituras, escudriñad los pergaminos, escudriñad la Torá. Escudriñad, aleluya, el Pentateuco. Léelo, escudriñalo. Porque desde Génesis hasta Malaquías, que era, aleluya, el antiguo pacto, hablan y siguen hablando del Cordero de Gloria. Alabado y bendito su nombre para siempre. Amigos, si usted está descarriado, amiga, si usted ha tomado el camino y usted sabe que ese camino es de muerte, usted sabe que está apartado del camino de paz, del camino de gozo, yo le invito en esta mañana, arregle su vida, venga a Cristo, abra su corazón, entre en el camino de la vida. Jesús dijo: yo soy el camino, la verdad y la vida, y nadie va al Padre si no es por mí. No hay otra opción. No hay otro camino. El único camino que lo lleva al cielo es Cristo Jesús. Si usted no abre con la llave la puerta del cielo, que es a través de Cristo Jesús, usted está perdido, mi amado amigo. Y al final lo está esperando Cristo. Al final lo está esperando Cristo. Hoy que tiene oportunidad, hoy que tiene vida. Su palabra dice así: hoy, Si hoy escucharas, escuchad mi voz, dice el Espíritu. No endurezcáis vuestros corazones. Si hoy oyereis, hoy tienes tus oídos. Hoy tienes la puerta del oído. Hoy tienes la puerta de la boca con cual puedes confesar. Hoy tienes la ventana de los ojos para poder visualizar, aleluya, que en el cielo hay un Dios que hace más de 2000 años mandó lo más hermoso, lo más sublime, lo más perfecto, el Cordero de Dios, para que ahora usted tenga la oportunidad de llegar delante de su presencia. ¡Acepte a Cristo! Que Él está con sus brazos abiertos. Él está para ayudarlo. Él está para levantarlo. Su palabra dice que el diablo vino nomás para hurtar, matar y destruir. Tres ministerios. Matar, hurtar y destruir. Mas Cristo vino para que tengan vida y vida en abundancia. La Biblia dice que, y para esto apareció Jesucristo, para deshacer las obras del diablo. ¿Quién puede deshacer las obras de tinieblas? Cristo Jesús. De ahí no hay nadie. Padre que estás en los cielos, gracias. Gracias por tu palabra, Señor. Reciba la gloria, la honra, la alabanza. Que esta palabra, Señor, llegue a esos corazones que están necesitados. Que esta palabra llegue a esos corazones, Padre, aleluya, que están heridos. En el nombre poderoso de Cristo Jesús. Amén y amén. Que el Señor les bendiga, hermano. Fue un placer y un privilegio enorme estar con cada uno de ustedes. Dios les bendiga y seré en otra oportunidad si el Señor así lo permite.
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0: Muy bien, ahí teníamos dando inicio a este espacio dedicado a todos los chiquitines, amiguitos de Jesús. Ahí teníamos el tema, la escuela dominical. A ver, yo quiero... Bueno, tenemos una llamadita por acá. Vamos. Buen pastor, Dios le bendiga. Hola, Dios le bendiga.
1: Bien, hermano, estaba escuchando al hermano que predicó en Isaías.
0: Amén.
1: Acontece en todo lo que él habló, acontece las desechanzas.
0: Hola.
1: Acontece todas las desechanzas, lo bueno.
0: Así es.
1: Y abunda más el error que lo bueno.
0: Así es.
1: Y un día le voy a comentar algo. Una cierta persona me decía que si ya había aceptado al Señor,

0: Son las 8 con 9 minutos.
1: Lucas, pasame esa tuerca, a ver.
2: Toma, Viper, acá está.

0: Gansu.
1: Muy bien, ahí teníamos el tema Tori el robot. Seguimos en este espacio dedicado a todos los chiquitines, a todos los niños. Nosotros, los adultos, tenemos lo demás de la programación de radio El Buen Pastor. Sin embargo, este espacio específicamente de 8 de la mañana a 9 de la mañana es dedicado exclusivamente a todos los chiquitines. Así que muchas bendiciones. Bendiciones también a aquellos que nos sintonizan a través de la frecuencia modulada 94.9. Y por supuesto a aquellos que están en sintonía a través de Facebook Live. Muchas bendiciones. 8:13 de la mañana en este día domingo 26. Cuéntenme. ¿Y ustedes, será que ya van para la iglesia? ¿O tienen el culto a la escuelita dominical en la tarde? Cuéntenme. ¿O será que ahora ya no les da escuela dominical la misma que les dio hace un año? O ya cambiaron, o cuéntenme, ¿cómo es que se llama su maestra o maestro de escuela dominical? ¿Cómo se llama su iglesia? ¿Cómo se llama el pastor? Cuéntenme. Saludos a Josué Benjamín hasta Cantón El Triunfo. Él es fiel oyente, me complace con el Arca de Noé. Con todo gusto.

0: A ver, pero yo quiero escuchar a un niño. ¿Será que me van a dejar con ganas de escucharlos? Yo quiero escuchar a un niño que nos salude, que nos diga dónde está escuchando la radio. A ver, le voy a hacer algo así bien facilito. Que me digan el nombre de su mamá y de su papá. Pero no se vale que me digan, ah, no, es que el mío solo, o mi mamá solo se llama Glenda. No, vamos a ver. Yo sé que se saben el nombre completo, así que yo quiero saberlo. Ojo, mamita, ojo, papito, no se vale ayudarle. Yo quiero saber qué tanto prestan atención los niños. Después les voy a preguntar otra cosa. Ahorita yo quiero saber solamente eso. 8:15 de la mañana en este día domingo 26 de julio. Bueno, vamos a esperar. ¿Será que hay alguien más por reportarse por ahí? Mamita, papito, déjenle un ratito el teléfono a su niño, a su niña. Este espacio es de ellos. Este espacio es dedicado solamente para ellos. Nosotros tenemos todo lo demás de la programación de Radio El Buen Pastor. Así que dejémosle este espacio a ellos. Así que yo quiero escuchar. ¿Será que no hay niños escuchando la radio entonces ahorita?
1: Estamos y celebramos su preciosa gracia. Saldrán.
0: 8 de la mañana, 16 minutos.

0: Bueno, vamos a dejar entonces una alabanza. Tal vez por ahí se reporta algún niño, alguna niña. Vamos a complacer con el tema El Arca de Noé.
1: Son las 8 con 17 minutos.
2: Dice, cuéntame una historia de Noé. ¿De Noé o quién?

0: очень капец. Latin tocon alquitrán y le puso un ventanal. Y a los animales dos en dos los hizo entrar.
1: Todos los animales. Y el perro habrá entrado.
2: Y el gatito fue con su mamá.
3: Claro, y la hormiguita Kipi con su papá.
4: ¿Por qué hay a dos?
5: Ah, a dos. Y se entró en traje a rayas con placer. Latió el caballo, la serpiente, cascabel.

0: es un arca?
1: Es como un barco grandote.
2: ¡Muy grandote!
1: ¿Como el Titanic?
0: Más o menos.
1: ¿Y para qué era?
0: Porque se iba a inundar toda la tierra.

0: víbora C.
1: ¡Eso es una víbora!
0: Sí, una víbora de la selva.
1: ¿Y cómo hizo Noé para hacer la entrada larga?
0: ¡Fácil, le dijo! ¿Cómo?
1: ¡Pasá, pasá, querida!
0: ¡Mirá, mirá! ¡Allá, allá va! ¡Un hipopótamo!
2: Son las 8:21.
3: A ver, por ahí teníamos el tema El Arca de Noé. En este espacio, dedicado a todos los chiquitines, amiguitos de Jesús.
4: Viva, viva, viva el amor.
3: 8:21.

0: tan fácil.
1: Vamos a hacer algo. Los últimos
0: cuanto más lo des, más
1: 15 minutos de el programa Amiguitos de Jesús, vamos a escuchar una pequeña reflexión.
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1: Y vamos a escuchar una historia acerca de David.
0: Viva.
1: Cuando David perdona a Saúl. David perdona a Saúl. Por cierto, ¿hay algún niño que se llame David escuchando Amiguitos de Jesús? ¿Hay algún niño que se llame Saúl escuchando Amiguitos de Jesús? Cuéntenme.

0: por ahí nos piden el tema "En mi casa vive Jesús".
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0: Bueno, está bien, ¿eh?
1: Bien.
0: Yo estoy para complacerles.
1: Viva, viva, viva.
0: 8 de la mañana, 23 minutos. Nos quedamos entonces con el tema
1: viva, viva.
0: "En mi casa vive Jesús".
1: El amor.

0: Son las 8 con 30 minutos.
1: Muy bien, ahí estábamos escuchando el tema El Guerrero David. 8 de la mañana, 30 minutos.
2: Cristo vencedor, a la muerte derrotó. Siento.
3: Te bendiga, hermano. Me compré con la alabanza que dije. Bajarito canta. Ya imagínate.
4: Dios le bendiga, hermano. Me compré con la alabanza Tito Tupic. Me llamo Naomi. Que Dios le bendiga.
1: Eso me gusta. Y yo que creí que no nos estaban escuchando, que no había niños escuchando. Se durmieron, dije yo. Ah, mentira. Yo sé que están bien pendientes. Y para no hacerlos esperar, nos quedamos entonces con esos dos cantitos.

0: bueno, antes de dar a paso a la reflexión en que tenemos por acá y que quiero que prestemos mucha atención. Gracias, saltando, quiero saludar a todos los chiquitines, a todos esos chiquitines que están de cumpleaños el día de hoy. Me dejan pastel, por cierto. Quiero saludarlos, quiero felicitarles con este tema de Viper. ¡Feliz cumple!
1: ¡Atención, atención, atención! Viper y sus amigos, hoy en tu cumpleaños.

0: Mi primera Biblia presenta David. Mi primera Biblia presenta David.
1: Hey, un segundo, por favor. ¿Cómo que no encuentran el video? ¿No hiciste una copia? Pensé que lo habías hecho. ¿Ahora qué haremos? Ya no hay tiempo. Vamos a improvisar con lo que tenemos. Busquen cartones y colores. Nadie notará la diferencia. Vamos, vamos, vamos. Ahora sí, narrador, comienza.
0: Mi primera Biblia presenta David perdona a Saúl. Días después, David, huyendo de Saúl, llegó a la ciudad de Nob, acompañado de algunos hombres. Allí se encontró con un sacerdote llamado Ahimelec, quien al verlo casi sin compañía, se sorprendió y le preguntó:
1: ¿Por qué vienes solo? ¿Dónde están los que te acompañan?
2: Vengo por una orden del rey,
0: decía David.
1: Pero es un asunto secreto, nadie debe saberlo. Pero dime, ¿tienes comida para nosotros? Estamos hambrientos.
2: Bueno, no tengo pan común. Solo tengo los panes consagrados que retiramos del tabernáculo.
1: Dámelos, dámelos,
0: respondió David. Después que le entregó los panes, David le preguntó a Ahimelec:
1: ¿De casualidad no tienes a la mano una lanza o espada? Tan urgente era el encargo del rey que olvidé mi espada. ¿No tendrás algún arma?
2: Solo tengo la espada del filisteo Goliat, a quien mataste. Está envuelta en un paño. Puedes llevártela si quieres.
1: Es perfecto. Dámela, dámela,
0: contestó David. En ese lugar había un hombre llamado Doeg, un edomita que era jefe de los pastores de Saúl. Y por casualidad, este había escuchado todo lo que David y Ahimelec habían hablado. Luego, ese mismo día, David, huyendo de Saúl, se dirigió a Gat, tierra de los filisteos. Mientras estaba allí, los oficiales del rey de Gat lo vieron y susurraron entre ellos:
3: ¿Ese no es David?
1: ¿No es él por quien danzaban y cantaban que Saúl mató a miles, pero David mató a sus 10,000?
2: Sí, creo que es él. Llevémoslo con el rey Aquis.
0: David, al darse cuenta de esto, se preocupó y tuvo miedo de Aquis, el rey de Gat. Así que fingió perder la razón en público y comenzó a portarse como un loco, haciendo garabatos en la puerta y dejando que la saliva corriera por su barba. Cuando lo llevaron ante el rey Aquis, este dijo:
1: ¿Pero por qué me traen a este loco aquí? ¡Está demente! ¿Para qué quiero un demente? Ya con ustedes me basta. ¡Sáquenlo de mi palacio!
0: Así, David salió de ese lugar y huyó hacia la cueva de Adulam. Cuando sus hermanos y toda la casa de su padre se enteraron, fueron a reunirse con él. También se unieron muchos otros que estaban en apuros, llenos de deudas o afligidos de espíritu. Así, se formó un grupo de 400 hombres liderado por David. Luego, se dirigieron a Mizpa, en Moab, y le pidió al rey de ese lugar:
1: Por favor, deja que mis padres vengan a vivir entre ustedes hasta que yo sepa lo que Dios quiere de mí.
0: El rey de Moab respondió:
1: Está bien.
0: Y los padres de David se quedaron allí, mientras él permanecía en un refugio seguro. Pero un profeta llamado Gad le dijo:
1: No te quedes en este lugar. Anda y regresa a la tierra de Judá.
0: Y así, David salió de Moab y llegó al bosque de Jared. Mientras tanto, Saúl estaba sentado en la sombra de un tamarisco, en la colina de Gabaa. Tenía su lanza en la mano y lo rodeaban todos sus oficiales. Y les dijo:
1: A ver, pongan atención, hombres de Benjamín, y díganme una cosa. ¿Acaso creen que el hijo de Isaí les va a dar tierras?
2: viñedos? ¿Que los nombrará como comandante de su ejército? ¡No se engañen! Porque ahora me doy cuenta de que todos ustedes conspiran contra mí. Nadie me informa de nada. No me avisan de que mi propio hijo, Jonatán, se ha hecho amigo del hijo de Isaí. Díganme, ¿no hay entre ustedes algún siervo que esté de parte de su rey? ¿No hay nadie que se ponga en mi lugar?
0: Doeg, el edomita, que se encontraba entre los oficiales de Saúl, dijo:
2: Yo vi a David en Nob con el sacerdote Ahimelec. Allí el sacerdote le dio panes y hasta le entregó la espada de Goliat, el filisteo.
1: ¿Qué?
0: De inmediato, Saúl mandó a llamar al sacerdote Ahimelec y a todos sus parientes que eran sacerdotes en Nob. Cuando llegaron, el rey dijo: Ahimelec, hijo de Ahitob.
2: Diga, mi señor,
0: respondió Ahimelec.
2: Ahora resulta que tú y el hijo de Isaí conspiran contra mí,
0: reclamó Saúl.
2: No, mi señor, lo que pasó fue...
1: Le diste pan y la espada de Goliat, y además consultaste a Dios por él.
2: Mi señor, yo no sabía de ninguna conspiración. Sé que de todos sus siervos del rey, David su yerno es el más fiel y respetado en el palacio. Esta no es la primera vez que consulto a Dios por él. No debería el rey acusarnos ni a mí ni a mi familia, pues de este asunto, su servidor no sabe absolutamente nada, mi señor.
0: Saúl, muy enojado, respondió:
1: ¡Mátenlo! ¡Maten a todos los sacerdotes! Todos ellos se han puesto de parte de David. Sabían que estaba huyendo de mí y sin embargo no me dijeron.
0: Pero los oficiales de Saúl, al escuchar esto, se negaron. No se atrevieron a levantar la mano en contra de los sacerdotes del Señor. Entonces, Saúl le ordenó a Doeg:
1: ¡Tú, Doeg, mátalos tú!
0: Entonces, Doeg, el edomita, se lanzó contra ellos y los mató. Luego fue a Nob, el pueblo de los sacerdotes, y mató a filo de espada a todos sus familiares y animales.
4: ¡Dios mío!
0: Sin embargo, un hijo de Ahimelec, llamado Abiatar, logró escapar y se llevó consigo el efod sacerdotal. Abiatar huyó hasta encontrarse con David. Este le informó que Saúl había matado a los sacerdotes del Señor, y David respondió:
2: Yo tengo la culpa de que hayan muerto tus parientes, pero no tengas miedo, quédate conmigo, que aquí estarás a salvo. El que desea matarte también busca acabar conmigo.
0: Más tarde, los filisteos atacaron una ciudad llamada Keila. David quiso ayudar a esa ciudad, así que consultó a Dios para saber si debería luchar o no. Dios le confirmó que fuera, y David, con sus hombres, atacó a los filisteos y rescató a los habitantes de la ciudad. Luego de esto, David tenía el presentimiento de que los habitantes de Keila lo entregarían a Saúl. Así que le preguntó al Señor: ¿Los de Keila me entregarán a Saúl? Y el Señor le respondió que sí. Así, David se marchó de allí junto con todos sus hombres y llegaron al desierto de Zif. Jonatán, hijo de Saúl, fue a ver a David y lo animó a seguir confiando en Dios.
2: No tengas miedo, Dios está contigo. Tú vas a ser el rey de Israel y yo seré el segundo al mando. Esto hasta mi padre lo sabe.
0: Entonces, los dos hicieron nuevamente un pacto de amistad ante el Señor, de que se cuidarían uno al otro. Después, Jonatán regresó a su casa y David se quedó allí. Tiempo después, Saúl se enteró dónde estaba David y con un ejército muy numeroso fue tras él. Cuando David lo supo, huyó con sus hombres, pero el rey ya iba muy cerca de él. Saúl avanzaba a un lado del monte, mientras que el otro lado iba David, tratando de escapar lo más rápido que podía con sus hombres. Ya estaban a punto de atraparlo, cuando de repente llegó un mensajero y le dijo a Saúl:
1: ¡Mi rey! ¡Venga deprisa! ¡Que los filisteos están atacando el país!
0: Entonces dejó de perseguir a David y volvió para enfrentarse a los filisteos.
2: Me salvé.
0: David se fue de allí y se escondió en el desierto de Engadí.
1: Buenas noticias, chicos. Recuperamos la última parte del video. Al fin, ya era hora. Deprisa, reprodúcelo.
0: Más tarde, le avisaron a Saúl dónde estaba David y regresó a perseguirlo con un ejército de 3,000 hombres de todo Israel. Fueron a buscarlo en los peñascos, donde estaban las cabras monteses. Por el camino, Saúl llegó a un corral de ovejas. Allí había una cueva en ese lugar.
2: ¡Ay! No debí comer eso.
0: Saúl entró a esa cueva para hacer popó.
2: ¡Ay, mi barriga!
0: Pero da la casualidad de que en el fondo de esa misma cueva estaba escondido David y algunos de sus hombres. Y estos le dijeron:
5: ¡Hey! Este es el momento. Hoy se cumple la promesa del Señor cuando te dijo que te pondrá tu enemigo en tus manos para que hagas con él lo que quieras. ¡Mátalo, David! ¡Anda!
0: David se levantó y sin hacer ruido se acercó a Saúl. Y le cortó el borde del manto. Pero enseguida se sintió turbado en su corazón, arrepentido de haberlo hecho. Volvió con sus hombres y les dijo:
5: No, no puedo alzar la mano contra él. Que Jehová me libre de hacerle algún mal al rey. Yo no mataré al ungido del Señor. Ustedes tampoco lo harán.
0: De este modo, David contuvo a sus hombres y no permitió que atacaran a Saúl. Cuando Saúl salió de la cueva para proseguir su camino, David fue tras él y gritó:
1: ¡Majestad, mi señor!
0: Saúl miró hacia atrás y vio a David postrándose rostro en tierra. David le dijo:
1: ¿Por qué usted hace caso a lo que dicen que yo quiero hacerle daño? Hoy mismo, en esta cueva, el Señor lo había entregado en mis manos, pero yo no lo maté. Incluso mis hombres me incitaban a que lo hiciera, pero les dije que no tocaré al ungido del Señor. Padre mío, fíjese bien lo que tengo en mi mano. Es un pedazo de su manto que le corté.
0: Saúl se dio cuenta de que, efectivamente, faltaba un pedazo de su manto y que estaba en las manos de David.
1: Yo tuve la oportunidad, pero a usted no le hice nada. Por favor, reconozca que yo no intento hacerle ningún mal y mucho menos traicionarlo a usted. Sin embargo, usted me persigue para quitarme la vida sin ninguna razón. Que el Señor juzgue entre nosotros y me defienda, pero mi mano jamás se alzará contra usted.
0: Cuando David terminó de hablar:
5: David, hijo mío, pero si eres tú quien me habla,
0: exclamó Saúl, y alzando la voz, Saúl se echó a llorar.
1: Has actuado mejor que yo. Me has devuelto bien por mal. Hoy me hiciste ver lo bien que me has tratado. El Señor me puso en tus manos y no me mataste. ¿Quién encuentra a su enemigo y le perdona la vida? Que el Señor te recompense por tu bondad hoy. Ahora sé que el reino de Israel estará mejor bajo tu reinado. Solo te pido que me prometas algo, que cuidarás a mi familia y no le harás ningún mal.
0: David prometió que así será. Y el rey le dijo:
1: Puedes estar tranquilo, hijo mío. Ya no te perseguiré más.
0: Y así, el rey Saúl volvió a su palacio, mientras que David y sus hombres subieron al refugio. Vaya, qué buen...
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8: Dios te bendiga.

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1: Cristo te llama aquí en la ciudad de Elizabeth, en el estado de Nueva Jersey, Estados Unidos, hasta donde llegue la señal. Un saludo para todos. Leemos la Biblia. Así dice la Biblia, honrando al Padre, al Hijo y al Espíritu Santo. Cuando Jesús hubo tomado el vinagre, dijo: consumado es. Y habiendo inclinado la cabeza, entregó su espíritu. Padre, gracias te doy por esta palabra, que sé que es de bendición, que sé que es de edificación, que sé que es de bendición para todos los que estamos aquí y los que nos van a escuchar o ver en diferentes lugares. Padre, te doy gracias por el poder de Jesucristo. En el nombre de Jesús, sana, salva, liberta, cambia y transforma. Gracias, Señor. Amén. Amén. Puede sentarse. Y hermano, dígale al que está a su lado: consumado es. Una palabra que cambió la historia, dígale. Yo quiero predicar bajo ese tema, consumado es. Pero un subtema que quería que le escribieran, si pueden ahí los hermanos, es: una palabra que cambió la historia. O sea, consumado es una palabra que cambió la historia. ¿Cuántos creen eso, hermano? Consumado es una frase que cambió la historia. Hay poder en la sangre de Jesús. Y es que, hermanos queridos, si hablamos de palabras que cambian una vida, porque las hay palabras que le pueden cambiar la vida a una persona. Un juez puede tener el martillo después del juicio, y todo el mundo está esperando el veredicto de ese juez. Unos dicen: es culpable. Pero la frase que el juez va a decir va a cambiar la historia de esa persona. Y en este caso el juez pega y dice: declaro inocente al acusado. Y en ese momento le quitan las esposas. En ese momento se levanta la familia, lo abraza, y todos los proyectos que habían terminado en su mente vuelven a revivir, porque una persona dio una frase que dijo: es inocente. Palabras que cambian una vida. ¿Cuántos dicen amén, hermanos? Un médico puede decir, después de examinar al paciente, después de hacerle todos los análisis, ve de arriba abajo, mira todo, hermano, y se da cuenta que la enfermedad se ha ido. Y esa frase es: ¿sabe qué? Usted está sano. ¿Cómo cree que sale una persona después que le dicen: usted está sano de la enfermedad? Su vida le cambia, su semblante le cambia. Llama inmediatamente a su familiar y le dice: ¿sabe lo que me acaba de decir el médico? Que la enfermedad que tenía ya no está, soy sano. Amén, iglesia. Soy sano. ¿Usted cree que no le cambió la historia a aquellos hombres, hermanos, cuando Jesús los vio? Y cuando Jesús, hermanos, cuando ellos, o más bien cuando Jesús les dijo: vayan y preséntense al sacerdote. Pero cuando iban por el camino se dieron cuenta que la lepra había desaparecido. Esa palabra pudo o cambió la historia de los leprosos. Está sano. Un padre que su hijo le ha fallado, hermano, le puede decir una palabra que puede cambiar la historia de su hijo: te perdono. Y el hijo dice: wow, era merecedor de castigo, pero mi padre me perdonó y soy libre. Hay palabras que cambian historia, digan amén, hermanos. Pero ninguna palabra ha tenido el poder de transformar el destino de la humanidad. Dije que hay palabras que cambian un destino, una familia, un hombre, una mujer, pero jamás ha habido alguien que pueda decir una palabra que haya cambiado el rumbo de la humanidad como la que salió de los labios de Cristo en la cruz. La palabra es: consumado es. No está cambiándole la vida a un individuo, le está cambiando la vida a una humanidad. ¿Cuántos dicen amén en esta hora? No sé si está comprendiendo. Porque un juez puede cambiarle la vida a una persona, un médico también, un padre, X, o etcétera, etcétera. Pero esta frase que sale de los labios de Jesús le está cambiando la vida a toda una humanidad. ¿Cuántos dicen amén? Ninguna palabra ha tenido tanto poder para transformar el destino de la humanidad como esta palabra. Consumado es. No fue el grito de un hombre derrotado en la cruz diciendo: por lo menos ya me muero, hasta aquí llegué. No fue la expresión de alguien que ya no podía más. Fue el anuncio de un rey que acaba de completar la obra más grande de la historia. Y para anunciar, gritó y dijo: consumado. Yo creo que esto merece un aplauso, hermano. Es el grito de un rey diciendo: he vencido. Es el grito de un rey diciendo: lo hice. Es un grito de un rey que dice: lo cumplí. Vale la pena. En el idioma original, Jesús dijo: teleta. Esa palabra en hebreo original, telelestia. Algo así. Una palabra que significaba: la deuda ha sido pagada completamente. ¿Qué significa, hermanos? Lo repito. Tetelestia era una palabra original que él usó en el hebreo. Tetelestia. ¿Qué significa la deuda? Cuando él dijo consumado es, lo que está gritando en español es: la deuda ha sido pagada por la humanidad. ¿Cuántos se sienten libres aquí? ¿Cuántos se sienten que ya no le deben al diablo, sino que la deuda ya fue pagada? También significa, hermana, hermano, la misión ha sido terminada. Cuando Jesús dice consumado es, significa: Padre, la misión ha sido terminada. También significa: nada más hace falta. Le hemos leído: consumado es, hasta en la pasión de Cristo pero ¿qué significa? Significa: todo quedó cumplido. Cuando Jesús dijo consumado es, el cielo celebró, el infierno tembló, al diablo se le pararon los pelos, si es que tiene, y el camino de la salvación quedó abierto para todo aquel que cree. El cielo celebró, el infierno tembló, y el camino de la salvación libre para todos aquellos que quieran adorar al Señor. Wow. A su nombre. Consumado es. Significa que la deuda del pecado fue pagada completamente. Desde Adán, toda la humanidad quedó bajo el dominio del pecado, por cuanto todos pecamos. Romanos 3:23. Hermanos, estamos destituidos de la gloria de Dios. Porque Adán pecó, toda la humanidad quedó fuera del reino de los cielos. Satanás tenía el control, el dominio. Le pertenecíamos. Eso suena feo, pero era verdad. Le pertenecíamos. Pero cuando Jesús dice consumado es, significa que la deuda del pecado, lo que hizo Adán, fue pagado completamente. Oh, aleluya, el pecado produjo una deuda que ningún hombre podía pagar. Ni las buenas obras podían pagar. Ni la religión podía pagar esa deuda. Ni los sacrificios de animales. Ni la moralidad excelente. La deuda seguía creciendo, hasta con intereses, creciendo. Pero Cristo tomó nuestro lugar y allí dijo: consumado es. Isaías 53:5. Mas Él, lea conmigo, herido fue por nuestra rebelión, molido por nuestros pecados. El castigo de nuestra paz fue sobre de Él, y por la llaga de Él fuimos nosotros curados. Levanten la mano los que están sanos. Levanten la mano los que son salvos. Levanten la mano los que Cristo pagó por ustedes. Cuando Jesús dijo consumado es, estaba diciendo la deuda quedó cancelada. Usted no le debe nada ni al pecado ni al diablo. Wow. Por eso Pablo escribió en Colosenses capítulo 2, versículos 13 y 14. Y a vosotros, estando muertos en pecado, ¿qué más dice, hermano? Os dio vida juntamente con Él, perdonando todos nuestros pecados. ¿Qué dice, hermano? Había un acta, mire, había un acta firmada por Adán y el diablo, hermano. Amén. Anular, yo no sé quién firmó esa acta, pero yo es que le pongo ahí: anulando el acta de los decretos que habían contra nosotros, quitándola de en medio y clavándola en la cruz. Cuando Cristo dice consumado es que está diciendo rompí el acta que los condenaba, rompí, acabé con esa acta que decía que ustedes iban al infierno, y ahora es que acabo de firmar una nueva ley que ustedes van para el cielo si me reciben a mí como Señor y Salvador. ¿Cuántos dicen amén en esta hora? Cuando hemos hecho liberaciones, hay demonios que han hablado y dicen: no, yo no me voy de esta persona porque me pertenece. Y se adueñan y dicen que les pertenece. Todo el que no ha aceptado a Cristo les pertenece. Y por eso Él está hablando verdad, que les pertenece. Pero cuando la persona confiesa a Jesús, automáticamente rompe con el contrato, el acta que lo condenaba. Y Jesús lo que hizo es que la clavó en la cruz. ¿Cuántos dicen amén, hermano? Así que nadie, el diablo no puede sacar la escritura y decir me pertenece. No, ya Cristo clavó el acta en la cruz y ahora soy de Jesús. Nuestra acta que nos de condenación fue clavada. ¿Cuántos alaban la gloria del Señor? Esto es espiritual 100%. Consumado es significa que Satanás fue derrotado. Durante siglos Satanás mantuvo al hombre bajo esclavitud. Esclavo en el pecado, esclavo del miedo, esclavo de la muerte. Pero en la cruz ocurrió la mayor derrota del reino de las tinieblas. Ahí, cuando vemos a Jesús sufriendo, cuando la gente pensó y dijo: pobrecito, está perdiendo la batalla, está siendo derrotado. Lo que no sabían es que otro estaba siendo derrotado y estaba perdiendo todo lo que él había asegurado que le pertenecía. Hebreos 2:14 y 15. Así que por cuanto los hijos participaron de la carne y sangre, él también participó de lo mismo, hablando de Jesús, para destruir por medio de la muerte al que tenía el imperio de la muerte. Esto es al diablo. ¿Para qué? Para destruir al que tenía el imperio de la muerte. Esto es al diablo. Lo destruyó y librar a todos los que por él, temor de la muerte, estaban durante toda la vida sujetos a certidumbre. No sé si lo entendió. ¿Qué hizo Jesús en la cruz? Derrotó al que creía que era el jefe. Y lo dice Hebreo bien claro, esto es al diablo. Lo señala con el dedo. Y librar a través de ese sacrificio a todos los que por el temor de la muerte estaban durante toda la vida sujetos a servidumbre, esclavos. ¿Cuántos dicen amén? La cruz parecía una derrota, pero era la victoria más grande que se podía, hermano, obtener a través de ese sacrificio santo. Satanás dijo: lo vencí. Y hasta una alabanza hay, ¿no? Una alabanza que dice que Satanás le llama al demonio que está allá en la tumba y le dice: ¿cómo está? Y el demonio le contesta: ahí está acostado, rígido, no se mueve. Y el diablo sigue celebrando en el infierno. No sé si han oído esa alabanza, es como dramatizada. Y luego le vuelve a llamar, porque estaba nervioso el diablo. Él creía que lo había derrotado, pero él tenía como un instinto que algo andaba mal. Y llama. Y le contesta el demonio, el que estaba vigilando la tumba: ¿cómo está? Y dice: espérate, que la señal se me ha ido, le dice. Y cuando vuelve la señal, mister, le dice: se está moviendo. Abrió los ojos. Deténlo, le dice el otro. Quiero detenerlo, pero no puedo. La piedra se está moviendo, se está levantando. Hay un resplandor aquí. Se paró. No podemos. Resucitó. Pero deténlo, no. Yo ya voy corriendo a kilómetros por hora. Hay una gloria en esa tumba. Y el diablo dice: paren los buchinches, paren los instrumentos, porque estamos celebrando. Y él se ha parado. Él está vivo. La tumba está vacía. Él resucitó. El diablo está nervioso. Jesús está a la diestra del Padre. A ese adoramos, a ese exaltamos, a ese Cristo glorioso. A su nombre. Mano, aleluya. Satanás creyó que lo había vencido, pero se levantó sin saber que estaba perdiendo la mayor batalla. Él estaba celebrando. Por eso Pablo lo declara de la siguiente manera en Colosenses 2:15: y despojando a los principados y a las potestades, los exhibió públicamente, triunfando sobre de ellos. ¿Dónde? En la cruz, donde él expresó: consumado. ¿Cuántos dicen amén, hermano? Jesús no salió de la cruz derrotado. Salió con la mayor victoria para esta humanidad. Salió triunfante. ¿Cuántos alaban la gloria de Dios? Así que en tercer lugar, yo quiero decir que consumado es. Significa que el camino hacia Dios quedó abierto. Aleluya. Antes de que Cristo existía lo que se llamaba un velo, que separaba al hombre de la comunión con Dios. Un velo que lo separaba al hombre de la presencia de Dios. Y solo el sumo sacerdote podía entrar al lugar santísimo una vez al año para ofrecer los sacrificios de todo el pueblo. Pero en la cruz el velo se rompió. Dígale que está a su lado: el velo se rompió. Mateo 27:50 y 51 dice: mas Jesús, habiendo otra vez clamado a gran voz, entregó el espíritu. Y he aquí, cuando él dijo: consumado es, y he aquí, el velo del templo se rasgó en dos, de arriba hacia abajo, de arriba
0: Yo no sé, hermano, que yo no sé si usted me está entendiendo. El velo que nos separaba de la presencia de Dios, cuando él dice consumado es, vino la gloria de Dios, agarró el velo. Era de arriba, no de abajo para arriba, era de arriba para abajo, porque Marino dice de arriba viene la bueno, de arriba viene la salvación. Lo agarraron y lo partieron en dos, diciendo: ahora todos los seres humanos pueden convertirse en sacerdotes para Jehová y ofrecer sacrificio directo. ¿Cuántos alaban la gloria de Dios en esta hora? Santo. ¿Qué detalle da la Biblia, no? No dice solamente se rasgó el velo. Agrega de arriba hacia abajo. Así que decir consumado no solo es simplemente decirlo. No fue el hombre quien lo rompió. Fue Dios que rompió el velo. Porque el acceso a Dios quedó abierto a través de Jesús. Ahora cualquiera puede, hermano, acercarse al Padre por medio de Cristo. A su nombre. Ah, pastor, pero entonces no necesito mediador ni mediadora tampoco. Es decir, no necesita mediadora, solo Jesús es el único. Hay un solo mediador. Hebreos 10:19. Así que, hermanos, teniendo libertad para entrar en el lugar santísimo por la sangre de ¿quién? De Jesucristo. Dígale, todo es Jesús. Dígale, acerquémonos con corazón sincero, en plena certidumbre de fe plena. La cruz abrió la puerta que el pecado había cerrado hace miles de años. A su nombre. Un árbol hizo que la puerta se cerrara y otro árbol se sacrificó para que la puerta se abriera. Allí murió Jesús en la cruz. Dios es bueno, ¿sí o no? Un hombre hizo que la puerta se cerrara y el segundo hombre, que es Cristo, el segundo Adán, vino a abrir la puerta de regreso. Oh, el primer Adán nos entregó y el segundo nos está abriendo la bendición, la salvación, hermano. Así que, hermano, esa palabra consumado es, no la vea a la ligera. Está diciendo Dios, todo se ha terminado. Consumado es, en cuarto lugar, significa que ya no hay, hermano, necesidad de otro sacrificio. No hay otro sacrificio más. A su nombre. Durante siglos se ofrecieron sacrificios todos los años. Cada año, cada mes, cada día, porque ninguno podía quitar definitivamente el pecado. Pero Cristo ofreció un solo sacrificio. Un solo, dígale un solo. Y fue suficiente para siempre. Hebreos capítulo 10, 11 al 14, voy a parafrasear y dice: y ciertamente todo sacerdote está día tras día ministrando sacrificios que nunca pueden quitar los pecados, pero Cristo, habiendo ofrecido una vez y para siempre un solo sacrificio por los pecados, se ha sentado a la diestra de Dios, porque con una sola ofrenda hizo perfecto para siempre a los santificados. ¿Cuántos alaban la gloria de Dios? Con una ofrenda santo. Él no dijo continuará. Él no dijo, hermano, va a seguir todos los días. Él dijo consumado es. Se terminó. No tienen que pagar los animales por la culpa de los humanos. No tienen que hacer sacrificio los humanos yéndose de rodillas y caminando cuadras y golpeándose la espalda para ser santificados o justificados. Jesús lo hizo todo por usted y por mí. ¿Qué tiene que hacer el ser humano? Darse cuenta que es pecador, pero que sus pecados han sido lavados en la cruz del Calvario, y decir: Señor, te recibo como mi Señor y mi Salvador. Limpia mis pecados con tu sangre. Y desde ese momento usted pasa de las tinieblas a la luz, pasa de las manos del enemigo a las manos de Cristo. Su nombre es escrito en el libro de la vida y es salvo. ¿Cuántos dicen amén? Consumado es. ¿Qué palabra? ¿Qué expresión? Yo quiero decirles que ya no falta otra cruz. Ya no falta otra cruz. Ya la cruz hizo, en la cruz se hizo el sacrificio. No falta otro Salvador. No falta otro sacrificio. Cristo lo terminó todo en la cruz. Consumado es. En quinto lugar, quiero mencionar, sin antes irme y terminar este sermón, consumado es significa que ahora hay libertad para todo el que cree. Todo lo que estorbaba se quitó. El velo se rasgó. Y ahora lo único que tenemos que hacer es confesarlo, como ya lo dije. Cuando Cristo terminó la obra, también rompió las cadenas. Ya no somos esclavos del pecado. Ya no somos esclavos del pasado. Ya no somos esclavos de qué más, de la condenación. Somos libres. Porque Jesús nos ha hecho libres. Y lo digo bien claro, porque hay gente que aún siendo cristiana se sienten culpables, se sienten esclavos todavía, como los israelitas que iban en el desierto y ellos todavía actuaban como esclavos. Pero Romanos 8, 1 y 2, póngale atención. Pero esto es para usted hoy, hoy. Ahora pues, léalo en voz alta conmigo. Ahora pues, ninguna condenación hay para los que están en Cristo Jesús. ¿Cuántos estamos en Cristo Jesús aquí, hermano? Para aquellos que no andan conforme a la carne, sino conforme al Espíritu. Porque la ley del Espíritu de vida en Cristo Jesús me ha liberado de la ley del pecado y de la muerte. No hay condenación. No hay, hermano, maldad ya. Estamos libres en Cristo. Somos libres, libres, libres, libres, libres. No, es que con solo levantar la mano dicen esos cristianos que son libres. No, la mano solo es señal de que yo necesito la sangre. La mano solo es señal de que yo necesito el sacrificio. La mano es solo señal de que yo necesito la salvación a través de Jesús. Y cuando levanto la mano, lo que le estoy diciendo a Dios: lávame, te necesito, ayúdame por favor. Y cuando ve la mano levantada, el Señor viene sobre mí, me limpia, soy libre. Si elijo libertare, seréis verdaderamente libre. Si solo levanta la mano y no lo acepta, sigues en condenación. Aleluya. Por ejemplo, si usted dice: tengo comida, ¿quién tiene hambre? Y yo en medio de la multitud le hago así. ¿Qué le estoy diciendo? Que yo quiero. Pero se ha malinterpretado. Ah, esos cristianos creen que solo con levantar la mano ya son salvos. No, hombre, perdóneme, pero no sea bruto. Ya sabe usted a lo que lo referimos. Bueno, si se ofendió con esa palabra, no sea bruto, se la voy a cambiar. No sea brutito. Usted es más inteligente que eso, amigo querido. Usted sabe que lo que le estamos diciendo es que quiero recibir a Jesús. Usted sabe que levantar la mano lo que significa es: yo quiero que me salve el Señor. Yo quiero aceptar el sacrificio de Jesús en la cruz. Eso es lo que significa. No significa otra cosa. Oh, no, hermano, porque si no, todos los que levantan las manos, hasta cuando los lleva la policía siguiendo y levantan las manos, serían salvos. Hermano, ah, no, no, no, no. Esta señal es diferente. Es una señal de rendición. Es una señal de decir: lo acepto. Es una señal de decir: me rindo. ¿Cuántos se rinden al Señor ahora? me rindo, te necesito, Dios, acepto el sacrificio, no quiero perderme, quiero ser salvo. Eso es lo que significa. Por lo tanto, hermano, quiero aclarar este punto: no es la levantar la mano lo que me salva, es el sacrificio de Jesús en la cruz del Calvario, cuando Él dijo consumado es, una palabra que no cambió a un individuo, cambió toda la humanidad, toda la historia. Todos los que reciben esa palabra somos salvos. Yo no sé si usted me está entendiendo. Oh, gloria. Muchos viven todavía sin Jesús. Aleluya. Pero siguen cargados con culpas. Siguen viviendo en cadenas. Siguen creyendo que Dios no puede perdonarlos. Pero Cristo ya pagó el precio. Lo que pasa es que la ignorancia no los deja ver. ¿Cuántos dicen amén, hermano? Ay, es que esta culpa que llevo, pero no seas así. Si ya pagaron el precio por ti.

quiere pollo a la plancha, carne asada con chimol, pupusas de arroz. ¿Qué quiere? Y la señora dijo: no tengo hambre. Pero usted sabe cuando uno anda un hambre bruta de esas que le chilla el estómago. Pero ella dijo: no tengo hambre. Pero la que estaba al lado pidió un manjar, hermano, hasta chimol y hasta un jalapeño le trajeron. Y aquello olía rico. Y los otros empezaron a pedir pupusas hasta de queso, de chicharrón, carne asada. Y todos, miren, dándole, comiendo allá arriba. Y la señora haciéndose la que no comía, pero con un hambre, diciendo: Dios, si tan solo tuviera esos 100 pesos que vale esa comida aquí arriba. Así que la curiosidad no la dejó. Y le dijo al aquí al lado: disculpe, solo una curiosidad. Yo sé que la comida está cara hoy y allá en la tierra es cara. Y aquí en el cielo, ¿cuánto vale ese plato que usted se comió? Y la señora la voltea a ver así como con ojos de asombro. No, señora, si cuando usted compró el boleto ya venía incluida la comida. Y ella le hizo así: ay, padre mío, aguantando hambre, pero ya la comida estaba pagada. Hay gente que se está perdiendo diciendo: es que soy demasiado pecador, mi culpa nadie la puede pagar. Ya fue pagada, ya fue pagada, ya fue. Vamos, vamos, suena.

seréis verdadera cuando se pone de pie, seréis verdaderamente libre. Ya la escalapella está pagada, la salvación Jesús la pagó en la cruz. La cruz ya fue, hermano, en la cruz fue derrotado el pecado. Jesús consumó, la deuda quedó pagada, el pecado fue vencido, Satanás fue derrotado, el acceso al Padre quedó abierto. Déjeme agarrar aire. Levante su mano y diga: ya está pagada la deuda. La deuda ya fue pagada. No te quedes en condenación. Eres libre. Acepta el sacrificio. No aguantes hambre. No te vayas al infierno.

día. Aquí está el Señor, aquí está el Señor. Libre, Él es poderoso. Vamos, hay que adorarle, porque Él hizo el sacrificio. Sígale, sígale, grave, grave, grave. Que vean que aquí adoramos al Rey, que alabamos a Jesús, que cantamos su nombre. Tengo buena noticia, la obra fue completa. Jesús pagó el

queremos estar donde tú estás para declarar tu grandeza, para confesar que no hay nadie como tú y que te amamos con todo nuestro ser. Alguien en este lugar, levante sus manos, levante su voz con nosotros.

estamos aquí nada más por lo que nos puedes dar. No estamos aquí nada más porque queremos que nos bendigas y que cumplas nuestros sueños y que nos abras puertas y todas esas cosas que oramos que tú quieres hacer por nosotros. Yo lo sé, Señor, pero hoy nada más estamos aquí sin ningún interés más que decirte te amo.

quiero estar contigo, contemplar tu hermosura, tu rostro de perdón, de misericordia, del buen Padre que nos

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2: Muy bien, 10 de la mañana, por ahí teníamos el programa Es Tiempo de Despertar. Recordarle que a eso de las 11:30 tenemos el programa Jesucristo Luz de Salvación.
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2: Así que le invitamos a que continúe nuestra sintonía.

0: nos solicitan dos temas que suenan a continuación.
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0: El tema de Jonathan Jiménez.
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0: como Zaqueo.
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0: Y el tema.
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0: Como
1: si
0: aquella viuda.
1: Continúa
0: en la sintonía de radio El Buen Pastor.
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0: bovino de 7 letras que comience con B.
1: Borrego.
0: Ah, sí, esa cabe.
1: ¿Sabes? Falta algo en mi vida. No sé qué es. 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
0: ¿Qué tal Salvador del Mundo de 5 letras que empiece con J?
1: Jesús.
0: Ah, gracias.
1: Estoy confundido. Yo no conozco a nadie que me dé las respuestas que quiero. ¿Cómo desearía poder acercarme a alguien que me ayudara?
0: Palabra de 7 letras que comience con O y termine con N, sinónimo de pedir a Dios.
1: Oración. No sé. Quizá haya un lugar donde pueda ir y gente con la que pueda hablar.
0: ¿Lugar de adoración que termine con A?
1: Ese es fácil. Iglesia.
0: Oh, claro.
1: No es justo. Se nos debería dar un manual o algo que tenga las respuestas.
0: ¿Libro santo que empieza con B?
1: Biblia. Ay, por favor, piensa un poco.
0: Claro, es obvio. Oye, tú sí que sabes todas las respuestas.
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3: Pasando Jesús por el mar, vio a dos hermanos, Jacobo y Juan, que remendaban redes junto con su padre. Y dice la Escritura en Mateo 4:20 que ellos, dejando al instante la barca, le siguieron.

0: Son las 10 con 17 minutos.
1: Muy bien, ahí estábamos complaciendo con el tema Dile a ese gigante. 10 de la mañana, 18 minutos. Recordarle que a eso de las 11:30 tenemos el programa Jesucristo, Luz de Salvación.

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0: programa
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0: Bueno, el templo ubicado
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0: Oh, sí. En la 101-12 Liberty Avenue de Union de Ozon Park en New York.
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0: Cristo en Estados Unidos.
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0: Y mientras tanto, nosotros continuamos
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0: complaciendo su gusto musical, así que recuerde, si usted desea escuchar algún tema en específico, tenemos espacio en este momento para complacerle con todo gusto. Es de la mañana con 19 minutos. Saluditos a usted que va entrando a su hogar, que viene de la iglesia, va llegando más bien de la iglesia. Muchas bendiciones. De la mañana, 20 minutos, nos quedamos con los temas Hacedores de la Historia y el tema El Dios que Adoramos.
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1: Muy bien, ahí teníamos el tema hacedor de la historia, mis hermanos. Cuando son las 10 de la mañana con 26 minutos, 10 más 26 minutos, estamos más o menos a una hora con 4 minutitos para entrar al programa Jesucristo Luz de Salvación. Por ahí nos están solicitando música de Santiago Benavides. Pero nos quedamos entonces con el tema Los que llevan buenas nuevas.

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0: Son las 10 y 35 minutos.
1: Muy bien, ahí teníamos el tema El Dios que Adoramos. 10 de la mañana con 35 minutos. 10 más 35 minutos.
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1: 55 minutos y entramos a el programa. Jesucristo, luz de salvación.
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Vamos ahora a escuchar un poquito diferente las voces. Y ahora vamos solo con música interpretada por mujeres, ¿le parece? Tengo yo dos seleccionadas, pero si usted desea escuchar una en específico, hágamelo saber y yo con todo gusto le complazco. Escuchamos los temas. Ese es mi Dios. Y el tema, cada mañana.

La palabra de Dios dice en Mateo 18:19: si alguno de vosotros se pusiere de acuerdo en la tierra acerca de cualquier cosa que pidieren, le será hecho por mi Padre que está en los cielos. 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

0: Son las 10 con 52 minutos.
1: Muy bien, ahí teníamos el tema La Visión. Cuando ya son 7 minutos los que nos separan de las 11 de la mañana, recordarle a 11:30 el programa Jesucristo.
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1: Mientras tanto, nosotros seguimos complaciendo.
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1: Escuchamos ahora el tema
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1: Yo Soy. Y el tema
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Muy bien, ahí teníamos el tema Enciende una llama. 11 de la mañana con 13 minutos. 11 más 13 minutos.

Les recuerdo que a eso de las 11:30 viene el programa Jesucristo Luz de Salvación. Palabras siempre. Así que usted no se lo puede perder por nada del mundo. Consagrar a él mi vida. Mientras tanto, seguimos complaciendo su gusto musical. Seguimos programando música con mensajes espirituales.

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1: Muy bien, ahí teníamos el tema Una buena actitud. 11 de la mañana con 8 minutos. Recuerde que continuamos complaciendo su gusto musical. Por ahí nos piden el tema, bueno, los temas, Toro Embravecido y el tema El Príncipe. Con todo gusto.
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1: Tenemos 22 minutos, bueno, 21 minutos para complacer su gusto musical, así que aprovecha ahorita.
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1: porque a las 11:30 tenemos el programa Jesucristo, Luz de Salvación.
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1: Así que le invitamos a quedarse en nuestra sintonía.
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1: mientras tanto,
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1: Nosotros continuamos complaciendo. Nos quedamos con estos bonitos temas.
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palabra, Dios le bendiga, hermano. Quiero dos alabanzas, los pretextos y la pinturita, desde aquí de San Antonio del Mosco. Dios le bendiga, hermano.

este es el consejo para todos los amigos. Aquellos que les gusta el guaro, la cucha, la marihuana. Aquellos que les gusta dejarle morado los ojos a su esposa. Aquí te va tu consejo, mi amigo.

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gracias por tu gran bendición, Padre amado. A ti te damos la honra, a ti te damos la gloria por los siglos de los siglos, Padre amado. Amén, amén. Dale fuerte batido de palma al Dios que vive y reina por los siglos, aleluya. Busquemos nuestra Biblia en el nombre de Cristo Jesús. Amén, aleluya. Vamos a tomar dos pasajes bíblicos. Primero, busquemos en Efesios capítulo 6, en su versículo número 1. Amén, aleluya. Efesios capítulo 6, versículo número 1. Aleluya. A su nombre sea la gloria. Cuando todo lo obtenga, Efesios capítulo 6, versículo número 1, me confirma con un amén. Dios bendiga a todos los hermanos que están en sintonía en esta hora, a los que están a través de radio Jesucristo Luz, amén, a los que están a través de la página de YouTube, la página de Facebook en esta hora de la mañana, aleluya. Los que están a través también de la radio Renacer en Montagua, amén, en la radio Buen Pastor, aleluya, amén. Vamos a leer la palabra de Dios como está escrita, honrando al Padre, al Hijo y al Espíritu Santo, Efesios 6.1, y después vamos a ir Hebreos 13.17, amén, amén. Hijos, obedeced en el Señor a vuestros padres, porque esto es justo. Vamos ahora a Hebreos 13.17, aleluya. Aleluya. A su nombre sea la gloria. Obedeced a vuestros pastores y sujetados a ellos, porque ellos velan por vuestras almas, como quien han de dar cuenta, para que lo hagan con alegría y no quejándose, porque esto no os es provechoso. Ore por mí. Eleve una oración por mi persona. Amén. Aleluya. Padre y buen Dios que estás en gloria, mi alma te adora y te exalta. Te damos a ti la honra, a ti la gloria. Predicaremos, enseñaremos tu palabra es fiel, tu palabra es verdadera, tu palabra no retorna tras vacía, sino que es un efecto por la cual ya ha sido entregada y va a ser enviada a cada uno de mis hermanos, a los oyentes, a los amigos que están en sintonía en este momento, Señor amado, a los que están atrás. Los que están a través de la radio, a través de Padre amado, Padre eterno, a través del canal YouTube, Señor amado. Los que están a través de Facebook, Padre amado. Donde quiera que nos escuchen, Padre amado, que esta palabra sea de bendición, Padre amado. En el nombre de Cristo Jesús. Amén, amén y amén. A su nombre. Y todo lo que respire. Aleluya. A su nombre se la gloria. Vamos a hacer una ilustración en este momento para poder discernir lo que Dios quiere hablarlo a través de los dos textos. ¿Se recuerdan los textos que hemos leído, verdad que sí? Efesios 6.1 y Hebreos 13.17. Entonces, para poder nosotros desarrollar estos dos versículos, ¿verdad? Que lo vamos a centrar básicamente en Hebreos, ¿verdad? 13.17. Quiero, por favor, que primero los líderes que estén presentes, que pasen acá. Amén, juntamente con mi esposa. Los líderes, aleluya. Los líderes que estén presentes, sí, al frente, sí. Y luego que pase hermano Johnny, amén, con su familia. Con los que pueden, porque algunos están durmiendo al lado. A su nombre, los niños y con su esposa, amén, pasen. Los líderes por este lado, amén. Y aquí está al lado de ustedes, con su familia, amén. Y ahí voy a explicar, para acá, más para acá, sí. Ok. Aquí tenemos, ¿qué? ¿Una qué? Familia. Ok. Hay una familia acá de este lado. Y aquí, ¿a qué? ¿Verdad? Un liderazgo. A su nombre sea la gloria, amén. Entonces, para poder decidir o explicar esta parte, la iglesia es tipología también de una familia. Aleluya, ¿verdad? No una familia biológica, no que una familia espiritual. Todos aquí tienen una familia, todos tienen un padre, ¿verdad? Aleluya, ¿verdad? Entonces, ella como hija, aleluya, sabe quién es su padre. Si le llama a otro padre a ella, no le va a hacer caso, le va a hacer caso a él, a su nombre.
Como en este mundo hay más pastores, pero aquí hay un pastor, aleluya, ¿verdad? Y digamos a otro pastor, a usted como dándole orden, usted no hace caso y no, yo tengo un pastor que me lo llevo por ti. A su nombre. ¿Aquí está entendiendo? Ahora, ellos, amén, tienen, aleluya, la primogénita que es él, ella, amén, ¿verdad? Después de Dios, después de ellos, amén, aleluya, todo el resto de la familia, Valeria, ¿verdad? Va a venir con un comportamiento, un crecimiento distinto a través de lo que ellos vayan creando a la primera. Porque los pequeñitos lo van a seguir a ella. De la misma manera funciona en el liderazgo. Cuando Dios permite, aleluya, ¿verdad? Escoger el liderazgo no es porque sean superiores o que sean mejores. Simplemente Dios los escogió, aleluya. Y son como los de cierta manera, los hermanos mayores, por decir así, de nosotros, de ustedes, amén. Y de ustedes esperen de ellos lo mejor. ¿Una qué? ¿Una buena qué? Conducta. ¿Una buena qué? Reverencia. ¿Un buen qué? Comportamiento, como ella también espera de sus padres. Le espera de sus padres el buen comportamiento, el buen trato, ¿verdad? ¿Verdad? Que ella pueda ver en ella que obedece a su esposo. Que ella puede ver en él, que él trata bien a su mamá. Aleluya, ¿verdad? De la misma manera, si aquí también, aleluya, hay eso de que haya respeto hacia el pastor, obediencia al pastor, aleluya, seguramente que todos los de allá van a ver, ¿no? Esos líderes son obedientes, aleluya, ¿verdad? Esos líderes son muy obedientes, aleluya. Tanto así que cuando ellos le hablan a ustedes de la obediencia, ustedes van a decir, es cierto, ¿por qué? Porque ellos se someten. Ellos, de cierta manera, se sometan a Dios y al pastor que ha puesto Dios en ese lugar, a su nombre. ¿Hay que está entendiendo? Entonces, aleluya, pueden sentarse, hermano. Gracias por la participación. Amén. Entonces, aleluya, quise dar esta demostración porque nosotros aquí somos como una familia, aleluya, una familia. En donde, en una familia, aleluya, nadie se manda solo, no. Nadie se manda solo. A su nombre. La misma Biblia dice, ¿verdad? Sujetados los unos a los otros en el temor de Cristo. ¿Ve? A su nombre. Ahora, dicho esto, ¿verdad? La iglesia es tipología de una familia. Aleluya. La Biblia enseña que Dios establece autoridades espirituales para cuidar, alimentar y guiar a su pueblo. Aleluya. Entonces, en el ámbito espiritual, aleluya, Dios estableció, aleluya, ¿verdad? Autoridades espirituales, no para ser, para mandar, porque hay gente que cree que ser líder es como para dar órdenes, haz esto a lo otro. No, es para cuidar, aleluya, para cuidar, aleluya, alimentar y guiar a su pueblo. Es para eso, aleluya, para alimentar, para cuidar a su nombre, aleluya. Pero muchas veces, amados hermanos, la verdad,

los pastores no significa ponerlos por encima de Dios. No, no, no, no, un momento. No, no, no. Sino reconocer el orden que Él ha establecido en la Biblia. O sea, hay un orden establecido en la palabra del Señor. Aleluya. Aleluya. A su nombre sea la gloria. Los pastores fueron puestos por Dios. Vamos a leer Efesios 4:12. 4:11 y 12. A su nombre sea la gloria. Gloria a Dios. Pasaje bíblico que muy conocido. Efesios 4:11. Y él mismo constituyó a unos apóstoles, a otros profetas, a otros evangelistas, a otros pastores y maestros. Ok, mire el fin por el cual fue puesto. A fin de perfeccionar a los santos para la obra del ministerio, para la edificación del cuerpo de Cristo. Oiga bien esto. Oiga bien esto. Dice, a fin de perfeccionar a los santos. O sea, que en otras palabras, número uno, la Biblia nosotros nos llama ¿qué? Santo. Número dos, no somos perfectos. Para eso Dios ha puesto liderazgo para perfeccionarlos. Aleluya. A su nombre, que está por acá. Aquí nadie de nosotros, somos perfectos. Pero para eso se enseña. Para eso se predica. Nosotros predicamos, enseñamos. Usted únicamente tiene que ser, ¿verdad? Según lo que hemos leído, es obedecer a su palabra. Ahí está por acá. De no obedecerlo, ya no cae en nuestra responsabilidad, cae en la responsabilidad de cada uno de nosotros como oyentes. Ahí está por acá. Ahí está por acá, aleluya. Amén. Entonces, el 4:11, ¿verdad? El 4:12, a fin de presionar a los santos para la obra del ministerio, para la edificación del cuerpo de Cristo. Mire qué hermoso es cuando alguien más va adquiriendo el conocimiento y siendo alimentado correctamente. Este va a ir edificando a otros. Aquí está por acá. O sea, si en todo entraríamos en el conocimiento, y no únicamente en el conocimiento, no que en la obediencia de la palabra, no vamos a carecer. Vamos a irnos edificando constantemente los unos a los otros, ¿verdad? No es que vamos a ser perfectos, no, pero vamos en ese camino a la perfección. Vamos en ese camino. Aleluya. Tal vez, aleluya, no lo vamos a lograr en esta tierra, pero un día que partamos con el Señor, ¿verdad? Hasta ahí el Señor va a dejar de trabajar con nosotros. Aleluya. Le decía un pastor a otro, ¿verdad? Un pastor que está ancianito. El día que te mudas, le dice el uno al otro, un micrófono te voy a poner ahí para que veas. Porque ya está ancianito y pero todavía predica. A su nombre sea la gloria. En otras palabras, aquí no hay retiro. Usted está pagando el retiro, aquí no hay. A su nombre. Escucho por ahí que algunos pueblos están retirando. Aleluya. A su nombre sea la gloria. Aleluya. Hay que estar por acá. Ahora. Su propósito es perfeccionar a los santos. Preparar a los creyentes para la obra del ministerio. Ahora, según el texto que hemos leído, Hebreos 13:17, aleluya, dice, los pastores velan por las almas. Okay. Por eso que dice, obedeced a vuestros pastores y sujetados a ellos porque ellos velan por vuestras almas. ¿Cuál es el trabajo del pastor? Velar por cada alma que entra ahí. Aleluya. A su nombre sea la gloria. Aleluya. El interés del pastor no está, aleluya, en que usted diezme, en que usted ofrende, aunque es parte de. Aleluya. El interés del pastor está en velar por su alma. ¿Cómo está su vida? ¿Cómo está su alma? ¿Qué pasó? ¿Por qué no llegó al culto? Aleluya. ¿Qué sucedió?

0: no se sorprende que en un momento dado yo le llame, hermana, yo le bendiga, tengo 2 días no verla en el culto, hermano, yo le bendiga, ¿verdad? Es el trabajo del pastor, es el trabajo que hace un pastor, velar por el alma. No es que esté interesado en que usted asista a la iglesia, está interesado en que usted sea salvo. Está interesado en que usted camine bien delante de la presencia del Señor. Aleluya. No como en cierto momento alguien me dijo, pastor, me dijo, allá en aquella iglesia nosotros congregábamos, aunque nosotros no llegáramos al culto, el lunes estaban buscando el diezmo. Aleluya. O sea, estaba interesado ¿qué? En el dinero de la gente. Y no en el alma. Aunque digo, como hijo de Dios, debo ser responsable en esa área. Aleluya. A su nombre. Aleluya. A medida que voy dando este mensaje, no pretendo, aleluya, confundirlo. Tampoco que piensen mal de mí. A medida que voy dando esta enseñanza, lo que intento es enseñarles y que usted aprenda a obedecer la palabra del Señor. Muchas veces hay cosas que dejamos de hacer y obedecer a la palabra por falta de enseñanza del pastor. Y lo que estoy tratando aquí ahora es enseñarle a usted todo lo que Dios requiere de nosotros hacia Él. Aleluya. A su nombre. Hay que estar por acá. Aleluya. Aleluya. Ok. Entonces, los profetas velan por las almas, Hebreos 3:17, cuidan espiritualmente del rebaño, darán cuenta delante de Dios por su ministerio. Aleluya. La iglesia debe facilitar esa labor con una actitud de respeto y cooperación. En otras palabras, hay gente que cuando uno algunas veces, tal vez no es que está presente, que uno los ve venir 3 veces al culto, 4 veces, de repente me pasan una nota, yo llamo. Hay gente que le molesta que uno llame y le hablan irrespetuosamente a uno, ¿verdad? Digo eso. Sí, entonces, ¿verdad? Tal vez son personas que no les gusta que llamar. Hay otra gente que se ponen muy contentos. Gracias, pastor. Nunca pensé que usted me iba a llamar. Nunca pensé, aleluya, porque, aleluya, he estado en lugares donde no hacen este tipo de trabajo. Mas, sin embargo, aleluya, nosotros lo hacemos. Hay gente que lo que te dice. Hay gente que valora eso. Hay gente que valora una visita. Hay gente que valora, aleluya, ¿verdad? Una visita del pastor a su casa. Lo valora. Aleluya. Entonces, pero hay personas que les incomoda una llamada, una visita, aleluya, ¿verdad? Entonces, aquí requiere esto y dicen, aleluya, la iglesia debe facilitar esa labor con una actitud de respeto y cooperación. Gracias, pastor, por haber venido. Gracias, Dios, porque me llamó. En un momento necesario usted estuvo ahí, aleluya. A su nombre sea la gloria. Entonces, es importante esa parte, amados hermanos, la vida, ¿verdad? Entonces, como familia, como iglesia, la familia, el primer ministerio que Dios te entregó no fue lo que tú ejecutas o haces dentro de la casa del Señor. Te dio tu esposa. Te dio tus hijos. Ahí está por acá. Entonces tú tienes que cuidar de esa esposa que Dios te dio. Aleluya. Cuidar de esos hijos que Dios te dio. Hay padres que han sido muy irresponsables. Aleluya, ¿verdad? Que no han cuidado de lo que Dios les entregó. No cuidaron de esa bendición que Dios les entregó. Aleluya. Hay personas que son irresponsables, que no han cuidado de lo que Dios les ha entregado, aleluya. Por eso es que yo trato de transmitir este mensaje a las familias, a los padres, a los pastores locales, aleluya. Que atendamos, aleluya, lo que Dios nos entregó. Porque bien en cierto modo, hermano, hay que servir dentro de la obra del Señor, aleluya, ¿verdad? Pero hay un orden establecido, aleluya, en mi punto de vista, primero Dios. Segundo, la familia. Tercero, el ministerio. Aleluya. Pero muchas veces, aleluya, ponen primero el ministerio antes que Dios. Descuida la familia por atender el ministerio. Cuando el primer ministerio te lo entregó Dios en la casa, aleluya. A su nombre sea la gloria. Cuida lo que Dios te entregó, aleluya. valor de lo que Dios te entregó, aleluya. Si tú no le das el valor lo que Dios te entregó, ¿quién más le va a dar el valor, aleluya? Si yo como pastor no le doy el valor, aleluya, a lo que Dios ha entregado a esta casa, ¿quién más le va a dar el valor, aleluya? A su nombre. Alguien está por acá, aleluya. Aleluya. Entonces, la obediencia trae bendición y unidad. La obediencia trae bendición y unidad. Vamos a primera de Tesalonicenses 5, 12 y 13. A su nombre sea la gloria. Cinco, doce y trece. Os rogamos, hermanos, que reconozcáis a los que trabajan entre vosotros y os prediquen en el Señor y os amonestan. Aleluya. Vamos a decir el 12. Okay. Vamos al 13. Y que los tengáis en muchas estima y amor por causa de su obra. Tened paz entre vosotros. Ok. Me encanta el 12. Os rogamos, hermano, que reconozcáis a los que trabajan entre vosotros y os presiden, presiden en el Señor y os amonestan. Aleluya. ¿Por qué usted cree que las predicaciones de aquí, aleluya, verdad? Uno predica de amor, otro nos predica de amor, nos corrigen, ¿verdad? No sabiendo ellos que usted está mal. No sabiendo ellos que cómo está su condición de vida. Cuando se trae el mensaje, aleluya, van corrigiendo según lo que Dios les ha dado, aleluya. Entonces uno muchas veces, ¿cómo nosotros respondemos a lo que escuchamos? ¿Cómo respondemos? Cuando estamos mal, no salimos tan bien del culto. Salimos molestos. El predicador quiere saludarlo y usted le turra la cara, como que él tiene la culpa que se esté mal. Si usted es culpable, ella no sabe su vida. Él no sabe su vida. Él no anda detrás de usted para saber qué es lo que hace en su casa, qué es lo que hace en el colegio. ¿Qué es lo que hace allá cuando estás sola, en tu cuarto metido? ¿Ve? Se enojan con uno. Usted, al contrario, debe estar, ¿qué? Agradecido. Reconocer que Dios lo usa. Que Dios la usa. Y que reconocer que Dios lo usa y estar contento porque nos amonestaron. Nos corrieron. Aleluya. Y que nos están dirigiendo bien, preside. Lo están dirigiendo bien porque esta persona que predicó o nos enseña, ¿verdad? Tiene una conducta de vida de admirable. Aleluya. Aleluya. A su nombre. Qué importante es eso. Qué importante saber eso, amados hermanos, ¿verdad? Que si usted llegó a este lugar, llegó con deseo de caminar bien, con deseo de cambio, con deseo de crecimiento, aleluya, con deseo de que Dios haga algo en su vida, aleluya. Si usted llegó con ese deseo aquí, seguramente que Dios lo va a cambiar, aleluya. Seguramente que Dios lo va a bendecir de una forma especial, amados hermanos, aleluya. Aleluya. Nunca se moleste con el predicador, nunca se moleste con el cartero, aleluya. Le llevó el bill, aleluya, de la tarjeta de crédito. ¡Ay, este cartero! A su nombre. No se moleste con él. Aleluya. Por eso que yo, usted sabe que yo allá sonrío con todo el mundo. Aquí no, hermano. Aquí tengo que hablar la verdad. La palabra, según la palabra. A su nombre. Aleluya. A su nombre sea la gloria. Entonces, el 13 dice, y que los tengáis en mucha estima y amor por causa de su obra, tened paz entre vosotros. Okay. Muchas veces hasta la paz se nos ha ido, aleluya, ¿verdad? Muchas veces, en vez de salir con paz de la casa del Señor por la predicación de la palabra, salimos molestos, enojados, no hay paz, aleluya. La agarraron conmigo otra vez. No es eso, hijo, no es eso. Es que tú estás mal. Y el problema es que tú tienes que arreglarte con el Señor, aleluya. Ahora, ¿a qué van a haber unos puntos que usted va a decir? Ajá, ya sé por dónde viene el pastor. No. Ojo con esto. Quiero enseñarle a usted, lo que debemos decir nosotros como hijos de Dios. Como hijos de Dios. Hay cosas que hemos dejado de hacer porque nosotros los hemos encerrado. Pero quiero que usted ahora aprenda esto, independientemente que usted lo quiera practicar o no, quiero que lo aprenda. Porque muchos somos buenos para aprender y se nos queda, pero somos muy pocos para practicar. Somos buenos para aprender, para retener, pero pocos para practicar. Aleluya. Y Dios quiere que practiquemos esto. Ok, ahora. Reconocer a quienes trabajan en la obra, tenerlos en alta estima por causa de su labor, vivir en paz, fortalecer la unidad de la iglesia, aleluya. Ahora, los pastores tienen responsabilidades. Yo tengo una responsabilidad aquí, aleluya. Una responsabilidad, aleluya. Si no, vamos a ver qué es lo que dijo Pedro, aleluya. En primera de Pedro, capítulo 5, aleluya. A su nombre sea la gloria. En su versículo, vamos a tomar en cuenta desde el versículo 5, número del 1. Ruego a los ancianos que están entre vosotros, dice Pedro, yo anciano también con ellos, y testigo de los padecimientos de Cristo, que soy también participante de la gloria que será revelada. Dice el 2. ¿Cuál es mi responsabilidad? Apacentar la grey de Dios que está entre vosotros, cuidando de ella, no por fuerza, sino voluntariamente, no por ganancia deshonesta, sino con ánimo pronto. Ok. Número uno, aleluya, dentro de esto, aleluya, ¿verdad? Mi deber es apacentar. ¿Qué significa apacentar? Significa alimentar. Alimentar. ¿Alimentar cómo, pastor? En un término espiritual. Por eso que toda la doctrina de lo que se enseña acá tiene que pasar primeramente por el pastor, aleluya. Bíblicamente hablando, una doctrina, amado hermano, aleluya, ¿verdad? Si no es, ¿cómo se llama? Bíblicamente hablando, ¿verdad? Es una mala enseñanza. Toda enseñanza que no venga de la Biblia es una mala enseñanza. Por eso, ahora, amados hermanos, usted, aleluya, cuando escucha a algún predicador, porque siempre lo escucha, ojo con lo que está escuchando, escuche bien, si está trazando bien el mensaje, con qué intención lo está diciendo, aleluya, ¿verdad? Aleluya. A su nombre sea la gloria. Ahí está por acá. Amén. Entonces, tengo una responsabilidad como pastor, amén, de apacentar al liderazgo, de que el líder, de motivar al líder que busque de Dios para que cuando venga y se pare aquí, pueda saber qué es lo que está entregando. Cuando yo veo que hay algo que está distorsionado, digo, bueno, se equivocó, vamos a hablar con el hermano, ¿qué pasó? Hermano, usted dijo algo que no está correcto delante de Dios y delante de los hombres también, ¿verdad? Mire, esta parte que usted lo dijo mal, está incorrecto. Aleluya. Es mi responsabilidad. De no serlo, sería un irresponsable porque es mi trabajo. A su nombre que está por acá. Amén. Entonces, es apacentar. Aleluya. Aleluya. Y apacentarlo voluntariamente. Aleluya. Usted sabe que nosotros aquí voluntariamente apacentamos o trabajamos dentro de la obra del Señor. A su nombre. Voluntariamente. Llevamos haciendo este trabajo casi 14 años. Voluntariamente. Aleluya. A su nombre sea la gloria. Alguien está por acá. Aleluya. Aleluya. Entonces, aleluya, quiero dejarle bien penetrado esta parte. Dije, no por ganancias deshonestas. Ok, no por ganancias, ok, ojo con esto. No por ganancias deshonestas. Ganancias deshonestas. Eso significa que no haciéndolo con una mala intención o como adquiriendo cierto beneficio, ¿verdad? Deshonestamente. Aleluya. Eso no quiere decir que no se puede adquirir honestamente. ¿Aquí me está entendiendo? Okay. Ahora vamos para allá. Dice, no significa que la Biblia hable que el obrero es digno de su salario. Vamos a hablar de esto. Vamos a Mateo primero. Mateo capítulo 10, versículo 10. Mateo capítulo 10, versículo 10. Okay. ¿Se recuerda usted cuando Jesús mandó de dos en dos, aleluya, a sus discípulos y le dijo que no llevaran túnica, que no llevaran nada? ¿Por qué diría eso Jesús? Y aquí me llamó la atención porque en el 10:10 habla al respecto de eso. Dice de Mateo, 10:10 de Mateo: ni de alforja para el camino, ni de dos túnicas, ni de calzado, ni de bordón, porque el obrero es digno de su alimento. Okay. Eso significa que por fe ellos iban y que alguien le iba a dar un par de chuchitos. Un par de tamales, un par de baleadas, a su nombre. Aquí está por acá. Aleluya. Entonces, aleluya, o sea, note, cuando un pastor, se note un pastor cuando trabaja por el deseo de los panes y los peces, y no por el deseo de establecer alma, ganar alma para Cristo. Se nota como un video que vi un día de esto, aleluya, donde un pastor dijo que tenía frijoles y arroz, y para el 2030 dijo que había sido una ofensa que habían dado 200 pesos en una iglesia, dijo. Mire, hermano, uno va a predicar muchas veces, amados hermanos, si hay bueno, gloria a Dios, y si no hay, gloria a Dios también. Lo importante es que se predicó la palabra del Señor. A su nombre. Entonces nosotros aquí cuando alguien viene a predicar como iglesia, nosotros nos preparamos, aleluya, con anticipación, aleluya, para darle una ofrenda al predicador. Porque, hermano, aleluya, según el obrero es digno de sus alimentos, y con eso va a comprar un plato de comida, otro templo. O por lo menos cuando venga alguien a predicar, dele un protemplo, aleluya. Predicó, nos edificó, nos enseñó. Es de confianza, es de testimonio, aleluya. Pero con anticipación, no es que le quieren comer todo el templo también, ojalá. A su nombre. No sé si me está entendiendo aquí. ¿Es digno de qué? De sus alimentos. Aleluya, digno de sus alimentos. Aleluya. Usted va entendiendo cómo es el asunto, ¿verdad? O sea, usted bien ve Cuando alguien trabaja deshonestamente, trabaja con trampa, trabaja con intención, no lo ven a usted como alguien necesitado, no, que lo ven como un número más. Aleluya. Pero, aleluya, a ti, amados hermanos, aleluya, vamos nosotros aprendiendo la palabra. Ahora, en cuanto a este tema, aleluya, aleluya, en 1 Timoteo 5, 17, a su nombre sea la gloria. 1 Timoteo 5, 17. Gloria a Dios. Dice la Biblia. 5, 18. Dice, pues la Escritura dice, no pondrás bozal al buey que trilla, y digno es el obrero, ¿de qué? De su salario. Ok, ok. Entonces entendemos nosotros que cuando alguien viene, aleluya, a predicar, nosotros lo preparamos. Él no espera nada a cambio, pero nuestro deber es prepararnos. Hay que estar por acá. Ahí está por acá, aleluya. Entonces, aleluya, ¿verdad? Imagínense que un buey, usted lo tiene trabajando todo el día trabajando, todo el día, toda la semana. Lo llevó a la casa. Está ahí el zacate para comer y le pone un bozal para que no coma. Es injusto. Y mira cómo lo compara el texto bíblico. No pondrá buey, bozal, buey que trilla. Y dice, y luego dice, el obrero es digno de su salario. No está hablando de ganancias. No está hablando de ganancia deshonesta. Está hablando de un salario. No está hablando, aleluya, ¿verdad?, de un negocio. Está hablando de un salario. Aquel hermano, que ¿cuánto gana un hermano aquí? Diario. Dice, si no me dan 250, no voy, dicen algunos. Si no, mínimo por 200 me voy. Imagínense. Aleluya. Mini por 200. Y uno prepara una ofrenda para un pastor. Son muchos, dice. ¿Usted ha escuchado eso? Es demasiado. ¿Ah? Un salario. Yo por 200 no se van. No se van. Aquí hay hermanos que prefieren quedarse en la casa. Si por lo menos no dan 200 pesos. No, yo en tiempo de crisis, hermano, por la comida me voy. Como me dijo una persona a mí, pastor, sácame de acá, que me estoy muriendo. Por la comida me voy, me dijo así. Y yo, viendo la humildad, aleluya, lo llevé, pero me tengo que pagarle, ¿verdad? Y los que comen bastante son caros por la comida. Mejor te pago. Y come tu comida. ¿Hay que estar por acá? Entonces, aleluya. Entonces, un pastor es digno su salario. Un pastor es digno su salario. Piensa mal. Está pensando mal. Estoy únicamente enseñando. Si usted quiere obedecer, obedezca. Si no, es cuestión de usted. Yo tomo únicamente... Hago enseñándole a usted. Porque el hecho que muchas veces nosotros no recibimos ofrenda o no, no quiere decir que la Biblia no te apoya a lo que estamos hablando. Aleluya. Ahí está por acá, aleluya. Se dañó el pastor ahora, aleluya. Hoy sí se dañó el pastor, aleluya. Aleluya. Amados hermanos, muchas veces nosotros hemos dejado de obtener porque no hemos puesto dentro del presupuesto también el alimento del pastor. Una ofrenda para el pastor. ¿Sabe qué me dijo un pastor a mí? Portillo me dijo así. Aprende a adoctrinar a los hermanos de la iglesia. Me dijo. Porque esos hermanos de la iglesia, me dijo, van a ser más bendecidos cuando ellos aprendan a bendecirte. Yo digo, ¿cómo? En mi iglesia todos están prosperados y bendecidos, me digo así. Y son muy educados, son muy respetuosos, son personas de bien, son con buena doctrina, me digo. Y yo le dije, bueno, lo voy a llevar para allá para que le digan, no, es tu responsabilidad, me dijo. De ti depende lo que ellos van a aprender. A muchas veces uno como que da pena hablar de estos temas. Y no estoy pidiendo, creando. ¿Ve? Tengo que hacer una aclaración. No estoy pidiendo. Ni dando lástima tampoco. Le quiero dar, le quiero enseñar lo que Dios me enseñó a mí. Como está aquí en la palabra del Señor. Aleluya. A ver, un día, amados hermanos, aleluya. Yo una hermana, aleluya. Dice, pastor, aquí traigo una bendición. Una cubeta de plástica. En la casa nunca falta el aceite. Nunca falta el arroz. Nunca falta el alimento, gracias a Dios. Mi hermano, ahí llevaba fruta, llevaba de todo. Gloria a Dios, dije, vaya. No, yo me puse contento, no porque me faltaba, porque vi una acción que no veo. Vi una acción que muy poco se ve en la iglesia. Entonces un día se acumuló bastante comida en la casa, me dijo mi esposa, no papá, esta bendición hay que compartirla, me dijo. Empecé a hacer como canastitas. Y fue por muchas casas, ¿no? A repartir la bendición. Terminando la bendición, ¿verdad? Apareció otra llamada con otra bendición parecida. Vaya, está bueno, digo. Pues a mi esposa le digo, mami, sácalo viejo para que entre lo nuevo, le digo yo. Sácalo viejo para que entre lo nuevo. A su nombre. Aleluya. Entonces muchas veces nosotros, aleluya, porque es cierto, amados hermanos, hay personas que predican por contienda. Otros predican, aleluya, ¿verdad? Por ser visto, por halago. Y otros predican por plata. Ve la iglesia como negocio. No, amados hermanos. Esta obra es de Cristo y nosotros como pastores tenemos que cuidar esta obra, aleluya. Y usted como oyente, fiel oyente y hijo de Dios, aleluya, tiene que ser obediente a la palabra, aleluya. De no obedecer es su culpa, no es culpa mía. Ahí está por acá. Aleluya. Pero ¿qué pasa con nosotros ofrendamos y demamos? Ahí están llenando el pastor. Hermano, yo puedo decir claramente aquí, nadie de ustedes en este momento me ha mantenido. Nadie. 14 años prediqué la palabra aquí sin recibir una ofrenda mensual. Aleluya. Lo digo con día. Y no digo que no la puedo recibir. Claro, voy a hacer esa declaración. Claro. No, un momento. Aleluya. No estoy pidiendo tampoco, pero estoy haciendo una aclaración. Porque la gente confunde una cosa con la otra. Aleluya. ¿Verdad? Mire, pues. Según nosotros, lo que nosotros enseñamos y lo que han estudiado aquí, ¿verdad? Instituto Bíblico, independientemente como usted, la posición económica del pastor, la iglesia está en la obligación a sostener al pastor. Independientemente como esté la posición económicamente, pero muchas veces la iglesia espera que el pastor esté, ay hermano, en la casa no hay comida, ay hermano, para que a reaccionar. No es así. ¿No es así? ¿Alguien está por acá? ¿No es así? No es así. Ok, si nuestro Dios es todopoderoso y es el dueño de la plata, nosotros cuando le damos ¿a quién? A Él. ¿A Él le damos, sí o no? Nosotros lo damos a Él. ¿Sí o no? ¿Alguien está por acá? Entonces, aleluya, aleluya. Cuando una persona, aleluya, ¿verdad?, lo hace con intención, de esto siempre te va a predicar. Te va a predicar constantemente esto porque está interesado en tu billete. Pacta con Dios, 500 por la familia, 500 por sanidad, 1,000 pesos, aleluya. Y toda la semana es plata y plata y plata. Porque está interesado en tu bolsillo, menos en tu alma. Ahora, el obrero sano va a velar por tu estabilidad espiritual. Va a velar por tu crecimiento. Va a hablar porque tú seas obediente a Dios. ¿Ve? Hay que estar por acá. Aleluya. A su nombre sea la gloria. Ahora. El 17 dice, versículo 5:17 de 1 Timoteo. Los ancianos que gobiernan bien sean tenidos por digno de doble honor, mayormente los que trabajan en predicar y en enseñar. ¿Mm? Aleluya. Y usted podrá, y pastor, ¿y qué hacemos con los diezmos que entran? Mi hermano, ya la van, ya casi la ha terminado de pagar, gracias a Dios. Pregúnteme, un día usted lo va a llamar al Señor allá a la directiva, ya de cuenta, qué dolor de cabeza, oye. Aleluya, tanta necesidad que hay dentro de la obra del Señor. Dale cuenta. Y prepárese porque Dios lo va a llamar. Lo va a llamar. Lo va a llamar. Prepárese. Cuando esté adentro, aleluya, no va a salir corriendo. No va a salir corriendo. Tiene que resistir. Desde la banca, cuando, ¿se da cuenta cuando un equipo de fútbol está jugando? Todos los errores se ven desde la banca nomás. Pero usted no está metido adentro. Usted no está metido ahí. Todo lo que se convive, lo que pasa a uno. Aleluya. Hay personas que han convivido conmigo cerquita en la casa. No, hombre, desean salir huyendo rápido porque no aguantan. Solo viviendo un momentito ahí, durmiendo a la 1 de la mañana todos los días, a 2 de la mañana todos los días. Levantándose temprano uno todos los días de la mañana. No puedo que, aleluya. No que lo vivieron ellos con uno ahí. Ahí presente. Aleluya. Un mes, aleluya, y no hay que hacer, aleluya, a su nombre. ¿Alguien está por acá? Dale fuerte batido de palma al Señor, hombre, aleluya, gloria a Dios. Ok, miren, amados hermanos, según el texto de Pedro, dice, no enseñorearse de la congregación, sino ser ejemplo. Usted es propiedad de Dios. Usted no es mío. Usted es de Dios. Usted es hijo, creación de Dios. Dios lo creó. Hay pastores que se quieren como adueñar del alma. Porque les conviene tenerlos ahí porque aportan. Aportan. Porque a ellos les importa que usted aporte, que esté... Sume físicamente hablando para la aportación a su nombre. Entonces, aleluya, ya no lo ven. Hay ciertas congregaciones que por ética no voy a mencionar nombre. Aleluya, mi amado hermano, aleluya, verdad. Al momento que entraron al ministerio, le dice: aquí entran tantos de diezmo, en tanto de hoy la iglesia. Aquí entran 30,000 de diezmo semanales. Si me das por lo menos 500,000, te suelto esto. Lo ven así como negocio. Y la gente no sabe la que está sentada. Pero así lo ven. Así está el evangelio de hoy en día. El evangelio de la prosperidad, de la vida. Pero hay mucha gente que se les predicó la sana doctrina y han caído ahí y creen que están en lo correcto. Donde te predican únicamente el carro de tu sueño, la casa de tu sueño. Mi hermano, el carro de su sueño y la casa de su sueño lo va a tener si usted es disciplinado a obtener buen crédito. Y que usted sea disciplinado a ahorrar sus centavitos. Y que trabaje. Porque hay muchos cristianos que muchos lo anhelan, como el perezoso. Todos lo anhelan, pero nada alcanzan. ¿Usted cree que acostado le va a llegar los centavitos a usted? ¿Usted cree que usted durmiendo sin estudiar le va a llegar el título en la casa? No. Tiene que esforzarse. Aleluya. Entonces, yo no puedo enseñarle a ustedes porque usted es hijo de Dios. Ok. Ya casi vamos terminando, ya casi. Pero quiero dar aquí algo que me ministró el Señor poderosamente. Vamos a Hebreos nuevamente. Ahora, Hebreos 13:7. Me encanta esto porque aquí han pasado mucha gente. Muchos hermanos han pasado acá. Hermanos que han pasado por un corto tiempo, ¿verdad? Y no les gustó la doctrina, se fueron. No les gustó el mensaje y se fueron. ¿Verdad? Espero que usted que está visitando la iglesia no haga eso. Quédese, quédese, que Dios lo va a bendecir. Quédese. Obedezca, obedezca a Dios. 13:7. Mire, ¿qué dice? Acordaos de vuestros pastores que os hablaron la palabra de Dios. Considerar cuál haya sido el resultado de su conducta. Dice, imitar su fe. Okay, bueno, vamos a darle aquí a otro pastor. Usted sabe de mí. Usted sabe de mí. Usted que está ahí sentado sabe, de cierta manera, cómo es o cómo ha sido mi vida. Okay. Ahora, eso también me llena de mucho gozo cuando yo veo que hay hermanos que se han ido de acá a otros estados, ¿verdad? Y cuando van a buscar congregación, lo primero que andan buscando son las características de esta congregación. ¿Por qué razón? Porque se recuerdan, ¿verdad?, de la enseñanza. Se recuerda aquí, ¿verdad?, del pastor. Yo llegué a Florida, todo el mundo me conocía, no porque me habían visto. Porque siempre hablaban bien de mi esposa, de mí y de toda la congregación. Todo el mundo lo conoce a ustedes, aleluya, porque lo que se enseñó fue bueno. Y que me encanta esa parte de esos tipos de hermanos que se acuerdan de bien de uno. Pero hay gente que se acuerda, aleluya, que cuando se le corrigió, aleluya, se fueron hablando mal de uno. Maldiciéndolo a uno, y que caen mal son ellos. Porque no obedecieron. Uno lo que hizo nomás es ayudarlos. Uno lo que hizo nomás es estar con ellos en el momento importante de su vida. Cuando Dios les ayudó a través de nosotros. Pero se van hablando mal de uno. ¿Verdad? Entonces, pero cuando yo escucho esto de los hermanos que se van y andan buscando una congregación con características de acá, aleluya, y por allá una hermana, Dios mío, cuestionó al pastor de arriba abajo, decía una cosa, otra, porque quería saber qué tal era la congregación. No, es que nuestro pastor lo enseñaron esto. No, porque ya lo enseñaban esto. Y cuando están dentro de la congregación, siempre están recordando el orden que Dios ha establecido aquí. Mire qué bonito recuerdo. Pero hay otros malos recuerdos de uno que porque nosotros uno se le corrigió, se les amolestó sanamente, ¿verdad? Siempre tienen un mal concepto de uno, ¿verdad? Ahí aparentemente como que uno fue el malo. No, los malos son ellos porque no obedecen. Porque nunca fueron, nunca aceptaron la corrección, aleluya. Como aquí nunca se le predicó de que Dios le iba a dar carro, que Dios le iba a dar casa, mintiéndoles, ¿verdad? Más si se la pasaban únicamente, ¿verdad?, acostadotes allá, que ni la esposa los quería por vagos, por perezosos, rascándose el estómago, adormitado, aleluya. ¿Cómo, pues? A su nombre. Entonces uno venía y la corregía, aleluya, y le molestaba, aleluya. ¿Qué mujer va a soportar un hombre haragán en la casa? Yo por lo menos, algunas veces que me quedo sin trabajo, yo hago la limpieza, hago la cena, hago el almuerzo, aleluya, trato de agradar a mi esposa, trato así que ella me dice, papá, ya no trabajes más, aleluya, verdad, con nuestro sueldito vamos a vivir, aleluya, a los nombres de la gloria, aleluya, claro, como les conviene, aleluya. Les conviene, claro, pero eso no es el orden. Aleluya. Y después lo que me dice, papá, ¿y qué cocinaste hoy? ¿Ah? Pero eso no lo hace cualquier hombre. Eso, no, hay hombres que encima que están de ocioso en la casa, aleluya, son exigentes. No. Levantate de ese sueño profundo. Despierta. Aleluya. Papá, descansa, mira que no, no, un momento, no, no, no, está bien, pero va a haber reclamos y no hay comida, alaba. Un decir mío, no es que sea así. A su nombre sea la gloria. Entonces, mire qué bonito cómo lo recuerda. Mire pues, cuando usted, algún momento dado, Dios lo lleve a algún lugar con propósito, que siempre nos recuerde como este texto bíblico, acordado de vuestros pastores, valga a Dios su conducta y su fe, imitar su fe. ¿Verdad? Si usted se acuerda del pastor que fue tolerante, fue pícaro, malicioso, como pastores que aconsejan mal a las hermanas, diciendo de a ese hermano vago, no, un momento, hay que hablar con este vago para que se levante. No, porque eso no es el fin. Mire cuántos testimonios me han venido, pastor. Mire, el pastor que yo tuve, aleluya, me decía que era mi marido, aleluya. Y yo vi que eso no era correcto, me salí de esa iglesia. Aleluya. El pastor que recomienda eso, la ve pie a cabeza de la hermana. Está bonita, no. Sinvergüenza son, carnívoros. A su nombre sea la gloria. Entonces, pero la gente es contenta, feliz ahí. La gente es contenta diezmando, es contenta ofrendando, es contenta pactando. Aleluya. Pero uno que le predica la verdad, aleluya, sale molesto. Aleluya. Mire, a mí me molesta escuchar de personas decir, ¿y el pastor trabaja o no trabaja? No diga eso. El pastor, si no tuviera un trabajo físico, trabaja más que cualquiera de ustedes. El trabajo físico es un part-time, un pan comido. El trabajo en la obra, Señor. Ya sabe que usted que apenas recostando su cabecita va a decir, terrible llamada. A recoger un hermano que está por ahí por la Sofía. Allá va uno a recogerlo, hermano. Tipo 1:30 de la mañana, aleluya. Pasó algo. Ahí va el pastor. Uno dice, Dios mío, ve la cama así, uno dice. No, sí. La cama dice, venite. O sea, mire, ¿verdad? Entonces, para que muchas veces miremos la conducta o la respuesta del pueblo de otra manera, una indiferencia, una antipatía contra el líder de la iglesia. No, por eso que cualquiera que me está escuchando, aleluya, ¿verdad? Sea responsable con su pastor. Ayúdelo. Y sabe una de las cosas, cómo usted puede ayudar a su pastor, no económicamente, aunque tiene que hacerlo, no que es portándose bien. Entre más bien usted se porta como buen hijo de Dios que es, ¿verdad? Menos problemas el pastor va a tener. No quiere decir que usted va a ocultar, ¿verdad?, su estilo de vida. No, si necesita ayuda, vamos y le ayudamos. Pero lo que yo trato de explicarle es de que entre más bien se porta ante la presencia de Dios, es menos problema para el pastor y vamos avanzando, ayudando a los demás, aleluya. Porque es el trabajo del pastor. Aleluya.
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1: Muy bien, ahí teníamos el tema Cristo, mis hermanos. Cuando ya son 14 minutos los que nos separan de la 1 de la tarde en este día domingo 26 de julio. Mis hermanos, para mí fue...

0: Un gusto, un privilegio haberles acompañado. Se despide de ustedes su hermano y amigo Jonathan Moreno.
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0: Me despido con tres temas que por ahí, bueno, uno de ellos, de hecho el primero, ha sido solicitado, espera en Dios,
1: su voluntad.
0: Y luego quedamos con los temas,
1: y algún día con
0: su gracia es mayor, y el tema, te seguiré.
1: Si
0: continúa en la sintonía de radio El Buen Pastor.
1: Oh, sí.

0: Amén.
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0: muchacho.
1: ¿Qué pasó, René?
0: ¿Cómo está quedando la grabación?
1: Pues no sé, ¿cómo la miras tú?
0: Pues no está medio cremosa.
1: Ah, qué sencilla.
0: Está sencilla. ¿Y el resto cómo está? ¿Está en la mezcla?
1: Sí, ya acabo de mezclar.
0: Ahí me lo saludo mucho.
1: Órale, pues, órale, chido. Ahí te miro. Bye.
0: Bye.
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3: Hay que estar firmes, hermanos, en la obra del Señor, porque en el Señor no hay que andar dando flaquezas, sino fortaleza en el Señor. También los hermanos en Paturla, bendiciones, hermanos. También los amigos que nos escuchan, les decimos, amigos, Cristo les ama, Cristo les dice que vengan a los pies de Jesucristo para ser perdonados y ser salvos. Porque venir al Señor, recibiendo al Señor, es que recibe el perdón primero uno, no es que ya se va a salvar. Es que somos culpables, somos pecadores, es necesario que Dios nos perdone nuestros pecados para después entrar en lleno en la obra del Señor. Dios bendiga a Manaún, que está en la cabina ahí haciéndolos, para que la voz llegue hasta más lejos. También Dios bendiga, hermano Pablo Portillo, siempre nos escucha allá en Nueva York. Bendiciones, hermano Pablo, y todos los hermanos allí que están escuchando, los bendiciones. Queda, hermano Freddy, hermano, para que nos predique la palabra del Señor. Mis palabras, Dios les bendiga, hermano.
4: Bendiciones, bendiciones a cada uno de ustedes por estar en este día, ya que el Señor nos concede congregarnos y darles esta oportunidad de poder estar en la casa de Dios, ya que ha dado el privilegio el Señor el acceso para poder llegar. No es muy costoso ni hay mucha pérdida, pero al Señor agradecemos por darnos la oportunidad de estar en su casa. Y como dice el salmista, que los que están en tu casa perpetuamente te alabarán. Al reino de los cielos, hermanos, se le hace fuerza. Y solo los valientes lo arrebatan el reino. No es de cobarde, no es de quedarlos. Hay que continuar adelante en la obra de Dios. Vienen dificultades a la vida, si vienen. Pero adversidades sí hay. Distintas tentaciones y pruebas, si la hay, pero el Señor es quien nos tiene de su mano derecha. Hermano Rafael los saludó a todos, cada uno de ustedes, hermanos, donde usted se encuentre, donde nos sintonice, que el Dios del cielo lo bendiga y lo guarde. Por dar esta oportunidad, que bien los hermanos que estamos acá, para poder los que han cantado, y lo hacemos así para honra y gloria de Dios. Abra su Biblia. En esta oportunidad vamos a ir al Antiguo Testamento. Segundo libro de Reyes, capítulo 2. Vamos a leer un versículo y lo vamos a llevar de mensaje. 2:2. Segundo libro de Reyes, le repito, 2:2. Lo que van a ir siguiendo. Este mensaje, espero que me preste su atención. ¿Lo encontraron? ¿Te aparece en la pantalla? Dice así, honrando al Padre y al Hijo y al Espíritu Santo. Y dijo Elías a Eliseo: quédate ahora aquí, porque Jehová me ha enviado a Betel. Y Eliseo dijo: vive Jehová y vive tu alma, que no te dejaré. Y rendieron pues a Betel. Amén. Esta historia de Eliseo, como estarlo viendo, sucesor de Elías. Este hombre llamado que le está haciendo, sabemos quién era Elías, un hombre de un lugar de Tisbe, en la parte norte de Israel. Y ese lugar, y vamos a estar viendo de dónde era lo que era Eliseo, de un lugar donde he llamado, este hombre llamado Eliseo, que Dios lo llama. Pero vemos, hermanos, el llamamiento. Aquí empieza a decirle, quédate. Los que hemos leído la Biblia hallamos cómo Dios llama a Eliseo. Araba con 12 yuntas de bueyes. Eliseo era el agricultor en grande y él extendió el manto, corrió detrás de él y le dijo, permíteme que vaya a besar a mi padre y a mi madre. Y él le dice, ¿qué te he hecho? Y fue, y se fue detrás de él. Pero ¿qué era lo que estaba sucediendo? Y vemos el 2, verso 1, dice, ¿qué aconteció? Que cuando quiso Jehová alzar a Elías en un torbellino al cielo, Elías venía con Eliseo de Gilgal. Ya le voy a dar las distancias que estos caminaron, al parecer que era así cerquita cuando lo estaba llamando. Pero literalmente, hermanos, vamos a ver un torbellino. Todos conocemos que es un huracán, todo eso. Pero este torbellino se trataba de una referencia de la tempestad. Y veamos, especifica como rayos, truenos, en la que Elías fue arrebatado al cielo. Veamos el verso 11. Y aconteció que yendo ellos, hablando aquí, carro de fuego con caballos de fuego apartó a los dos, a Elías subió al cielo en un torbellino. La palabra torbellino solo voy a leer dos versículos. Lo demás es una gama bastante, pero no les voy a explicar por causa del tiempo. Le voy a dar lo que representa del Señor vinculada con un torbellino en Job 38:1. Dice, entonces respondió Jehová a Job desde un torbellino. Le voy a dar el otro. El 46. Respondió Jehová a Job desde un torbellino. Me voy a quedar ahí para continuarles lo que es de la historia de Eliseo. ¿Quién era Eliseo? Este profeta, la que fue el sucesor de Elías, comienza en el primer libro de Reyes, en el capítulo 19, verso 16, cuando lo mandan a ungir a Jehú, hijo de Nimsi, ungirás por rey sobre Israel, y a Eliseo, hijo de Safat, y dije que era, mire dónde era, de dónde era Eliseo, de Abel Meola, ungirá para que sea profeta en tu lugar, viendo la geografía, a dónde era Abel Meola. En la parte norte, buscando Efraín, donde quedaron 10 tribus, ahí está Tisbe, casi a la par con Abel Meola. Tisbe era de allí, era Elías, y Abel Meola era de donde era Eliseo. Pero se extiende, usted va a ver allí lo que es a Eliseo. Voy a tratar una biografía de la vida de Eliseo. Número uno, su lugar de nacimiento, de donde le mencioné, Abel Meola. Y ahí era Eliseo, lugar de nacimiento. Dos, Elías se encuentra con Eliseo en su pueblo natal, es decir, en Abel Meola, el pueblo natal. Su llamamiento, y que acaba con dos, hallaba con 12 yuntas de bueyes, lo relata primer libro de Reyes 19, si quiere verlo, 19, 19, el 21, al parecer, que partiendo de allí halló a Eliseo, hijo de Safat, que araba con 12 yuntas ante de sí. Él tenía la última y pasada. Por delante de él echó sobre él su manto. Entonces, dejando a los bueyes, vino corriendo en pos de Elías y dijo: te ruego que me dejes besar a mi padre y a mi madre, y luego te seguiré. Y le dijo: ve, vuélvete, ¿qué te he hecho yo? Y se volvió y tomó un par de bueyes, nótelo, y los mató. Párele ahí, porque había alguien que con el arado los mató. No, mira, ahí tiene punto. Y lo mató, y con el arado, mire qué hizo, lo está viendo, ¿verdad? ¿Qué es lo que hizo? Con el arado de los bueyes coció la carne y la dio al pueblo para que comiesen. Después se levantó y se fue tras Elías y le servía. Y usted lee de corrido, alguien oía predicar, no, con el arado mató a los bueyes. No, no oía bien. Párele. Respete la puntuación. Con el arado coció la carne y se lo dio a la gente, claro, y se fue en pos de Elías. También profetiza, mire quién era Eliseo. Profetiza la muerte de Ben-Hadad. Anuncia que Hazael, rey de Siria, lo mandó a ungirlo. Veamos los milagros que realizó Eliseo. Mire qué bonito. Resucitó al hijo de la tsunamita. ¿Lo recuerdan ustedes? Cuando pasaba por Sunán. Ahí vivió un matrimonio, ya eran viejitos, ya estaban de edad. Y siempre que pasaba por Sunén, aquella pareja, aquella mujer era sabia, le dijo a su marido: mira, este que pasa por aquí es de Dios. Hagámosle un aposento, pongámosle una cama, pongámosle un candelero, una silla. Y lo hicieron. Pero cuando estaba allí, no le voy a relatar toda la historia, una parte nomás. Cuando estaba allí pasado un año, él le dijo: el otro año por este tiempo vas a tener un hijo. Lo serio es que pasó el tiempo. No es que de un ratito para otro, porque este niño andaba atrás del papá y andaba arando con los ayalos y andaba en el campo, y él dijo: ¡ay, padre mío! Y socaba la cabeza y se enfermó el niño. Y él, aquella mujer, su amita, dijo: ¿para qué me has hecho esto? Claro, lo mandó a llamar, y cuando lo manda a llamar, oye, este niño ya estaba muerto. Se tendió sobre él, puso boca con boca, el niño volvió a la vida, lo resucitó. Hasta ahí le voy a llegar, es un milagro. Otro más, purificó una olla con un potaje en Gilgal. ¿Ya han oído ustedes qué pasó ahí en la olla? Habían hecho una sopa, un potaje, sopa, como nosotros le decimos, caldo, ¿por qué llamar? De calabazas amargas. Y aquí dijeron, ya había calado alguno, la muerte en la olla. Y claro, cuando este hombre llegó, ¿qué fue lo que hizo? Para que aquello se volviera la normalidad. Miren los milagros. Miren que Eliseo hizo más milagros que Elías. Lo voy a enseñar otro más. Ahí en Juan Gilgal. Eliseo purga la dinastía de Omri al enviar, mire que envía, a ungir a Jehú en Ramot de Galaad. Para que no queden los culos, lo explicaré un poquito. ¿Qué pasó con Omri? Claro, dijo que iba a exterminar, iba a espiar Dios la casa de Acab. Toda la descendencia de Omri, que fue hijo de Acab, padre de Acab, lo iba a espiar, o sea, lo iba a exterminar. El que escapara de Jehú o de Asael, lo iba a matar Jehú. Y el que escapara de Jehú, lo iba a matar Eliseo. ¿Qué es lo que hizo con este hombre? ¿Recuerdan ustedes, por causa de la de Jezabel, de la muerte de Nabot de Jezreel, que una profecía de Elías dijo que los perros iban a lamer la sangre de Acab? Y la Jezabel, los perros se la iban a comer. ¿Quién la mató? Jehú estaba arriba. Y cuando lo venía bien pintada y luciéndose, le damos por una ventana, dijo, la volteó a ver, echen abajo, la maldita. Pasaron los carros y la atropellaron. Allá al rato fueron a ver, solo le llevaron las palmas de las manos. Oigan, hermanos, ¿qué más hizo Eliseo? En el capítulo 5, ustedes recuerdan, del libro de Reyes, usted va a encontrar el segundo libro, ¿verdad? De aquel rey de Asiria, cuando mandó al general a decirle, saname, óyeme las órdenes que trae en la carta, saname a este, con un imperativo, imperio allí. Y cuando llegó a Naamán y para todos los carros que traía, era poderoso, era un general de rey de Asiria, había ganado mucha batalla, poderoso, pero leproso. Este hombre leproso. Y cuando llegó a la par de la casa de Eliseo, no, aquel mandó al siervo, ni salió a recibir. Andá a decirle a ese, le dijo, que vaya y se zambulla. ¿Cuántas veces era, hermano? 7 veces. En el río del Jordán. Y cuando llega el criado, le dice, mi señor, que te vayas a zambullir 7 veces en el río Jordán. Y empieza a murmurar. Empieza Naamán a decir, bueno, que no hay aguas más mejores. Empezó a mencionar los ríos de allá de Asiria, de Damasco, Habana, Farfar, y empieza aquel hombre. Yo pensaba, dijo, cuando yo viniera, iba a salir a recibirme, iba a orar por mí, seguramente le iba a poner la mano, pensaba él, el orgullo, hay veces da el orgullo, ven. El orgullo.

y él fue al Jordán. Y estando en el Jordán, se pega la zambullida y sale el mismo leproso. Se pega la segunda y quizás se miraba el mismo leproso. La tercera, el mismo nada más leproso. La cuarta, leproso. La quinta, leproso. La sexta, a la séptima. Dios le ha dicho siete. A la última, la séptima, sale como la piel de un niño. Y aquel de contento le llevaba, hermano, cuántos caballos, burros, cargados de presente, oro, plata, mudadas. Y llega el siervo y dice: mi señor, no, le digo, y así, no es tiempo de presentes. ¿O lo agarró? ¿Oyeron, hermanos? Para los que venden las oraciones, ¿no lo agarró? Se va el siervo detrás, a una vista, y no lo alcanzó. Le dijo que se la diera a él. Que decía Eliseo que a él se la diera. Cuando regresa donde estaba Eliseo, le dice: ¿dónde has estado, Jesús? Le preguntó: ¿dónde había estado? ¿Y sabes qué le dijo? Por haber agarrado que los presentes, la lepra de Naamán se te pegará a ti. Y él a toda su casa, y murió leproso con toda la familia para siempre. ¿Oyeron? Eliseo, mira otro milagro. Purifica un manantial. Aquellos decían: la ciudad es bien bonita, fue Jericó. La ciudad era bien bonita, Jericó, dice que era tierra de palmeras, planicies, muy bonita. Y fue allí, ya allá ustedes, donde purificó el agua, que aquí es bueno, es bonito. La ciudad está bien ubicada, un puesto bonito, pero las aguas no sirven. ¿Qué hizo? Ya lo voy a la lectura más adelante. Agarró una vasija con sal y la fue a echar al agua. La pregunta es: ¿quieren que ese poquito de sal podría purificar toda esa agua? No. Pero él lo hizo y las aguas se endulzaron. En el momento de su muerte, fue arrojado sobre el sepulcro de Eliseo unas bandas armadas que venían y tiraron el muerto, y cuando cayó, volvió a la vida el muerto. Ahora, hermanos, vemos, aunque algunos consideraban, y mire que Gilgal, y qué bonito, vamos a empezar a ver las distancias. Está situada al oeste del río Jordán, cerca de Jericó, quedaba Gilgal. Josué 4:19, y que el pueblo en tiempo de Josué subió al Jordán, día 10 del mes primero, acamparon en Gilgal, al lado oriental de Jericó. Hay más que le puedo mencionar, pero eso lo voy a dejar ahí. Su estrecha vinculación, porque le digo Betel, voy para Betel, fue el llamado donde leímos Betel. Su distancia de Jericó aparece indicar que fue Gilgal, mencionada aquí, y se encontraba, mire dónde estaba, en serranías, en las tierras de Efraín, parte norte es eso. Tierra de Efraín, mire qué distancia había, 11 kilómetros. Al norte de Betel, de Gilgal a Betel, habían 11 kilómetros. Y es que caminaban poquito para venir al culto, que ustedes unos dos pasos de alguien no quieren venir al culto.

hermano que está cerquita, y debe ir a culto porque no quiere. 11 kilómetros. Betel. Veamos todos. Y donde leímos, dijo: Elías, Eliseo, quédate ahora aquí, porque Jehová me ha enviado a Betel. Y Eliseo dijo: Vive Jehová y vive tu alma, que no te dejaré. Y descendieron ambos. Descendieron pues a Betel. Allí van los dos. Una ciudad en Benjamín. ¿Dónde estaba Betel? Estaba en Benjamín, parte norte de Israel, a unos 13 kilómetros al norte de Jerusalén. Mira las partes que andaba caminando. No es que solo se cruzaba como que usted va de aquí nomás ayer a un lado y de que hago hotel. No. Cuando se quedaste, no es que era poquito lo que iba a caminar. Estaba a 13 kilómetros al norte de Jerusalén, donde se encontraba unos de los centros falsos cultos de Israel, Betel. Le voy a traer relato histórico. Primer libro de los Reyes, 12:29, y puso en Betel y otro en Dan. ¿Quién puso en Betel y otro en Dan? Cuando el reino se rompe de Salomón, reina Robán, su hijo, dos tribus, Judá y Benjamín, en la parte sur. 10 tribus, donde estaba Betel, Dan, estaba en la parte sur, donde estaba reinando Roboán. Jorobán, él quiso la rebelión y quedó con 10 tribus y fue el rey más malo, idolatra, que apartó a Israel de Dios. Entonces, Betel, recuerda que te recuerdan ustedes. El profeta que llegó a profetizar a Betel, cuando dijo: altar, altar, altar. Cuando Jorobán dijo: mira eso, tiró la mano se le secó. Y le dijo: varón de Dios, ora por mí para que mi mano sea restaurada. Pero el varón de Dios le profetizó que el altar iba a ser derribado y la ceniza quemada. De aquí a un tiempo, le dijo, óigame bien lo que voy a decir, de aquí a un tiempo, ustedes le conocieron joven, de aquí a un tiempo nacerá un rey y llamará. ¿Cuántos años pasaron? No lo vaya ahí en el montoncito. No, no, no, tiene que rebuscar de dónde era el profeta joven. ¿Y a dónde había el profeta joven? ¿De dónde era? El profeta viejo. Fue el que lo engañó. El que profetiza fue el joven. Subió de Judea. No lo dije ahí la porción. Lo vaya en otro lado. Y luego en qué tiempo lo vaya. Cuando 300 años pasaron, que dijo este profeta joven, Josías iba a quemar los huesos de los muertos de los idólatras. Pasaron 300 años. El profeta viejo, oye lo que sucedió. Cuando él desobedeció, lo invitó a comer, no quiso, se fue. Los fue a alcanzar, los dios le dijeron cuando había ido. Lo oyó descansando bajo un enebro. Y vino, le profetizó, él dijo: mira, a mí me habló Jehová que fueras y comamos, por dentro y comamos. Cuando lo tenía en la mesa, vino el Espíritu de Dios en el profeta viejo. Y le profetizó y le dijo: ¿por cuánto has desobedecido a la voz de Jehová tu Dios? Un te matará en el camino. Cuando él comió y bebió, dejó,
Le dijo a donde dijo, vayan a seguirlo, le dijo. Lo fueron a hallar muerto. Lo mató el león. El león sentado, viéndolo, y el muerto allí no se lo comió. Solo mató. A los 300 años, cuando Josías, mire cuándo se cumple, cuando Josías dijo que iba a quemar los huesos de los muertos, andaban abriendo los sepulcros. Cuando Bukele le andaba dando las tumbas allí de los mareros, que decían, MS con una almagada a todo dar, solo me acordé de Josías. Imagínense, de Josías, que Josías, sacándolo y quemándolo, uno sacando y otro quemando, pero cuando llegaba una lápida, él vio el profeta viejo, vivo, le dijo, cuando yo me muera, quiero que me entierren de donde ha sido enterrado este nuevo profeta. Y ahí lo sepultaron. Cuando Josías iba y halló lo del profeta joven, mirá, este fue el que profetizó acerca de ti, fue el único que se salvó, que no le sacaron los cuernos. ¿Está bien? Aunque tarde, se cumple. Los hijos de los profetas, el verso 3, saliendo Eliseo, los hijos de los profetas que estaban en Betel dijeron, ¿sabes que Jehová te quitará hoy a tu señor sobre ti? Y él dijo, sí, sí, ya lo sé. Callad. Callad. La pregunta a los hijos de los profetas implica que el Señor había revelado inminentemente la partida de Elías, que Dios le iba a llevar al cielo. La respuesta de Eliseo le dijo que no necesitaba oírlos. Cuando decía, quédate, no vive Jehová y vive tu alma, que no te dejaré. Él ya lo sabía. Era un profeta y él ya lo sabía. Le decía, quédate. No, él no se quiso quedar. Observemos, hermanos, lo que es, porque un profeta le sentaba los pies. Lo que hizo fue postrarse a los pies. ¿Por qué sentaban a los pies? ¿Sabe usted por qué sentaban a los pies de los profetas? De los maestros. Como que estaba elevado arriba. ¿Por qué sentaban? Así, era un respeto. A un profeta, un ayudante o un servidor lo respetaba como dirigente entre los profetas. Este hombre ha respetado, se sentaba a escucharle. O esta gente, óigame, nos que van a ir murmurando a que le diga, quédate. ¿Qué tal uno de ustedes? Que le diga, usted no vaya, hermano. No, ahorita no, usted no viene allá. Ah, no vuelve a venir al culto. No me toman en cuenta, me corrieron. Dicen que yo no vaya, dicen que yo no ande. No, quédate. Ahora, Jericó. El 2:4 de Elías volvió a decirle: Eliseo, quédate aquí ahora, porque Jehová me ha enviado a Jericó. Y él dijo: vive Jehová y vive tu alma, que no te dejaré. Y volvieron pues a Jericó. Oiga, te iba aquí. ¿Y a dónde salió? Volvió de allá, de Betel. Venía de Gilgal, fue a Betel. De Betel a Jericó.
¿Saben qué distancia había? Dije que era una ciudad de unos 22 kilómetros y medio. Era la distancia que iba a caminar al suroeste de Betel, en el valle del río Jordán. 22 kilómetros de queda Miguel, ahí hay como 27. Al 18 hay 13. Puede estar allá donde le dicen este lugar, donde está aquel retorno que estorba tanto ahora para pasar para allá. Ahora ahí puede estar. De distancia de un lugar a otro, no crean que paso así como damos nosotros para venir al culto, hermano. Y es que era a pie, pues. Y diciendo, quédate. No se quedaba. No. Vive Jehová y vive tu alma, no te dejaré. El 2 de Josué 1, dice que Josué, hijo de Nun, cuando él venía, envió de Sitín dos espías secretamente diciendo: andad y reconocer la tierra de Jericó. Y ellos fueron y entraron en la casa de una ramera que se llamaba Raac y posaron allí en Jericó. Yo creo que hay 22 kilómetros y medio de donde venía, de un lugar a otro, Elías con Eliseo, que le decía: quédate. Pero vamos al verso 6, hay mucho más que hablar de Jericó. Donde Eliseo acompañando a Elías, ¿verdad? Ahí. Y Elías dijo: te ruego que te quedes aquí, porque Jehová me ha enviado, oiga, ya tercera vez, al Jordán. Y él dijo: vive Jehová y vive tu alma, que no te dejaré. Y fueron pues ambos. ¿Escuchó? Y aquí va con tres pedes rogándole que se quede. Qué insistencia de Elías con Eliseo: quédate. Y el hombre detrás diciéndole: no, no me quedo, yo te sigo. Y que el verso 8, veámoslo, cuando las aguas se parten, tomando entonces Elías su manto, lo dobló y golpeó las aguas, las cuales se apartaron uno al otro lado y pasaron ambos por lo seco. Elías enrolló el manto. Dije que lo enrolló como especie de una vara a lo largo para golpear las aguas. Este río Jordán ya lo había cruzado Josué. ¿Recuerdan ustedes? No se acuerdan. Cuando venía con Israel, los sacerdotes iban con el arca adelante, y este río ya Moisés, cierto, el Mar Rojo, capítulo 14, 21 al 22, ahí lo puede ver usted. En el Mar Rojo hizo que Jehová, ¿qué hizo? Que el mar se retirase con un viento recio oriental toda la noche. Mire cómo toda la noche volvió el mar en seco, las aguas quedaron divididas, y entonces los hijos de Israel marcharon en medio del mar en seco, tendiendo las aguas un muro a la derecha y a la izquierda. Ya le puso cuidado. ¿Cuánto duró esa agua allí? Toda la noche. Mire, el Mar Rojo, como que vea, pared, esta pared, el muro de agua, y ellos pasaron
hasta que pesó el último, aquello cuando la caballería de Faraón vio que estaba abierto, dieron a entrarse, nada más que cuando ellos iban adelante, póngale cuidado a la lectura, había una nube que cubría que no los viera aquí adelante, porque hay gente que es miedosa, si hubiera visto la gran caballería, poner así y volvieron. No. Hasta que pasó el último, el mar se cierra. Lo mismo es de Jordán. Se abrió cuando Josué. Se hizo un montón de agua, hermanos. Óigame, el río corre, el mar solo que tumbea para un lado y para el otro. Pero el río, él no deja de correr. Pero lo que hizo es hacer un montón de agua. Mientras ellos pasaban, ese montón de agua se hizo. Tiempo de Eliseo, cuando golpea con el manto, el mar, el río se parte en dos. Otro montón de agua. ¿Entendieron? Allí va cuando se da esto. Dobló, enrolló el manto. Y las aguas que venían de arriba se detuvieron como un montón. Lean. Bien lejos de la ciudad de Adán. Y está en al lado, mira dónde está, de Zeretán. ¿Dónde es eso? A los que descendían al mar de Araba, en el mar salado, y el mar salado tiene Israel, el mar salado, se acabaron y fueron divididas, y el pueblo pasó en dirección a Jericó. En ese tiempo de Elías no. Fue que se abrió, pasaron y el mar, el río, volvió de vuelta. Eliseo usó el manto para que se abrieran las aguas. Mire qué me dice. 2:9 dice: todavía. Pide lo que quieras que haga por ti antes que yo sea quitado de ti. Y Eliseo dijo: te ruego que una doble porción de tu espíritu sobre de mí. Óigame lo que pedía, no era fácil. Si el dinero tenía bueyes, tenía casa, tenía todo, pero entendió que el poder que andaba en Elías no lo tenía cualquiera. En Israel, el primogénito era el que era heredado con una doble porción de la herencia que papá le daba. Era el primogénito, escuchen. Pero él no estaba hablando de eso, sino de doble porción del Espíritu. No era simplemente una petición de Eliseo que le estaba pidiendo a Elías. No, es que para el ministerio de Dios profético, el Señor había revelado profeta tenía que tener el Espíritu Santo de Dios. ¿Sí? Vio los milagros que este hombre tenía día. Eliseo, un hombre común no lo hace. No lo hace. Entonces, esto, hermanos, como es Dios en su palabra. Los grandes hombres, profetas de Dios, las grandes enseñanzas que los han quedado.
¿Sí? Verso 10. Y le dijo: cosa difícil has pedido. Si me vieres cuando fuere quitado de ti, te será hecho así, más sí, no, no. Es que ¿saben qué? ¿Por qué la cosa difícil? Ah, es que en darlo no era de Elías. Lo que te pedía doble porción no era de Elías. Tener el Espíritu Santo no es de un hombre que se lo va a dar a usted. Era lo mismo. El Espíritu está en Elías. Y le dijo: si se me ve ir. Y la virtud está a ver, cuando le tira el manto y parte, golpea las aguas, vuelve a abrir. ¿Escuchó? Dios no es que tenía un poder que judear, hermanos, sino más. No, era el Espíritu de Dios que pedía Eliseo. Era el que pedía. Veamos el verso 2:11 para ir culminando. Y aconteció que yendo y hablando, y aquí un carro de fuego con caballo de fuego apartó a los dos. Elías subió al cielo en un torbellino. Aunque dijera: Padre mío, Padre mío, mire cómo está, carro de fuego, gente de caballo, él se fue al cielo, nomás le tiró el manto. Hermanos, esta palabra, Padre mío, el verso 12, veamos. Y viéndolo Eliseo, clamaba: Padre mío, Padre mío, carro de Israel, su gente de a caballo. Y nunca más le vio. Tomando los vestidos, lo rompió en dos partes. ¿Está viéndolo? Le voy a llegar en este momento hasta allí. Hay mucho que hablar. Con este hombre que Dios lleva al cielo. Los dioses de los profetas dijeron: mandémoslo a buscar. Dijo: no, no lo hagan. Ellos insistieron, lo buscaron y no lo hallaron. ¿Escuchó? Cuando yo estuve viendo, otros se burlaban y decían: calvo, sube, calvo. Muchachos burlistos. Vi la historia que podía ser de 20 años. Tenía la veintena. Y salieron dos osas y lo despedazaron. ¿Oyó, hermano? Dos osas, léelo bien. Lo despedazaron. Hermanos, Dios ha dejado cosas de enseñanza para nosotros, que lo que no entendamos hoy lo vamos a entender después. El mensaje es persistir y no quedar. No se ande quedando por nada, no sea de llorazones, de quejándose. Hagamos esfuerzo. Vuelve el hermano Armando para que lo lleve una oración. Bendiciones y que el Señor los bendiga.

0: Dios le bendiga, hermano. Le damos gracias a Dios por cuanto hemos oído esta hermosa palabra que los ha predicado hermano Freddy. Dios le bendiga a él. Y Dios le bendiga también, hermano Rafael. Así también, hermano Francisco. Hermano también Osiel, Dios le bendiga. Dios le bendiga a la amada iglesia también. A todos los hermanos, Dios les bendiga, hermanos y hermanas. Es de una gran bendición este mensaje que los ha predicado hermano Freddy en el segundo de Osiel 2:1 en adelante. Es de una gran bendición, hermanos. Los ha predicado extensamente y que Dios les bendiga. Pero hoy, hermanos, vamos a venir a clamarle al Señor, a orar por todos los enfermos, hermanos. Y que sea el Señor que pueda bendecir a cada uno de vosotros, que sea Él que ayude a todos los hermanas, hermanos que están enfermos. Y si alguien, hermano, estamos aquí mal de salud, pongámoslos en las manos del Señor, que el Señor es el único que dé esa bendición a cada uno de vosotros. Vamos a venir, hermanos, a clamarle al Señor. Padre Santo, te damos gracias, Padre bendito, por esta bendita palabra, Padre bendito, este mensaje, Padre, que es de una gran bendición para cada vida de cada uno de vosotros, Padre, para que nosotros, Padre, seamos edificados con ese mensaje, Padre, que es de una gran bendición, Señor. Tú sabes, Padre bendito, que tú eres el único, Padre, que das esa bendición, das esa fortaleza, Padre, de un mensaje, Padre Santo, que es, Padre, para cada uno de vosotros. Te rendimos gracias, Señor, por cuanto tú, Padre Santo, siempre, Padre, que te hemos pedido, tú lo has clamado, Padre Santo. Te rendimos gracias, Padre bendito, por ese hermoso mensaje, por esas alabanzas que han entonado, Padre. Mira, Padre, te rendimos gracias, Señor, un mensaje de gran consolación para mi vida. Y yo sé que para cada uno de vosotros también, Señor, te rendimos gracias. Mira, Padre Santo, vamos, Padre bendito, a orar por todos los hermanos, Padre y hermanas, tanto, Padre bendito, que seas tú, Padre, con tu mano poderosa, Padre Santo, estés al lado de cada uno de vosotros, Padre bendito. Mira, Padre bendito, por hermana Sebastiana Portillo, Padre bendito, te la ponemos en tus manos, Padre. Mira, Padre, por hermana María Elvia Pereira, Padre Santo, te la ponemos en tus manos, Padre. A estas ancianas, Padre, que ellas, Padre bendito, han trabajado duramente en esta palabra, Padre, en los labores, Padre bendito, de tu bendita obra, Padre. Pero que hoy, Padre, por motivos de salud, Padre, por la edad, que son personas mayores, Padre bendito, ya no pueden estar aquí, Padre bendito. Tú sabes, Padre, que te las ponemos en tus manos, Padre bendito, porque tú eres el único, Padre bendito, que das esa fuerza, das esa bendición, Padre, a cada familia, Padre. Mira, Padre Santo, la hermana Mirna que la está cuidando ahí, Padre bendito, te la ponemos en tu mano. Mira por la salud, hermano Freddy, Padre, también te lo ponemos en tus manos, mi hermano, Padre bendito. Mira, Padre bendito, que seas tú, Padre Santo, que puedas bendecir, Padre, la fortaleza, Padre, la salud, Padre bendito, te la ponemos en tus manos. Y tú sabes, Padre bendito, que tú, Padre, dijiste, me voy pues, pero les enviaré un consolador para que esté al lado de cada uno de vosotros. Mira, Padre bendito, te pedimos también, Padre, por hermana Ernestina Reyes, Padre bendito, te la ponemos en tus manos, Padre Santo, que seas tú el único, Padre, que puedas bendecir, Padre, a donde está mi hermana. Bendícele, Padre, a este hogar, a esta familia, Padre, te la ponemos en tus manos. Mira por el hermano Eladio Díaz, Padre bendito, te lo ponemos en tus manos, Padre bendito. Que seas tú, Padre, que pongas tu mano sanadora, Padre bendito, que tú eres el único, Padre, que das esa bendición y das esa fuerza, Padre, por este hermano Eladio Díaz, Padre Santo. Mira por la hermana Elena Méndez, Padre, te ponemos en tus manos este hogar, Padre bendito. Al hermano Adán y hermana Elena, Padre Méndez, Padre bendito, te la ponemos en tus manos, Padre bendito, porque solo tú, Padre, puedas bendecir y puedas ayudar, Padre Santo, a cada hermano, a cada hermana, Padre, que se encuentra angustiada, Padre, que se encuentra, Padre Santo, que no, Padre bendito, ella desea estar aquí en el culto, Padre bendito, pero mira, Señor, tú sabes, Padre, que por esos dolores de la coronilla y la cabeza hasta la planta de los pies, tú sabes, Padre bendito, que no pueden estar aquí, Padre, porque tú sabes, Padre bendito, las enfermedades tormentan vuestros cuerpos, Padre bendito, pero sé, Padre bendito, que tú eres el único que puedas ayudar y bendecir, Padre Santo, a mi hermana Elena, Padre bendito Méndez, Padre Santo. Mira, Padre, la hermana Elvia, Padre de Centeno, Padre, bendícele a ella, Padre bendito, y hermano Alfonso, Padre, ayúdale, Señor, a este hogar, Padre bendito, no siendo dignos nosotros, Padre, pero te lo ponemos en tus manos, Señor, que tú puedas ver, Padre, que sin el poder tuyo no somos dignos de nada, Señor. Sé que tú eres el único, Padre, que das esa bendición, das esa fuerza, Padre. Mira, Padre, que seas tú, Padre, que puedas dar esa fortaleza, Padre. Mira, Padre, por Padre bendito, y te pedimos, Padre bendito, también, Padre Santo, por hermana Matea Orellana, Padre Santo, que tú puedas bendecir a mi hermana, a ese hogar, Padre Santo. Bendícele, Padre, quienes están con ella cuidándola, mi hermana Matea Orellana. Bendícele, Señor. Darle fuerza, ayúdale, Padre bendito, te la ponemos en tus manos, Señor, porque sé que tú, Padre Santo, eres el único, Padre Santo, que das esa fuerza, Padre bendito. Te damos, Padre Santo, porque tú eres el único, Padre, que dijiste, me voy pues, pero les enviaré un consolador para que esté al lado de cada uno de vosotros, Padre. Mira, Padre, por hermana Argelia Granillo, Padre Santo, también te la ponemos en tus manos, Padre bendito, que seas tú, Padre bendito, que puedas bendecir a cada uno, Padre Santo. Mira, Padre, por hermano Oscar Fiario, Padre bendito, te lo ponemos en tus manos, Padre, en las conchas, Padre bendito, bendice este hermano, Padre Santo, te lo ponemos en tus manos también, Padre bendito, que entre esa fortaleza, Padre, esa bendición, Padre, y que seas tú, Padre, el único que das esa bendición, Padre. Mira, Padre Santo, por hermano Antonio Prudencio, Padre Santo, te lo ponemos en tus manos, Padre bendito, que seas tú que le puedas ayudar a mi hermano, Padre bendito, que seas tú, Padre, que puedas llegar, Padre Santo, y darle fuerza a mi hermano, darle fuerza. Bendice su hogar, Padre, todos los que viven allí, cada hogar, Padre bendito. Mira cada hogar, Padre, bendícele, Padre Santo. También al hermano, vive con el hermano Elena, Padre bendito, bendícele, Padre Santo, bendícele los hogares allí, Padre Santo, que tú puedas bendecir, Padre, los niños, todos los que viven en esas casas, Padre bendito, ayúdale, bendícele, darle fuerza, Padre bendito. Al hermano Antonio Prudencio, Padre bendito, bendícele. Mira, Padre bendito, también, Padre, te ponemos en tus manos al hermano Arturo, Padre Arturo Mejía, Padre bendito, ayúdale a mi hermano a salir adelante, Padre bendito. Tú sabes, Padre, que tú eres el único consolador, Padre, de cada uno de vosotros, porque sin tu poder no somos dignos, Padre Santo, pero tu poder es grande, Señor, que se manifiesta y es la fortaleza, Padre, que está en cada uno de vosotros, Señor, porque tu poder es sagrado, Padre bendito, te lo ponemos en tus manos, Señor, y eres tú, Padre Santo, que puedas bendecir, Padre, al hermano Antonio Ramos también, Padre Santo, te lo ponemos en tus manos, Padre bendito. Mira, Padre, ese hogar, Padre bendito. Bendícele a él allá donde se encuentra, Padre bendito. Ayúdele también a su esposa, Señor.
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1: Son las 4:12.

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Yo sé quién sois, dice este artista cristiano, Emir Cencini. Y la verdad, mis amados hermanos, es que Dios es un Dios maravilloso, Dios es un Dios muy especial, Dios es un Dios grande y poderoso. Bendito sea el nombre de Jesús, la gloria y la honra sean para el Señor. Muy bien, vamos a meditar en esta hora en la bendita palabra del Señor. En el primer libro de Samuel, capítulo 17, versículos del 3 al 10, que dice de la manera siguiente. Gloria a Dios. Salió entonces del campamento de los filisteos un paladín, el cual se llamaba Goliat, y se paró y dio voces a los escuadrones de Israel diciendo: ¿Para qué os habéis puesto en orden de batalla? ¿No soy yo el filisteo y vosotros los siervos de Saúl? Escoged entre vosotros un hombre que venga contra mí. Si él pudiere pelear conmigo y me venciere, nosotros seremos vuestros siervos. Y si yo pudiere más que él y lo venciere, vosotros seréis vuestros siervos y nos serviréis. Y añadió el filisteo: Hoy yo he desafiado al campamento de Israel. Dadme pues un hombre que pelee conmigo. Amén. Hasta ahí vamos a leer. Gloria al nombre de Jesús. Bueno, saludos a nuestra hermana Fortunata que está en nuestra sintonía. Y nuestro hermano Enrique Salmerón, que ya se reportó, él es de Zunzulaca. Dios lo bendiga, siervo. Gloria a Dios. Hemos leído, hermanos, un maravilloso pasaje de las Sagradas Escrituras. Preparándonos para grandes desafíos. El pueblo de Israel, sin duda alguna, estaba siendo desafiado por un gran guerrero. Un gigante, dice la Biblia, llamado Goliat. Un hombre que nadie se atrevía a enfrentar, mi hermano y mi amigo que me está escuchando. Un hombre que se daba el lujo de desafiar al mismo ejército de Israel. Es más, ni el mismo rey Saúl pudo hacer algo. Amén. Pero gloria a Dios, porque todos conocemos, hermanos, aleluya. Todos conocemos el final de esta historia. Un hombre, un gran guerrero, un hombre gigantesco, un gigante llamado Goliat, un hombre que estaba desafiando al mismo ejército de Israel. Un jovencito llamado David lo venció. Gloria a Dios. Amén. Un muchacho venció a ese gigantesco guerrero. Ahora, ¿cómo tuvo David la valentía para enfrentar tan grande desafío? Veamos, hermanos, qué nos dice la palabra de Dios. Pero antes de entrar en detalle, amado hermano, amado amigo, antes de entrar en detalle sobre lo que quiero hablarle de esta valentía de este muchacho para enfrentar tan grande desafío, permítame primeramente describirle qué es un desafío. Y un desafío es una situación difícil o peligrosa con la que alguien se enfrenta. Ese es un desafío. Un desafío también es un reto o una meta que nos imponemos a nosotros mismos. Un desafío también es un objetivo que conlleva esfuerzo, lucha y tenacidad. Eso es un desafío. Ahora, en ese sentido, amado hermano,
Un desafío podría ser enfrentar una enfermedad terminal, por ejemplo. Un desafío podría ser un problema difícil de resolver. Un desafío podría ser llevar a cabo un proyecto, iniciar un negocio, comenzar un nuevo empleo o un ministerio dentro de la iglesia. ¿Me está entendiendo? Veamos entonces, a través de esta historia de la que nos estamos ocupando hoy, cómo nosotros en este nuevo año, hermano, podemos prepararnos para enfrentar grandes desafíos en nuestra vida. Para ello, quiero que examinemos lo que hizo David. Amén. Bendito sea el nombre de Jesús. Lo primero, hermanos, escuche bien esto, amigo que me esté escuchando, porque usted se va a enfrentar sin duda alguna en este año que está empezando a grandes desafíos en este año, a grandes retos, a grandes proyectos que usted mismo se ha propuesto, o a alguna situación difícil. Amén. Pero ¿qué hizo David? Lo primero, para enfrentar grandes desafíos, está en nuestro corazón. Escúcheme bien, hermano y amigo que me está escuchando en esta tarde. Lo principal para enfrentar grandes desafíos está en nuestro corazón. ¿Cómo así, pastor? Bueno, el versículo 16, el capítulo 16, siempre del primer libro de Samuel, dice la Biblia en los versículos del 13 al 2, del 7 al 12. Y Jehová, escuche bien esto, y Jehová respondió a Samuel: no mires a su parecer ni a lo grande de su estatura, porque yo lo desecho. Porque Jehová no mira lo que mira el hombre, pues el hombre mira lo que está delante de sus ojos, pero Jehová mira el corazón. Hermano, todos conocemos muy bien la historia de cuando Dios envió al profeta Samuel a ungir a David. Su padre le presentó al profeta todos sus hijos. Le dijo: aquí está este, aquí está este otro. Y seguramente el padre de David pensaba que alguno de los hijos, porque a lo mejor eran de buen parecer, vea, su semblante, su aspecto, su apariencia, andaba, como dicen los hipotes hoy, andaba en algo. Y él quizás dijo: uno de estos va a ser el ungido de Jehová. Y se los presentó a todos, a Samuel. Pero Dios le dijo a Samuel que ninguno de esos que el padre de David le había presentado era el elegido para ser ungido por él. Amén. Y yo pienso que hasta Saúl a lo mejor pudo haberse confundido un poco cuando vio a los hijos hermosos de este hombre. ¿Sí? Pero Dios le dice, escuche esta palabra. Dios le dice a Saúl: no mires, le dice, a su parecer ni a lo grande de su estatura, porque yo lo desecho. Porque Jehová, le dice, no mira lo que miran los hombres, pues los hombres miran lo que está por delante de sus ojos. Pero yo, le dice Dios a Samuel, yo miro, oiga bien esto, yo miro el corazón. Amado hermano, amado amigo, Dios ya había puesto su mirada en David. Dios ya había puesto su mirada en este jovencito. Por eso digo que lo principal para enfrentar grandes desafíos está en nuestro corazón. David tenía un corazón muy especial para Dios.
un joven obediente, un joven que amaba de veras a Dios. Y Dios ya había puesto su mirada en él. Por eso es que cuando el padre de David le lleva a todos sus hermanos a Samuel, ninguno de ellos era para ser ungido por Dios, por Samuel de parte de Dios. Y Samuel le dice: ¿estos son todos tus hijos? ¿Ya no hay más? Y aquel hombre le dice: bueno, todavía hay uno, ¿verdad? Hay un muchacho, pero este es un pastor de ovejas. Es un cipote que anda por ahí, ¿verdad? Con una varita arreando las ovejitas y, bueno, pues, no creo que ese sea, pero por ahí anda, en el campo. Mándenlo a traer, dijo Samuel. Y resulta que ese muchacho insignificante, ese muchacho que nadie daba nada por él, era el ungido de Jehová. ¡Aleluya, hermano! Hermano que me esté escuchando, amigo que me esté escuchando en esta tarde, no solo se trata de experiencias, no solo se trata de tener experiencia, de tener conocimiento o títulos académicos, no. Hay desafíos en la vida que únicamente se pueden vencer, únicamente se pueden enfrentar y vencer si el Espíritu Santo está en nosotros. ¿Me está entendiendo? Hay desafíos en la vida que no se pueden vencer tan fácilmente si Dios no está de nuestro lado, así como lo estuvo con este muchacho llamado David. Amén. Bendito sea el nombre de Jesús. Así que lo principal para enfrentar grandes desafíos, amado hermano y amigo, está en nuestro corazón. Dedíquele su corazón a Dios. Que su corazón agrade a Dios en todo momento. Y sépalo, hermano, sépalo, mi amigo, que Dios va a hacer cosas grandes por medio suyo. Dios va a hacer cosas grandes por medio de usted. ¿Me está entendiendo? Bendito sea el nombre de Jesús. Segundo, los grandes retos y desafíos se tienen que ver como grandes oportunidades. ¿Oyó eso? Lo primero decíamos, y lo principal para enfrentar grandes desafíos estaba en nuestro corazón. Lo segundo es que los grandes retos y desafíos debemos verlos, hermanos y amigos, debemos verlos como una oportunidad. Amén. El versículo 25 al 27, siempre del capítulo 17 del primer libro de Samuel, dice la Biblia así: y cada uno de los de Israel decía, escuche bien esto, y cada uno de los de Israel decía: ¿no habéis visto aquel hombre que ha salido? Gloria a Dios. ¿No habéis visto aquel hombre que ha salido? Él se adelanta para provocar a Israel. Al que venciere, dijo, mire, oiga esto. Al que venciere, el rey le enriquecerá con grandes riquezas y le dará a su hija y lo eximirá de tributos a la casa de su padre en Israel. Gloria a Dios. Hermanos, amigos, David se dio cuenta que enfrentar y vencer a Goliat era un gran desafío, pero también era una gran oportunidad para transformar la vida de su familia. ¿Me está entendiendo? También era una gran oportunidad para transformar su vida y la de su familia, mi hermano. Mi amado hermano y amigo, usted conmigo, tenemos que comprender que independientemente de cuál sea nuestro desafío, también es una gran oportunidad de crecimiento para nuestra vida. Nosotros tenemos también que comprender esto, mi hermano, mi amigo.
independientemente de cuál, de cuán grande sea el desafío por el que estemos pasando, es una gran oportunidad de crecimiento para nuestra vida personal, para nuestra vida familiar, para nuestra vida espiritual. Es una oportunidad de crecimiento espiritual, mi hermano. Vea usted los desafíos por los que usted está pasando, llámele enfermedad, llámele deudas, llámele usted pobreza, llámele usted problemas familiares, llámele usted conflictos, llámele como quiera. Pero véalo como una oportunidad para transformar su vida, su familia, su carácter. Véalo como una oportunidad de crecimiento espiritual. Muchas veces, en los grandes desafíos, en las grandes luchas, en las grandes pruebas, es donde se levantan grandes gigantes como David, no como Goliat. Porque al final se demostró que David pudo vencer a este gigante. Véalo como una oportunidad para desarrollar nuestro carácter. Veamos los desafíos como una oportunidad de progreso económico, como una oportunidad para unir nuestra familia. Veamos los desafíos como una oportunidad para ver la gloria de Dios manifestada, mi hermano. Veámoslo como una oportunidad que Dios tiene para nosotros. Amado amigo, ¿me está entendiendo? En tercer lugar, los grandes retos y desafíos requieren valentía y fe. ¿Oyó eso? Grabémonos esto, hermano. Amigo, los grandes retos, mi amigo, los grandes retos y desafíos requieren valentía y fe. Dice del versículo 42 en adelante, siempre del capítulo 17 del primer libro de Samuel. Oiga bien esto. ¿Por qué decimos que los grandes retos y desafíos requieren de valentía y de fe? Dice la Biblia: cuando el filisteo miró y vio a David, le tuvo en poco, porque era un muchacho rubio y de hermoso parecer. Y dijo el filisteo a David, oiga bien, ¿soy yo perro para que vengas a mí con palos? Y maldijo a David por sus dioses. Dijo luego el filisteo a David, ven a mí. ¡Ja! ¡Qué desafío este, hermano! Le dice, ven a mí y daré tu carne a las aves del cielo y a las bestias del campo. Pero aquí viene, gloria a Dios, aquí viene la valentía y la fe de este muchacho. Entonces dijo David al filisteo, aleluya. Tú vienes a mí, le dijo, santo Dios. Tú vienes a mí con espada, con lanza y jabalina. Mas yo vengo a ti en el nombre de Jehová de los ejércitos, el Dios de los escuadrones de Israel, a quien tú has provocado. Gloria a su santo y bendito nombre. Ay, Señor, aquí está la diferencia, mi hermano. Amigo, gloria a Dios. David tuvo una gran valentía para enfrentar a Goliat. Pero no solamente era valentía, sino también fe en el poder de Dios. David sabía, hermano, que no iba solo a pelear contra Goliat. David sabía que Dios lo iba a respaldar, mi amigo, en este gran desafío que estaba por enfrentar.

y debemos enfrentar los desafíos con una fe arraigada en Dios. Todos los desafíos que se nos presenten en este año, porque apenas estamos empezando, una semana ha pasado. Y estoy seguro que se van a presentar grandes retos y desafíos en este año, en nuestra vida personal, en nuestra vida familiar, en nuestra vida laboral y incluso en nuestra vida espiritual o ministerial. Pero yo quiero decirle en esta hora, enfrentémoslos con valentía y con una fe como la de David. Si David iba en el nombre de Jehová de los ejércitos y con esa seguridad sabía que Dios le iba a dar la victoria, pues con esa misma seguridad debemos de enfrentar los desafíos nosotros. El Dios de David es el mismo Dios de nosotros, mi hermano, mi amigo. El que le dio la victoria a David nos puede dar la victoria a nosotros también. Enfrentémoslos con valentía, pero no solo con valentía, con una fe arraigada, con una confianza en el Dios Todopoderoso. Él nos dará la victoria. Nuestras victorias, hermanos y amigos, vienen por medio de Cristo Jesús, preparándonos para grandes desafíos. Yo espero que esta palabra haya sido de bendición para la vida de cada uno de los hermanos y amigos que han estado en nuestra sintonía. Solo recuerde, ¿qué hizo el rey David? ¿O qué hizo, mejor dicho, aquel muchacho que incluso el papá no confiaba en él? No pensaba su padre que este muchacho iba a ser el que venciera a ese filisteo incircunciso que estaba desafiando al ejército de Israel. Pero ya quedó demostrado que con la ayuda del Señor todo es posible. Si usted, amado hermano y amigo que me está escuchando, y con estas palabras termino. Si usted, hermano y amigo que me está escuchando, quiere enfrentar los retos y desafíos que se le presenten en este año solo, desde ya le digo, usted no va a poder. Sépalo, usted no va a poder. Al contrario, va a salir derrotado. Y lo va a vencer no un gigante como Goliat, una pequeña cucarachita lo va a vencer. ¿Sí? No va a ser necesario un gigantesco Goliat. No. Una prueba sencilla. Con una prueba sencillita se va a declarar derrotado. Los grandes desafíos, los grandes retos y desafíos, debemos enfrentarlos con la ayuda del Señor. Si esta palabra fue de bendición para su vida, comuníquese con nosotros. Háganoslo saber. El 7552-4405 está a su entera disposición. Y si usted quiere recibir a Jesucristo y prepararse para estos grandes retos y desafíos en este año y vencerlos con la ayuda de Dios, pues lo mejor es que usted se entregue a Jesucristo. Usted solo no va a poder. Pero con Cristo todo es posible. Haga conmigo esta oración. Repita conmigo esta oración, amado amigo que me está escuchando. Jesús le ama y quiere darle victorias a usted también. Haga conmigo esta oración. Dígale al Señor así: amado Jesús, yo sé que tú me amas y que moriste en la cruz por mí. En esta tarde, Dios mío, yo he entendido por la palabra que me voy a enfrentar a grandes retos y desafíos en este año 2020.

que está empezando. Pero no quiero enfrentarlo solos, Señor. Quiero hacerlo con la ayuda tuya. Y estoy consciente, Señor, que para que tú estés conmigo y me ayudes a pelear las grandes batallas y salir victorioso como lo fue David, debo tenerte en mi corazón. Debo darte lugar en mi vida, Señor. Por eso en esta tarde yo te confieso como mi único Señor y Salvador de mi alma. Te recibo en mi corazón y te ruego que escribas mi nombre en el libro de la vida. Gracias por perdonarme, Señor. Perdóname de todos mis pecados. Gracias en el nombre de Jesús. Amén, Señor, y amén.

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0: En esta bendecida tarde, Señor, le adoramos. Exaltamos, Señor, tu santo y bendito nombre. Porque tú vives y permaneces para siempre, Señor. Y tu palabra dice, Dios mío, poderoso, oh Rey de gloria, aleluya. Bendito sea Dios que tú has prometido, Señor, aleluya. Bendito su nombre, a sus ángeles, espíritu y a su ministro, llama de fuego. Esta tarde, Señor, presentamos, Señor, al predicador delante de su presencia. Que sea, Dios mío, usted con su gracia, ocupándole, Señor, como un instrumento útil en tu obra. Y el Espíritu Santo, Dios mío de gloria, respaldando la predicación de su palabra. Bendito sea su nombre. Su palabra dice, Señor, que bienaventurados los que oyen su palabra, pero más bienaventurados los que la oyen, aleluya, la ponen por obra. Bendito sea Dios. Gracias, Señor. Usa tu siervo, Señor, en esta tarde. Bendito sea Dios. Para ti sea la honra, para ti sea la gloria, la alabanza, el poder, la autoridad. Señor amado, esté en este lugar. Alabado sea Dios, porque su palabra dice, Dios mío, ¿dónde está la multitud del pueblo? Ahí está la alegría del Rey. Aleluya, bendito sea tu nombre. Gracias, Señor. Bendice a mi hermano y habla nuestras vidas. Gracias, Jesús. Amén. Bendito sea Dios. Alabado sea el Señor. Va a quedar nuestro hermano Ingmer con nosotros, hermanos, para predicarnos la palabra del Señor.
1: Gloria a Jesús. Dios le bendiga, hermanos, en esta tarde. Gracias al Señor que nos concede la oportunidad, el privilegio de estar acá congregados para adorar el nombre del Señor. Todos sean bienvenidos a la casa del Señor. Es un privilegio que el Señor nos dé esta oportunidad de que juntos podamos adorar el nombre del Señor. Así Dios bendiga a los hermanos que nos visitan. Bienvenidos a la casa del Señor. Y así a toda la iglesia presente, hermanos, es una bendición, un privilegio grande que el Señor nos da la oportunidad, una vez más, de escuchar la palabra del Señor. Ya le dimos al Señor lo que traíamos, ahora el Señor va a hablar a nuestras vidas a través de su palabra. Así que vamos a ir, hermanos, a la palabra del Señor, y les invito a que abran sus Biblias en el libro de Éxodo, capítulo 14, versículo 15. Vamos a leer la palabra del Señor.

Gloria sea al Señor. Éxodos capítulo 14, versículo 15. Vamos a leer ahí la palabra del Señor. Gloria sea al Señor. Si lo encontraron, damos lectura en el nombre del Padre, del Hijo y del Espíritu Santo. Éxodo capítulo 14, versículo 15. Entonces Jehová dijo a Moisés: ¿Por qué clamas a mí? Di a los hijos de Israel que marchen. Esta es la palabra del Señor en esta hora. Hemos leído, hermanos, este versículo de la palabra del Señor, donde encontramos una respuesta que Dios le dio a Moisés cuando se encontró en una dificultad. Es decir, que tenían a los egipcios que los iban persiguiendo y también tenían el mar enfrente de ellos. La Biblia nos relata en el libro de Éxodo que Dios sacó al pueblo de Israel con mano poderosa y con brazo extendido. Dios, hermanos, había manifestado su poder, su gloria, tanto al pueblo de Israel como a los egipcios. Y Dios lo hizo de esa manera no porque Dios necesitara darse a conocer el poder que él tenía, sino porque el hombre necesita conocer realmente el poder que Dios tiene para obrar. En ese capítulo 14 nosotros encontramos en la palabra del Señor de que Moisés va siguiendo las instrucciones que el Señor le va dando, y en esas instrucciones Dios le dice a Moisés que se vaya por ese lugar y que se ponga frente al mar. Dios sabía lo que iba a hacer, aunque Moisés y el pueblo de Israel no lo entendiera. Ellos lo veían como algo que Moisés había hecho o que había sacado al pueblo para perecer en el desierto. Y de esa manera ellos se quejaron contra Dios ante Moisés. Fue algo que usted lo lee en la palabra del Señor y usted ve que el pueblo empieza a murmurar y esto a Dios no le agrada. Cuando el pueblo va por el camino, dice la Biblia que Dios lo iba guiando, por el día llevaba una nube y por la noche llevaba una columna de fuego, de tal manera que el pueblo llevaba la protección de Dios. Pero ni aún así, el pueblo iba de alguna manera, hermanos, murmurando y quejándose de todo. Dice la palabra del Señor de que Dios le dice a Moisés: lleva al pueblo allí y ponlo frente al mar. Y yo me voy a glorificar, le dice, y voy a endurecer el corazón de Faraón, y voy a hacer de que Faraón venga y los persiga, y voy a hundir a Faraón y todo su ejército en el mar. Dios le da la indicación a Moisés, y dice la Biblia que cuando el pueblo estaba frente al mar, el pueblo vuelve a ver hacia atrás y se da cuenta de que Faraón venía detrás de ellos, contra de ellos. Y tenían el mar enfrente. Cuando esto sucede, el pueblo se empieza a afligir, y el pueblo, dice la Biblia, que los hijos de Israel alzaron sus ojos, y aquí que vieron a los egipcios que venían tras ellos, por lo que los hijos de Israel temieron en gran manera y clamaron a Jehová. Hasta ahí todo está bien. El temor, el miedo es algo normal. Ellos vienen y claman al Señor. Dios, hermanos, obviamente escucha el clamor, pero al clamar ellos y ver que el enemigo se acercaba, dice la Biblia de que ellos empezaron entonces a quejarse. Y le dijeron a Moisés: no había sepulcros en Egipto que nos ha sacado para que muramos en el desierto. ¿Por qué has hecho así con nosotros, que nos has sacado de Egipto? Ellos le preguntan a Moisés. Después que han clamado, ellos empiezan a quejarse contra Moisés y a decirle: mira, allá había sepulcros, ¿para qué nos sacaste acá? Y entonces dice la Biblia que no es esto, le dicen ellos, lo que te hablamos en Egipto.
que te dijimos que nos dejaras servir a los egipcios, pero porque mejor nos hubiera ido servir a los egipcios, le dicen ellos. Allá estuviéramos bien que venir a morir a este desierto. Esas eran las expresiones de los israelitas cuando tenían a Faraón detrás de ellos persiguiéndolo y al mar enfrente de ellos. Y dice que Moisés dijo al pueblo, animándolo, no temáis, le dice Moisés, está firme. Y ve la salvación que Jehová hará hoy con vosotros, porque los egipcios que hoy habéis visto, nunca más para siempre los veréis. Esa era la respuesta que Moisés estaba dando al pueblo, tratando de controlar a un pueblo. Ya se imagina usted unos 600,000 personas quejándose contra un solo hombre. Si a veces con uno nos cuesta a nosotros, ¿verdad? A veces con uno, unos cuantos ahí, hermanos, lo hacen a uno hasta sudar. Y ya no digamos 600,000 personas quejándose y diciéndole a Moisés, mira, ¿para qué? ¿Para qué nos sacaste? Y el pueblo no era que no conocía a Dios. El pueblo había clamado a Dios. Pero eso sucede, que a veces nosotros clamamos a Dios y en ese clamor que no viene o no vemos la respuesta como nosotros queremos, ahí es donde nosotros debemos de tener cuidado. Porque ahí es donde el enemigo nos toma ventaja y empezamos a decir, Dios no nos escucha. Hay gente que dice, yo no sé ni para qué soy cristiana si el impío está mejor que mí. A Asaf le pasó eso, ¿no se acuerdan? En uno de los salmos habló y él se empezó a ver aquel impío hasta que fue al templo de Dios, se dio cuenta de que ese impío un día Dios lo iba a juzgar. Y la bendición y el privilegio que él tenía de servir al Dios verdadero. Pero entonces Dios estaba probando a su pueblo, el pueblo de Israel. El trayecto, hermanos, para llegar a la tierra prometida era corto, pero Dios dijo que los llevó por el desierto para probarlos, a ver si realmente creían en Dios. Y como le digo, es bonito servir a Dios cuando todo está a nuestro favor, cuando todo va bien. Pero cuando las cosas salen mal, no le provoca mucho gozo a uno ni ganas de seguir. Pero le dice Moisés, Jehová peleará por vosotros y vosotros estaréis tranquilos. Esa es la palabra que Moisés le decía al pueblo. Dios va a pelear, le dice, por ustedes, pero ustedes estén tranquilos. El pueblo ha clamado y ahora dice, y ahora para el mar nos vino a poner enfrente del mar y los enemigos detrás. Parecía algo ilógico, pero Moisés le dice, ¿sabes qué? Ustedes estén tranquilos. Es que, hermano, cuando el Señor está de nuestro lado, usted debe vivir tranquilo. Si un cristiano anda con miedo por lo que está pasando, ese no conoce realmente al Dios que sirve. Porque Dios tiene el cuidado de nosotros. Sea que muramos o que vivamos, dice la Biblia, del Señor somos. A alguien le pertenecemos. Alguien, hermano, responde por nosotros. Entonces, dice la Biblia, llegamos a donde hemos leído. Entonces Jehová dijo a Moisés, ¿por qué clamas a mí? Di a los hijos de Israel que marchen. Esto parece algo contradictorio, ¿verdad, hermanos? Porque todos dicen, no, clame al Señor. La mayoría de gente, la mayoría de veces lo que siempre recomendamos a la gente, siga orando. A veces no siempre hay que mandar a la gente a orar. A veces hay que ponerla a accionar, a que cambie. Hay que sugerirle lo que tiene que cambiar. Porque hay gente que puede estar orando, pero tiene malos hábitos, nunca el Señor le va a responder. A veces hay que, porque a veces uno por cierta pena no tiene como valor de decirle del problema que él tiene. Cierto que algunas veces nos ha pasado, a mí me ha pasado, que uno siente, no vaya a hacer que se moleste. Mira, hermano, somos ingratos cuando no le decimos la realidad del problema que está pasando. Y le decimos, sigue orando. Ay, tal vez el Señor le va a revelar, tal vez el Señor ya le reveló a uno y uno no le quiere decir el problema que está pasando esto. Entonces viene Dios y es como que usted esté orando y esté haciendo algo y yo le dije, deja de hacer eso y empieza a actuar. Es algo como que Dios dice, mira, ya no hay tiempo ni para que ore, ni mucho menos para que se estén quejando. Dile al pueblo de Israel que marche, le dijo. Eso es lo que Dios quiere en realidad, que la gente, que el pueblo marche siguiendo las indicaciones de Dios. El mar estaba enfrente, los egipcios estaban detrás, pero Dios le ha dicho, no los van a volver a ver más. Y aquellos dijeron, aquí vamos a morir en este desierto. Mira, hermano, hay veces que Dios no da ni respuesta a lo que la gente está diciendo. Simple y sencillamente Dios cambia
la respuesta, y Dios le dice a Moisés: mira, ¿para qué estás clamando a mí? ¿Quién te ha dicho que clames? Y no es que está mal orar. Y no es que es malo orar en ningún momento. Pero es que Dios ya le había dicho que él lo iba a respaldar. Es que Moisés ya había estado bastante tiempo, hermanos, con el Señor allá en Egipto, viendo las obras de Dios, enviándole una tras otra de plagas a los egipcios. Y llega el momento en que Moisés mismo no hallaba ni qué hacer. Imagínense que Dios le diga a usted: dile al pueblo que marche. A veces hacen algunos ciertos videos graciosos, hay, ¿no?, de algunos que quieren dividir el mal y salen corriendo con la vara. No sé si la gente se inventa cosas. Es que esto no es a lo loco. Cuando Dios dirige al pueblo, esa es la mera realidad. Cuando Dios va dirigiendo al pueblo, el liderazgo, lo que tiene que hacer, guiar al pueblo bajo las indicaciones de Dios. Entonces Dios le dice, entonces Jehová dijo a Moisés: ¿por qué clamas a mí? Dios le pregunta. Di a los hijos de Israel que marchen, le dijo. Mira, hermanos, en la vida hay muchas cosas que nosotros tenemos que hacer para ver la gloria de Dios. Hay gente que dice: vamos a orarle al Señor a ver que Dios da respuestas. Y a veces hay cosas que usted lo puede hacer y ya la respuesta llega. Ya no necesita mucho. Quiere que Dios lo haga todo. Quiere que Dios lo haga. Y Moisés estaba acostumbrado a eso, de que Dios le iba diciendo todo a Moisés. Mira, Moisés, presentate mañana ante Faraón y dile que vas a mandar una plaga de piojo. Dile que le vas a mandar ranas y cuantas cosas. Y así estaba Moisés. Pero llega un momento, hermanos, en que Dios quiere que el hombre reconozca la obra que él hace y que el hombre también actúe. Eso es así. Esto no es a lo loco tampoco, pero siempre Dios espera de que, hermanos, cuando algo él lo va dirigiendo, el hombre tome acción. Y eso es lo que a veces a nosotros nos cuesta, tomar acción y decisiones, porque dicen: ¿y si me sale mal? Es que por eso nosotros no vamos haciendo las cosas porque nosotros queremos, sino porque Dios nos va dirigiendo. Entonces viene Dios y le dice, Jehová dijo a Moisés: ¿por qué clamas a mí? Di a los hijos de Israel que marchen. Prácticamente Dios le está diciendo: aquí no hay tiempo de orar, es tiempo de que este pueblo empiece a marchar, que este pueblo vaya y avance. Dice el escritor a los hebreos, habiendo de ser ya maestro, le dice en una ocasión: ustedes tienen necesidad de leche. ¿Por qué? Porque aquellos se habían quedado ahí, no avanzaban, estaban niños. Entonces, si usted no marcha, hermanos, usted va a estar en un mismo lugar. Porque eso es lo que significa. Marchar es partir. Es decir, es ese verbo de ir. Es decir, que usted tiene que moverse de donde está. Pero hay gente que pasa los años, pasa el tiempo y el mismo. Nunca se le ve un talento, nunca se salió de ahí. Nunca se le escuchó cantar una alabanza, no se le conoce ni la voz al hermano, porque nunca se interesó en nada. Está patinando ahí, ¿verdad?, en el mismo lugar. Pero Dios no está de acuerdo con eso. Dile a mi pueblo que marche. Dile al pueblo que marche, le dijo. Y viene Dios y le dice: y tú alza la vara y extiende tu mano sobre el mar y divídelo, y entren los hijos de Israel por en medio del mar en seco, le dijo. Entonces viene Dios y le dice: mira, este es tu deber. Tú vas a alzar tu vara, abre el camino y que el pueblo entre. Ese era el líder que Dios quería, que él fuera abriendo el camino, indicándole al pueblo, diciéndole: esto es lo que Dios va haciendo. Esa es la obra de un buen líder. Que vaya dirigiendo al pueblo bajo la dirección de Dios. No es que va a estar Moisés ahí, vamos a ver qué Dios hace. Hay que esperar a ver qué Dios hace. Si Dios le ha dado autoridad, ejecútela. Porque Dios le había dado, ¿te acuerdas?, la vara que tienes en tu mano, le dijo. Con esa vas a hacer grandes obras, le dijo. ¿Y qué era el mar? El Señor le había dado una autoridad. O sea, los líderes no están aquí, hermano, simplemente. Este es un diseño de Dios. Solo porque ese es el hermano Julano. No, ese es un diseño de Dios. Que hay una autoridad sobre ellos. O sea, hay una autoridad para tomar decisiones bajo la dirección de Dios, bajo la guianza de Dios. Y Dios le dice a Moisés: mira, esto es lo que tú vas a hacer, y que el pueblo empiece a marchar. Moisés no sabía, Moisés todavía pensaba de que Dios le iba a decir: mira, voy a dividir el mar.
Tú le dijo, hazlo y tú divídelo. No porque Moisés tuviera el poder de su propia parte, sino porque Dios lo había investido de ese poder para que él hiciera esa obra. Y usted lo ve más adelante, que Josué aprendió eso. Josué dice la Biblia que en algún momento él entendió que no todas las veces iba a estar clamando a Dios. Que iba a haber momentos en que él tenía que tomar una decisión para obtener la victoria. Y dice la Biblia que había una guerra tan fuerte, y dice la palabra del Señor que Josué mandó a parar el sol. No le oró al Señor, solo le ordenó al sol que se detuviera. Y a la luna, y dice la Biblia que el sol se detuvo. Entonces eso es lo que Dios quiere, hermano. Cuando la iglesia va marchando y la victoria se va dando, Dios quiere ir mostrando su poder. Dios quiere ir mostrando su poder, pero Josué allí no se pudo aclamar, sino que él de una vez le dijo. Él se dio cuenta de que Dios estaba en la victoria, que Dios estaba en la guerra, y cuando él se da cuenta, él lo hace. Porque Josué sabía de que si aquello no se daba en ese momento, si él no actuaba como líder en ese momento, probablemente la victoria no la iban a obtener. Y Moisés, Josué, entendió eso. Aprendió eso, de que hay momentos en la vida, hermanos, que las dificultades y las pruebas siempre van a llegar. Los obstáculos, las quejas siempre van a llegar. ¿Pero qué producen en nosotros? Hay gente que se retiene en las casas. ¿Y por qué no he venido a la iglesia, hermano? Es que estoy emprobado. ¿Y quién le ha dicho que con quedarse en la casa va a resolver la prueba? Si así fuera, yo me quedara en la casa, hermano. ¿O alguien lo ha resuelto? Levante la mano. Nadie, mire. Ah, pues no, entonces hay que buscar más de Dios, ¿verdad? Hay que venirse a la casa del Señor. Y ahí hay salvación. Así como aquella mujer, Ana, que tenía un problema, que tenía una dificultad, que estaba siendo enfrentada, pero él se fue a la casa del Señor y empezó a clamar al Señor. Y ahí, hermanos, esta mujer viene y obtiene la victoria. Entonces Dios le está diciendo a aquel, mira, tú alza tu vara y haz que este pueblo marche. Que no se estén quejando más acá, que no estén orando, porque entre más se entretiene la persona en el problema, hermano, más se queja. Más se queja. Pero cuando la persona empieza a salir, empieza a despejar su mente, ¿no le ha pasado a usted que a veces pasar solo encerrado como que se deprimen? Por eso se entiende los que van de aquí a Estados Unidos, que uno sabía que allá en los holidays, ya era como 4 o 3 días a veces le daban holiday a uno, y como uno estaba tan habituado al trabajo y como solo encerrado ahí se desesperaba, agarraba para el sofá, se iba para la cama, para ningún lado, porque ya, y más en el tiempo de frío. O sea, se desesperaba porque no había por dónde agarrar. Eso es así y eso es normal. ¿Por qué? Porque estamos, hermanos, diseñados al movimiento, pero hay gente que en el evangelio no se le ve avance. No se le ve avance. Y está ahí, y está ahí. Se le fue la juventud, nunca desarrolló un talento, un don en la obra del Señor. Nunca. Se le fue todo. Y después dice, no, es que el Señor no me llamó ahí para ser miembro, dice. Yo no, soy un siervo inútil, dice. Soy un vil pecador. Todo se pone para inutilizarse y no hacer nada, y no marchar. Pero dice la palabra del Señor, y le dijo, y aquí le dice, yo endureceré el corazón de los egipcios para que lo sigan, le dijo. Y yo me glorificaré en Faraón y en todo su ejército y en sus carros y en su caballeriza. Dios le dice que este pueblo marche, pero cuando este pueblo marche es cuando yo me voy a glorificar en Faraón, le dijo. Mientras no, mientras usted no haga nada, hermanos, el diablo nunca le va a hacer guerra a usted. Mientras usted no busque del Señor, ¿y por qué le va a hacer guerra, pa? Él va a estar tranquilo. Pero empiece usted a hacer alguna obra en la iglesia, empiezan hasta los hermanos a criticar que eso va a salir mal, que por qué lo hace. Pero si no hace nada, pero que el Señor nos ayude, ¿verdad? Como dijo un cantante, si no ayuda, no estorbe, por favor. Alabado sea el Señor. Si usted no hace nada, nadie va, ni siquiera una crítica va a sacar. Pero si hace algo, aunque sea no tan bien, pero algo, ¿ves? ¿Y para qué lo hizo? Y es que es así. Si el pueblo no marcha, hermano, Dios no destruye a esos egipcios allí.
Si usted no hace nada, el enemigo jamás va a ver cómo Dios obra, cómo Dios lo protege. Y dice la Biblia que la nube iba ahí haciéndole sombra al pueblo de Israel. Pero cuando ya los egipcios empezaron a hermanos, a acercarse, y dice la palabra del Señor que entonces viene la nube y se pone hacia atrás. Y cuando la nube se pone hacia atrás, jamás los egipcios se iban a acercar. Dios, cuando el pueblo empieza a marchar, Dios sabe protegernos. Cuando la iglesia empieza, hermanos, a marchar y la iglesia empieza a crecer y la iglesia empieza a decir, vamos a hacer esto para que la obra avance, vamos a hacer esto para que la iglesia se vea mejor, vamos a hacer esto para que tener más bonito el lugar de adoración. Eso es cuando Dios empieza a obrar. Pero cuando la gente dice, no, ahorita no se puede, jamás se avanza. Es cuando usted marcha. Es cuando usted marcha, cuando usted empieza a hacer algo, es que la gente lo empieza a notar. Mientras usted no hace nada, fíjense que cuando los que habían regresado del cautiverio estaban allá en Israel y estaban llenos de miedo y no hacían nada por los enemigos estaban contentos. Una vez que decidieron, vamos a construir y vamos a restaurar el lugar de adoración, los enemigos se levantaron. Algunos querían hacerse amigos de ellos y otros empezaron a amedrentarlos. Pero mientras ellos no hacían nada, no había ningún problema. Y hay gente que se atreve, dice, no, yo no busco mucho de Dios porque el diablo a veces más lo ataca a uno, dice. ¿Por qué lo va a atacar si usted no hace nada? Pero cuando empiece a buscar de Dios, y va a ver si el enemigo no va a sentir algo. Y hasta cuando usted, hermano, en lo secular, usted hace algo, aunque sea la gente, dice, vea, que él está haciendo algo. A ver de dónde ha sacado pisto, dice, mientras no hace nada, dice, a ver cómo está. Dice. A ver en qué movimientos anda, dice, como la gente es así, ¿verdad? Pero mientras no hace nada, mientras no se le ve movimiento, mientras está encuevado, la gente no sabe que usted existe. Pero haga algo, como hizo el pueblo de Israel. Por eso que Dios le dijo, dile a este pueblo que marche, que avance, que vaya hacia adelante. Porque aquí eso es lo que Dios pide y quiere de nosotros, que avancemos, que marchemos. Independientemente del problema, de la dificultad o de las cosas que podrán sobrevenir, Dios quiere que nosotros avancemos. Pero hermanos, Dios le dice a Moisés, tú tienes que hacer tu obra. Tú, como líder, tienes que abrirle a este pueblo el espacio. Y dice la palabra del Señor que el Señor iba guardando a Israel tanto que los egipcios en todo ese trayectorio, hermanos, que estaban ahí, no pudieron alcanzar a los hijos de Israel. Y Dios, cuando Moisés acciona, dice la palabra del Señor, de que Dios viene y divide el mar. Envía un viento y dice la Biblia que el mar se divide, muro a un lado y muro a otro lado. Y el pueblo de Israel empieza a pasar en seco. ¿Pero cómo lo hizo? Dios lo hizo a través de Moisés. ¿Por qué? Porque Dios da autoridad, Dios da poder. Y Dios lo hace para que el pueblo, hermano, sea bendecido. Y eso es lo que Dios quería, que el pueblo viera la gloria. Dios no llevó al pueblo de Israel ahí como ellos decían, para que muriesen ahí ante los enemigos y frente al mar. Ese no era el propósito. Dios no nos ha llamado a nosotros para que muramos inutilizados, sino para que seamos de bendición. Y eso es lo que Dios quiere, que la gente marche, pero para hacia adelante, bajo la guianza de Dios. Pero algunos querían regresarse. Se acordaban de todo. Y como es así, usted sabe que hay personas que cuando están en el Evangelio, un dolorcito le pega y dice, mejor me hubiera estado en el mundo, dice. Aquel se ve bien, dice. Sí, lo ve bien, pero no sabe cómo anda. Entonces, Dios quería que el pueblo conociera la obra que él podía hacer y de esa manera demostrar el poder que él tenía. Y le dije, todos estos egipcios no los van a volver a ver más. Pero el pueblo tenía que marchar, tenía que avanzar. Si alguien quiere servir al Señor, debe de saber que tiene que seguir hacia adelante. Debe de saber que tiene que marchar. De lo contrario, nunca va a hacer algo en la obra del Señor. Jesús hablando acerca del seguimiento. Algunos querían seguir a Jesús.
Y Jesús fue claro y le dijo quiénes realmente podían ser aptos para entrar en el reino de los cielos y quiénes no. ¿Por qué razón? Dice la palabra del Señor que muchos querían seguir al Señor. Y algunos dice que le decían, Señor, te seguiré a donde quiera que vayas. En Lucas capítulo 9, versículo 57, el Señor habla de la manera que Él quiere que las personas le sigan. Dice que yendo ellos, uno le dijo en el camino, Señor, te seguiré a donde quiera que vayas. Y le dijo Jesús, las zorras tienen guaridas y las aves del cielo nido, mas el Hijo del Hombre no tiene donde recostar su cabeza. Esto es Jesús. Y le dijo a otro, sí, y le dijo a otro Jesús, sígueme. Él le dijo, Señor, déjame primero que vaya y entierre a mi padre. Vea que siempre la gente está poniendo excusas y quiere antes lo que ellos quieren y no lo que Dios quiere. Pero yo le estoy diciendo, sígueme, marcha en pos de mí. Pero nadie quería, algunos querían primero hacer lo que ellos querían, hasta después hacer, como decimos nosotros, si me queda tiempo lo hago, si me queda tiempo voy. Pero esa no es la forma en que Dios quiere que nosotros marchemos. Jesús le dijo, deja que los muertos entierren a sus muertos. Y tú ve y anuncia el reino. Uno se le ofrece a otro, el Señor le dice, mira, sígueme, marcha en pos de mí. Déjame primero, le dice, que entierre a mi padre. Parecía que amaba bastante al padre, ¿verdad? Pero Jesús dijo, el que ama más a padre y a madre que a mí, no es digno de mí. Había alguien que lo podía enterrar, y si más ese viejito duraba bastante, ¿cuándo lo iba a seguir? ¿Cuándo iba a anunciar el reino? Y el ministerio de Jesús era de 3 años. Nunca iba a ser discípulo de Jesús. Entonces dice que también dijo a otro, también otro le dijo, dice, te seguiré, Señor, pero déjame que me despida primero de los que están en mi casa. Y Jesús le dijo, ninguno que poniendo su mano en el arado mira hacia atrás es apto para el reino de Dios. Ese es el diseño de Dios. Si usted va a marchar y va a ir poniendo condiciones, ¿qué dijo el Señor? Ninguno. Ninguno, dijo. Y ninguno en ninguno. Si ya puso la mano en el arado, eso ya se perdió, ¿verdad? Pero mi abuelo dije que fue arador y decía que cuando ponía la mano en el arado no tenía que haber distracción. Había que ir hacia adelante, si no los surcos quedaban como las curvas del guayabal. Pero él decía que había, hermanos, que poner la mirada y así el surco tenía que salir bien. Y el Señor le dice, claro, nadie le dijo, ninguno. O sea, no venga usted poniendo condiciones. Señor, si me das esto, te sigo. Señor, si me haces esto, entonces si voy en pos de ti. Dile a mi pueblo que marche, le dijo el Señor. Entonces dijo el Señor, ninguno que poniendo su mano en el arado y mira hacia atrás es apto para el reino de los cielos. Hermanos, y si es ninguno, es ninguno. Así que si usted no quiere seguir o marchar como Dios lo dice, no está apto, no estamos aptos. Dios estaba llamando a mucha gente. Allá Dios le estaba diciendo a Moisés, dile a los hijos de Israel que marchen, pero ahora aquí era Jesús que estaba llamando a aquellos que se acercaban hacia Él con deseos de seguirle, con deseos de marchar en pos de Él. Pero también andaban otros deseos y era, déjame enterrar a mi padre, déjame ir a despedirme de los míos. Y le dice, Señor, deja que los muertos entierren a los muertos. No era que el Señor no tenía, hermanos, amor por su padre, sino que Él sabía de que si esta persona empezaba poniendo condiciones, nunca iba a ser un buen discípulo del Señor. Así que el Señor nos ayude. Entonces, cuando Dios le dice allá a Moisés, tú tienes que hacer tu parte. Y eso es lo que Dios espera de nosotros. Que la iglesia, hermanos, marche. Pero que no estén pasando los años, pasando el tiempo, y la iglesia esté igual. Usted sabe, o en otros casos peores, que la iglesia va decayendo. Usted ha visto iglesias que cada día como que hasta el liderazgo ya
ya ni preparan buenos mensajes, ya la gente no se preocupa por ir a escuchar palabra de Dios, por exponer un buen mensaje, sino que dice, vamos a tirar lo que salga. Y si una iglesia no tiene buena palabra de Dios, hermanos, esa iglesia está próxima a desaparecer. Porque la palabra es la que da vida, la palabra es la que transforma, la palabra de Dios es la que mantiene viva una iglesia. El apóstol Pablo nos da una enseñanza muy clara acerca de cómo él iba en pos del Señor y cómo él servía al Señor. En el capítulo 9, versículo 24 de Primera de Corintios, Pablo da, hermanos, una enseñanza y él pone una comparación. Y él dice, ¿no sabéis que los que corren en un estadio, todos a la verdad corren, pero uno solo se lleva el premio? Corred de tal manera que lo obtengáis, le dice Pablo. Pablo pone, hermano, usa esta comparación. Él veía los Juegos Olímpicos, cómo muchos ahí iban y corrían a aquel estadio, pero uno solo se llevaba el premio. Y usted sabe hoy en día que hay mucha gente que es fanática de eso, hasta se pelean y eso está todo amañado, todo arreglado ya. Entonces Pablo le dice, ustedes saben, le dice, que todos corren en el estadio, pero uno solo se lleva el premio, le dice Pablo. ¿Y qué dice Pablo ahí? Corre de tal manera que lo obtengáis. Pero algunos dicen, ¿verdad?, que es una teología mala. Dice, allá en el día final se va a saber, dice, si me voy a salvar o no. No, aquí se debe de saber. No es en el día final. Si usted está indeciso, lo más seguro es que al día final va para el otro lado. Porque teniendo este sello, dice la Biblia, conoce al Señor los que son suyos. O sea, y apártese de iniquidad todo aquel que invoca el nombre del Señor. Entonces, si usted ya tiene ese sello, es del Señor. Y no sabéis, dice Pablo, que no soy vuestro. O sea, que nosotros no somos nuestros, sino que le pertenecemos a alguien. Ah, pues no se va a saber que no es eso. Eso no se vale, que en el día final se va a ver. Allá Dios va a saber para dónde me va a dar, decía un amigo que nosotros teníamos allá. No, ya aquí se sabe, leímos nosotros. No aceptas al Señor, olvídate, vas para el otro lado. ¿Para qué te vamos a mentir si ya la Biblia lo dijo? Entonces Pablo le dice, corre de tal manera que lo tengáis. Todo aquel que lucha, de todo se abstiene. Ellos a la verdad, dice Pablo, para recibir una corona corruptible, pero nosotros una incorruptible. Así que yo de esta manera corro, dice Pablo, no como la aventura, de esta manera peleo, no como quien golpea al aire, sino que golpeo mi cuerpo y lo pongo en servidumbre. No sea que habiendo sido heraldo a otro, yo mismo venga a ser eliminado. Pongo este cuerpo en servidumbre, dice alguno. Dice Pablo, yo mismo, dice Pablo, de esta manera corro. O sea, de esa manera Pablo seguía al Señor. De esa era la manera en que Pablo adoraba al Señor. Él no quería haber sido heraldo para otros, predicador para otros, y al final dijo ser eliminado. Que fue lo que pasó con el pueblo de Israel, ¿no? Muchos vieron sus obras, y usted lo ve en el libro de Hebreos, y dice la Biblia de que todos, excepto Josué y Caleb, fue que entraron a la tierra prometida. De ahí dice que todos quedaron en el desierto. Ahí quedaron postrados, ahí murieron todos. Aquellos 40 días se les convirtieron en 40 años hasta que toda esa generación se terminó. Por eso que le digo que aún como vamos marchando en el Evangelio debemos de saberlo. Aún como vamos caminando. Porque hay gente que así va en el Evangelio, murmurando. El pueblo de Israel iba murmurando, murmurando. De todo se quejaba, de todo, hermanos, había queja. Les daba comida al Señor, les daba carne, les daba pan. Y nunca salía bien. Es que el hombre es difícil de complacerlo, ¿verdad, hermano? Cuesta. Si hace una cosa y agrada a uno, se desagrada el otro, porque agradó al otro. Ah, esto lo hizo por agradar a aquel, dije, entonces se desagradó el otro. Y se nos descompusieron más que de los que se agradaron. Y eso era el pueblo de Israel. Pero Pablo dice, corre de tal manera que lo obtengáis.
marchemos de tal manera que obtengamos la promesa, la bendición de Dios, lo que Dios ha prometido. Dios no quiere que vayamos por el camino y estemos estancados. Hay mucha gente, hermanos, que se le va la vida en el Evangelio y nunca se ve los frutos de aquello que pueda dar en el Señor. Y son gente que tienen habilidades, pero como nunca se disponen, son gente que nunca se disponen, hermanos, que toda la vida dicen no, porque no vaya a ser que salga mal. Usted haga todo lo mejor. Pablo dice en Filipenses, capítulo 3, versículo 12, de la manera en que él corría. Él dice, no que lo haya alcanzado ya, ni que ya sea perfecto, sino que prosigo por ver si logro hacer aquello por lo cual fui asido también por Cristo Jesús. Hermanos, yo mismo no pretendo haberlo ya alcanzado, pero una cosa hago, olvidando ciertamente lo que queda atrás y extendiéndome a lo que está delante. Prosigo a la meta, al premio del supremo llamamiento de Dios en Cristo Jesús. Eso es lo que dice el apóstol Pablo. No que ya lo haya alcanzado, no que ya sea perfecto, pero yo lucho, pues sigo marchando, sigo luchando. Y él le decía a Timoteo, tú pues sufre penalidades como buen soldado de Jesucristo. Ninguno que milite se enrede en los negocios de la vida a fin de agradar a aquel que lo tomó por soldado. Hay una disciplina, pero a nosotros nos gusta, ¿no?, de que los privilegios, pero sin disciplina. Y no hay privilegio sin disciplina y sin responsabilidad. Porque hay gente que le gusta el privilegio. No, yo soy el ministro, pero vaya a ver si es responsable. Si viene aquí cuando le toca dirigir, si viene aquí cuando le toca cantar, si viene aquí cuando le toca predicar. Si le toca ayuno, viene. Es que aquí no se trata de que diga usted, yo soy el líder. Se supone que usted es el líder y tiene que levantar la vara. Primero para que el pueblo cruce. Si no la levanta, póngase a orar. Que el Señor no le va a decir que se levante. Porque si levanta la vara no va a haber obra de Dios. Porque usted tiene que estar primero. Eso es lo que dice la palabra del Señor. Pablo dijo, no que ya lo haya alcanzado ni que ya sea perfecto, sino que prosigo, marcho hacia adelante. Por ver si logro hacer aquello por lo cual fui asido. Por ver si logro hacer aquello, agarrar aquello, dice Pablo. Asir, eso es lo que significa, agarrarlo. Hermano, yo mismo no pretendo haberlo alcanzado, pero una cosa hago, olvidando ciertamente lo que queda atrás. Prosigo, dice el apóstol Pablo, y lo que queda atrás, extendiéndome a lo que está delante. Si usted vive toda la vida, no, allá en los 90 la gente se ayunaba, ¿y por qué no ayuna ahora, pues? ¿Acaso solo aquellos necesitaban ayunar? Hay que olvidar ciertas cosas, hermano, porque la mayoría de gente vive bajo del recuerdo. Yo me acuerdo, dice, ¿y por qué no? ¿Y por qué ahora no? ¿Acaso Dios cambió? Dios sigue igual. Él es inmutable. El hombre es infiel, pero Dios, dice Pablo, permanece fiel. Fiel. Entonces, si usted no olvida lo que queda atrás, jamás se va a extender hacia adelante. Si no olvida un golpe de atrás o un fracaso de atrás, ¿por qué estás así, hermanos? Siempre hay ciertas cosas en la vida que a uno lo marcan y ya después tiene miedo. Pero Pablo dice, cuando usted olvida, ¿verdad, hermanos?, que usted empieza a actuar diferente. Pero ese yo perdono y nunca olvido, no funciona a veces. El Señor nos ayude. Prosigo a la meta, al premio del supremo llamamiento de Dios en Cristo Jesús. Así que los que somos perfectos, dice Pablo, esto mismo sintamos. Y si otra cosa sentí, esto también lo revelará Dios. Así que si usted no siente, hermano, eso que Pablo sentía de proseguir hacia la meta, de ir hacia adelante, probablemente el Señor le va a revelar, estás algo desubicado, vamos a decirlo así. Pero que el Señor nos ayude para que la iglesia, hermano, empiece a marchar, empiece. Hay problemas, usted no se detenga por eso, usted no deje de venir a la iglesia por eso. Dios le dice, empieza a marchar. Empieza, de lo contrario, hermanos, no hay avance. De lo contrario, si usted se estanca, nunca va a avanzar. El pueblo de Israel, si no avanza, no hubiera visto la

0: dice, por tanto, nosotros también, teniendo en derredor nuestro tan grande nube de testigos, despojémonos de todo peso de pecado que nos asedia y corramos con paciencia la carrera que tenemos por delante. Nadie que quiere marchar le gusta ir cargado, ¿verdad, hermano? Así es que si usted va cargando pecados o cosas que no le funcionan, empiece a dejar ese maletero a un lado, hombre. Dios quiere a todos los que están trabajados y cargados, venid a mí, dijo el Señor, que yo los haré descansar. Así es que el apóstol, el escritor de los Hebreos dice, por tanto nosotros, teniendo en derredor nuestro, después que él termina con los héroes de la fe, de cómo marcharon, de cómo siguieron al Señor, él empieza a decir esto. Y le dice, todos estos héroes son testigos. En Grecia se acostumbraba que cuando se hacían los Juegos Olímpicos y habían unos que habían sido ganadores, ellos se sentaban en las gradas y de allá ellos estaban viendo a los que estaban compitiendo. Entonces ellos eran los espectadores y decían, yo hice eso. Entonces, por eso dicen algunos estudiosos que estos escritores usaban este tipo de metáfora como usando de a estos que ya vencieron, de estos que ya pasaron la prueba. Ahí se habla de los que apagaron fuegos impetuosos, evitaron filo de espada y de otros que dieron la vida por el Evangelio. Esos son los héroes. Entonces dice aquí el escritor de los Hebreos, teniendo en derredor nuestro tan grande nube de testigos, despojémonos de todo peso de pecado que nos asedia y corramos con paciencia la carrera que tenemos por delante, puesto los ojos en Jesús, el autor y consumador de la fe, el cual por el gozo puesto delante de él, sufrió la cruz, menospreciando el oprobio y se sentó a la diestra del trono de Dios. Corramos de tal manera que lo obtengamos. Marchemos de tal manera que lleguemos y no seamos de esos que quedaron en el desierto. Y dice el escritor a los Hebreos que fue por causa de incredulidad. Y es que la incredulidad es un peso de pecado, hermano. La incredulidad es un pecado. Que a veces la incredulidad llega a la gente y no la deja creer en Dios. Por eso que aquel hombre cuando tenía aquel hijo enfermo le dijo al Señor, ayúdame incredulidad. Le fue sincero, porque la mayoría de personas no reconocemos de que somos incrédulos. Si usted le pregunta a los hermanos, ¿usted cree esto, hermano, que el Señor lo puede hacer? Sí, dice, yo creo, dice, aunque en algunas ocasiones internamente no lo cree. No lo clama de verdad. Con esa fe genuina y verdadera no lo hace. Pero que el Señor nos ayude, hermanos. Así que hay una grande nube de testigos. Ya hay muchos que marcharon delante de nosotros. Ya hay muchos que siguieron a Jesús. Ya hay muchos que sirvieron. Y ya hay muchos que vencieron y están delante de nosotros. Ya hay muchos, hermanos, que extendieron la vara y hicieron la obra que Dios les hizo. Los mandó a hacer. Así que yo no sé qué lo está deteniendo a usted. Pero el mensaje de esta hora es que marche. Que marche. Si este año que pasó o este tiempo atrás que ha pasado no ha avanzado nada, usted se siente igual o peor, es tiempo de que empiece a marchar. Y cuando usted empiece a marchar, va usted a ver de que algo está cambiando y que probablemente, aunque sea crítica, le van a llegar. Pero algo le va a llegar. Pero si sigue igual, va a estar ahí desapercibido. Pero que el Señor nos ayude. Así es que este ha sido el mensaje en esta hora. Dile al pueblo que marche. Así que hay que marchar, hermanos. No se quede por nada. Todo estamos llamados a hacerlo. Así que cada uno tiene su responsabilidad. Hasta acá el mensaje de esta hora. Otro hermano con nosotros. Dios les bendiga.
1: Gloria al Señor. Qué mensaje más hermoso, hermanos. ¿Cuántos se han gozado con la palabra? Y es que el poder caminar en este mundo es solo con la ayuda del Señor. El apóstol Pablo ya en sus últimos días había trabajado, había corrido en la obra del Señor y lo dice en 2 Timoteo 4:7, he peleado la buena batalla, he acabado la carrera

0: he guardado la fe. Amén. Así que el Señor, pues, al terminar esta carrera, los tiene guardada una corona de justicia. Amén. Así que, ¿cuántos anhelan esa corona, hermanos? Gloria al Señor. Pero el mensaje sigue. Nuestro hermano Ever continúa con nosotros.
1: Gloria a Dios. Dios les bendiga, hermanos. Estamos muy contentos, hermanos, esta tarde por este privilegio que el Señor nos regala de estar este día domingo, hermanos, en la casa de oración. Gloria al Señor. Dios bendiga a todos mis hermanos que este día, hermanos, quizás han hecho un esfuerzo para poder estar acá. Dios les bendiga a cada uno y yo creo que hemos sido bendecidos. Amén, hermanos. Amén. Nos hemos gozado con el mensaje. Dios bendiga a nuestro hermano Inmer Fuentes por este precioso mensaje que Dios le ha regalado, hermanos, y que lo ha transmitido a nosotros también, gloria al Señor. Dios bendiga también a nuestro hermano Faustino, que está con nosotros. Es un privilegio tenerle nuevamente acá en este lugar. Nos gozamos cuando está con nosotros, hermanos, en este lugar, y lo apreciamos mucho, y así a toda su familia que hoy le acompaña. Dios bendiga a sus hijos, a la hermana Roxana, al hermano Elmer, a Ismar y Caleb. Dios les bendiga por esa decisión de estar con nosotros este día acá, hermanos, gozándonos en este precioso culto. Dios bendiga a todos los hermanos del ministerio también, a todos, que el Señor les bendiga también. Amén, gloria al Señor. Y así a todos los hermanos del pueblo, las hermanas, que el Señor les bendiga, los que a través de las redes sociales también nos están sintonizando, que el Señor les bendiga. Algunas veces nos encontramos con hermanos allá en el centro, en algún lugar, y a veces parece que quizás nadie nos ve por ahí, hermanos, pero hay cantidad de gente viéndonos y nos dicen, ahí le escuchamos el día domingo, nos dice. Y hermanos, y comienzan a contarnos que nos están sintonizando. Así que Dios les bendiga a toda esa audiencia de la radio, el buen pastor también, que después del culto, hermanos, a las 5 de la tarde, también se transmite, hermanos, el mensaje que se predica en este lugar. Así que, hermanos, Dios bendiga nuevamente a nuestro hermano Inmer por ese mensaje, hermanos, que Dios le ha dado esta tarde, y nos hemos gozado, hermanos. Y qué bueno, hermanos, que Dios nos habla esta tarde, que sigamos adelante, hermanos. Amén. Que marchemos, gloria al Señor. Que sigamos, hermano, avanzando, aunque muchas veces quizás, como decía hermano Inmer, no haya habido mucho avance, hermanos, lo que va del año o el año pasado, hermanos, pero que de aquí en adelante nos pongamos la meta de marchar, gloria al Señor, de seguir hacia la meta, aleluya, de seguir hacia adelante, gloria al Señor. Amén, hermanos, ¿cuántos están motivados, gloria al Señor? Amén, hermanos, ¿o no les motiva estos mensajes, hermanos? A mí me llena de gozo, hermanos, de alegría, porque, hermanos, vamos corriendo esta carrera, gloria al Señor, y al final estará, hermanos, una bendición para todo el pueblo, gloria al Señor. Al final estará, hermanos, una salvación, que la palabra dice que no es pequeña, sino que es grande, alabado sea el Señor. Amén, hermanos, estos mensajes nos deben de animar, de motivar, gloria al Señor. Cuando Elías estaba allá, hermanos, debajo del enebro, estaba desanimado, gloria al Señor. Estaba triste, estaba ahí, hermanos, que no sabía qué hacer, gloria al Señor. Pero cuando el ángel le visita, hermanos, y le dice que se levantara, hermanos, y le lleva ahí, ¿verdad?, una torta, hermanos, cocida, hermanos, de pan. Le lleva agua, hermanos, le dice, levántate, come y bebe, gloria al Señor. Y luego se quedó ahí Elías, hermano, y se durmió. Y otra vez le dice el ángel, levántate, come y bebe, qué largo camino te resta. Todavía no ha terminado esta carrera. Seguimos en avance, amados hermanos. Seguimos hacia la meta. Amén, hermanos, porque esta carrera se terminará hasta cuando Cristo venga por la iglesia o descendamos también al Seol, gloria al Señor. O descendamos a la tumba, alabado sea el Señor. Entonces es necesario, hermanos, que avancemos, gloria al Señor. Amén. Algunos hermanos quizás este año hayan, quizás estén sirviendo, Dios quiera, gloria al Señor, algún otro hermano ya están presidiendo quizás algunas oraciones, van en avance, después de eso quizás le va a tocar predicar un mensaje corto, y ahí hermanos, algunos otros pasan a cantar, vamos en avance, gloria al Señor, pero no hay que estancarnos, hermanos, hay que, hermanos, quizás si no sabemos una alabanza, hay que aprendernos otra, gloria al Señor, si no sabemos un par de textos, hay que continuar, hermanos, practicando más para saber más, gloria al Señor. Amén, eso es avanzar, hermano. Y a través de la palabra del Señor, este mensaje, hermano, está muy precioso. Y Egipto, hermano, representa el mundo, gloria al Señor. Amén, nosotros salimos de ahí. Israel sale de Egipto, hermano, y va hacia dónde, hacia la tierra prometida, gloria al Señor. Pero en medio de ese trayecto, desde salir de Egipto, desde salir, hermano, de aquel lugar donde estaban esclavizados, van a encontrar obstáculos hasta llegar al lugar que Dios les había prometido, alabado sea el Señor. Para nosotros igual, hermanos, hemos salido de un mundo pecaminoso y vamos en esta carrera y en el camino vamos a encontrar obstáculos que van a querer detenerlo, gloria al Señor, que van a detener nuestro avance, pero con la ayuda del Señor seguimos adelante. Su palabra dice, más Jehová está conmigo como poderoso gigante, gloria al Señor. No estamos solos, no estamos huérfanos, sino que hay alguien que va delante de nosotros, abriendo brecha, gloria al Señor, partiendo, hermanos, el camino para que nosotros avancemos, gloria al Señor. Amén, hermano. ¿O no siente usted, hermanos, que en las dificultades o en las luchas, hermanos, que a veces decimos, ya no puedo, gloria al Señor, siempre hay una mano poderosa que nos sostiene, gloria al Señor? Cuando Israel estaba ahí, hermano, enfrente tenía el mar, atrás estaba Faraón y a los lados habían dos, hermanos, cerros, por decirlo así, estaban en un lugar, hermano, ya rodeado, gloria al Señor. Amén. Pero ahí, hermanos, comienzan a ver para los lados, gloria al Señor, y ven que estaban rodeados, pero comienzan, hermanos, a clamar al Señor. Y en ese momento Dios le habla que ya no era momento de clamar, sino de marchar, gloria al Señor. De seguir hacia adelante. Y nosotros hemos salido de Egipto y vamos en esta carrera. No hay que estancarnos en medio del camino, gloria al Señor. No hay que detenernos en medio de esta carrera. Sigamos avanzando, amados hermanos. Amén. Elías le dice, largo camino te resta, todavía tu ministerio no se ha terminado, todavía tu carrera no se ha terminado, falta mucho para hacer, gloria al Señor. A los hermanos del ministerio todavía no se ha terminado, gloria al Señor. Hay que continuar en las oraciones, hay que continuar en los ayunos, en la vigilia, saliendo a las actividades, gloria al Señor. Amén. Los hermanos todavía no se termina, hay que continuar hacia la meta, gloria al Señor. Y en la palabra, hermanos, encontramos a muchos. Por ejemplo, en el libro de los jueces encontramos a aquel hombre Barak, gloria al Señor. Un hombre, hermanos, que Dios ya le había hablado que saliera contra Jabín, hermanos, un rey, hermanos, y que lo iba a derrotar. Pero ese hombre estaba, hermanos, ahí con las manos caídas, gloria al Señor. Se había estancado, ya había recibido la palabra de parte de Jehová, pero aún seguía detenido. Y, hermanos, había una mujer, hermanos, llamada Débora, gloria al Señor. Dios bendiga a esas hermanas que no se detienen, sino que siguen hacia la meta, que siguen hacia adelante. Amén. Y esta mujer, dice hermanos, que era una jueza y se sentaba debajo de una palmera a juzgar el pueblo, alabado sea el Señor. Y este hombre viene, ella le manda a decir, ¿por qué te detiene, gloria al Señor? ¿Por qué no avanzas? ¿Por qué no has hecho lo que Jehová te ha dicho? Y ve a la guerra contra Jabín, le dice, y vas a vencer. Pero él tenía miedo, gloria al Señor. Estaba ahí con las manos caídas. Estaba, hermano, estancado. No avanzaba, gloria al Señor. Y así nos pasa muchas veces, gloria al Señor. Amén, hermanos, que ya Dios nos ha dado prácticamente la victoria, pero no queremos avanzar. Estamos estancados, estamos debilitados. Es momento, hermanos, de tomar nueva fuerza, gloria al Señor. Como le dice Dios a Josué, le dice, hermano, esfuérzate. Amén, que haya un esfuerzo, hermano. Amén. Yo siempre digo que para servir en la obra del Señor se necesita esfuerzo, amados hermanos. Muchas veces llegamos cansados de trabajar. Algunos hermanos salen más temprano y hay muchas cosas que hacer, pero con el cansancio, hermano, así muchas veces llegamos a la oración, gloria al Señor, porque se necesita un doble esfuerzo para servir en la obra del Señor. Este hombre estaba ahí, hermanos, estancado, y le dice, hermano Débora, le dice a este hombre que fuera a la batalla, pero él dice que él le dice que fuera conmigo, le dice, si no, no voy, le dijo él, hermano, un poco miedoso ahí, ¿verdad? Amén. Pero le dice ella, si yo voy, le dice, no va a ser tuya la victoria, le dice, hermano. Amén. Y esta mujer se levantó, hermanos, como una mujer guerrera, como una mujer valiente, y se fue a la batalla, gloria al Señor. Y allá, hermanos, comienza la pelea, la batalla, la guerra, y dice que Israel venció a filo de espada, y un capitán que tenía este...
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5: Morando bajo la sombra del Omnipotente. Tomen asiento. Este salmo, hermano, yo sé que hay muchas Biblias que están abiertas en este salmo, porque piensan que con la Biblia abierta, este salmo le va a traer protección. La protección la trae cuando usted lo pone en práctica en la vida suya. Usted puede tener abierto, pero puede vivir una vida de desobediencia. Usted no va a ser protegido. Tiene que someterse. Este salmo, hermano, ofrece seguridad. ¿Pero a quiénes? A los que confían, a los que esperan y dependen del Dios del cielo. Alabado sea el nombre del Señor. Este Salmo 91 es para los hijos. Es decir, los que se entregan a la voluntad del Padre, a los que se someten a los propósitos divinos del cielo. Sea el nombre de Dios alabado. Este salmo ofrece protección en todo momento, en toda adversidad que usted y yo pasemos. Dios está presto a librarnos. Dios nos ha librado de muchas situaciones. Dios te ha librado de muchas situaciones. Aquí tenemos a Carmen Castro, que debajo de un tro el Señor la cubrió. Y cuando los bomberos la sacaron, ella estaba fuera de su conocimiento, pero Jehová la levantó. Porque aunque el diablo quiere destruirnos, hay un Dios que nos protege. Si tú confías, si tú esperas, Él te va a guardar. Él te va a ayudar y te va a sostener. Amado hermano, este salmo es tan poderoso para cada día permanecer en la presencia de Dios cuando plenamente el creyente confía, espera y depende del Dios del cielo. No hay cosa más grande, hermano, que depender de Dios. Hay personas que tienen guardaespaldas.